0: ¿No? Pero bueno, primero lo primero, primero este partido. Se siguen moviendo los titulares de Boca por un lado, haciendo cambios de frente, y por el otro los suplentes en el tradicional loco. Acaba de quedar fuera del banco Javi García. Seguramente lo veas vos trabajando con los arqueros, pero es quien queda fuera del banco.
1: Y ahí colaborando. Bueno, nos vamos nosotros a un mínimo descanso. Tenemos más audio, tenemos más previa, tenemos más fútbol Conmebol Sudamericana por Golampop.
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5: Ya hablábamos acerca de la palabra de Vasco Arruebarrena, lo escuchábamos hace un ratito hacer el análisis de lo que fue el partido de ida, que puede aplicar algunas cuestiones a este segundo encuentro, el encuentro de vuelta, pero también lo tenemos al Vasco hablando acerca de la saga central, de los centrales, de esa competencia que se está dando, hoy repitiendo, con Dilolo y Herrera, la juventud gana titularidad, pero esto decía Vasco Arruebarrena sobre la situación de los centrales en Boca.
6: Hay una competencia sana, ahora Marco vino de una lesión de casi de unos 20 y 25 días. Nicolás está ahí, Ayrton está en pleno proceso. Es una competencia. Obviamente que trato de poner, ser justo y poner lo que yo creo que es lo mejor. Hoy nuevamente han rendido, han estado muy sólidos, han salido con pelota, han ganado los duelos. Eso es importante. Creo que defensivamente hoy estuvimos muy bien, los laterales estuvieron muy bien. Tenemos que seguir. Nosotros sabemos que arriba tenemos gente diferente, pero muchas veces el atacar bien es porque tenés una defensa sólida y que se acostumbra a jugar con 30 o 40 metros atrás. Y hoy rival tiene buenos jugadores, diferentes características, muchos atacan el espacio y nos hemos animado a jugar con esos 30 o 40 metros que les pido, muchas veces mano a mano. Hoy Leandro nos ayudó mucho ahí adelante, me pone contento, pero tienen que seguir. Esto hoy se juega bien, mañana hay que trabajar para jugar el próximo partido bien. Esto es Boca.
1: Qué hombre de calma, qué hombre de paciencia cuando baja cada uno de los mensajes, porque esto que escuchábamos tenía que ver con la reflexión de sus centrales, que habían hecho un partido impecable en la ida allí en la Bombonera, sobre todo Jagger Herrera, que ahora le voy a preguntar al Facha algún detalle más sobre un chico que tiene un puñado de partidos y se ha ganado todo, pero el mismo técnico es el que te podría subir el ego, poner arriba de la montaña. Y después de un partido caliente como el que fue el de la ida, donde, insisto, han tenido una actuación extraordinaria ambos centrales, sobre todo el joven Jagger Facundo Herrera, lo decía, esto es así, un partido bien, otro partido mal, hay que tener paciencia. Yo creo que es fundamental la manera de llevarlo al chico Jagger Herrera, en este caso haciendo puntapié en eso, Facha, la del técnico Arruebarrena.
0: Sí, es algo que quizás lo hemos contado ya en otra oportunidad, pero creo que también para la gente que se suma está bueno el dato. Conoce mucho a la familia, el Vasco, compartió en novena división junto con el padre de Facundo Ezequiel, esa categoría 1975, lo conoce de chico, y además cuando él estuvo dirigiendo en Asia, tenía varios chicos apuntados de las inferiores de Boca, como a Gorosito, como a Herrera, venía conociendo el trabajo, por eso hoy que asumió y llegó a dirigir a Boca, los tiene tan presentes. Sin ningún lugar a dudas, va a estar disputando su séptimo partido con esta camiseta, le habla mucho y sé que puertas para adentro están muy conformes con la actuación que está teniendo, un pibe muy firme, sin ningún tipo de chiche. Vos fijate que va, corta la pasa y se vuelve a acomodar, y tendrá que obviamente estar atentos por la distancia que marcaba el Vasco recién cuando lo escuchábamos.
1: Miren a

0: Hacia el arco izquierdo, aquí en el Morumbí estamos con Continental Córdoba, con Golampop, por supuesto, con más de 100 emisoras que nos acompañan, la comunidad de YouTube, que ahora le vamos a estar mandando un abrazo, un cariño, siempre tan generosos. Pero está practicando balón detenido en córner, algo que yo no recuerdo ver con tanta forma habitual en una entrada en calor, pero le han amontonado el área al arquero Rafael y le mandaban envíos tratando de incomodar para ver de qué manera resolvía. Fran, esto no sé, tal vez sí, pero yo no estoy tan habituado a verlo.
1: No, estoy con vos en esta, Wally, me llama la atención, me llamó la atención ese momentito que vimos y que pudimos observar en relación a una práctica que, cuando uno ve una situación defensiva, no tiene que ver con los arqueros, sino con los centrales o la línea defensiva, bueno, se van agregando algunas cuestiones, pero esto es un trabajo bien particular de un Rafael que, bueno, hoy se tendrá que hacer grande en esa situación.
0: Pacha, arco de Boca no, solo lo hizo São Paulo, ¿verdad?
2: Sí, lo hizo São Paulo. Estaba trabajando Franco de Campos con Pedro Augusto también, que son parte del equipo, y el preparador de arqueros, Octavio José Khalil Ol, era quien estaba con las indicaciones, parte del equipo técnico que trabaja en São Paulo. Yo imagino que buscando quizás cortar algún centro y salir de contra, mientras se da la última arenga, Boca se mete en el vestuario, va a ponerse la camiseta y a salir al campo de juego, relator.
0: A 22 minutos de que arranque este partido de vuelta, qué lindo todo lo que se va a vivir en Golampop, por supuesto. Abrazo para Agustín, para Máximo, para el querido François, para Daniel, para el Pasu, que está prendido, para nuestro coordinador, el señor Mariano Brizuela, que está trabajando a destajo, porque tiene que armar cuánta transmisión se viene Instituto y Belgrano para el fútbol nuestro, cerrándolo para tantos cordobeses que nos acompañan. Abrazo para Sergio Farías, para los hermanos de Rufino, que dice aguante Talleres, capo de la docta, por supuesto, todos prendidos del otro lado, y para el querido Tony Mazón, para el Cañón Mazón, que le mandamos un abrazo, un cariño, siempre es un placer escucharlo y que esté del otro lado también. Se nos viene en un rato nada más el partido en el Morumbí, partidazo, partido que uno imagina, sueña, cierra los ojos y piensa que están los 2000, que está en la Libertadores. Hoy nos toca por Conmebol Sudamericana.
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0: Ya se mandaron para los camarines, tanto Boca como el conjunto local, los dirigidos por Rodolfo Robarrena y por Dorival Junior. Importante, uno viene de caer contra Palmeiras en el torneo doméstico. Boca viene de golear a un Central Córdoba de Santiago del Estero que no le puso demasiada resistencia. Ambos jugaron con equipo alternativo. Terminó hace un rato nada más Platense por Libertadores, y lo que era la ilusión de muchos terminó siendo una jornada para ponerse de pie, muchachos. Yo creo que lo que ha hecho en esta primera participación a nivel internacional con Libertadores para Platense es realmente para sacarse el sombrero. Terminó ganando 2-1, pero en el global 3-2, eliminado con Fluminense. Me parece que los equipos argentinos le cuesta muchísimo en una Libertadores, por ejemplo, que este mismo Boca que hoy va a jugar la vuelta de cuartos de Sudamericana lo terminó desparramando y dejando afuera en zona de grupos.
1: Sí, correcto, de un platense que era uno de esos equipos argentinos que quedaban en cuartos de final. Veremos qué pasa ahora, dentro de un ratito con Boca y en la jornada de mañana con Estudiantes. Son los últimos argentinos que nos quedan, que no sea todo tan brasilero, querido Wally, en esta oportunidad. Bueno, ya se nos cayó uno, espero que no se nos caiga otro.
2: Relator.
0: Diga.
2: ¿Sabés qué te diría un hincha de Boca, no? Haciendo referencia a esa eliminación que mencionaste, seguramente te traiga a la memoria los árbitros.

0: Libertadores. Por ejemplo, la expulsión a Vareiro en Brasil, por ejemplo, el penal que no le cobraron frente a Cruzeiro en la última jugada en la Bombonera, algunas cositas que seguramente recuerde.
1: Sí, señor, yo creo que la de Vareiro más discutible, después el penal que no le cobraron a Romero, al perro Romero de Cruzeiro contra la gente, contra la ilusión del público de Boca a la Bombonera, realmente fue escandalosa. Pero bueno, acá estamos, Pola. Viste que la historia es así. Hay veces que hay que dar un pasito para atrás para tomar envión y para salir adelante. Muchos prendidos del otro lado, muchos esperando porque Boca avance y muchos esperando porque Boca caiga también. ¿Cómo te imaginas el partido, Fran? Profe, querido.
2: Bueno, creo que podemos aplicar las palabras del Vasco Arrobarrena, de un encuentro cerrado donde las intenciones, en relación a los cambios que hace, sobre todo en la mitad de la cancha, me parece que la inclusión de Daniel Cinio ya es de por sí un mensaje por parte de Dorival Junior. No está Pablo Maya, va a tomar más tenencia de la pelota y desde allí tratar de no solamente hacerse dueño de la misma, sino también de atacar un poco más con verticalidad. La ausencia de Jonathan Caleri también me parece que le puede entregar mucha más movilidad. Jonathan Caleri, si bien es alguien que se mueve y ataca los espacios, probablemente con la inclusión de Luciano haciendo las veces de el nuevo falso 9, no va a haber tanta referencia en ataque. Y eso de por sí a mí me parece que le puede llegar a complicar un poco la vida en los primeros minutos a Boca, porque va a tener que cubrir terreno y no hombre, y es ahí donde deberá en esos primeros minutos no volverse loco. Creo que esas modificaciones y la urgencia que tiene lógica Sao Paulo de ir a buscar el resultado nos puede llegar a entregar un inicio de partido donde ahí sí veamos un equipo tomando riesgos, todo lo contrario de Boca, minimalista y tratando que en esta oportunidad, con el regreso de Milton Delgado, volver a ser un equipo de mediocampistas y no tanto de delanteros o extremos. Hoy con Flores por un costado y Velasco por el otro.
1: Bueno, está bueno esto que marcás de no tener mucha referencia, Pola. Vamos a empezar a la carrera a escuchar los nombres para que la gente del otro lado empiece a hacerse más familiar el sonido de cada uno de los protagonistas. Arranquemos por el local, un local que parece no cambiar demasiado, que son bastante similares a lo que jugaron en la Bombonera, pero lo que dice nuestro analista, el profesor, el señor Francisco Bono, tiene sentido. Habrá que buscarlos mezclados en diferentes sectores del terreno de juego. Pero estos son los nombres de Dorival Junior.
0: En el arco, Rafael. En la línea de fondo, Domingo Duarte, Robert Arboleda y Sabino. En la mitad de la cancha, Lucas Ramón, Daniel Cinio, Marcos Antonio, Iago Borducci. Un poquito más adelante, con la 37, Arthur. Y arriba, el capitán Luciano y Gustavo Santana, un chico de las inferiores del club.
1: Los conocidos, los queridos, los ya añorados por los hinchas de Boca, estos son los que va a tirar el Vasco.
0: Montero en el arco, Lozano, Di Lolo, Herrera y Lautaro Blanco, Ascacíbar, Paredes, Delgado, Velasco y arriba Flores y Merentiel.
1: Y está bien Merentiel, viene bien Merentiel, vino de mojar, de hacer su primer gol con la camiseta de Boca en Ener Valencia, pero Merentiel hoy es la carta de gol que tiene Boca Juniors. Al terreno de juego, si lo ve, ¿cuánto le ponemos? 8 puntos y después, si la pelota corre excelente y no se levanta, le damos un 10, ¿o no?
2: Creo que sí, entre 8 y 8 y medio, como para ser buenos en esta oportunidad. Creo que también el ambiente que tenemos aquí en Brasil amerita a que desde afuera también dejemos pasar cualquier inconveniente que tengamos con el terreno de juego, porque es un lugar icónico el Morumbí.
0: Me sumo con esto, Wally. Vos sabés, ¿sí?, que me decían que está un poquito blando, pero que llega en muy buenas condiciones. Recordemos que aquí en este terreno de juego está lloviendo desde ayer.
1: Exactamente. Eso te quería preguntar, porque por momentos parece que calma y después se siente, se ve, se percibe, nosotros mirándolo, hay momentos, muy tropical todo, pero que cae agua. No es un diluvio, ni mucho menos para ustedes que están, no sé, transitando las rutas argentinas, escuchando una de las tantas emisoras que acompañan a Golan Pop con nuestra cabecera en Continental Córdoba. De ahí desparramamos, por ejemplo, en Provincia de Buenos Aires, en Capital Federal, en Güemes, AM 1050 y tantas en Tierra del Fuego, por ejemplo, alguien que está trabajando, que está ya con el frío ahí, porque frío hace

0: siempre en Tierra del Fuego. Bueno, el que vive ahí dice, no tanto para mí, pero para nosotros, cuando nos toca ir, seguramente es un frío que no estamos acostumbrados, pero hermoso. Dirá, bueno, ¿cómo llueve? No, llueve poquito, es verdad, habrá que prestar atención. Entonces, se nos viene en un rato nada más el partido, 21:30, el horario pactado. Los nervios son muchos. La vuelta de los cuartos de Sudamericana lo vivís por Continental Córdoba.
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0: Cada vez falta menos aquí en Sao Paulo, en Brasil, en el Morumbí, estadio que ha tenido miles y miles de épicas batallas. Dale like, aprovechá este ratito previo antes que arranque el partido. Acompañanos, seguinos, contanos cómo andás con la energía, cómo andás con absolutamente todo lo que tiene que ver con los nerviosismos. Abrazo para Sergio Armando Salomón, para todos los compañeros, para toda la gente que acompaña y que quiere. ¿Serán penales? ¿Usted qué vota, Bono? ¿Lo resiste Boca? ¿Se lo ganan y lo lleva a penales? Y después en los penales puede pasar cualquier cosa, se lo dan vuelta.
3: Yo veo una tanda de penales. Partido cerrado, largo y tanda de penales. Ahí no me juego para ninguno.
0: Bueno, ¿vos, Pola?
4: ¿Puedo pasar o tengo que responder?
0: Tiene que responder, mi amigo.
4: Mirá, la tanda de penales, lo que tengo para aportarte para nuestro comentarista es que Montero siempre una taja, 10 tandas de penales, siempre uno ha contenido, y que además al Vasco Rabarrena le trae buenos recuerdos, porque recordemos que contra Palmeiras, en este mismo estadio, allá por el 2000, Boca se consagraba campeón de la Libertadores desde el punto del penal, ganando 4-2, con un Vasco titular. Ahora bien, si hacemos foco en hoy, tiene dos resultados. Yo firmo el empate.
0: Y está bien. Arrancó con la cábala, ¿no? De temprano el otro día, cuando nos tocó transmitir desde el Kempes Vélez Boca, que fueron a la tanda de penales. El Pola sacó siempre tataja uno. Bueno, le funcionó. ¿Por qué cambiar si las cosas funcionan? Hablando de Copa Argentina, ya aparentemente está todo confirmado. Sería en Rosario entonces, Polanco.
4: Sí, correcto. El domingo 27 en el estadio gigante de Arroyito, en la casa de Rosario Central. La información que tenemos es que es a las 17 horas. Yo creo que después de este partido se va a hacer oficial por Copa Argentina.
0: Lo están esperando, sí señor, correcto. Están esperando que finalice la tertulia de Boca en esta Conmebol Sudamericana. Nosotros esperando por la salida de los protagonistas. Ya venimos, dale.
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0: Tremendo, tremendo cómo han desplegado todos los papelitos blanco, negro y rojo en circular en este Morumbís, que los tiene tanto a los locales como al puñado de hinchas de Boca. ¿Cuántos vinieron, Pola?
4: 2.000, relator, 2.000 hinchas de Boca, todo agotado. Recordemos que el Morumbí tiene capacidad para 66.795 personas.
0: y hay 66.965 personas porque no entra un alfiler. Emocionante lo que se vive, tal cual fue la Bombonera, que se nos movía el puesto de transmisión de Golampop de Continental Córdoba, te digo, era impresionante. Bueno, así es como se vive en el Morumbí con los hinchas de Brasil que han esperado esto. Partido grande si se hay a uno de esos, es este Boca Juniors, Sao Paulo, Boca Juniors. Empiezan a verse caminar de a poco los protagonistas.
4: De a poquito ya van saliendo, relator, prepárese.
0: ¿Y cómo la maneja Bono? A la ansiedad, a las ganas, al fútbol, partido grande, definitorio si los hay.
3: Y la verdad que el ambiente que tenemos aquí en el Morumbí hace que uno empiece a tener ganas, que empiece a rodar la caprichosa, en este caso un estadio icónico, en un choque, como lo decía el propio Vasco Arrabarrena, lo charlábamos incluso nosotros en aquella previa, previo al encuentro de ida, un partido de Copa Libertadores. Bueno, el ambiente que se vive aquí en Brasil también es de Copa Libertadores.
0: Dale like, dale me gusta, suscríbete, es gratuito. Se nos van a venir los equipos con Marcelina, se llamaba, ¿no? La que le apostó la caipirinha al querido Polanco. Si gana Boca, hoy nos embebemos. Va a salir de pura pasión de fútbol, por supuesto, no sea mal pensado. Dorival Junior en el campo de juego, lo mismo que Rodolfo Robarrena. Están formados árbitro uruguayo. No hicimos hincapié en Gustavo Tejera. ¿Te gusta Tejera o no? Bueno,
3: creo que le voy a levantar el pulgar en este caso. Le vamos a dar el positivo a Tejera.
0: Ah, mirá qué tipo generoso. Alguien que en general le tira la mala y no hace mal. A los árbitros se va a ir vestido de blanco con el negro y el rojo cruzando en el pecho a lo Boca. Si se quiere para Sao Paulo, Boca Juniors, que juega con la tradicional pero tiene la campera puesta. Pola.
4: Sí, correcto, se persigna Paredes, pie derecho sobre el campo de juego, relator, todo tuyo.
0: Señoras y señores, momento importante del partido, caminando, pisando el hermoso césped del Morumbí, aparece Boca, aparece el Xeneize de visitante en tierras brasileñas, aparece el grande de Sao Paulo. Hermoso partido, fenomenal para disfrutar, para vivir un recibimiento estelar, un recibimiento fantástico. Han pelado fuegos artificiales, han pelado también a levantar alguna bengala para ponerle color, para ponerle todo lo que necesita el fútbol para vivirlo, para disfrutarlo. Y a la manera de Golampop, señoras y señores, Mundo Fútbol, les presentamos los 11 del local, los 11 de la visita.
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3: El local Sao Paulo, dirigido técnicamente por Dorival Junior, con Rafael en el arco con la número 23, en línea de fondo de tres zagueros centrales. La 22 para Domingo Duarte, la 5 para Arboleda y 35 para Sabino. Por los costados, Lucas Ramón con la número 19, Iago Borducci con la número 12 en la mitad de la cancha, 94 para Daniel Cinio, 8 para Marco Antonio, más adelantado con la número 37 Arthur, 43 para Santana, la 10 y la cinta de capitán para Luciano.
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3: El Xeneize, Boca Juniors, dirigido técnicamente por Rodolfo Arrabarrena, con Montero en el arco con la número 1, línea de fondo de 4 hombres, 17 Lozano, 2 Di Lolo, 42 Jagger Herrera y 3 para Blanco, mitad de la cancha, eje central y cinta de capitán para el número 5, para Leandro Paredes, acompañado de Milton Delgado con la 18, con la 25, Santiago Azcacíbar más adelantados, 20 para Velasco, 19 para Flores, en la delantera la número 16 para Miguel La Bestia Merentiel.
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3: El árbitro principal llega desde Uruguay, será Gustavo Tejera, acompañado también de sus compatriotas Nicolás Tarán y Martín Sopi. Como los asistentes, José Burgos será el cuarto árbitro en el VAR. Igual lo más importante será el trabajo de Leonel González y Vergalo.
0: Tremendo momento, todo presentado. Los capitanes de Boca Juniors, Leandro Paredes, sin dudas.
4: Sí, correcto, el 5.
0: Y por el lado de la visita era Jonathan Caleri en el partido de ida, que terminó siendo amonestado, por eso se perdió, lo veníamos diciendo, terminó perdiéndose de alguna manera este partido de vuelta, seguramente con bastante dolor. Un Caleri que surgió de gran manera jugando en Boca, no de Boca, pero digo, surgió con muchos buenos minutos de Boca Juniors y de ahí siendo conocido en el exterior, que también en algún momento, en alguna entrevista no hace demasiado tiempo, antes de lesionarse la rodilla, dijo que quería volver para su querido All Boys. Bueno, muy reconocido y querible en Boca. Caleri hoy no está, no va a poder llevar la cinta de capitán para el conjunto de Dorival Junior, que se saluda con el Vasco Arruabarrena. Será sorteo de capitanes y la cinta le quedó para el número 10, entonces, Pola.
4: Sí, para Luciano. Recordemos que el pico de Caleri en Boca fue con el Vasco como técnico. Por eso cuando llegó el entrenador lo sondeó y la respuesta del jugador, como él dijo, hincha de All Boys, fue que quería quedarse en Brasil un tiempito más.
0: Bueno, termina de esta manera siendo un jugador importante para Sao Paulo. ¿Cuántos argentinos que han ido al fútbol de Brasil y que le ha ido bastante bien? Aquí estamos en el Morumbis. En un rato nada más se nos viene el partido, todavía acomodando cosas.
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0: Vamos con las ráfagas de me gusta antes que arranque el partido. Vamos con los likes, llegando y superando los 100 conectados. A ver cómo venimos de me gusta. Estamos abajo. Tenemos unos 30 y pico. Dale, vamos. Lleguemos a los 50 antes de los 15 minutos de este primer tiempo para traerle suerte a tu pensamiento, el pensamiento que vos quieras, acompañándonos en Continental Córdoba. Somos Golan Pop, desparramamos en toda la República Argentina con más de 100 emisoras aquí sonando de gran manera la República Argentina, con muchas de nuestras radios. Nos han dicho varios de nuestros amigos que nos escuchan en Capital Federal y en la provincia a través de AM1050 de Güemes, que le hemos incorporado, que suena y suena de bastante gran manera. Bueno, ahora en la mitad de la cancha con el sonido del respeto es titular, esto que habitualmente Conmebol lo hace en cada uno de sus certámenes internacionales. Facha, están todos respetando y de buena manera.
4: Sí, correcto, como se suele hacer, entrelazados entre unos y otros. Se nos viene el encuentro, relator.
0: Mucha gente de Boca con esos hinchas caracterizados que suelen aprovechar para viajar cada vez que se puede. Se nos va a venir el partido, señoras y señores, acomodándose, rezándole al palo, rezándole a la suerte, Álvaro Montero, el árbitro Tejera, que pase desapercibido. Vamos a ver Boca, lo presentamos.
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0: Se enciende este primer tiempo moviendo la pelota Merentiel, primeros instantes. Conmebol Sudamericana en proceso, pelotazo largo, largo y a dividir de Dilolo, quiere saltar. Merentiel termina perdiendo con Arboleda, metiendo la pelota en la mitad de la cancha, la pierna hacia arriba, Paredes, golpe de cabeza de Duarte, buen anticipo de Blanco. 17, 18, 19, 20 segundos de este primer tiempo, otra vez para Dilolo, quiere pelear, quiere llegar Merentiel, terminaba metiendo la pierna a mitad de camino para salir jugando Marco Antonio, un Marco Antonio silencioso la bombonera, pero que le gustó a Bono. Sigue Marco Antonio, pone el freno por el carril derecho, llegando a la mitad de la cancha por abajo y de primera Daniel Zinio. Quería abrir, no podía con Lucas Ramón. Buena recuperación de Boca, jugando de Velasco para que venga Merentiela. Y va Merentiela abriendo por la derecha, pelota larga y a correr. Buscaba, no iba a llegar Leonel Flores. Habrá salida de arco para el equipo de Dorival Junior.
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0: Revoleando Robert Arboleda, aprazando, pasando la mitad de la cancha, desacomodó bien con el cuerpo jugando Jagger. Herrera lo limpió en esta Arthur, ahora el balón rebota en Arthur cuando trataba de salir. Lautaro Blanco repone de manos el equipo del Vasco.
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0: Primeros instantes en el Morumbis, aquí en Sao Paulo. En Brasil, repone Blanco, metía la pierna Lucas Ramón de cabeza hacia el costado. Jagger Herrera otra vez, otro lateral que será para el conjunto local.
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0: Por ahora 0-0, minuto 50 segundos de este primer capítulo, de este primer tiempo. Con este resultado, Boca Juniors avanzando, falta una eternidad, va saliendo Arboleda. Le da por la derecha, para el stopper por derecha, que anda por la mitad de la cancha, Domingos Blanco, que se determinó Pola salvando de la roja, se la sacaron y se la quitaron en la bombonera.
4: Sí, correcto, y que hoy nuevamente es titular, y otro que es titular es Milton Delgado, que en el día número 14 de su distensión muscular está a disposición del técnico. El sábado se sumó al grupo, 3 prácticas le bastaron para meterse en el equipo.
0: Buena recuperación en la mitad de la cancha, Leandro Paredes quería jugarlo, terminaban desestabilizando, le desacomodaban a Paredes, pide la falta, no se la dan al hombre de los ojos celestes, el capitán de Boca, va saliendo del fondo, Rafael.
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0: La radio te acompaña, la radio junto a Boca en esta Conmebol Sudamericana, va saliendo con el pelotazo largo y a dividir Sabino. Golpe de cabeza de Di Lolo, la manda a la mitad de la cancha en el retroceso. Milton Delgado, ahora nos contás algo más de Milton Delgado, que está volviendo Leandro Paredes con el pecho, pelotazo largo, muy largo, va a terminar escapando por el lateral. Podía haber sido salida de arco de milagro para Boca, agarró comba, se fue contra el banderín, a reponer de manos, ahí lo hará Iago Verducci. Sale Sao Paulo, está al 100 o volvió porque solo este partido, Delgado.
4: ¿Cómo, Wally?
0: Si está al 100 o volvió solo por este partido, Delgado.
4: Bueno, no sé si al 100 y volvió porque este es un partido muy importante para Boca, fue exigido y respondió bien.
0: Está ganando la pelota Lucas Ramón, con la cabeza la sacó la posición de 4. Anticipa, gana bien Lautaro Blanco, cruza la mitad de la cancha Lautaro Blanco, el rebote es el Lucas Ramón. 3 minutos 50 tenemos de este primer capítulo, el lateral será del equipo del Vasco, de Boca Juniors, por ahora sin demasiado peligro y te diré, bastante lejos de Álvaro Montero, que tuvo el fallecimiento del abuelo.
4: Sí, de la abuela. Viajó una vez que se terminó el partido frente a San Pablo y regresó el sábado de la mañana.
0: Está muy bien, y aquí jugando, y lo hizo en el partido de ida también, ahí se había enterado antes que arranque el partido, va saliendo con la pelota Duarte, le dio para atrás con este pelotazo largo Marco Antonio, dividiendo la mitad de la cancha, bien por Leandro, bien por Paredes, jugando por la izquierda con Velasco, falta de Velasco contra Domingos Duarte, va a salir de abajo el conjunto local.
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0: Presiona y gana Boca en territorio enemigo. Esto lo está haciendo bien. Ahora voy con el profe Bono porque va sacando de manos Leandro Paredes. Vení, vení. Acercate, le dice Paredes haciendo lateral. Le dio para Velasco. Velasco para Paredes. La pelota pasa. Primero Paredes lo dejó para que juegue. Milton Delgado limpiando por la derecha. Viene Lozano. Ataca Boca en el Morumbis. Aquí estamos. En Brasil juega Flores contra la raya y por la derecha lo persigue. Lo incomoda Iago. Y sigue Flores. Gana Flores. Escapó bien a la marca de Daniel Zinio. Soltando por la izquierda para Lautaro Blanco. Y ahí va Blanco tirando buena pelota dentro del área. Ahí el rodeo saliendo de la misma. Velasco hacia atrás para Blanco. Blanco manda al centro, pega en la espalda de Lucas Ramón. Lateral ofensivo, profe. Lateral para Boca.
3: Boca como jugó en los segundos 45 minutos. Colam, Alan Velasco sobre el sector izquierdo y Flores por la derecha. Como terminó jugando el partido de ida en la bombonera.
0: quería progresar en esta. Boca le terminó regalando para Santana, más atrás la mandó Sabino a cualquier lado es el territorio de Di Lolo, que abrió por la derecha para Lozano, más atrás para Milton Delgado, va saliendo Boca del fondo, la tiene Lautaro, Di Lolo, Boca predio, abriendo Di Lolo para Lozano, lo encontró a Casíbar, quiere progresar el ruso a Casíbar, ganaba Sabino, le rebotaba Lozano, la pelota en los pies de Arboleda, cortito para Duarte, ahí lo viene a presionar Merentiel, por eso acelera Domingos Duarte, lo pintó, soltando para Luciano, de espalda hacia la mitad de la cancha, de frente lo agarró a Lucas Ramón, otra vez para Luciano, lo quieren enredar, lo encierran entre los de Boca, lo obligan a jugar a Marcos Antonio, para atrás Marco Antonio, que le dio a Lucas Ramón, este para Luciano, Luciano para Marco Antonio, va dando la vuelta, va saliendo Arboleda.
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0: Trabado pero interesante partido, con buena energía, a la mitad de la cancha. Quería Lucas Ramón, le regalaba para Paredes y este abrió para Blanco, quiso cambiar Blanco, pedía por el otro lado Flores, se terminó quedando corto, por eso ganaba Sabino. En la mitad de la cancha daba una mano Santana, abriendo el balón para que venga Luciano, ahora centralizado, jugaba bien por este lado Santana y ahora Luciano, Luciano tirando por el sector derecho para Lucas Ramón, el de los botines rojos, le dio para que juegue Arthur, es una pesadilla este chiquitín, jugó bastante bien en la bombonera y lleva a Arthur recortándose al medio, lo persigue de cerca Velasco, en territorio de Boca estamos, Marco Antonio soltando la pelota para Sabino, Sabino abriendo para Iago Borducci, lo van a presionar, escapó Iago Borducci, con un poco de fortuna, va cambiando de la izquierda a la derecha, abierto Lucas Ramón, ataca Sao Paulo, la manda contra el área, la cobertura buena de Leandro Paredes, la mató con el muslo, el control de Leandro Paredes, la tranquilidad para jugar del capitán, del campeón del mundo, soltó para que venga Delgado, y este lo encontró para Velasco, Velasco jugando y cruzando la mitad de la cancha, por la izquierda, hablando de campeón del mundo, Messi va a ser protagonista de la citación, que ya lo es, pero también de una despedida en Argentina, ahora me cuentan, porque viene a Casíbar, le dejó para Flores, al medio para que venga, amortiguando Merentiel, se quedó corto, terminó revoleando Marco Antonio, en la mitad de la cancha, la tiene Jagger, Herrera para Blanco, Blanco para Herrera, bien Boca, ahora Bono.
3: Sí, unos buenos minutos iniciales por parte de Boca, 8 minutos de control, con alguna intención por parte de Sao Paulo, pero es Boca el que tiene la secuencia y se está tomando las pausas necesarias como para el que el partido no entre en un ida y vuelta.
0: En esta se apuró Jagger, Herrera le regaló para Rafael.
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0: Ya tiene rival Boca, ganó Vasco da Gama, eliminó a Independiente Santa Fe y está esperando, está mirando, está atento por Continental Córdoba, por Golan Pop, por toda la República Argentina, por todo el mundo a través de nuestra comunidad de YouTube, Golan Pop Córdoba, dale like, dale me gusta, suscribite, es gratuito. Y a nosotros nos colabora una banda, va saliendo de pierna izquierda y por el carril zurdo Sabino. A dividir, Sabino la deja picar Lozano, a reponer Boca Juniors.
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0: Volvía del offside, Merentiel va a salir desde abajo, Marco Antonio ya lo hace para Arboleda, lo deja Arboleda, contate algo del Vasco.
4: Bueno, vos sabés que está tranquilo, con los brazos en los bolsillos, le pide al equipo que trate de jugar lo más alto posible.
0: Y eso está bien para que tenga poca cercanía con Álvaro Montero, iba a presionar al costado Jagger Herrera, se le terminaba escurriendo la pelota a Arthur. Arthur pedía lateral ofensivo, ahora le levanta el pulgar a Gustavo Tejera, que estaba siendo asistido por Martín Zuppi, el asistente número 2. De mano entonces, el que va a reponer es Lautaro Blanco. Blanco que lo hace prácticamente a su área para que juegue Herrera. Y Jagger más atrás para el colombiano, pelotazo largo de Montero. Ahora sí cruzó la divisoria, anticipando Sabino, la manda para el costado.
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0: 10 minutos, 16, 17, 18 segundos de este primer tiempo. Por ahora, 0-0, dale con el like, con el me gusta. Lleguemos a los 50 antes de la media hora de partido. Flotadito, sale Di Lolo abriendo por la derecha para Flores. Esto no, no es saludable. Comenda para Boca. Tratan de buscarlo por arriba, pero si no encuentran precisión, terminan regalando y le dan la bocha para que juegue Sao Paulo.
3: Sí, necesita Boca darle más protagonismo a Leandro Paredes y esa mitad de la cancha, sin peso específico en estos minutos iniciales por parte de Milton Delgado, mucho más cerca de Paredes que de ser un interno por izquierda.
0: Otro revoleo de Lozano. Leandro Lozano se la regaló al pecho de Marco Antonio. El pase no fue bueno. Se terminó patinando Sabino, que había pasado al ataque. Daniel Zinio se fastidia también. Claro, pensó que lo iba a tener de memoria, lo iba a tener trabajado Sabino. Cuando quiso arrancarse, patinó. Bueno, esto decíamos de que estaba un poco blando, Pola.
4: Sí, correcto. Es producto de la lluvia que se dio en estas últimas horas, Wally, pero dentro de todo está bueno el campo de juego.
0: Usted apostó las Caipi para todos, lo bajaron a Merentiel. ¿No cobra? No cobró. Me parecía falta de Arboleda a favor de todos, ¿no? Es egoísta, no vaya a ser que... Sí, su apuesta con... No quiere decir un tipo de cábalas. Ataca Lucas Ramón.
4: Le quedó para...
0: Está bien, Marco Antonio la mandó contra el área. Quiere Luciano Largo. Largo, el control no le llegó a Luciano por abajo. ¿Cómo se embroncó Luciano? Pola, se volvió loco, le dijo de todo.
4: Sí, se enojó el capitán de San Pablo.
0: Bueno. Esto es así, hay nervios para todo, va a salir del arco Boca.
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0: Abrazo grande para todos los que se van sumando a la comunidad. Beso grande para Sofía Bonfilio, que está desde Ramos Mejía. Lo mismo que para Guido, para Isidro, para Juan Carlos. Son muchos los que andan del otro lado. El profesor Matías Díaz, nuestro número uno en materia técnica. No hay nada con qué darle y anda relatando como una bestia. Se grita los goles, te digo, te perturba de la emoción que te traslada. Va ganando Lozano, cruzó la mitad de la cancha, había controlado bien con el pecho, lo eliminó a Iago, abriendo por la derecha para Flores. Se apuró Flores en esta, si bien le levanta el pulgar a Casíbar, lo terminó matando. 13 minutos del primer tiempo, sale por abajo Rafael, lo va a presionar, lo iba a presionar bien a Marco Antonio, iba Merentiel, la falta es de Velasco, el giro de Domingos Duarte, que le hace con la manito uno, ¿qué quiere Bono? Que le saque amarilla, ¿no?
3: Sí, pide la amonestación de esta situación, se debe cuidar Sao Paulo.
0: Ahí va atacando Boca, se viene, Merentiel la amortiguó para Delgado, el control en la puerta del área no fue bueno de Milton Delgado, el que sí ganaba de cabeza era Paredes, parecía que controlaba con la mano, no solo parecía, lo cobró Tejera, epa, Luciano se le fue encima, Alan Velasco que metía la manito, va a salir el local.
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0: Ahí va saliendo Sabino, le da la pelota para que venga Arboleda y este para Marco Antonio. Marco Antonio hacia Lucas Ramón, manda una foto nomás. Va saliendo Rafael, abierto lo de Rafael, muy, muy, muy abierto Rafael. Se la terminó dando a Dorival Junior. La pelota será lateral, será salida de Boca, que se toma todo el tiempo del mundo, lo va a hacer Lozano.
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0: Ahí va presionando
4: Wally.
0: Flores, termina saliendo bien Arboleda, diga.
4: Vos sabés que Dorival está como loco pidiéndole tranquilidad. Habla con Luciano para que se calme y también con Gustavo Santana, que es un chico de 21 años de las inferiores, que tuvo un paso por Santos y que está siendo sondeado por el Mallorca de España.
0: Y que jugó un puñadito de minutos en la Bombonera y hoy le toca contra Boca nada más y nada menos. Iago quiere Borducci, no puede contra la humanidad. De Acasíber también Lozano metió, ganó Luru. Bien por Lozano en la mitad de la cancha recuperando. Ahí quiso cambiar, le terminó regalando a Arthur. Hay que tener cuidado con Arthur porque encara y va el chiquitín. Bueno, lo limpió a Blanco, daba una mano, la ayuda Delgado. Sigue Arthur, se rehace soltando la pelota para Luciano. 15 minutos, 15 segundos. Este primer tiempo abanicó por la izquierda, le da para Iago. Borducci otra vez para Luciano que tiró toda la diagonal, saca el centro y gana el córner. Habrá tiro de esquina por el rincón zurdo para Sao Paulo.
3: El primero que va a tener Sao Paulo con un Luciano demostrando esas habilidades para no fijar centrales, sino que moverse por todo el frente.
0: Prendido todo desde el otro lado. Abrazo grande para el querido Juan Carrera, para el primo, que está prendido a Continental Córdoba, Golan Pop, a todas las emisoras más de 100 que nos acompañan. Va al centro de Arthur, el envío en el primer palo, sacando Leandro Paredes, la volea pifiada de Velasco, pero le quedó a Flores. Y por qué no, dos contra dos, se encara Flores, puede andar, y va a Flores contra Marco Antonio por el otro lado, quiere la bestia, recibe puerta del área, va Merentiel, busca el arco, la carambola, pegó en Daniel Cinio y terminó llevándose la pelota Lucas Ramón. Esta fue buena para Boca, casi, le termina sacando el jugo, gana Leandro Paredes, soltando para Blanco, otra vez para Leandro Paredes. 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Golan Pop Córdoba, dale el like, dale el me gusta, vamos, pasemos los 50, ya somos más de 150 al unísono, desparramados en cuantas formas de escucharnos, y agradecidos por el cariño, por la forma de acompañarnos. Va a salir Álvaro Montero, la pelota llegó hasta el colombiano, que manda un pelotazo largo, le regala Rafael, sale del fondo.
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0: Llegando a los 17 por ahora Boca con este 1-0 de la Bombonera, con el gol de Miguel de Merentiel y una combinada bárbara de Boca. Abrió las piernas en el inicio de la jugada Leandro Paredes, el pase sin darlo, por ahora le alcanza, ganando Sabino, distribuyendo por la izquierda para Iago con Marco Antonio y este para Daniel Cinio en el círculo central, soltó la pelota para Domingos Duarte, va a cambiar de derecha a izquierda, pelotazo ambicioso de Duarte, picó y Sopatito fue historia, va a salir Boca.
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0: 17:30 y opina para toda la República Argentina y el mundo el señor Francisco Bono.
3: Que tiene la pinta de que hay algo que a Leandro Paredes no le termina de convencer. Creo que tiene que ver con el retroceso y las participaciones cuando no tiene la pelota de los delanteros, principalmente de Alan Velasco. Recién dialogaba a lo lejos y le reclamaba al número 20.
0: Ya te pregunto, ¿qué piensa de esto que acaba de decir Bono, el Vasco? Pero va saliendo Blanco, lindo túnel. Blanco le mandó un túnel tremendo. Lo hizo pasar a Arthur Vergüenza, lo puso colorado. Saliendo bien Leandro Paredes, buen pase. Terminó rompiendo la línea defensiva. Amortiguaba Merentiel, le dio para Casíbar, abriendo para Lozano. Otra vez para Casíbar, más atrás para Di Lolo. Y el Vasco entonces
4: da muchas indicaciones. Habla con Ascacíbar, habla con Milton Delgado y con el propio Paredes, que es el técnico dentro de la cancha. Quiere que aproveche y optimice más las contras.
0: Y viste este desenfado que marcaba Bono de Leandro Paredes, también reflejado en el Vasco.
4: Sí, pero es para tratar de acomodar. Por eso hay mucha charla ahí de vuelta entre el capitán y el técnico.
0: Por ahora me parece que lo lleva bien Boca, va a salir de mano Iago.
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0: Toda la delegación de Boca en el Morumbis. El presidente estará tomando mate, me imagino. Ahora nos dice el Pola, ganando bien de cabeza en esta. Le quedó la pelota para la bestia. Ataca por la derecha Merentiel, le abrió para Flores. Llegó contra la raya, terminó ganando un lateral. Lo que hizo Flores fue ganar un lateral, porque el pase de Merentiel había sido fuerte. Corrió, la mantuvo con vida, se le hizo rebotar a Iago Borducci. La bocha parecía estar adentro. Un gajo adentro, ya es legal para este lateral de Boca, paralelo al área grande, y ahí lo va a hacer Lozano. El ex argentino junior lo hizo de mano para Flores. El control de Flores, sosteniendo y soltando el balón para Leandro Paredes. Este abriendo para Blanco, ya va Blanco, va a encarar Blanco. Lo pelea con Lucas Ramón, cayó Blanco, la falta. El tiro libre para Boca por la izquierda.
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0: Abrazo grande para Raúl, que es de Jujuy, de Perico, está de Sereno, en Raúl Terrazas, que gana Boca, dice, y por qué no con este balón detenido, Comenda.
3: Y por qué no, para esto ha estado trabajando y calentando el arquero Rafael, para no sufrirlo tanto.
0: Le va a dar, gracias, a Juan Carlos Mendoza Méndez, que dice, ahí tiene el like, ahí lo tenemos, va escapando por la izquierda, quiere meter el centro, Blanco, lo terminaron amortiguando, le llegó fácil a donde andaba Rafael, que quiere salir rápido, pero no encuentra con quién. Esto es mérito de Boca, de a poco nos acercamos a la pausa de rehidratación, 20 minutos 40 de este primer tiempo. El que sale es Arboleda, va saliendo Sao Paulo por ahora. Por ahora Boca avanzando, Vasco da Gama esperando, eliminó Independiente Santa Fe, Sabino la viene a buscar, Daniel Zinio, lo saltearon a Marco Antonio, rebotando la pelota en Flores, este para Casibar de primera, para Leandro Paredes, buena pelota de Paredes por la derecha para Velasco, jugó de memoria Velasco, la alcanzaron de cabeza, ya la tiene Rafael.
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0: Esta la hizo bien en la mitad de la cancha, Daniel Zinio limpió con Lucas Ramón y este le dio el balón para Marco Antonio, soltando con Arboleda, llegando hasta la mitad de la cancha. Ahora descomprime Sabino, otra vez para el control de Marco Antonio, de espalda jugando ahí Luciano. Santana la toca poco, la pide pero no se anima Iago, lo venía a presionar bien Flores, por eso lo obligó a jugar con Sabino para atrás, soltando con Marco Antonio, atacando por la izquierda, atacándose una forma de decir. Están haciendo el popular loco en la mitad de la cancha, conteniendo la pelota y ahora le dan para Arboleda. Ahí va saliendo el ecuatoriano, juega Arboleda, abriendo para Domingos. Este es Duarte, con la pierna derecha largo y por la misma punta. Ahí lo voltearon, lo levantaron a Lucas Ramón. Tejera es uruguayo, si no hay sangre no cobra, correcto. Sale Leandro Paredes, soltando para Delgado, Delgado lo comieron. El pase muy débil de Delgado para Velasco, ganó bien Duarte. Se viene con la pelota dominada ahora Daniel Zinio por el freno, a dar la vuelta, cambiando el balón Marco Antonio. Lo encontró a Lucas Ramón, abierto por la derecha, manda al centro contra el área, peligroso. La cabeza de Lozano, la mandó hacia el otro lado es donde estaba parado Arthur. El zurdo contuvo, controló y soltó. Centro de Daniel Zinio, abierto, pasado, sobrado. 22 minutos 35 y la pausa de rehidratación. Esa es la seña que hace Gustavo Tejera. Pola, contate algo, ¿cómo lo ves vivir al Vasco previo a esta pausa?
4: Bueno, aprovecha para hablar con Alan Velasco y para hablar también con Leo Flores. Le pide que se sumen a la línea de volante, les pide el sacrificio en el retroceso. Diego Marquit habla con Paredes, Ascacíbar y Milton Delgado. Trata de acomodar la mitad de cancha. Durante el relato hablaste de Arboleda. Vos sabés que tiene 39 partidos jugados con su selección, 2 goles, participó del Mundial de Qatar, 3 Copa América, 16, 19 y 21. Y tiene una particularidad, porque a mitad de año desapareció casi un mes del club viajando a Ecuador. A la vuelta explicó que atravesaba un cuadro de depresión y pidió las respectivas disculpas. Hoy un nombre fundamental para el técnico brasilero.
0: Y que también lo relacionaban con cierto tipo de apuestas, no ilegales, pero sí que lo ponían en problema. Bueno, lindo que esté resuelto, por lo menos para él, sobre todo el humano. Momento de mini comentario en estos 23-40, 41-42, ahora bueno.
3: Que hasta ahora ha sido un inicio de partido chato, demasiadas imprecisiones en ofensiva, no tomando muchos riesgos uno y otro. Creo que Boca controló el inicio del partido, pero de a poquito en los últimos minutos Sao Paulo ha empezado a crecer y a hacerse dueño de por lo menos las intenciones, de cómo se debe jugar el partido, cómo quiere el conjunto brasilero. Bueno, empezaron a aparecer antes de esta pequeña pausa.
0: Gran abrazo para los amigos de Radio Magazine que están prendidos en la gran cadena. Nos mandan un saludo, por supuesto, como siempre, compartiendo, conectados desde Oro Verde, FM Universitaria 90.7 y Magazine Radio, por supuesto. Bueno, dale, tanda y se nos viene este tramo del primer tiempo.
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0: 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Bueno, lindo comentario, yo creo que acertado lo de Sergio Rossi. Boca no tiene apuro y Sao Paulo no puede. Bueno, creo que es un buen resumen de lo que hemos visto. Los primeros 25, esto ya se reanuda. Va saliendo, pero la energía de Conmebol Sudamericana, cuartos de vuelta, se corta con una galletita de agua. Lo levantaban a Daniel Zinio. La falta de Delgado, el tiro libre a la mitad de la cancha. será para el conjunto local. Y ahí anda el que se terminó ganando el puesto de titular por Pablo Maya, ¿verdad?
4: Sí, correcto. Maya fue el único de los que jugó en la Bombonera que estuvo contra Palmeiras el fin de semana.
0: Que perdió el conjunto de Sao Paulo 2-0 contra Palmeiras, que mañana juega contra Liga en Quito. Buena recuperación y avance de Flores, de espalda quería, rebotaba a Velasco, no podía Arboleda de primera, el ruso, acá Sibar tiró la pelota por la izquierda, por aquel lado quedó Flores, va a atacar Boca, va esperando Flores que llegue alguien contra el área, haciendo jueguito, la levantó, amagó, hacérsela rebotar a Arboleda, le dio atrás a Blanco, el control no fue bueno de Blanco, una lástima, se le terminó escapando, a reponer de manos el equipo de Dorival Junior.
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0: Decide, ¿no? Comenda con esto de Boca no tiene apuro, Sao Paulo no puede.
3: Sí, tampoco se tiene que dejar llevar con por la mera tranquilidad del Genese, porque sabemos cómo son los brasileros. Una vez que se encuentra con un gol, te pueden hacer sufrir el partido.
0: Eso ni hablar, Jager Herrera jugando con el colombiano Álvaro Montero, ya asentado, da la sensación. En Boca arrancó bien, después tuvo algunas turbulencias y después de la tanda de penales me parece que el mundo Boca ya lo da por sentado como arquero titular y como un hombre de confianza, que ahí le llegó otra vez la pelota revoleando, pasando la mitad de la cancha, pelotazo largo, punta derecha, corre Flores a espalda de Sabino, no se quiso complicar Sabino, rústico nomás, la mandó por el costado casi en el banderín, de manos para Boca, paralelo al área grande, y ahí lo van a mandar. Ahí lo van a mandar de manos. Dale, dale, andale, dice el Vasco, que tiene esos pantalones japoneses bárbaros. Están de moda. ¿Y por qué no de moda mandarla contra el área? Que eso hace un rato nada más. Ya saca el fruto a cada uno de los equipos que trata de buscarlo. Veremos qué hace Lozano. La manda flotada. Quiere Merentiel. No había nadie en el área. Terminó ganando Merentiel. Le facilita el trabajo a Arboleda. Con el pecho. Marco Antonio revoleando. Iago hacia arriba. Viene en la mitad de la cancha. Ganando Herrera. Le cayó a la pelota de Santana. Dividió Santana. El retroceso de Velasco. Más atrás. Para que avance. Y salga Lautaro Blanco. Amagó ir para adelante. Da la vuelta. Apoya con Leandro Paredes. Ahí juega Leandro Paredes. El freno. El rodeo de Paredes. Lo persigue Luciano. Desde el piso jugando Paredes, le cobra la falta, mueve rápido Leandro Paredes, deja seguir el árbitro. Correcto en esto. O era ley de ventaja, o era jugar rápido como lo hizo Paredes. Más atrás Lozano para Álvaro Montero, llegando a los 28 del primer tiempo. De espaldas de primera, Delgado no está fino. Le tiró un pase comprometedor. Ah, Lautaro Di Lolo controló con el mulo y la dividió a la mitad de la cancha. Daniel Cinio le ganó a Casíbar, lo persigue el ruso, lo incomoda. Tocó la pelota y soltó para que venga Lucas Ramón. Ahí va Lucas Ramón llegando al fondo. Parecía falta de Blanco y cobra el árbitro. Parecía y lo era nomás. Lo ayudó en línea. Peligroso tiro libre por la derecha. Bono para el conjunto de Sao Paulo.
3: El contacto de Blanco sobre el jugador de Sao Paulo fue mínimo. El problema estuvo en que se desplazó con su brazo. Por eso termina entregándole un tiro libre complicado. Deberá defender la segunda altura de la cancha en esta oportunidad. Boca es un centro que le puede traer problemas.
4: El enojo del Vasco con ese full.
0: Y no es para menos, Facha. No es para menos el enojo. Se va a venir la pelota cerrada, peligrosa. A ver cómo reacciona en esta. Le va a dar Arthur, da la orden el árbitro cerrado. ¡Arthur! Lo desviaron en el primer palo. Entraba en palomita Santana. Gustavo Santana, el joven que quería dejar presencia. Terminó ganando de cabeza, salió desviado. Para salida de arco para Boca.
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0: Abrazo grande para todos, aquellos son muchos. Los que lo ven por la tele le bajan el volumen y le acompañan. 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Son más de 100 que están desparramadas en toda la República Argentina. Abrazo grande para los hermanos Rufino. Como siempre, esto crece y no para, sí señor. Tiro libre, falta. Piden tarjeta, caído Delgado, va a salir Boca.
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0: ¿Anotó algún abono? Yo de reojo le veo, pero usted en medio de tapar, no le gusta que le vea el cuadernillo. No hay nada destacado.
3: No, no, algunos apuntes pequeños en relación a roles y funciones, pero poquito y nada hasta ahora.
0: enganchó, salió, lo hizo pasar de largo a Luciano, el arquero, está con confianza Montero, el pase no lo puede controlar Merentiel, regaló Lucas Ramón, conteniendo y avanzando, viene Delgado, se queda corto, gana Duarte, sale Lucas Ramón, de espaldas a jugar Luciano, hasta ahí, hasta territorio enemigo, lo fue a presionar Jagger Herrera, sigue Luciano, juega bien hoy con la ausencia de Caleri, juntando amarillas, Caleri en la bombonera, por eso se terminó perdiendo este partido. Vasco da Gama esperando, Domingos, Duarte saliendo del central, del stopper por la derecha, para el de la izquierda, Sabino hasta el arquero, ahí presiona Flores, a ver cómo resuelve Rafael, Rafael la tiró por el costado, va a tener que hacer un esfuerzo para llegar contra el rayo Sabino, ganó Sabino, puso el freno, lo desparramó, lo hizo pasar de largo a Flores, dividiendo la mitad de la cancha, golpe de cabeza de Herrera, ahí quiere jugar Velasco, recibía bien Velasco de Delgado, Velasco jugando para Merentiel, viene Boca, viene la bestia, soltando para Lozano, acá lo viene a buscar Iago Borducci, Lozano soltó para el taco que quiso tirar Flores, cerró el taco, la atropelló con la otra pierna, se lamenta por supuesto Flores, era para hacerla más sencilla, le regala una salida de arco a Sao Paulo.
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0: Conociéndolo, Facha, se enojó el Vasco por esto que intentó hacer Flores, podía ser algo más peligroso.
4: Sí, pero vos sabés que al pibe le da la confianza y lo ratifica para que siga intentando y que vaya y que vaya. Que una va a tener, le grita.
0: Y está bien, pero sí, iba para adelante, tenía territorio, pero va Flores, tiene razón. Hay que darle ánimos, el pibe es de los buenos, de las mejores apariciones. A todo esto, hablando de apariciones, ¿cómo anda Aranda?
4: Bien, sigue con muletas y obviamente encarando la recuperación, hay que pensarlo para el 2027.
0: La salida de Luciano por la izquierda a la mitad de la cancha, pelotazo largo, había invertido el orden. Estaba Iago Borducci en posición de Wilson, podía ser algo más peligroso.
4: Sí, pero vos sabés que al pibe le da la confianza y lo ratifica para que siga intentando y que vaya y que vaya. Que una va a tener, le grita.
0: Y está bien, pero sí, iba para adelante, tenía territorio, pero va Flores, tiene razón. Hay que darle ánimos, el pibe es de los buenos, de las mejores apariciones. A todo esto, hablando de apariciones, ¿cómo anda Aranda?
4: Bien, sigue con muletas y obviamente encarando la recuperación, hay que pensarlo para el 2027.
0: La salida de Luciano por la izquierda a la mitad de la cancha, pelotazo largo, había invertido el orden. Estaba Iago Borducci en posición de wing izquierdo, la cobertura de Di Lolo, la manda por el costado, no quiere perder tiempo. El lateral lo hizo Luciano, de manos 32-20 tenemos. Jugando Sabino, Sabino para Luciano, lo va a sacar contra el área. El centro de Luciano pegó la espalda de Lozano. Upa, Lozano y Flores se dijeron de todo. ¡Pola!
4: Sí, también se metió a Ascacíbar y lo retó al juvenil diciéndole que siga la marca.
0: Y ahora lo va a analizar por qué lo retan de este. Mira, el señor Bono va jugando con el balón. Marco Antonio pasa, Iago llega al fondo, saca al centro la cobertura de Lozano. Será lateral, lateral para Sao Paulo. Que dio corner, no, claramente era lateral. Ahora sí, lo corrigen a Tejera, Iago y el lateral, el control. Quiere escapar, quiere pasar, no puede en esta Daniel Cinio. La salida de Lozano, rebotan Daniel Cinio, pone el cuerpo, la banca bien. Flores será de arco para Boca, 33 minutos. Y el análisis del profesor Francisco Bono es el siguiente.
3: En 33 minutos la buena noticia para Boca es que en el partido no pasa absolutamente nada, tiene la ventaja conseguida en condición de local y eso lo lleva a una situación de tranquilidad, pero el partido hasta ahora es chato, de vuelo bajo, para decir si es que levantó vuelo el partido.
0: Más de 200 conectados al unísono, la comunidad, dale con el like. Avancemos, pasemos, estamos cerca de los 50 antes que termine este primer tiempo. Va de manos, ahí lo va a hacer en la mitad de la cancha por la derecha Lozano. Lo hizo Leandro Luru, buen anticipo de Arboleda, de pierna izquierda de dividir. Ganando de cabeza Di Lolo, parecía rozar en Santana, correcto por el pito, bien por el árbitro. Va a reponer el Cenei, se lo hace el equipo de la Ribera, pifió. Upa, esto es raro. Leandro Paredes, le dieron para atrás, terminó pifiando. Luciano de cabeza atrás para Daniel Zinio, cambiando de la izquierda a la derecha, pica Lucas Ramón peleando con Blanco, gana Lucas Ramón, se le va larga, upa, lo levantaron a Arthur, llegó tarde Herrera, era pelota o hombre, hizo los segundos Jagger Herrera,
4: se salvó, picó, de amarilla, ¿no? Sí, se salvó, pero se picó, seguilo a Paredes.
0: Lo que pasa es que Paredes va a bancar la parada porque le fueron a saltar todos contra Jagger Herrera, que fue lejos y duro. Esto era para amarilla, Bono.
3: Sí, totalmente, y en este caso le voy a tener que ser sincero. Yo le levanté el pulgar a Tejera, ya está a media asta la bandera para Tejera. Me parece que en cualquier momento se lo empiezo a bajar, ¿eh? No me está gustando esta conducción que tiene el uruguayo.
4: En Boca reclamaban un pisotón sobre Milton Delgado hace algunos minutos atrás. Creo que esa también era para tarjeta amarilla.
0: Y el Pola levantando el sentir del hincha de Boca. Acá estamos acompañando a Boca, la Conmebol Sudamericana, cuartos de vuelta. Llega tarde Milton Delgado, caía Luciano de Casa, quería el árbitro, se empieza a picar, se pone lindo. Marco Antonio abriendo por la izquierda, acá la tiene Sabino. Sabino pasó la mitad de la cancha y ahora le da para que dé la vuelta a Daniel Cinio. Este soltando para Domingo Duarte, stopper por derecha, más atrás, apoyando al círculo central para que avance el ecuatoriano. Robert Arboleda, Marco Antonio, de primero Daniel Cinio, abriendo para Artur, se la punteaba Delgado.

0: Ahí va Artur y el lateral. Mira Artur, el ex Botafogo, para vos o para mí. Ahí le deja que lo haga Lucas Ramón. 35-35 tenemos. Con la pierna la juega Ramón, recibiendo Luciano. Luciano soltando la mitad de la cancha. Este es Marco Antonio. Acelera Marco Antonio. Abierto Iago Borducci, rebotando Lozano. Lateral para el equipo de Brasil. Se puso la gorra Dorival Junior. Será una cábala, será la lluvia. ¿Qué querés que te diga? Ah, el partido por ahora 0-0. Viene bien para Boca. Daniel Cinio recibiendo de Arboleda. Otra vez Daniel Cinio cruzando la mitad de la cancha. Cruzando la divisoria. Jugando para Sabino. Lo levantaron a Iago. El árbitro dice que nada. Juega el ruso Ascasíbar de espalda. Merentiel lo manotea Arboleda. Merentiel hacia atrás para Jagger. Herrera de primera. Abriendo para Blanco. Llegando a la mitad de la cancha. Blanco lo tira. Largo y a correr a Velasco. Velasco se la pide al pie. Se la tiró largo. A reponer de manos el equipo local.
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0: Ahora te pregunto el banco de Boca y el de Sao Paulo. La pelota venía de Luciano buscando espaldas de Jagger Herrera. Ganó bien Herrera tirándola por el costado. Es impresionante lo de este pibe. Es el séptimo partido, ¿verdad, Pola? Ahora
2: reconectamos. Correcto, correcto.
0: Ahí está, muy bien. Atento Pato. Va jugando por abajo. Marco Antonio. Soltó la pelota para Artur. Viene Sao Paulo. Viene Artur. Abierto Lucas Ramón. Saca el centro. Al área peligroso. Santana, el arquero, travesaño. El arquero Montero. La pelota pegó en el travesaño. La terminó revoleando Herrera. Lo tuvo Sao Paulo. El cabezazo de Gustavo Santana. Terminó interviniendo con el manotazo el colombiano. La pelota pegó en el travesaño. Bono se salvó Boca, increíble.
3: De una jugada que nació prácticamente de la nada. Fue profundo Sao Paulo por el sector derecho, ganándole las espaldas a Blanco. Desde allí nació un centro pasadísimo. Sin el salto de nadie, le terminó cayendo la pelota al jugador de Sao Paulo. Buena respuesta de un Montero que estaba bien ubicado.
0: Y el Vasco con esta pasó su sobra, Pola. Gana de cabeza Di Lolo. Ahí va saliendo con el balón Marco Antonio. Le da para Sabino. Sabino otra vez para Marco Antonio. Le va teniendo la pelota en el círculo central. Y ahora se anima Sao Paulo porque, claro, lo terminó de alguna manera recién haciendo asustar a Boca. Se dio cuenta que podía. Lucas Ramón otra vez para Marco Antonio, abriendo para Artur. Este quería hacer correr la pelota para Lucas Ramón. Termina cerrando Blanco, manda al medio. Acá tiene espacio Boca, la rebotó a Casíbar. Tiene espacio, a ver cómo lo hace Merentiel. El freno de Merentiel lo hizo pasar de largo Luciano, soltando bien la pelota por la derecha para el control de Lozano. Hacia atrás para Di Lolo. Va jugando Di Lolo, entre los centrales se manda Leandro Paredes, la tiene Milton Delgado, lo perseguía Iago, que se mandó hacia el medio. Borducci soltando de Delgado, recibiendo Blanco, más atrás para Jagger Herrera. 38 minutos 50 segundos de este segundo capítulo, de este primer tiempo, el segundo tramo, el segundo capítulo después de la pausa de rehidratación en el primer tiempo. Así están las cosas, son cuatro tiempos en este nuevo fútbol. Largo envío de Leandro Paredes a territorio de Rafael, que va a salir.
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0: En la mitad de la cancha a jugar, dice Artur, soltando para Lucas Ramón, ganando Blanco, sacando apurado como podía Herrera Jagger. Terminó llegando para Velasco por la izquierda, y por qué no, encaralo Alan, va Velasco, puerta del área, manda al centro, Arboleda, con la pierna izquierda, desactivando el peligro Arboleda, la toma la pelota Flores, lo espera pasar a Lozano, retrocede casi hasta la mitad de la cancha, Flores le dio para Di Lolo. El centro punzante lo desactivó bien Arboleda. De Paredes abriendo para Flores. Se pone de frente Flores. Amaga mandar el centro. Leandro Paredes le dice pará. Protegela, no la mandé. Por eso otra vez a dar la vuelta. La tiene Di Lolo. Soltando para Jagger Herrera. En el fondo juega Boca. Llegando de a poco a los 40. Este es Blanco Balautaro. Blanco lo encontró a Casíbar. De espalda Casíbar. Control largo. Va a perder con Lucas Ramón. Rebotando la pelota Daniel Cinio. Soltando Duarte. Viene a buscarla Marco Antonio. Ahí se pone de frente. Acelera Marco Antonio. Cruza la mitad de la cancha. Lo tiene Santana, que cabeció y lo obligó a meter la mano, que después pegó en el travesaño el arquero de Boca. Marco Antonio y la pelota, limpiando por la derecha, ahora manejando, cerrando el partido con el balón dominado Sao Paulo, de Duarte para Daniel Cinio, y este para Marco Antonio. Terminó ganando, pellizcando de alguna manera Azcacíbar. Sabino le da para Duarte y ahora la maneja, la tiene Sao Paulo. Comenda
3: Sao Paulo, que a partir de la llegada, bueno, ha generado un poquito más de confianza en los avances.
0: Viene con el balón Arthur, abriendo el balón para Lucas Ramón, amortiguando Blanco, llegó a los dominios, ya la tiene Montero.
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0: Y ahí va a jugar con este largo envío de pierna derecha, 41 tenemos, Álvaro Montero, la cabeza de Sabino, la manda directamente afuera, va a reponer otra vez Boca.
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0: Lozano todavía, se toma el tiempo, dale, tenemos uno más.
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0: Arboleda metía a Iago, hay lucha bien Delgado, el control de Flores, la falta de Delgado le cobró en la mitad de la cancha contra Artur Bueno, tiro libre para el equipo de Dorival.
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0: Casi llegando a los 300, al unísono, se nos viene un gran entretiempo con toda la información deportiva, con el comentario de Francisco Bono, con los datos del Facha Polanco, que cuenta.
2: Bueno, que el Vasco Rorrena habla de manera permanente con sus dirigidos, quiere que aprovechen un poco más las bandas. Las indicaciones son para Flores y para Velasco, y se queja del arbitraje al igual que sus dirigidos.
0: No le ha gustado el arbitraje, Bono le está por bajar el pulgar. Yo no sé, ¿ha beneficiado a alguno o ha sido malo para los dos, Bono?
2: Ya se lo bajó.
0: Bajó la persiana. Ahí va a salir Herrera. Pelotazo largo de Herrera, no lo puede encontrar a Merentiel. Ganó Arboleda por ahora poquito. Poquito de ambos, poquito del local, pero va siendo local y empujado por su gente. Buena cobertura, buen retroceso de Blanco de media vuelta. La manda hasta la mitad de la cancha. Bien por Merentiel, bajó la bestia limpiando a uno, dos, apoyando para Herrera, revolvió de primera, dividió a Herrera a correr con Velasco, después vemos si está adelantado o no, con delay de bandera atacando por la izquierda, lo va a encarar a Duarte y ahí va Velasco, recortó hacia el medio, sigue en la puerta del área, lo empuja a Duarte al arco, Velasco incómodo, rebotando en Arboleda, le llega la pelota para Milton Delgado, ahí la tiene Leandro Paredes, va a probar Paredes, le salió desviadísimo arriba del travesaño. Objeto volador no identificado en Brasil. Va a salir Sao Paulo.
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0: De Iago para Sabino. De Sabino para que venga con la pelota Marco Antonio. Abierto Daniel Cinio. Ahí va trasladando el número 8 Marco Antonio. Lo encontró centralizado a Luciano. Qué peligro. Soltando para Artur. Se mete en el área. ¡Ay, cayó! Cayó Artur, lo incomodaba Lautaro Blanco sin infracción, sin tiro libre, había podido pedir penal, pero decidió pararse y salir, como lo hace Boca de Montero para Paredes. Le digo, a más de uno se le paralizó el corazón, soltando Leandro Paredes para Delgado, abriendo sobre el sector derecho con Lozano más atrás, para que la tenga Di Lolo, y este le va a dar para Paredes, Paredes como un líbero, esto lo hace habitualmente Fran, Leandro Paredes para darle salida a Boca. Ahí la tiene Álvaro Montero. Va a salir con el pelotazo 44-45. Yo te perdí, Fran. Bochazo largo para la cabeza de Velasco. El que ganaba era Duarte y ahora quiere Velasco. No puede. Lucas Ramón le queda para Escacíbar. Soltando a Escacíbar. Va con Velasco. Ahí viene el balón al medio. Otra vez de Delgado. Abierto para Lozano. Lozano para Flores. Y ahí la quiere Flores. Va a encarar. Y va a encarar Flores hacia el medio. Recortando. Lo limpió bien a Iago. Quiso filtrar para que venga en esta a buscarla a Lozano. La busca de todo modo. Era lateral para Boca. La jugó Lozano. La cobertura de Iago. También andaban Daniel Cinio. Lateral paralelo al área grande para Boca. Dos más. Iremos hasta los 47 en este primer tiempo. Ya 30 segundos son historia. Lo hace Lozano. Rebota Merentiel. Merentiel otra vez para Lozano. Atacando Boca por la derecha con Flores. Flores para la bestia. Juega Merentiel apoyando para Leandro Paredes. A ver en esta Boca por abajo. La tiene Velasco. Velasco con Paredes. Paredes que lo empuja. Velasco se le metió en el camino pero lo estroló. Contra el piso Leandro Paredes, porque Velasco no sabía para dónde correrse. Paredes dijo, correte que estamos jugando la pelota. Por abajo Delgado, de primera Flores. Flores se enoja con Escacíbar, el pase largo. La cobertura de Sabino, la salida de Rafael, dividiendo a la mitad de la cancha. Golpe de cabeza de Di Lolo. El balón llegando para que salga Marco Antonio. Abrió Marco Antonio, lo tiene Luciano. Por la izquierda otra vez para Marco Antonio. Va escapando, acelerando, se enterró. De cabeza, bien por Escacíbar. La salida limpia de Lozano. Juega hacia atrás, la da Milton Delgado. Sale Di Lolo, peligroso Di Lolo. Le terminó cortando la pelota Daniel Cinio. Lo volteaban al hombre de Boca, Leandro Paredes. Linda pelota de Perade. Paredes buscándolo a Merentiel. La cobertura de Rafael era buena, parecía habilitado. Se nos va terminando este primer tiempo. Querido Pola.
2: Sí, correcto. Aplausos del Vasco por esa jugada larga para Merentiel. Ahora le pide un poquito más de intensidad a Lozano. Ya estamos sobre el tiempo cumplido, como vos mencionaste, dos minutos más.
0: Y ahí va saliendo Iago Borducci con el balón. La tiene Marco Antonio, soltando para...

0: Daniel Zinio, la última de este primer tiempo. Será para el conjunto de Dorival Junior. De Lucas Ramón para Daniel Zinio. Este para Marco Antonio. Se va a terminar este primer tiempo. Mira el cronómetro, el árbitro. Hasta aquí llegamos en el Morumbís, aquí en Sao Paulo, en Brasil. Al término de este primer tiempo, el local 0, el Xeneize Boca Juniors 0.
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2: Se juntan los titulares y los suplentes dentro del círculo central. No hay amonestados en lo que va del partido. El Vasco Arrobarrena en el banco de los suplentes tiene a Bray, Gorosito, Figal, Pellegrino, Braida, Alarcón, Belmonte, Palacios, Villa, Romero, Jiménez y Valencia. Y en el conjunto brasilero, Coronel, Toloy, Wendel, Newton, Pablo Maia, Pablo Ferreira, De Jorney, Quali, Aldemir Ferreira, Andrés Silva, Víctor Sá y Ryan Francisco.
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9: Y se fueron nomás los primeros 45 minutos aquí en el Morumbí. La buena noticia para el Xeneize es que la ventaja con la que llegó a Brasil de ese 1-0 conseguido en la Bombonera le permite avanzar a la siguiente instancia. En un Boca en el que se ha encontrado con participaciones erráticas, principalmente de los tres delanteros, tanto Flores, Merentiel como el propio Velasco, de pocas participaciones y las pocas veces que se pudo poner en situación de contacto con la pelota, no lo hizo de la mejor manera Alan Velasco. Incluso si uno va a la efectividad de esos pases, está por debajo del 70%, y eso habla acerca de jugador que no ha estado fino. 20 toques de pelota en 45 minutos para Alan Velasco demuestran de que no es un buen partido el que tiene el número 20 del Xeneize. Lo propio para Flores, que tampoco estuvo fino, y un Merentiel que dentro de ese contexto, y al no ser alguien que desde el toque de pelota destaque, lógicamente llevó a que la mitad de la cancha de Boca, con Milton Delgado en un regular nivel, siendo una buena rueda de auxilio para Paredes, y un Paredes que justamente quizás fue lo más destacado, un Leandro que en la mitad de la cancha, siendo el eje central y sabiendo que hoy puede contar con Delgado, se permite ciertas licencias, pero sobre todas las cosas que controla muy bien el contexto bajo presión. La calidad que tiene Leandro Paredes para controlar y saber manejar esas presiones que a otro jugador le podrían costar y mucho, han destacado. En un primer tiempo bastante chato, creo que si tomó vuelo el partido fue cuando el propio Sao Paulo se animó en el tramo final. Mientras el partido se mantenga en esa línea general de chatura por parte de tanto de Sao Paulo como de Boca, le es favorable al Xeneize. El problema está que en algún momento de ese como sea que va a llegar, porque Sao Paulo está necesitado, la urgencia del resultado lo va a llevar en algún momento a cargar el área con mayor reiteración o incluso tratar de, como sea, justamente llegar a la igualdad. Boca puede llegar a sufrir, necesita ajustar esa fineza en los metros finales con los tres delanteros. Y lo otro interesante tiene que ver con la presencia de Russo Ascacíbar, que con pelota prácticamente le brinda nada al Xeneize, porque no es una tercera altura que conecte a Paredes o a Milton Delgado. Lo que aporta es en modo llegador, pero ante un Alan Velasco que no está fino y que ha tenido una participación alterna, esas falencias que antes quizá con Aranda quedaban escondidas, quedan algo expuestas en ese tercer volante del Xeneize, y que a veces es necesario que tenga algo más de participación dentro del circuito del Xeneize. Lo cierto es que por ahora, en un partido en el que pasó poco y nada, en un partido en el que en estos primeros 45 minutos la chance más clara la tuvo el conjunto local con un cabezazo que controló Montero, retrocediendo pero controlando al fin con ese manotazo y el poste superior del arco que le negó la posibilidad de encontrar el gol a Sao Paulo, el Xeneize se está clasificando por ahora a las semifinales, a estar dentro de los cuatro mejores de la Conmebol Sudamericana.
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9: Esperamos por los segundos 45 minutos de lo que por ahora es igualdad sin goles entre Sao Paulo y Boca, y la posterior clasificación de momento para el Xeneize por ese 1-0 en la Bombonera. Repasamos algunos resultados a nivel internacional en esta misma Conmebol Sudamericana y por esta misma llave que por ahora lo tiene a Boca avanzando a semifinales. Vasco da Gama, el conjunto brasilero, le ganó 2-0 a Independiente Santa Fe y se clasificó a las semifinales. Ya espera el conjunto brasilero en la siguiente instancia. De aquí saldrá el próximo rival. De Vasco, de Sao Paulo, Boca se verán en semifinales. Hablando acerca de semifinales, pero trasladándonos a la Copa Libertadores, en la previa del encuentro del Xeneize se vivió la victoria pero eliminación de Platense. Le ganó 2-1 a Fluminense por el resultado del Flu. 2-0 en Brasil se terminó clasificando el conjunto brasilero, que es el primer clasificado a las semifinales de la Conmebol Libertadores.
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9: El la jornada de mañana seguirá la acción internacional en Copa Libertadores. En la Liga de Quito va a estar recibiendo a Palmeiras. Fue victoria 1-0 del Verdão en Brasil. Se define en la altura de Quito en la jornada de mañana a las 19 horas. 21:30 horas será el turno de Estudiantes, que visita a Corinthians en Brasil. En la ida terminaron empatando 1-1. Estudiantes va por la clasificación a semifinales en Libertadores. En Sudamericana habrá un partido choque de brasileros entre Atlético Mineiro y Santos. Santos sacó ventaja de 2-0 en la ida y el conjunto de Domínguez, Atlético Mineiro, intentará meterse también y luchar por esas semifinales. Hablando de semifinales, pero en situación local, tendremos que hablar mañana a las 7 de la tarde, partido de Copa Argentina, Independiente Rivadavia contra Atlético Tucumán.
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0: Jornada internacional de Libertadores se va a terminar definiendo el día jueves con Flamengo recibiendo Independiente del Valle. Fue victoria del Flamengo 2-0 en la ida en Conmebol Sudamericana. Será el turno de Montevideo City Torque ante Cienciano. El conjunto uruguayo va a estar haciendo las veces de local. Cienciano llegó con una ventaja de 2-0.
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0: aquí estamos esperando el regreso de los protagonistas en el Estadio Morumbís, en Sao Paulo, con un primer tiempo que bien lo marcaba, lo analizaba de excelente manera Francisco Bono, con el trabajo del Facha Polanco. Aquí estamos por ahora, 0-0. Si esto termina así, el que votó en la encuesta, que ya lo puede hacer, y si no lo hiciste, aprovechá para hacerlo en la comunidad de YouTube de Gol & Pop Córdoba. Dale like ya que estamos, suscribite, pero las opciones eran fáciles, múltiples y reales. Boca resiste, Boca termina pasando con el resultado de la Bombonera, Boca va a penales, lo gana por penales, lo pierde por penales o se lo terminan dando vuelta. Es cierto, muchachos, y Facha, que vos lo tenés cerca al Vasco, el único sobresalto fue el cabezazo de Santana y la intervención de Álvaro Montero.
1: Sí, pero fue suficiente para que el técnico se vuelva loco junto con Diego Marquich. Volvieron a ver en la tablet la jugada y salieron como locos a retar a todos.
0: Porque también vos, Fran, lo decías en el partido y lo certificabas en el comentario. Una jugada aislada, es verdad, que en este segundo tiempo probablemente tengamos muchas más de estas que vengan contra el área y sean cabezazos, pero fue realmente algo aislado y prácticamente parecía que no iba a tener ese destino.
2: Sí, sí, en los primeros 45 minutos, vamos a ser sinceros, no pasó absolutamente nada. Eso para Boca es una buena noticia porque sacó la ventaja en condición de local y juega con esa situación, pero lógicamente te podés encontrar con esa jugada que nazca de la nada misma, como le sucedió, y poder pagarlo caro. Creo que la apuesta de Boca para estos segundos 45 minutos tienen que ver con controlar un poquito más lo que pase dentro del terreno de juego y tratar de que lo que llegue, porque va a llegar los centros y la carga al área por parte de Sao Paulo, sea controlado tanto por los centrales como por el arquero.
0: Relator. Muy bien. Sí, diga.
1: Ya está Boca dentro del terreno de juego, tortuguita mediante para los movimientos, como se suele hacer en los precompetitivos. Lo veo a Herrera, lo veo a Paredes, lo veo a Milton Delgado, también Montero, de a poquito van entrando todos.
0: Muy bien. El regreso de Boca al campo de juego. Van a ser los mismos 11, por lo que decía, esperando por Sao Paulo, entonces.
1: Sí, correcto. Todavía no salió al campo de juego. En cuanto salgan, te lo comento. Lo veo a Paredes charlando con el árbitro y haciéndole algún gesto sobre una patada.
0: Algo habrán revisado. ¿Tendrá que ver con el pisotón ese que vos decías? No era de roja, pero tal vez para tenerlo pillo. Estamos todos de acuerdo que la conducción de Tejera tal vez no fue la mejor, ¿no, Fran?
2: No, la verdad que no me ha gustado. Creo que el partido tranquilamente debería tener un par de tarjetas como mínimo y ha elegido no ponerlas dentro de la ecuación el uruguayo.
0: Bueno, Boca en el campo, poniéndose los guantes Álvaro Montero. Aprovechamos para seguir agradeciendo, mandándole saludos a todos los que están del otro lado, que se prenden, que dejan el like, que dejan el me gusta. Somos más de 250 conectados en este momento, en este entretiempo, esperando por el segundo tiempo. Hemos pasado los 50 me gusta. Somos golosos. En esto queremos 100, así que colaboremos con la causa, lleguemos a los 100. Así el manda más, el señor Arturo Jaime Luqueta, señor Mariano Brizuela, que está trabajando a destajo para lo que se va a venir, que es Copa Argentina en Rosario para Boca contra Racing. Después también tiene Instituto contra Talleres, sin ir más lejos. Después se vendrá el clásico Belgrano Talleres más adelante, después del receso de la fecha FIFA, que tendrá partidos con un Messi que va a jugar el 6 de octubre en el Monumental contra Benin, pero en este caso será simplemente para darle la despedida merecida con todos los campeones del mundo.
2: Correcto, y ahí estará la cadena Gol & Pop haciendo los partidos de la selección argentina a lo largo de esta fecha FIFA, nueva fecha FIFA, que se junta la de septiembre con la de octubre y se hace bastante extensa.
0: Bueno, va a ser en el Kempes, en contra Bolivia.
2: Correcto.
0: En el Monumental primero será el 3, perdón, contra Burkina Faso, y después contra Benin el 6 de octubre, y ese 6 de octubre es el partido que lo va a tener a Lionel Messi para que también estén todos los campeones de Qatar. Esto lo anunció en un video Claudio Tapia, presidente de la Asociación del Fútbol Argentino, con todos los campeones de Qatar y todos sus familiares, para que sea de alguna manera un reconocimiento, una despedida como Messi se merece, y me parece que está muy bien. ¿Está Pola, no, para acercarse con la selección?
1: Pero por supuesto, con el handy en la mano, listo.
0: Está muy bien. José Andrade, abrazo grande. Sergio Rossi, lo dijimos. Oscar Rico también. Bueno, los hermanos que están prendidos desde tempranito son muchos. Juan, el profe, para Fer, para muchos que están esperando por un segundo tiempo que seguramente, si no tiene muchas llegadas, tendrá las emociones plenas de saber que son los últimos 45 esperando por pasar a los siguientes pasos de esta Conmebol Sudamericana. Hablamos de la semifinal que ya lo tiene a Vasco da Gama.
1: Esperando por el rival. Ahí sale Dorival Junior. Yo no sé si habrá pasado los 15 minutos, pero hay mucha diferencia con la salida de Boca a la del conjunto paulista. Veo que aparece Rafael, el arquero, encabezando la lista. Termina la arenga en el túnel. Salen los suplentes también. De a poquito empieza a salir San Pablo. Pero me parece que bastante casi demorado.
2: Sí, casi 20 minutos, en el entretiempo.
0: ¿Lo tiene que echar entonces?
2: Bueno, yo no creo que lo realice Tejera,
0: Pero lo tiene, ¿o no? El reglamento es claro.
1: Está para cumplirse.
0: Bueno, sí, debería. Está para cumplirse, es correcto. Debería, sin dudas, que suceda. Es otra historia. Bueno, casi 20 minutos después, entonces, regresando a ver 1, 2, 3, 4, 5, 6, 7.
1: Una variante.
0: Que hay una variante, exactamente, 46, ¿no?
1: Sí, dame un minuto que ya te la digo.
0: Está bien. Me dio la sensación que era el 46, si lo vi rápido en el pantalón.
1: Sí, Pablo Ferreira va a entrar.
0: Algo tenía que hacer.
1: Sí, va a entrar Pablo Ferreira. Ya te digo quién es el que sale. Todavía no han levantado el cartel.
0: Pablo Ferreira, que jugó un rato también en la Bombonera. La camiseta debe decir Ferreira, pero él a veces se hace decir Ferreirinha. Veremos por quién. El 46, Pablo Ferreira, Ferreirinha al campo de juego. Ahora nos dirás por quién, Pola. Pero mientras tanto nosotros vamos presentando el segundo tiempo.
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0: Mira el cronómetro, el árbitro da la orden. Bueno, se adelantó Merentiel, por eso ahora sí se enciende este segundo tiempo. La Conmebol Sudamericana viviéndola a través de Continental Córdoba y para todo el mundo. Pelotazo largo de Rafael, muchazo largo, lo buscaba Luciano, terminaba ganando Herrera, jugando por abajo Marco Antonio, peinando el balón Iago, carrilero izquierdo, que a veces se manda para el medio, termina perdiendo Iago, la salida de la de Lolo, quería, no podía Flores, buena recuperación, jugando rápido Iago, de pierna izquierda Sabino, hacia el medio, soltando la pelota para Marco Antonio. El que entró entonces fue, y el que salió, Pola.
1: Sí, salió el número 94, Daniel Ciño, y le dejó el lugar al 46, Pablo Ferreira.
0: Bueno, 46 o 48, ahora me lo marcan. Me vi un 48 volando todavía por ahí. Va jugando Marco Antonio, sigue con la pelota Marco Antonio, va por abajo, no puede con Leandro Paredes. Jugando Luciano, llega Santana, abriendo la pelota por la izquierda, al centro de Iago, la pifia de Di Lolo, casi arremetiendo Lucas Ramón por el segundo palo. Se escapó la pelota, la pifia de Di Lolo, le da lateral para Arthur. Acá viene a jugar con la pelota dominada Duarte, quiere escapar Duarte, poniendo el cuerpo Milton Delgado, la atropelló Duarte. Salida para Boca, primero minuto del segundo tiempo.
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1: Relator.
0: Qué complicado, Bono. Sí, diga Polantes.
1: El 46 es Ferreira, el 48 está en el banco que se va a mover ahora, que es de Journey.
0: Bueno, está muy bien, por eso tenemos un monitor cerca. Se habrá equivocado entonces la transmisión internacional. Perfecto. Ferreira en el campo de juego, Pablito, para jugarlo. Bueno, se salvó Boca con la pifia de Di Lolo,
2: Sí, y son esos pequeños detalles que te pueden costar una serie. Boca no debe exponerse, esos pequeños detalles no deben aparecer en el Chaneice a la hora de defender.
0: Ahí va, con el revoleo largo, buscándolo para Arthur. No podía en esta. Arthur va a salir entonces de manos. Lo va a hacer por abajo, en definitiva lo hicieron para Lucas Ramón. Ahí va jugando por abajo, lo tiene Duarte. La pelota para Arboleda, abrazo grande para el querido Marcelo Carletti, que está desde el otro lado, siguiéndonos como siempre y acompañando, gran relator que tiene la cadena Golan Pop. En el anticipo quería Di Lolo, no podía Di Lolo. Ahí va ganando la pelota, va saliendo por abajo Ferreira, le dieron en el rodeo a la mitad de la cancha a Marco Antonio y a Ferreira para jugar. Y ahí va hacia atrás para Duarte, soltando por la derecha viene Lucas Ramón. Escapó Lucas Ramón, la marca de Velasco, peligroso esto. Va de espalda Luciano, quiere Luciano, quería asociar Luciano, terminó cortando Lozano. Caminando por la cornisa Boca, juega, gana Velasco, lo voltearon. Tiro libre, falta, falta. Y amarilla, claro que sí. El primer amonestado del partido es el 48. Y Ferreira, en definitiva también Donley Ferreira, el que terminó ingresando. ¡Pola!
1: Sí, correcto. En el banco de suplentes hay cuatro Ferreira y los números, relator, a la distancia se complican. El primer amonestado, el 48 de Jorney, me retrotraigo, fue quien entró por Daniel Cinio.
0: Está bien, son todos Ferreira, Pola. No hay problema, va a jugar, pero además qué mala suerte Bono, porque ingresó y a la primera de cambio lo terminaron amonestando.
2: Sí, y en esta oportunidad hizo bien, el árbitro principal era una jugada de amonestación.
0: Ahí va saliendo desde el fondo Álvaro Montero, el control largo de Álvaro Montero, lo venía a presionar Arthur, por eso revolvió largo, casi lo aprovecha. Quería la bestia Merentiel aprovecharse de este balón, largo terminó tomando, saliendo Rafael, le da para Arboleda, hacia abajo para Marco Antonio, acelera Marco Antonio, ahí va con la pierna derecha jugando el chiquitín que lo hace bien, lo tiene recostado por la derecha para Arthur, Arthur al medio, ahí va Donley, y Donley Ferreira hace el giro, el amonestado, peleando contra el bueno de Milton Delgado, por eso lo obligaron a jugar hacia atrás para que venga Ferreira. Y ahí va, en la mitad de la cancha lo tumbaron, ahora tiro libre y es para Sao Paulo.
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0: Quiere atacar, viene en esta Luciano, será córner. El remate de Luciano, a mitad de camino terminó rozando Leandro Paredes, lucha de capitanes. Tiro de esquina por la izquierda para local.
2: Será el primer tiro de esquina que tenga Sao Paulo en este segundo tiempo, el segundo del encuentro. Bueno, Boca se tiene que preocupar por esos remates de media distancia.
0: El besito que le pega a la pelota, Arthur le va a dar de pierna izquierda, abierto, complicado, llegando a los cinco del segundo tiempo. Primer palo, lo peinaron, lo pasó todo por ese lado, dando una mano, sacando Delgado. Delgado la mandó por el costado, agarra con la mano Dorival Junior, se la juega rápido a Lucas Ramón, es el momento, está mejor. 5 minutos del segundo tiempo, Sao Paulo y lo sabe, huele sangre. Ahí va Lucas Ramón, soltando la pelota por el medio. Ahí juega Ferreira, soltando Dorney, Ferreira para Marco Antonio. Por la izquierda, Iago Bornucci, le da hacia atrás para Sabino. En el círculo central andan todos los tres marcadores centrales del conjunto local. Va cambiando Duarte, la manda flotada contra el área, quiere Santana, lo sobró Santana. La pelota pegó en Lozano, no puede evitar el lateral, revolvió, lo mandó más lejos, es para Sao Paulo.
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0: La manda contra el área, Iago, el cabezazo, apresurado en la puerta del área grande de Luciano. A las manos de Montero.
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0: Le levanta la pierna, parecía infracción, sí, jugada peligrosa. Iago Bornucci, la falta, agarré la pelota, le dice Santana, pero no, correcto, peligroso. Ahí está Iago raspándolo a Lozano. El que sale es el equipo del Vasco.
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0: Leandro Paredes lo quiso buscar de derecha a izquierda Velasco. El cabezazo de Velasco le regaló para Arthur, este más atrás, para que juegue Marco Antonio. No arrancó bien el segundo tiempo Bono Boca.
2: No arrancó bien y por el contexto no me extrañaría que Vasco Arrobarrena tenga que tocar algo en la delantera de manera tempranera en este segundo tiempo.
0: Quiere presionar Acá Sibar contra Arboleda, lo bancó bien Arboleda, soltando para Duarte. La pelota de Duarte terminó rozando en Alan Velasco, que se llevó puesto el micrófono de ambiente, que está cerquita con el Vasco, completamente de negro. 7 minutos de este segundo capítulo. 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Había dos pelotas, no se puede jugar con dos pelotas, va a tener que jugar nuevamente Sao Paulo.
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0: ¿Qué pasa con Dorival?
1: Bueno, se enojó porque cortó la jugada. Por eso viene el reto del árbitro principal, del uruguayo Tejera. Vos sabés que el Vasco aprovecha para pedirle a Paredes que saque al equipo.
0: Tiene que salir, Boca no hace mal. Va saliendo por la izquierda justamente ahora Sao Paulo. Quiere jugar con el revés de la pierna izquierda, lo hizo bien Iago, lo encontró Santana, Santana para Sabino, el control no fue bueno de Iago Borducci. En la mitad de la cancha por la derecha para reponer de manos Lozano, pero bueno, es verdad, Boca tiene que de alguna manera transitar como fue el primer tiempo, por lo menos de esa manera el partido, porque a esto le falta rato. Lo gana Boca en el agregado, en el acumulado, es verdad, 1-0 por aquel gol de Merentiel en la Bombonera, pero a esto le falta rato y tienen pinta de sonar de alguna manera complicada lo que falta por delante. Ahí va jugando con la pelota Santana, banca Gustavo Santana, hacia el círculo central para Marco Antonio. Acá abrió a la derecha donde anda Lucas Ramón, la carambola lo benefició en blanco otra vez Lucas Ramón, soltando para Marco Antonio de cerca, Delgado soltando bien el balón, juega bien Marco Antonio, lo buscaba Arthur, el sacrificio de Velasco. Y el lateral de Sao Paulo.
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0: Algo no le salió bien a Duarte, que quedó dolorido. Pola.
1: Sí, correcto. El portugués nacido en Catcay, que es refuerzo desde agosto del 2016, ex Getafe, Granada y Sporting.
0: 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Ah, le pegó en el amigo. Por eso quedó ahí dolorido. Ya se rehizo, se recompuso y va saliendo Boca. Le dieron para Álvaro Montero, el colombiano. Bochazo largo a nadie. ¿A quién, Bono? ¿A quién? ¿Así no?
2: No, no. A Boca le dura muy poco la tenencia de la pelota. Necesita amigarse un poquito más Boca con el balón en este arranque de segundo tiempo que le pertenece desde la imposición de condiciones al conjunto brasilero.
0: Ya te voy a preguntar el banco de Boca. Ahí salió a pivotar, a dar una mano Santana. Se la dejó corta Santana para que juegue Ferreira. Por eso le era buena la recuperación de Velasco para Paredes. Paredes no está fino tampoco. Bien por Luciano, soltó para Arthur. Arthur quería buscar centralizado. Luciano de Herrera. Luciano, Arthur, el remate. Le pegó Luciano desde el piso. Lo terminó salvando Lozano a Boca. Lo terminó salvando Lozano a Boca. Cuando a los tumbos venía Sao Paulo. Y Luciano desde el piso se la dejaba casi a Santana. La mandó al tiro de esquina. Peligroso. Peligroso Sao Paulo. Ahora bien Lozano, que lo salvó a Boca.
2: Será el tercero para Sao Paulo del partido. Necesita reaccionar el Xeneize.
0: Le va a dar desde el rincón derecho con la pierna izquierda cerradito. Ahí va Arthur. Ese envío. Primer palo. Lo desvió Santana. Casi, casi, casi, casi Santana desvió en el primer palo, hizo una parábola, la pelota terminó cayendo para atrás. Va a salir Álvaro Montero.
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0: Cortando de cabeza, Arboleda, va saliendo Duarte, Domingos. Duarte lo buscaba, Lucas Ramón quiere anticipar Blanco, levantó el pie Blanco, lo llevó puesto a Lucas Ramón. Tiro libre, salida del conjunto local. ¿Cuál es el banco de Boca, Pola, querido?
1: Frey, Gorosito, Figal, Pellegrino, Braida, Alarcón, Belmonte, Palacios, Villa, Romero, Jiménez y Valencia.
0: Va por abajo, ya te pregunto qué tiene que meter, si es que tiene que meter algo. El Vasco Robarrena, querido profesor Bono, va saliendo con la pelota dominada Marco Antonio. Le dio para Sabino, flotadito Sabino. Lo encontró abierto a Santana y este al medio para Marco Antonio. De espalda se lo llevó puesto Paredes. a Luciano. Le pide perdón, tiro libre en la mitad de la cancha para el blanco.
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0: Somos 103.5 Continental Córdoba, Conmebol Sudamericana, partido de vuelta a los cuartos de final, por ahora 0-0 en el agregado, lo gana Boca, va saliendo Duarte, apoyando como líbero Arboleda, y el pelotazo no fue bueno de Robert Arboleda, lo regaló afuera para el costado, a reponer Lozano. Por ahora se ha jugado poquito en este tramo del segundo tiempo, pero por lo menos Boca dejó más apagado, aplacado a Sao Paulo, que había arrancado con todo el segundo tiempo. De cabeza Sabino, no puede llegar en esta cobertura Iago Borducci, otra vez de manos, otra vez para Boca, y lo hicieron con Flores, lo durmieron a Flores, se la puntearon, por eso retrocede desesperado Di Lolo, le dio para el arquero, Álvaro Montero controla con la pierna derecha, va saliendo como un 4, cuando le iba a correr con toda Santana, la revolvió, la tiró por el costado, el lateral fue rápido de cabeza, Di Lolo lo querían buscar a Luciano, el capitán, que está haciendo de Caleri, que por recibir la amarilla se terminó perdiendo este partido en la Bombonera. Una pelea, un cabezazo, un roce con el Toto Belmonte, que no está siendo de la partida Belmonte, seguramente tendrá ganas. Ahí lo hace Iago, controlando, y por la izquierda viene Sao Paulo. Con la pelota la jugaba Ferreira, Ferreira para Iago, Iago más atrás para que la juegue Sabino, Sabino otra vez para la pierna izquierda de Ferreira, recibe de Iago y ahí va Ferreira, va jugando Dorney, Ferreira, el balón para Marco Antonio, abanicando, abriendo por la derecha, el control es de Arthur, lo va a encarar a Blanco, pone el freno, va para la zurda, se sabe que va, pero siempre sale bien Marco Antonio, otra vez pone el freno, viene Sao Paulo, dale avanzada, desesperado, necesita el gol Sao Paulo, lo limpió bien a Delgado, trabando Leandro Paredes, dando una mano Blanco, anticipando Duarte a correr por este lado con Luciano, el taco de Luciano la dejó viva por la derecha, otra vez jugando Duarte, la cobertura, buena cobertura entre Milton Delgado y Jagger Herrera, sale del fondo Boca Juniors.
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0: Bueno, Bono, cuéntese algo.
2: Bueno, que Sao Paulo no termina de aprovechar las imprecisiones, sobre todo en delantera de Boca. Creo que el partido de los tres delanteros de Boca no es bueno y podría tranquilamente pedir un cambio, pero le falta jerarquía individual a un Sao Paulo que por eso no termina de gravitar dentro del partido.
0: Ya encarando por la izquierda va Velasco, quiere Velasco en la individual, termina amortiguando bien Arboleda, saca Arboleda, recibe tres cuartos. Delgado hacia la mitad de la cancha, le dio para Jagger, va jugando Facundo Herrera, recibe Di Lolo, abriendo por la derecha para Lozano, ahí va Luru, el ex argentino Juniors, hacia atrás con Herrera, de primera por abajo, de espaldas a Casíbar, lo salió a presionar hasta ahí y lejos Arboleda, a ver si aprovecha esta buena Boca, la pelota viene por el medio, la tiene, al arco y está gol, ¡gol! Lozano. Dijimos, salió lejos Arboleda, de Flores tirándosela para la diagonal del lateral derecho y fue, se animó, remate de pierna izquierda, no la pudo resistir Rafael y Boca a los 60 de partido con la pierna izquierda, con la ambición goleadora de Lozano, lo gana en el Morumbí por 1-0.
2: Le bastaba con ser oportunista a Boca para hacerse de una diferencia mayor en la SABE. No la tuvo a esa oportunidad, ni tampoco la buscó, porque no remató en los primeros 45 minutos, pero sí lo encuentra en esta chance, aprovechando de errores, esos mínimos errores que te pueden llevar a costar una llave. Se equivocó Arboleda, el líbero que dejó la zona media del terreno de juego liberada para que por carriles internos se colara el 4 de Boca. Sí, el 4 de Boca marcando la diagonal, corriendo al espacio, espacio liberado por parte de Arboleda, definición cruzada de zurda para darle una alegría enorme al Xeneize.
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1: gol. Primer gol con la camiseta de Boca en 10 partidos para Leandro Lozano, el segundo en el fútbol argentino, ya le había convertido con la camiseta del bicho a Defensa y Justicia. Rápidamente el Vasco mandó a llamar a Sebastián Villa, así que cuando quieran presentamos el cambio.
0: ¡Dale, lo presentamos!
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1: Se retira con la camiseta número 20, Alan Velasco, felicitado por Diego Marquís, para que ingrese con la número 22, Sebastián Villa, a jugar su partido 187 con esa camiseta. Lo abrazó el Vasco y al oído le pidió que sea punzante.
0: ¡Qué locura lo que es la gente, la fiesta de Boca! Aquí en Sao Paulo, en el Morumbí. Bueno, el error notable de Arboleda de salir al costado y la forma de aprovecharlo de Lozano. Te digo, yo sé que van a decir que soy exagerado, pero un 4 que se manda al medio y define de pierna izquierda, por ahí se llama Hugo Benjamín.
2: Tranquilamente, hizo una de Hugo Benjamín Ibarra en este caso.
0: Se te cayó un lagrimón, Pola. La manda flotada contra el área, quiere el gol inmediato. Sao Paulo salió lejos, el arquero cayó y se rehizo con el balón. La falta de Sabino, la cobra el árbitro. ¿No te parece, Pola, una de Hugo Benjamín Ibarra?
1: Qué lindo recuerdo.
0: Habrá salida entonces para Boca, infracción en la última línea.
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0: La fue acomodando. Definió como centro delantero. Yo creo que el chiquitín, el uruguayo, cuando le tiraron la diagonal, empezó a correr y lo perseguía desesperado Domingos Duarte. Debe haber pensado 200.000 cosas. Pero la más importante es, esta es la mía. Bueno, terminó siendo, sin dudas, la de él. 18 minutos tenemos de este segundo tiempo en el acumulado. Boca 2-0 y por ahora falta, es verdad, pero por ahora enfrenta Vasco.
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0: Llegando a los 400 al unísono, dale, aprovechazos, hincha de Boca, manda una lluvia de me gusta. Polanco dice...
1: Bueno, hablabas de Hugo Benjamín Ibarra, fue titular en el 0-0 del año 2000 en esta misma cancha cuando Boca consigue levantar la Copa Libertadores. Él era el 4, el 3, el Vasco Arrabarrena hoy en el banco de suplentes como técnico de Boca.
0: Rápido de reflejos, bueno, tres cambios en el conjunto visitante, Sabino, Lucas Ramón y Santana, yo los tacho. Ahora me dicen cuál van a ser los que ingresaron al campo de juego. Que Ferreira, Francisco y Sá. ¿Es correcto, Pola?
1: Ya te lo digo.
0: Y va saliendo de la última línea. El pelotazo largo es del arquero de Boca. Golpe de cabeza desde arriba de Duarte. El control de Herrera. Va jugando Jagger Herrera. Te digo, lo de este pibe es cosa seria. Y va peleando la pelota Sá, metiendo el puntazo en la mitad de la cancha desde abajo. Quería Milton Delgado, no podía. Ascacíbar, la mandaron por el costado. Ahora sí, presentamos los cambios.
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1: Se retira Sabino para que ingrese Ferreira. También se retira, como vos decías, el número 19, Lucas Román, para que ingrese con la número 49, Ryan Francisco, y ya te digo el tercero.
0: Va atacando Boca, viene Villa, por la izquierda quiere Villa, buen centro, quebró la cadera, terminó sacando Arboleda con el cuerpo. En esta dividida, no podía, en el ataque justamente, buscándola Víctor Rosá. También está, bueno, Ryan Francisco, el 49, para jugar en el ataque. Completá los cambios, dale.
1: Sí, Ryan Francisco, vos sabés que tiene como referencia a Caleri y a Romari, un chico surgido del club. El último es el ingreso de Sá y la salida de Santana.
0: y reacomoda todo, Fran.
2: Sí, sí, absolutamente todo, porque sabe que tiene que buscar el partido de otra manera, exponerse aún más Sao Paulo en este segundo tiempo.
0: Y ahí va jugando con la pelota dominada Arthur. Soltó Arthur con el taquito Luciano. Le alcanzó la pelota para Marco Antonio. El pecho y el control es de Ferreirinha. Ferreirinha y Ferreira. Ferreira es Dorney. Ferreirinha es el 11 que juega por la izquierda. Y va al ataque, le dio para Iago, manda al centro. Los pasaron a todos. ¡Qué peligro le quedó para Arthur! Se patinó Arthur, terminó rebotando la pelota en Ferreira. La bomba pifiada. ¡Qué peligro! ¡Gol! No, le levantó la bandera, ¿eh? Le levantaron la bandera a Ryan Francisco cuando la empujaba. Ustedes dirán, con el monitor cerca, se salvó Boca, pero yo no sé, ¿eh? Me parece que van a tener que tirar línea porque da la sensación que estaba habilitado. Bueno,
2: finita, finita la acción en esta oportunidad de tanto delay de bandera. Bueno, el Leyman se terminó apurando, levantó rápidamente. Será cuestión de VAR para ver si hay o no descuento de Sao Paulo.
0: Hola, ¿qué dice el banco de Boca?
1: Lo estaban mirando en la tablet, el Vasco se acercó, se tapó la boca y empezó a hablar con Diego Marquich. Obviamente opa, esto, desde los dos lados reclaman lo suyo, ¿no?
0: Se estaba llevando la pelota para el medio, para acomodarla Ryan Francisco. La pelota tiene que quedar en lo que sancionaron. El arquero de Boca también está en el piso.
1: Sí, está siendo atendido por los médicos, ahí de a poquito se va levantando. Comunicación entre el árbitro principal y el VAR.
0: Si me apurás, Fran, a golpe de vista, en el monitor que tenemos, lo tenemos atrás. Entonces girar la cabeza es complicado porque nos perdemos gran parte. Pero a mí me da la sensación que estaba habilitado. Hay que ver si ese hombro, porque es hombro contra cadera, ¿no?
2: Sí, hasta te diría con el cachete de la cola por parte de Di Lolo, que está con el arco de espaldas en ese último pasito, quizá lo habilita, pero es muy, muy fino.
0: Bueno, será de suerte entonces si es el cachete de la nalga. La nalga izquierda-derecha. Diga.
1: Vos sabés que desde el banco de los suplentes de San Pablo le notificaron al capitán que es gol, por eso va rápidamente y se lo reclama al árbitro. Y el árbitro le menciona que está esperando que tracen las líneas.
0: Qué sé yo, tan fino. A mí me dio la sensación que estaba habilitado, pero es una sensación como cualquiera que está del otro lado te puede decir, me da la sensación que estaba en offside. Y qué sé yo, tan finito, depende del tamaño de la línea.
1: No,
0: está habilitadísimo. Está habilitadísimo. Ah, está habilitadísimo. No.
2: Me parece que no, ¿eh?
0: ¿No? Sí, ¿no? Ahí se van moviendo las rayas que tenemos acá atrás. No. Será offside entonces. En la nalga contra el hombro izquierdo de Luciano, ¿verdad?
1: Offside, sí. Se salvó Boca.
0: Bueno, finito, finito, que es para el gato. Se salvó, señoras y señores, Boca, de milagro, ¿eh? Lo sigue ganando 1-0, 2-0 en el global por Continental Córdoba. Sigue avanzando Boca.
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0: Bueno, funcionó, Facha. Para usted que lo veía persignándose, te digo, tremendamente fino. Y además, si hay un momento para que vaya esto a la pausa de rehidratación, debería ser ahora. Bueno, ahí está, mira, lo manda Gustavo Tejera. En un momento cúlmine del partido, Pola.
1: Sí, vos sabés que te escucharon, por eso el Vasco aprovecha a charlar, sus asistentes también. Hablan con Ascatíbar y con Milton Delgado, lo propio el técnico con Paredes. Vos sabés que se dividen, el Vasco habla con uno, el ayudante habla con otra posición de la cancha y otro de los ayudantes también con otra, está todo dividido.
2: Es bueno el dato que entrega Polanco, porque es algo que hemos visto en los últimos encuentros, sobre todo en Sudamericana, con ese parate, cómo se dividen dentro del cuerpo técnico esas situaciones. Me parece que es descriptiva también de, bueno, abarcar lo necesario con cada uno de los grupos y no hablar de un todo, sino de lo que debe hacer cada una de las líneas.
0: Da la sensación que está recontra caliente Doribar Junior.
2: Yo tengo dudas en cuanto a la línea, ¿eh?
0: ¿Para bola tiraron mal?
2: No, yo creo que el semiautomático le daba el gol a Sao Paulo. No estoy tan seguro de que esa línea sea tan fina.
0: Bueno, los mensajes de la comunidad es... Te leo uno que me está llegando. Ahí la manito que le están dando a Boca, habilitadísimo estaba. La cámara igual está de costado. Bueno, lo que le va llegando. Esta es peor que la de Vélez. Bueno, no, están como locos. Este grupo lo tengo que cerrar. La verdad, están indignados. Evidentemente, ninguno hincha de Boca. A mí, a golpe de vista, me dio la sensación que estaba habilitado. Pero la verdad que es muy finito y si cae mejor para el equipo argentino, ni qué dudarlo, señores. Dale, se viene, se reanuda el último tramo de partido. A esto le van a quedar 18 más adicional y a jugarse la vida. Va saliendo, pelotazo largo de Álvaro Montero por ahora, semifinales, Boca contra Vasco da Gama. No puede controlar la Flores, el roce fue en... El lateral Iago y la de manos será para Boca Juniors. Lo hace Lozano, el autor del gol. Lozano la tiró directamente afuera, le regaló esta salida de arco a Sao Paulo.
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0: No se puede descreer de todos. Nosotros lo tenemos al monitor atrás y lo vemos a la línea como podemos, pero los mensajes que llegan descreen de la línea. Bueno, me parece que esto tiene que cambiar también. El semiautomático puede ser una buena opción, Fran, pero cuando es tan finito. Porque en este caso le cayó a favor a Boca y para el fútbol argentino espectacular, pero si te cae al revés, imagínate la bronca. Va avanzando con la pelota Víctor Sá, soltó el balón para Arthur. Sigue, tiene tiempo todavía, así que Boca deberá estar concentrado. Con el balón, dando una vuelta, la jugaba Ferreira. Ferreira le da para Arboleda, Arboleda soltando el balón para Duarte. Duarte ahora pasó como segundo marcador central, rompió la línea de tres centrales cuando sacaron a Sabino. Pisando Flores, le dio para Lozano, dividió al pecho de Duarte. Duarte para Marco Antonio, recibe con la pelota Ferreira. Ferreira soltando para Luciano, Luciano abriendo por la izquierda para Ferreirinha. Ahí anda Ferreirinha, apoyando para Marco Antonio, esperan en el área, la mandaron contra el área, saque Di Lolo, terminó ganando Di Lolo, el rebote para Ferreirinha, cayó un hombre en el área, sigue contra paredes Ferreirinha, bien para Leandro, rebota en el 5, en el capitán de Boca, la pelota cayendo por el costado, lateral, y ahora no lo van a mover porque esperaban algo más, juegue, le dice, juega Ferreirinha, le da para Marco Antonio, el freno de Ferreirinha, ahí va Ferreirinha con Marco Antonio, está soltando para Arboleda, todos en territorio enemigo, salvo el arquero de Sao Paulo, lo toman del cuello a Boca, Arthur, limpiaron por la derecha, va al centro de Víctor Sá, tiro de esquina, donde una mano, andaba el colombiano Villa, tiro de esquina para Sao Paulo.
2: Será el cuarto del partido, el cuarto que tenga Sao Paulo, por ahora la vía aérea no le ha sido eficaz.
0: Los nervios de Polanco se dejan ver, acá lo estamos viendo, metros, metros, abajo nuestro, le va a pegar a Arthur, la roca al primer palo, magó el arquero, sacando Di Lolo, otra vez le cayó para Arthur, sector derecho del ataque, amaga Arthur, qué bien pasó Arthur, flotado, segundo palo, ¡oh! Y la pelota besó el travesaño, cuando caía por arriba de Álvaro Montero, la pelota le dio un coscorrón al travesaño, va a salir del fondo Boca, Comenda.
2: Bueno, un Boca que en esta oportunidad miró, pero no sufrió.

0: esto, porque el centro de Arthur terminó colándose por arriba, parecía tenerlo bastante controlado en cuanto a la mirada y la ubicación el arquero del Xeneize.
1: Se ve que tenían ganas que pierda Boca, porque cómo estaba, ¿no? Agazapados todos, lo gana el Xeneize y avanza y sigue, y Boca sigue, 1-0, 2-0 en el global, gana Blanco y ahora pasa Villa, encara Villa, va el colombiano y por qué no liquidarlo, la pelota la tiene Villa, va frenando, quiere Villa mano a mano con la marca de Víctor Sá, soltando para Blanco, esa Boca la tiene bien, Milton Delgado otra vez para Blanco, centro rastrero, la pifia de Arboleda, salió desviada al medio, ganó de cabeza Ferreira, lo levantaron a Ferreira, quiere escapar por este lado, Ryan, no puede Ryan Francisco, se van a venir dos cambios en Boca, va jugando Herrera, en realidad para Álvaro Montero, va saliendo Montero, la tiene Leandro Paredes, va jugando por abajo Boca, hace pierna firme aquí en el Morumbí, Boca ganando el 1-0.
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1: ¿Quién es Belmonte y Ángel? ¿El Paraguay?
3: Exacto. Toto Belmonte y Ángel Romero. ¿Cuánto tiene que ver el partido del otro día para el paraguayo que se mete en el equipo? Cuando quiera los presentamos.
1: Bueno, pegó en el árbitro, la pelota será bote a tierra. Entonces sí le da para que lo presentemos.
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3: Se retira con la camiseta número 18 y a 14 días de la distensión muscular, Milton Delgado, para que ingrese con la 8, Toto Belmonte. Y el otro que se retira es Leo Flores con la número 19, para que con la 11 ingrese el paraguayo Ángel Romero. Viene de convertir su tercer gol en 17 partidos.
1: ¿Cambio lógico, Bono?
0: Sí, lógico, o sea, en relación al físico de Delgado y al partido que tuvo, el nivel. La serie en general de Flores no fue buena. Me parece que también hay que tener en cuenta la edad. Son estos altibajos que tienen todos los juveniles. No fue la mejor serie de Flores y por eso la modificación.
1: Bueno, acá Ramona Areco en nuestra comunidad de YouTube. Golan Pop Córdoba, es injusto como lo ayudan. Boca Rey de capas, de copas, habrá querido poner Henry. Muchos escribiendo, no queremos que pierda, no queremos que robe, ni que lo ayuden más. Eso dice también, bueno, Ramona, todos expresándose. Para eso está la comunidad de YouTube. Dejen su mensaje, lo vamos a estar leyendo, pero dale al like. Más de 400 conectados, ayúdanos. Suscribite gratuito, pero vamos con el like. Lleguemos hasta los 100. Por abajo, Marco Antonio la quiere filtrar a la pelota. Arthur centralizado, venían atacando. Quería Ryan, no podía tampoco. Ferreirinha, que se tiró por la izquierda. Ferreirinha está tirado absolutamente por la izquierda. Neta no pudo progresar. Va saliendo el arquero de Boca. Pelotazo largo. Últimos instantes del partido todavía queda. Pero tendrá que acelerar si quiere mantenerse con vida. Sao Paulo ganando de arriba. Duarte la manda al costado.
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1: La banca Ángel Romero contra el banderín y por la derecha va Ángel Romero recortándose al medio. Rebota en Iago Borducci. Otro lateral para Boca. Que va, lo va a hacer Lozano. Lo hace. Está con toda la confianza. Ahí jugando Romero. Desviaba Romero. Revoleaba de pierna derecha Duarte. Anticipando de cabeza. Di Lolo llegó primero. Y Leandro Paredes. Terminó caído. La bestia Merentiel. Va jugando Villa. Abriendo la pelota Villa. Va por la izquierda Blanco. Y se animó a pasar Blanco. Rozando la pelota en Víctor Sala. Quiere dejar salir Villa. La carambola lateral. Lateral de Sao Paulo. Decía que iba a ser para Boca. Córner terminó siendo lateral para Sao Paulo. Mirá lo que es el fútbol y el destino. Va saliendo Marco Antonio. Se complica en propia área. Abriendo por la derecha para Víctor Sá. Ahí va jugando Víctor Sá. Le regaló para la bestia. Bien por Merentiel Belmonte. La tiene el ruso. ¡Oh! Y el remate de la bestia. Salió por arriba del travesaño. Bien Boca. Bono viene en esta mordiendo presión alta.
0: Sí, estaba bien distribuido Boca para complicarle la salida a Sao Paulo desde la posición, no desde la intención de recuperar alto con una voracidad, sino que estaba bien parado, terminó encontrando la pelota y después Merentiel probó desde afuera.
1: Vamos Boca, desde Jujuy, Argentina, dice César Toto Cortés, lo mismo que Reinaldo Chávez bancando la parada. Los hinchas de Boca aparecen, le ponen el cuerpo a la comunidad de Golan Pub Córdoba. En YouTube, por supuesto, somos Continentales 103.5. También recorriendo la República Argentina con más de 100 emisoras. En Capital y Gran Buenos Aires somos AM1050 Güemes. La gran cadena Golan Pub quiere jugar, la está bancando Luciano. El revés de la pierna zurda de Arthur se quedó corto, va saliendo Blanco. Lautaro para Villa, Villa para Blanco, Blanco otra vez para Villa, largo. El pase equivocado para afuera. Y el Vasco por ahora, ¿cómo la pasa? Falta de 10.
3: Bueno, mira el reloj de manera permanente, hace un surco dentro del corralito, va y viene. Indicaciones en la mitad de la cancha para tratar de tener la pelota.
1: Y va con todo, con lo que tiene Sao Paulo, abriendo la pelota para que venga Ferreira.

0: El Botine, cuando lo quiso controlar Víctor Sarr, recibía la pelota de Ferreira, termina saliendo Boca, beso grande también para Jessica Rojas. Vamos Boca, está bancando con los corazones, vamos Boca carajo, también lo pone en la comunidad, deje su mensaje, apoya a su equipo, vaya hacia adelante, lo mismo que Ernie. Ah, bancando la parada Boca a través de Continental. Córdoba la tiene con la pierna izquierda Artur. El chiquitín Artur lo encontró a Ferreirinha. Ahí va Ferreirinha soltando para Marco Antonio. Tiene el remate de lejos a las manos. En dos tiempos de Álvaro Montero, que le da seguridad a Boca.
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0: La quería rebotar Ángel Romero, no llegaba la bestia Merentiel, le dieron para el arquero y Bono dice
2: que en este segundo tiempo se han quedado demostradas también las falencias que tiene o las pocas virtudes en realidad que tiene el equipo brasilero. Creo que con Boca con poco se ha puesto como el dueño de la serie, pegando en el momento justo, pero también exponiendo ciertas falencias de Sao Paulo.
0: Bancando, bancando todos. Ya vamos con los saludos a la comunidad de Golan Pop Córdoba. La salida de Duarte, el control de Ferreira, de espalda Luciano. Terminaba cortando bien Belmonte. La salida de Di Lolo, peleando Villa, pierde Villa, recupera Ferreira. El rodeo de Dorley, Ferreira, soltando para Luciano. La tiene la pelota Iago, da un rodeo Diago, le da para Ferreirinha. Ahí va Ferreirinha, escapando el 11, sigue Ferreirinha metiendo. Ángel Romero dando una mano, soltando a Casíbar por la derecha para Lozano, el autor del gol. Llegó incómodo con Marco Antonio, que lo estampilló contra el piso, deja seguir el árbitro. La tiene Luciano centralizado, abriendo por la derecha. El control es de Artur, recortó hacia el medio, no hay falta. Bien por Lautaro, bien por Blanco, cortó Blanco y pasó. ¿Por qué no en esta? Viene Blanco con la pelota cruzando la mitad de la cancha, abierto por la izquierda, lo tiene Merentiel por el otro lado. Lo tiene también para jugar a Villa, a ver si lo ven. De Merentiel para Villa, puerta del área, va el colombiano, manda al centro, acá sí va. Abierto, abierto el remate de pierna izquierda del ruso. El ruso Akacíbar que recibía de Villa. Se lo perdió Boca, la manejaron bien Bono.
2: Akacíbar haciendo lo que mejor hace, pisar el área en modo llegador desde segunda, tercera línea en esta oportunidad. Cerca, acompañando la jugada de un Sebastián Villa que se tomó el tiempo que le entregó también Sao Paulo para levantar la cabeza y ver cuál era la mejor opción. Si probar al arco o en definitiva conectar, porque le marcaba el pase a Akacíbar que pisó el área, después decidió o tuvo que resolver con su pierna menos hábil y por eso no encontró el arco.
0: Dale el cambio por
3: la Valencia.
0: Diga, diga.
3: Le viene Valencia a la cancha, cuando quieran presentamos el cambio.
0: Ya, dale, de una, dale.
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3: con la 30 a la cancha Ener Valencia, se retira con la 16 Merentiel.
0: Va con todo, no hay tiempo para perder porque Sao Paulo se la juega, se la tira adelante con alma y vida. Ahora Marco Antonio soltando para Arboleda, abriendo por la derecha Arboleda, la tiene Víctor Sá. Ahí va jugando Víctor Sá, lo persigue hasta ahí Lautaro Blanco. Yo sé que ustedes vienen haciendo la tarea y el trabajo, los que están del otro lado y nuestros queridos profesionales, nuestros periodistas que saben. Que saben que le vamos a preguntar el más destacado. Se prepara uno en Sao Paulo. Va a cambiar Artur. Abriendo de pierna izquierda. Artur para Duarte. Avanzando a Duarte. Con el balón dominado. Rebotando Ferreirinha. Otra vez para Duarte. Desde ahí tres cuartos. Desde la izquierda cambiando al otro lado. Ahí va a encarar Víctor Sá. Apoyando Víctor Sá para Artur. Sigue Artur, tiene el remate. Va al arco la carambola. Primero Leandro Paredes, después en Blanco, dando una mano Villa. Retrocede Villa, bien metido, bien hundido Villa. Le dio para Blanco, dividió a la mitad de la cancha. Le quedó para Arboleda. Y se va a venir, ¿cuál es el 17, Polá?
3: Sí, correcto, André.
0: Para quemar todo lo que tenga ahí en ataque. Abrazo grande para Jessica Rojas, para Henry, para Sergio, también para el querido Carlitos, que está desde el pueblo de el señor Palito Ortega, desde Lules, bueno, desde Tucumán, desde tantos lados nos acompañan en Golan Pop, la más federal de todas. Quería y no podía en esta agarrar la raya, revoleando Di Lolo, va a salir del fondo Sao Paulo.
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0: Bueno, le quedan cuatro a esto, Bono, y Boca la está llevando bastante bien.
2: Sí.

0: porque ya el marcador le favorece bastante y Sao Paulo tampoco tiene tantas alternativas como para desactivar una mitad de la cancha, algo ya más armada en Boca.
1: Y además, el Pola está ganando la apuesta de Caipirinha, así que será una noche por ahora buena, pero falta rato. Va Ryan, pone el freno, atacando Sao Paulo, puerta del área. La quiere Arthur, más atrás para Marco Antonio. Marco Antonio limpió la colaboración de Ener Valencia, abriendo el balón para que venga Ferreira. Ferreira soltó para Arthur. Arthur no para de correr y ahí la tiene Arthur pisando. Leandro Paredes, enorme el capitán de Boca, la manda para el costado lateral. Le quedan tres más adicional. Presentamos la variante.
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3: Se retira con la camiseta número 12, Iago Borducci, para que ingrese otro delantero. Con la 17, Andrés Silva, metro 81, 110 partidos jugados con esta camiseta.
1: Y la pelota viene para Andrés Silva, pone el cuerpo. ¡Upa! Se lo llevaron puesto. Andrés Silva en el vértice del área grande, atacando por el sector izquierdo. Sao Paulo, tiro libre. Tiro libre del cual deberá zafar Boca. Yo creo, Bono, que si zafa de esto, lo tiene ya cocinado el partido.
0: Sí, como para ponerle moño y terminar de cerrar la llave.
1: Pero es esta la que tiene que zafar Boca. Complicado, complicado momento, créanos, por algo se nos prenden las alarmas. Le va a pegar con la pierna izquierda Arthur. Algo nos vibra. Y va Arthur y va Sao Paulo, el centro de Arthur, el cabezazo. ¡Gol! De Sao Paulo, lo hizo Duarte. Algo sentía el relator. ¿Qué querés que te diga? 88 y medio. De cabeza había que zafar de esta para Boca. El partido 1-1 lo hizo Domingos Duarte.
0: Virtud en el cabezazo de Duarte, ganándole el duelo individual, escapándose de la posición y del marcaje de Herrera, que ha tenido una buena serie en su total y estaba teniendo un buen partido, pero perdió la marca, le terminó en esta oportunidad costando muy caro. Lo más importante del gol es el centro, con instrucciones por parte de Arthur, que terminó encontrando en el segundo palo y le da el descuento a Sao Paulo.
3: Bueno, se revisa la jugada, ¿eh? Atención a esto, el árbitro del partido Tejera le marca la posición a Luciano. Nuevamente a chequear en el VAR, los jugadores de San Pablo muy enojados con la situación.
1: Bueno, el cabezazo fue de Domingos Duarte, que venía desde atrás. Sí. ¿Qué es que lo molestaba Luciano a la visión del arquero?
3: Sí, pero finalmente lo convalida. Primer gol con esta camiseta para el portugués, que llegó en agosto del 2026.
1: Después de lo que se vivió en el Clásico de Manchester, si le anulaban este gol, era para que se terminen desgarrando. Lo dijimos, Bono, no queríamos ser pájaro de mal agüero, pero cuando algo vibra, cuando hay muchos años de cancha, se sabía que esta era la que había que salvar. Bueno, tendrá que luchar, tendrá que sufrir a lo Boca entonces, cerrando el partido, llegando a los 90. Atento Pola, para ver cuánto levantan el cartel el cuarto hombre.
3: Siete.
1: Dos uruguayos va saliendo. ¿Cuántos?
3: 7 minutos más.
1: Uf. ¿Cuántos?
3: Siete, se agarra la cabeza el Vasco, se agarra la cabeza, sí. Que va en el auto.
1: Cómo no, viviéndolo a través de Continental Córdoba, la gran cadena Golan Pau, la manda contra el área, ganando Di Lolo. Si no se sufre, no vale. La bomba de afuera, Marco Antonio. Ganó, reaccionó con el remate, terminó quedándose con el balón Álvaro Montero. Primeros 30 segundos de los 7 que le queda a Boca para avanzar a la semifinal.
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1: Quiere ganar, va Andrés Silva. Chocó Andrés Silva, va ganando. Va saliendo Lozano, va jugando Luru. Hacia el medio Leandro Lozano, lo encontró a Paredes. Pelotazo largo, buena bocha de Paredes. ¡Ay, Villa, querido! La pelota era buena para Villa, quiso controlarla con el revés de la pierna derecha, se le terminó enjabonando. No es momento, Villa, de perder una pelota tan fácil. El rodeo de Ferreira, retrocediendo Arthur. La salida será de Arboleda, 1:15 de los 7. Avanza con la pelota Marco Antonio y ahora el partido se corta en el aire con una respiración nomás. Le dieron para Duarte del fondo. la tiene Sao Paulo. Acá lo estamos viviendo en la 103.5 Continental Córdoba, y de ahí hacia toda la República Argentina, más de 100 emisoras. La tiene Arboleda, avanza Arboleda, espera Boca, resiste Boca, por delante le pasaron a Valencia, recién entra, corre Valencia, la tiene Luciano, soltando para Marco Antonio, abierto por la izquierda, la quiere Ferreirinha, escapa Ferreirinha metiendo Lozano, la pelota de Lozano le terminó cayendo para Ferreira, el control de Luciano, pasó Luciano, qué peligro, abrieron por la derecha, el balón viene para el centro de Víctor Sá, segundo palo y está, el cabezazo le quedó en el área, la revolvió Belmonte, así está la cosa, Belmonte la mandó a la mitad de la cancha, afuera.
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1: Te hiciste el chequeo de corazón, Pola. Te veo que estás sufriendo como loco, Duarte. Abriendo la pelota. El control ahora es para que se venga Ferreirinha. Le llegaron tarde. Tiro libre contra el 11. Será amonestado Ángel Romero. Entonces, tiro libre para Sao Paulo.
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1: Y otra el contra primero, el área, parecida, la mandaron contra el área, quería, no podía, en esta ganar de cabeza Ferreira, terminó rozando en el hombre de Boca, por eso la capturó y salió Blanco, y a la contra para Villa, y va el colombiano, y va Villa mano a mano contra Marco Antonio, a ver si la aprovecha Villa, y ganó el córner Villa, sacó un remate forzoso, con gente encima, terminó de alguna manera dándole un respiro a Boca, un tiro de esquina, es desde el rincón, es por la izquierda.
0: Será el quinto tiro de esquina del partido, el primero que tenga Boca en el encuentro.
1: Y ahora, ¿qué pasó con el árbitro? Revolea tarjetas para todos lados.
3: Sí, para Arthur, el 37 por protestar.
1: Y acá los monitores están pasando de vuelta las líneas del gol anulado. A Sao Paulo, le digo, la quiero ver más, no vaya a ser que la cobren. Le va a pegar Leandro para que tan fina. ¿Cómo van a discutir? Será, te digo, para el hincha de Boca poco importará, pero para el resto estarán embromando. Va jugando con la pelota Leandro Paredes abajo. Mete Romero. La salida de Sao Paulo. 4 de los 7. Le quedan 3. El lateral largo. Lo hacía Arthur. Venía para Andrés Silva. Terminaba barrenando. Sí. Bien Villa en esta. Sebastián Villa. Se pone de pie Ferreira, pide, falta, no le dan, sabe que se termina esto, le dieron para Ferreira, el árbitro, este árbitro, te digo, tiene unos problemas para conducir, va sacando de manos, lo hace rápido, ahora Víctor Sá le dio al medio para que juegue Ferreira, soltando la pelota, mandalos, lo manda todos para el área, vayan a la olla, le dice Marco Antonio, soltando de pierna derecha, lo encontró pasando la mitad de la cancha para Arthur, flotadito, borde del área, la quiere ganar Arboleda, que anda como delantero, terminó ganando Arboleda, la salida de Blanco, avanza Blanco, va saliendo con el bochazo largo, Lautaro Blanco, terminó escapando, no puede agarrar la pelota, Boca Juniors está resistiendo, a esto le van a quedar 120 segundos.
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1: Resiste Boca, resiste y lo hace con lo que tiene, abriendo para Arthur. Lo escapó a Villa, manda contra el área, sale lejos. El puñetazo de Álvaro Montero, el rebote que le quedó para Ferreirinha. Cambiando de la izquierda para la derecha, no fue bueno. Lo que quiso hacer Víctor Sá, la recepción fue mala, la media vuelta de Blanco. Terminó impactando en el pecho de Arthur, ahí va Arthur otra vez. Balón contra el área, la bajó Andrés Silva, quiere pelear, no puede en esta Ryan. Revolea para arriba Blanco, la tira por el costado. No la va a dejar salir el arquero, la va a buscar Rafael. A esto le va a quedar minuto y medio. Juega Rafael con la pelota. Por ahora se corta la energía con un pestaneo. Va jugando por abajo Marco Antonio, Ferreirinha. Otra vez contra la raya y por la izquierda apoyando para Marco Antonio. La manda desde la mitad de la cancha al área de Boca desde arriba. Quiere Herrera, no puede Herrera. Revolea Blanco, la manda al medio, se quedó corto. Se cae el árbitro, sigue jugando Luciano, se pone de pie. El árbitro Tejera, Luciano abrió por la izquierda para Ferreirinha. Y ahí va Ferreirinha, lo marca Romero, manda contra el área. Peligroso y el arquero salió, abrazó, se la quedó Álvaro Montero. Últimos 60 segundos finales, la figura del partido para vos, Polanco.
3: Lozano.
1: Se queda con Lozano. ¿Usted comenta?
0: Me gustó el partido de los centrales de Boca, pero me voy a tener que quedar con Lozano.
1: Yo creo que ha jugado buen partido Jagger Herrera, Di Lolo también, pero hoy el autor del gol de Boca Juniors, del gol del pase de visitante en el Morumbí, es Lozano, que también hizo un buen partido. Por eso nos vamos a quedar con el autor del gol. ¿Qué pasa con el arquero de Boca que no se para?
3: Está sentido en el posterior de la pierna izquierda. Entran los médicos. Aparece el tradicional aerosol. Es un poco de todo, relator. Faltan 30 segundos. Usted sabe de esto.
0: Pero un mentirón innecesario, por parte del arquero Montero. Esperemos que sea verdad, pero tranquilamente le puede agregar un minuto más, un minuto y medio más al partido.
3: Lo agregó uno más.
1: Bueno, ahí lo tenés. Ahí lo tenés. Bueno, me manda por privado un amigo querido, entrañable mío. Mañana lloran todos, claro, fanático, hincha de Boca él. Y por supuesto, por estas líneas, yo creo que más allá de lo de Boca o lo de no de Boca, deberán revisar algo tan finito. Si era al revés, te digo, está caminando por las paredes. Por suerte para el equipo argentino, por ahora la historia es favorable. Ya tenemos 7 minutos 50 segundos. Creo que iremos hasta los 9, hasta los 10, porque tuvo un minuto y medio, dos casi Álvaro Montero. Casi lo pisa Luciano. La agarró el colombiano recién cuando lo fue a presionar. Casi que le respiró la nuca. Va a ganar Boca en el Morumbí. Tremendo lo del equipo del Vasco. Bochazo largo de Álvaro Montero. A pelear Romero, a pelear Ener Valencia. La pelota pegó en Ener Valencia. La va a buscar desesperado en el retroceso Ferreirini. Hasta ahí está, bien metido como el 3. Y juega de extremo por izquierda, cambiando la pelota para Ferreira. Ahí la tiene Dorney. Ferreira abriendo el balón para Arthur. Ahí anda Arthur de la derecha hacia el centro. Con la zurda soltando a Arthur. Le dio para Marco Antonio. Se va a terminar refugiado esperando Boca. Pide la hora el Vasco. Desesperado el banco de Boca. Ferreirinha encarando, soltando para atrás. Para Marco Antonio. La mandó contra el área. Lo sobró a todos. Ganó Di Lolo. Sacó por el costado Di Lolo. Pelea Villa. Rebote lateral de Sao Paulo. Ofensivo. El lateral de Sao Paulo lo hace Arthur. Todos a la carga, están todos en el área. Y la mandaron al área, ganó de cabeza Casíbar, sale el arquero. Puñetazo de Montero, quedó viva ahí. Quiere Andrés Silva, también Arboleda. La pelota al arco, va a ganar, ganó. Ganó, ganó, ganó, ganó, ganó, ganó, ganó Boca. Ganó Boca, se armó, se picó con Leandro Paredes. Se quedó con la victoria Boca. En el Morumbí, en Sao Paulo, lo ganó Boca en el global 2-1, 1-1 en los 90 minutos. Festeja Boca, corridas por un lado y por el otro. Clasificación de Boca Semis.
2: Relató para Golden Pop en Continental Córdoba, Waldemar Primosic.
0: Gana final, después de el pitazo final por parte de Tejera, Boca termina consiguiendo la clasificación a semifinales en un partido que en el primer tiempo lo controló, que en el segundo logró encontrarse en el primer remate al arco el gol que le permite meterse a pesar del empate en la siguiente instancia de esta Conmebol Sudamericana. Le faltó punch arriba, pero lo encontró en Lozano, el mejor jugador del partido, para meterse en semifinales el conjunto yeneise.
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0: Y fue empate nomás. Empate, pero clasificación para el Xeneize a semifinales, donde allí lo espera Vasco da Gama. En un partido y en una serie igualada, de poco vuelo futbolístico, pero jugada en cierta medida con inteligencia por parte del Xeneize, sabiendo de que dentro de esos mínimos en los que se iba a mover tanto la ida como la vuelta, había que tener inteligencia de no equivocarse, que incluso si llegaban esas equivocaciones, esos errores no forzados, que te pueden costar bastante caro en estas instancias de copas internacionales, fueran justamente lo mínimo indispensable. Boca se ha equivocado poco a lo largo de la serie. Hizo un primer partido en el que se impuso de manera lógica en cuanto a resultado, corto, pero acorde a lo que había sucedido en esos primeros 90 minutos en la Bombonera. Y en el día de hoy, si bien el partido no brilló, no tuvo un alto vuelo futbolístico, en los primeros 45 minutos que no despegaron, fue Boca el que mínimamente impuso algo de condiciones en gran parte de esos primeros 45 minutos. En un primer tiempo donde ya nos encontramos con una zaga central de Boca bastante sólida, en unos primeros 45 minutos muy interesantes de Leandro Paredes, que creo que no se pudieron capitalizar porque a lo largo de la serie, sacando esa definición por parte de Merentiel en el partido de ida, los delanteros de Boca no estuvieron, creo que a la altura. Hoy el partido de los tres delanteros de Boca fue bastante flojo y eso lo llevó al Xeneize a no poder aprovechar en esa primera mitad el buen encuentro que estaba haciendo Leandro Paredes. Desde allí también se explica cómo Boca termina un poco sufriendo el desarrollo de la serie y de este segundo partido, porque la ausencia de punch en sus delanteros, incluso no solamente pongo dentro de la bolsa las participaciones de los titulares, hablamos de Velasco, de flojo partido, de Flores, de una serie que no terminó de ser lo contundente que uno podía llegar a esperar. Creo que es lógico el altibajo que puede tener un juvenil en estas instancias o en su inserción en una primera división. Y lo propio para Merentiel, que dentro de ese bajo nivel de sus extremos, lógicamente no logró brillar, sobre todo en el día de hoy. Y dentro de esa bolsa también hay que meter las inclusiones de Ángel Romero y del propio Ener Valencia. No terminaron de cambiar la ecuación en Boca, y es por eso que se termina quedando con ese tramo final de algo de sufrimiento. Sufrimiento entre comillas, porque Sao Paulo demostró ser un equipo con pocas herramientas. Cuando abre la caja de herramientas, se encuentra con un par y poco más, y desde allí queda el sinsabor para el conjunto Xeneize. Pero cuando uno ve la película en general, los 90 minutos jugados en la Bombonera, los 90 y poco más jugados aquí en Sao Paulo, entiende que la clasificación para Boca es lógica y justa. En movimientos y en una serie que se movió en mínimos, dentro de esos mínimos, el que sacó máxima ventaja fue el conjunto de Vasco Arrobarrena para meterse en semifinales de la Copa Conmebol Sudamericana 2026, donde enfrentará otra vez a un brasilero, a Vasco da Gama. Boca terminó empatando en Brasil, pero clasificándose a una siguiente instancia y se mete dentro de los cuatro mejores de esta Conmebol Sudamericana.
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1: Tremenda la alegría de los hinchas, de los fanáticos del de Boca, un equipo argentino que se sostiene, que se mantiene en competencia internacional. Es importante para Boca, que por supuesto viene de tener situaciones complicadas, Facha, y esto lo vas a poder contar, lo vas a poder diagramar vos un poco mejor, pero viene de varias eliminaciones. Me parece que esto en cierto punto es un mimo para el hincha y además un abrazo importante, un aval para este equipo que pasó por tantos técnicos y recién ahora parece empezar a acomodarse.
3: Sí, y también igual y una ratificación de confianza para el Vasco Arruebarrena, que tuvo 3 duelos de eliminación directa en la Sudamericana y pudo avanzar en los 3, y que también tuvo la Copa Argentina, en donde le ganó a Sarmiento y avanzó frente a Vélez. Entonces, en lo personal del entrenador, venir a un equipo que había tenido estos partidos que vos mencionás durante bastante tiempo de manera consecutiva y en 5 mano a mano lograr la clasificación en los 5, me parece que es un punto importantísimo. Vos sabés que la gente está como loca, veo los de San Pablo que obviamente se van tristes con la eliminación y los 2000 hinchas de Boca que no paran de gritar y festejar. Se viene Río de Janeiro ahora, ¿lo copará como en el 2023?
1: Y yo creo que sí, yo creo que el hincha de Boca ya está en este momento mirando el límite de la tarjeta y pasando, comprando, sacando, que no aumente, ¿no? Porque viste que en general pasa esto, por eso se apuran para hacerlo, con un equipo de Boca que me da la sensación, y aquí abro con todos, y también con nuestra comunidad que sigue con un gran número acompañándonos del otro lado, yo creo que empieza a ser confiable. A la tarde yo hablaba con un amigo de Boca que me mandaba un mensaje, me dice, che, puede estar complicado. Yo le dije, me da la sensación que este Boca empieza a ser confiable. Bueno, más allá del apurón del final, yo creo que Boca lo manejó bien el partido, arrancando por vos, Fran.
11: Sí, en líneas generales creo que ese buen manejo se vio en los primeros 45 minutos, que Boca lo llevó a un terreno de que no pase absolutamente nada, y creo que hasta tuvo un poco de, lo voy a decir de buena manera, de positiva, mala suerte si se quiere, porque si bien no generó tanto, la no generación tuvo que ver con que los 3 de arriba no estuvieron finos. Entonces todo lo poco o lo que gestó Boca en la mitad de la cancha, e insisto, mucho tuvo que ver Leandro Paredes en esos primeros 45 minutos, se terminó deshilachando y no queda una buena sensación quizá de esa primera mitad, porque los 3 de arriba no estuvieron tan finos como sí nos venían teniendo acostumbrados, y es por eso que Boca se queda algo corto en cuanto al resultado, que lo podría haber encarrilado mucho más en esa primera mitad, pero en líneas generales Boca lo controló al partido. Y del otro lado también, Sao Paulo demostró ser un equipito. En línea general no me parece que sea un equipo a temer, pero bueno, como todo brasilero, tiene sus cosas.
1: ¿Vos qué conclusión sacás de esto, Facha? Yo creo que, no sé, no hay tantas llegadas para un Sao Paulo que uno imaginaba que lo iba a tratar de avasallar a Boca. Sí, hay un par de atajadas de Montero, la del primer tiempo que toca y pega en el travesaño, el gol, y yo no sé qué mucho más.
3: Lo primero que hay que decir es que Montero viene con creces en su rendimiento y cada vez que le toca responder aparece. Me parece que se volvió un futbolista importante. Después hay que mencionar que Boca venía carente a la hora de convertir, generaba muchísimas situaciones y no lo podía hacer. Hoy la única que tuvo es la de Lozano, termina facturando. Me parece importantísimo optimizar esto porque es un partido que si no convertís, tranquilamente te quedás afuera. Entonces me parece que lo termina haciendo en el momento fundamental, y que trató de defenderse con el reloj a su favor y con la tenencia de la pelota. Muchas veces fue difícil por el contexto, pero sin ningún lugar a dudas que trabajar con una victoria es mucho más fácil que si hubiera quedado eliminado, y para pulir estos errores, digo, ¿no?
1: Es muy cierto esto que vos decís, Facha, Fran, sí, de que Boca la única que tuvo fue la de Lozano. Pero vos me entendés, ¿no? Esperábamos todos acá cuando llegamos, cuando entramos, cuando nos ubicamos en el Morumbí, que esto iba a ser un asedio, iba a ser para Boca prácticamente como buscar bocanadas de aire en un momento complicado. Yo no siento que haya sido de esa manera el encuentro.
11: No. Fue un partido bastante chato, y te diría que la serie en general, por eso lo escuchábamos a Ruabarrena hablar acerca de lo que había sido el análisis del partido de ida, y que creo que se podía llegar a aplicar en el día de hoy. Lo cierto es que me esperaba un poquito más de ese asedio, comparto, quizás no tan constante, pero que en algún momento llegara, y hoy creo que no lo vimos. Las llegadas también de Sao Paulo fueron esporádicas, hablamos acerca de esa única de Boca hasta la de Lozano, pero después Sao Paulo tampoco es que generó como para pensar que se podía meter en serie.
1: Y acá, en nuestro monitor, estamos viendo lo que va a ser la polémica. En cuanto a esto, más allá de las líneas, ¿no? Porque si hay algo que hemos aprendido, en nuestro fútbol sobre todo, que a veces las líneas pueden ser algo más selectivo a la hora de tirar. A mí, al primer golpe de vista, me dio la sensación que podía estar como no, en esto de no estoy seguro si estaba en offside o no. Y yo creo que Boca terminó zafando, ¿no? Porque fue por un pelito.
11: Fina, bastante fina. A mí todavía me quedan dudas. Le vamos a dar la derecha al VAR, que es el que tiene las herramientas. Insisto, creo que si tuviéramos el semiautomático, quizá tendríamos un poquito más de certeza en si era o no offside. Pero bueno, en este caso le damos la derecha al VAR. Acá creo que lo que podemos llegar a determinar es si la ley, que está bien marcada, nace la ley del offside en sacar ventaja. Bueno, de la posición en realidad no saca ventaja, es demasiado fina, pero bueno, en este caso los muchachos tiraron las líneas y hay que creerle a aquellos que tiran las líneas.
1: Muy bien, aquí estamos en este postpartido, iremos un rato más con el señor Francisco Bono desde el Morumbí, desde Sao Paulo. Con Polanco, vamos, pasamos por la carpeta publicitaria, seguimos teniendo arriba de los 150 conectados, con muchos likes, con muchos comentarios, totalmente agradecidos por lo generoso de sus palabras, y vamos a repasar un poco más de los rendimientos, los niveles que creemos que tuvo Boca Juniors, sobre todo en el despliegue a la hora de correr y cerrar espacios, y también lo más importante que tuvo este partido para Boca Juniors, que es el gol. Ya venimos.
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1: Muy bien, abrazo grande para Abdiel Gutiérrez, que está desde Panamá siguiendo la transmisión en la comunidad de YouTube de Golan Pavo Córdoba. Vamos, Boca. Saludos, ahí está, hermano, como para cuantos y muchos que han formado parte de esta gran cadena Golan Pop. Facha, ¿cuál es el itinerario de Boca? ¿Cómo va a seguir?
3: regresa ahora post partido, después de comer algo en el vestuario, en vuelo charter, pensando en mañana entrenar de cara al partido que tendrá el próximo domingo 14:45 frente a San Lorenzo. Charlando un poco, Wally, con gente que está del otro lado, que obviamente tiene un poco que ver con toda la organización, hablo de la Conmebol, me dan las fechas, me dicen que el 13 de octubre, la semana del 13, vamos a aclararlo por las dudas, la semana del 13 en la Bombonera, la semana del 20 en Río de Janeiro. Una vez que queden confirmados estos duelos, seguramente le pondrán día y hora dentro de esa semana, pero para el hincha de Boca que está del otro lado, semana del 13 y semana del 20 la vuelta.
1: Bueno, ahí estaremos, este trío que decidió comenzar y terminar y acompañar a Boca en el viaje de la Conmebol Sudamericana, que por ahora viene bien, y la final se juega en Colombia.
3: Correcto, el 21 de noviembre.
1: Está muy bien, ahí para Barranquilla será la final, veremos si tiene equipo argentino o no. En esto de catalogar buenos rendimientos en Boca, es muy difícil, ya parece una costumbre y al mismo tiempo algo que sorprende, pero no halagar al pibe Jagger Herrera, 7 partidos, ¿cuánto de titular? ¿4, Pola?
3: De titular en este momento son 4, sí, correcto, sí. Porque él entra, debuta, al siguiente partido juega contra Racing, se mete en el equipo y no sale más.
1: Bueno, contate algo, Bono, de lo que te parece, porque juega con aplomo, juegan con determinación, no se lo nota nervioso, parece que nació para vestir la camiseta de Boca y es un chico que apenas tiene 4 de titular y 3 entrando del banco.
11: Sí, y incluso me parece que, no sé si me van a acompañar en esta, pero me parece que es el jugador de la serie en Boca. No sé si hubo un rendimiento por encima de Jagger Herrera en los 180 minutos de serie, un poquito más de 180, y que creo que aplica bastante bien la situación de un central sólido, de saber qué tener que hacer en cada uno de los momentos. Creo que habría que seguirla bien de cerca a la jugada del gol del descuento de Sao Paulo, puede ser el único asterisco perdiendo esa marca, pero en líneas generales es un defensor que marca bien los espacios, que cuando tiene que ir al duelo se impone, y me parece que es interesante desde allí, digamos, de saber qué riesgos tomar y que esos riesgos sean los mínimos indispensables.
1: Bueno, es verdad, Facha, que en el partido de ida en la Bombonera se llevó el cariño, el aplauso y el halago de los hinchas de Boca, de la Bombonera misma.
3: Sí, y dentro del análisis, si analizamos los puntos positivos, tenés que hablar de Milton Delgado hoy, Merentiel fue el otro día, pero Montero me parece que apareció en algunas oportunidades, y sin ningún lugar a duda, Herrera me parece que queda como primero en este podio.
1: ¿Estamos para escuchar al Vasco?
11: ¿Lo escuchamos?
13: Dale. Dominamos todos los aspectos, y en el segundo San Pablo, obviamente, que es un equipo que tiene su historia, que fue a buscar y ahí sí que nos llegó un poquito más. Pero siempre buscamos, la presión fue alta, tratar de recuperar en campo rival y tratar de encontrar los espacios. Creo que lo hicimos bien. Después, bueno, esto es fútbol, me hubiese gustado ganar, la verdad. Pero bueno, el empate nos da la posibilidad de pasar a semifinales y repito, como entrenador felicito a mis jugadores y como hincha le agradezco. Después pasaron 26 años, ya no me puedo mover y no hay mucho más para decir.
14: Vasco, ¿qué tal? Buenas noches. Seba Sellaro en vivo para Somos Boca por Radio República todavía. La palabra es orgullo por haber sido superior en ambos encuentros, en la Bombonera, en lo que se disputó hoy aquí. Y si te llevas alguna preocupación entre tanta alegría, porque se suman los partidos, los soldados se van cansando, no para el calendario, pediste no jugar en fecha FIFA, se juega en fecha FIFA.
13: No, bueno, orgulloso del grupo, de la unión y que bueno, vamos para adelante. Llevamos 3 meses, estamos vivos en todas las competencias y sabemos que venimos de un trajín largo y complicado de partidos, de todos partidos importantes, de todas finales. Por eso orgulloso del grupo, pero bueno, ya mañana hay que empezar a pensar en la liga, que es algo que tenemos que tratar de seguir mejorando, de competir o competir, de estar más cerca de las primeras posiciones. Y bueno, para eso jugaremos el domingo ante San Lorenzo. Trataremos de conseguir los 3 puntos. Vamos a ver en el viaje el tema físico y bueno, trataré de poner como siempre lo mejor.
15: Vasco, acá David Ganga para Todo Boca. Quería consultarte qué tan importante es para vos el partido de hoy, más que nada pensando en el futuro, y si sentís que el equipo necesitaba esta muestra de carácter que por ahí en partidos anteriores le había faltado.
13: Vamos a ser claros, el rival, la instancia, seguramente que en este trimestre o estos 3 meses el rival con más historia o la instancia que jugamos y el partido de eliminatoria es importante. Es una cuota de confianza a lo que queremos y cómo lo buscamos y cómo lo encontramos. Pero tenemos que tener los pies sobre la tierra, tenemos que ir con tranquilidad. Falta todavía mucho, nos vienen partidos tan o más importante que este ahora, y bueno, cuando vamos pasando siempre el que viene es más importante, y eso habla bien de todos. Trataremos de estar organizados, de serenarnos. Obviamente que vamos a festejar, lo están festejando, pero ya cuando estemos en el avión hay que calmarse y ya pensar en San Lorenzo.
16: Vasco, ¿cómo estás? Ezequiel Sosa, estamos en vivo para Tays Sports. Se habló todo el día de que Boca hacía 10 partidos que no podía ganar en Brasil. ¿Cuán importante es romper esa racha? ¿Cuán importante es ganar en Brasil? Vos fuiste jugador, ganaste, saliste campeón acá. No sé si eso ameritó algún mensaje especial para plantel. Y te quiero preguntar también por el partido de algunos chicos que hoy tal vez jugaron el partido más importante de su vida, de su carrera, Javier Herrera, Flores, entre otros nombres.
13: Yo trato de ir de frente con los chicos. Sé que era un partido importante, había que estar calmo. Obviamente que el cosquilleo en la panza lo tenés, pero eso cuando al minuto y medio ya se tiene que ir. Y creo que a mí me ha gustado el equipo, me sentí representado los 90 minutos, a pesar de los últimos minutos que lo sufrimos. Es obvio que acá podés llegar a sufrir algo, pero estuvimos bastante serios. Y bueno, los chicos me ponen contento, pero tienen que seguir. Es una experiencia importante, enfrente hay un rival con una plantilla también de experiencia y bueno, jugamos en un estadio que se sintió más nuestra hinchada. La verdad que lo importante es consiguiendo este tipo de partidos. Esperemos que el hincha se sienta identificado, y obviamente que son los resultados los que manda, y necesitamos salir campeón de algo, pero tenemos que ir tranquilitos y nos resta mucha temporada todavía. Va a haber esperemos que no haya altibajos, pero esto es fútbol, y cuando vengan esos altibajos, encontrarnos entero.
11: Hasta ahí la palabra del Vasco Arruebarrena.
1: Bueno, yo creo que el resumen de todo, un Vasco que declara extraordinario, que tiene templanza, que maneja bien el grupo, pero creo que el resumen, y esto voy con vos, Facha, que estás en el día a día permanente, es: necesitamos salir campeón de algo.
3: Y es que pasó mucho tiempo, Wally, de que no puede conseguir un título. La realidad es que está la presión, y es lo que creen puertas para adentro que se le debe a la gente.
13: A ver, esperemos que no haya altibajos, pero esto es fútbol, y cuando vengan esos altibajos, encontrarnos entero.
11: Hasta ahí la palabra del Vasco Arruebarrena.
1: Bueno, yo creo que el resumen de todo, un Vasco que declara extraordinario, que tiene templanza, que maneja bien el grupo, pero creo que el resumen, y esto voy con vos, Facha, que estás en el día a día permanente, es: necesitamos salir campeón de algo.
3: Y es que pasó mucho tiempo, Wally, de que no puede conseguir un título. La realidad es que está la presión, y es lo que creen puertas para adentro que se le debe a la gente. Por eso creo que después de la eliminación de la Libertadores, tener la posibilidad de todavía estar en triple competencia, de ser uno de los dos equipos, junto con Estudiantes, que puede dar ese paso, sin ningún lugar a dudas, amerita el presente y la búsqueda del título, con lo que eso conlleva. Te cuento un dato de color, sabes que me mencionan que Leandro Lozano le dedicó el gol a la familia de Juan Izquierdo, no sé si recuerdan, el jugador de Nacional que sí. Falleció en este estadio, que era compañero y amigo, y dice que lo menciona porque, bueno, fue justo ahí donde perdió un amigo,

0: Así que un partido más que especial, además del primer gol con la camiseta de Boca, desde lo emocional para el lateral uruguayo.
1: Bueno, vale más entonces haberlo elegido como figura. Nosotros nos vamos despidiendo. Quiero contarle a la gente que el sábado, exclusivo Golan Pop, River Huracán, Santiago Colazo, Fede Male, esto de temprano de 18 horas, Golan Pop y Continental, estará con Instituto Talleres el mismo sábado, Arturo Jaime Luqueta, Mariano Brizuela, David Pasucci, Bono, Kevin Pereira Olmos, bueno, todos ahí prendidos, previa a 19 horas. El domingo, San Lorenzo Boca con el pocho querido Rábago, Climesut y también con Ulrich, todos preparados con Mati Díaz desde las 14 horas, Belgrano Estudiante de Río Cuarto, Agustín Galán, Hugo Torres, todo eso para que lo puedan recibir y revisar también a través de Golan Pop y de nuestras redes sociales. Bueno, paso con la despedida, arranco con vos, Paula, gran laburo como siempre, avanzó Boca y eso para vos sé que es una alegría.
0: Por favor, un abrazo grande para ustedes. Nos veremos en Rosario por Copa Argentina, seguramente en la cancha de Central el domingo 27 a las 17 horas. En las próximas horas se hace oficial frente a Racing. Y después de las caipiriñas que nos vamos a tomar hoy, tendremos que repetir en Río de Janeiro, como les dije, semana del 20 de octubre.
1: Siga apostando que le va bien, querido Polanco. Profesor Bono, como siempre, sabe el cariño, el orgullo y el placer de compartir juntos. Y cuando es con alegría para equipos argentinos, vale doble.
2: Así es, compañeros, un placer enorme haber compartido esta serie, nueva serie de Copa Sudamericana, la clasificación para lo que se viene, para el Xeneize y para la cadena Golan Pop y Radio Continental. Un abrazo.
1: Gracias para todos los que están del otro lado, todas las emisoras que han levantado la transmisión de Golan Pop Continental Córdoba. Gracias para Gastón, que estuvo coordinando y poniéndonos al aire. Ganó Boca aquí desde el Morumbí, en Sao Paulo. Le hemos llevado una alegría, espero, a los hinchas de Boca Juniors. Avanzando, juega contra Vasco da Gama. Gracias por estar del otro lado hasta cualquier momento. ¡Chau, chau! Encarando por la izquierda, va Velasco. Quiere Velasco en la individual. Termina amortiguando bien Arboleda. Saca Arboleda. Recibe tres cuartos. Delgado hacia la mitad de la cancha, le dio para Jagger, va jugando Facundo Herrera, recibe Di Lolo, abriendo por la derecha para Lozano, ahí va Luru, el ex argentino Juniors, hacia atrás con Herrera, de primera por abajo, de espaldas a Casíbar, lo salió a presionar hasta ahí y lejos Arboleda, a ver si aprovecha esta buena Boca, la pelota viene por el medio, la tiene al arco y está gol, ¡gol! Lozano. Salió lejos Arboleda, de Flores tirándosela para la diagonal del lateral derecho y fue, se animó, remate de pierna izquierda, no la pudo resistir Rafael y Boca a los 60 de partido con la pierna izquierda, con la ambición goleadora de Lozano, lo gana en el Morumbí por 1-0.
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4: Es la hora 03 minutos.
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3: Es la hora 1:56.
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Muchas gracias.

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1: Es la hora 2:23 minutos.
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10: David Lebón. Van a ver qué belleza que es esta.

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0: Es la hora 4:49 minutos.
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4: Es la hora 6:18 minutos.

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Muchas gracias.

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1: Es la hora 6:44 minutos.
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digamos, o sea, que se lo pongo con un caso ridículo. ¿Qué pasa si la cantidad de gente, la economía está constante? Digamos, la tasa de natalidad igualada a la tasa de mortalidad. Digo, que voy a crear puestos de trabajo si la cantidad de gente no cambia. ¿De qué están hablando? O sea, gobernar es generar, es decir, bajar la inflación, hacer que crezca la economía, que mejore los salarios reales y que haya menos pobre y menos indigente. Dicho sea de paso, digamos, o sea, que se lo pongo con un caso ridículo. ¿Qué pasa si la cantidad de gente, la economía está constante? Digo, la tasa de natalidad igualada a la tasa de mortalidad. Digo, que voy a crear puestos de trabajo si la cantidad de gente no cambia.

Lo que hay que entender es que si el dinero es un bien de intercambio indirecto, quiere decir que ustedes lo demandan porque sirve para comprar otros bienes. Por ejemplo, ustedes le venden trabajo a su empleador a cambio de pesos para con esos pesos comprar otros bienes. Pero lo utilizan, no sé si se acaban de dar cuenta que acabo de usar un formato a la Rothbard que acaba de destruir la teoría de la explotación. Ustedes le compran dinero a su empleador. Se acabó la teoría de la explotación. Digo, solo por plantear la discusión de una manera distinta, hace que se termine con la teoría de la explotación.

Estoy cagado de hambre. Aporté 35 años con este gobierno capitalista que tenemos, gobierno hijo de puta que tenemos, gobierno para los ricos. Al pobre lo está matando. Estoy cagado.

0: a mí me encantaría tenerlo de frente al presidente y que me diga toda la sarta de barbaridades y pelotudeces e ignorantadas que dijo en la cara, y que me lo diga a mí, que laburo de chica, y que se lo diga a la gente que labura de verdad, no como él, que está sentado ahí dirigiendo y haciendo pelotudeces como hacen todos los que están al, todos los monos que están alrededor de él. ¿No le da vergüenza? ¿Vos cuánto ganás? Yo sé que no me lo podés decir, pero vos podés vivir, vos llegás a fin de mes, vos tenés que pedir plata prestada seguramente, como lo tienen que hacer todos los argentinos, como lo tiene que hacer mi abuela que es jubilada. Un jubilado manda a paliar a los jubilados, ¿es de verdad esto? ¿Es de verdad?
1: Sí, lo charlamos todos los días que mucha gente se está endeudando, ¿no?

Bueno, ahí estoy saludando a Lorena también desde Mendoza. Todo así. Estamos a través de Radio Güemes, acomodándonos desde este estudio itinerante. Este estudio cuyo nombre es Catalina Bahía. Y que está en un andamiaje de Punto Punto Radio. Espacio que se incorpora en esto de la dispersión de nuestra señal federal.

Bueno, excelente. ¿Cómo están laburando todos en pos de que esto salga lindo? Lo que pretendo también es un comprendido. Ahí estamos acomodados en www.güemesam.com.ar y en el aire de la Güemes, por supuesto, AM1050. Así, rapidito, al aire estamos respondiendo todo. Los veo a todos activos. Y yo te digo, hola Mendoza, ¿qué onda Mendoza? ¿Cómo estamos Mendoza? 7 grados la temperatura allí en la ciudad más importante de Cuyo. Y una máxima prevista para el día de hoy de 22 grados centígrados. Según dice el esquema meteorológico, el cielo está claro. Hola FM Halcón, sí, una radio de alto vuelo. Sí. Hola Nico Aguilera, ¿cómo le va? Buen día, ¿qué dice? Hola Milagro Márquez, ¿cómo le va? ¿Qué dice? Tempranito también no podía enganchar la radio, ¿vio? Bueno, labure, ayer estuvo laburando y mucho, ¿Vieron las frases del presidente? ¿Para qué quieren laburo? ¿Por qué no se dejan de molestar, che?

Bueno, en esos menesteres estamos. Recordemos que estamos saliendo a través de los distintos espacios que nos permite este enlace único, indescifrable, indisoluble. No sé si todo lo legal, como suele decir el vendedor de humo, ¿no? Bueno, hola Altagracia, hablando de vendedor de humo, ¿cómo le va Altagracia? ¿Qué dice? ¿Qué dicen todos los amigos de Altagracia? Hola Córdoba. 7 grados la temperatura, allí estamos saliendo a través de 94.9 Century Radio Córdoba. Con la gracia y la bendición de Alfredo Cierre, durante todos estos días nos dio una mano única. No sé cómo voy a pagar toda esta historia. Facturación con IVA, por favor. Con IVA y venida. Bueno, con ida y venida. Bueno, 7 grados la temperatura ahí en la Altagracia. Bueno, ahí estamos con una posibilidad de máxima temperatura para hoy en esta ciudad cordobesa de 21 grados centígrados. Sí, hablando de cordobeses, el cielo está claro, ¿no? En Altagracia. Después contame. Bueno, una cosa más. Hablando de cordobeses, le quiero agradecer enormemente a Fabi, un técnico...

0: de la Gran 7 que nos solucionó algunos quilombetes de esos que no le encontrás la vuelta, ¿viste? Que venís por acá, que vas por allá y no. Bueno, el que no sabe es como el que no ve, me digo a mí mismo, a mí mismo. Y en eso ayer, este cordobés amigo, que lo tengo desde hace rato, porque recomendado en algún momento por Esteban Hilburg, enseguida les voy a decir por qué me quedé un toquecito cuando fui a nombrar a Esteban. Esteban me pasó un contacto de un tipo que te acomoda el trabajo de DJ, ¿no? A propósito de DJ virtual y todo lo que tiene que ver con eso. Se me ocurrió y bueno, nos solucionó un tema importantísimo. Y por eso cobró vida el funcionamiento del estudio itinerante de Catalina Bahía. Bueno, seguimos con los datos del tiempo porque lo que tengo que contarles es decirle buenos días Mar del Plata. Hola marplatenses, costeros argentinos, pescadores, gauchos de la Pampa, de las sierras bonaerenses. Bueno, el tiempo Mar del Plata, 6 grados a esta hora. Y allí estamos saliendo a través de GDS Radio Mar del Plata, ¿sí? Esta radio que nos une, ¿viste? 6 grados la temperatura con una máxima prevista para el día de hoy, un cielo ligeramente nublado. Una máxima de 11 apenas. Bueno, en eso estamos, che. Saludo a Guillermo San Martino. Saludo a Martín San Martino, que también nos está acomodando esta cuestión vinculada con el refrescarnos en el camino de la transmisión. Bueno, ¿qué más? 5 grados la temperatura aquí en San Rafael. Hoy estamos aquí, mañana no sé. 5 grados la temperatura en San Rafael. ¿Qué pones esa cara? A vos te digo, che. ¿En serio 5 grados? A mí me parece que... La máxima prevista en San Rafael de 25 grados. Estas cosas, che. Claro, cómo no vas a andar destartalado con el tiempo. Bueno. Eso. Métele, dale.
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Claro, y cómo no, tiene razón, ahí hubo un pataleo por el interno. Sí, señor. ¿Cómo que no? Buenos días, San Luis. Buenos días, San Luis. Somos ajenos en la alta sociedad. 10 grados la temperatura en el volcán, esa ciudad prodigiosamente natural. Es de 9 grados. ¿Por qué me decís? No, 21 grados. ¿Qué me decís? Enseguida le echamos la culpa a la producción. El conductor que lee mal le echa la culpa a la producción. Así es, de manual. 21 grados la temperatura máxima prevista para hoy ahí en el volcán. Lo abrazo fuerte, fuerte. Lo abrazo fuerte, Marcial Holguín. ¿Cómo le va? ¿Qué dice? ¿Qué cuenta? ¿Qué dice Juanca? ¿Cómo le va? Qué gusto saludarlo. ¿Qué dice Lucía? ¿Cómo le va? ¿Cómo le va Angie? ¿Qué dice usted ahí? Bueno, están todos ahí reunidos en Congreso General Constituyente por voluntad y bla, bla, bla, ¿no? Che, ¿lo escucharon al presidente cuando arrancamos? ¿Lo escucharon al presidente? ¿En serio lo escucharon al presidente? Bueno. Él lo dice muy en serio y nosotros le queremos patear la canilla, ¿veo?

Buen día para todos, buen día para la Güemes. Nos dice Holguín, sale espectacular. Bueno, muchas gracias por ello. Haciendo Milagro Márquez. Desde su laburo oficial, porque este de productora está mal pago, Bueno. Arrancamos con el trabajo y saludo. Hola, Quilmes. ¿Cómo le va, Quilmes? ¿Qué dice? Bueno, a todos los amigos de Quilmes, un abrazo grande. Enseguida voy con las efemérides, pero me detengo un momentito acá. Le pido a Bubi. Bubi es quien nos opera en este lugar. Bubi que dice que no diga su apellido. Bueno, me trae recuerdos añejos de un amigazo que yo tenía. Bueno, ¿qué para decir? Porque el lunes murió Liz, una amiga de los bailes, la esposa o la pareja de un amigo. Y la verdad que tengo que, nobleza obliga, a rendir un pequeño homenaje a alguien que hizo casi hasta sus últimos días una vida y un abrazarse a los espacios del baile, ¿no? Y esto es muy gratificante de ver u observar casi como un ejemplo, ¿no? Y después, para quien suscribe, fue una sorpresa su partida. Así que este pequeño homenaje, y dije que recién me quedé un poquito con el tema de Esteban Hilburn, porque él fue muy amigo de esa pareja. Los demás andábamos por el alrededor y compartiendo espacios de aprendizaje, espacios de baile, espacios de clases. Y ahí es donde se rinde culto un poco a la amistad, aunque sea efímera, y esa amistad aunque sea momentánea, pero que hace que a través de la danza el ser humano se pueda abrazar de manera especial. Así que este pequeño homenaje, Liz, Dios y el universo abracen tu alma. Dicho esto, vamos a hablar un poco del trabajo de Alejandro Zacarías, que en este momento está dirigiéndose a La Plata, pero que el hombre todos los días, desde Quilmes, arranca laburando como lo hace a diario un productor.

0: Hoy es miércoles 16 de septiembre. Ah, mirá, clavó un buen día con la clasificación de Boca, ¿sí? A la instancia siguiente, a cuartos de final se metió de la Copa Sudamericana. Bueno, saludo a la comunidad bostera, abrazo. Bueno, 16 de septiembre. Hay una conmemoración vinculada con el Día Nacional de la Juventud en Argentina. Esto en recuerdo a la Noche de los Lápices, porque en 1976, ahí está, gracias Bubi. En 1976 se recuerda el secuestro y la desaparición de estudiantes secundarios en La Plata. Este grupo de estudiantes que luchaba por el boleto estudiantil, ¿no? Del cual han disfrutado muchas generaciones de estudiantes que necesitan de este pase libre para poder ir a estudiar y facilitar las cosas en el trámite de primaria, secundaria, terciaria y demás. La Noche de los Lápices es el nombre con el que se conoce a una serie de secuestros y desapariciones forzadas de estudiantes secundarios ocurridas a partir de la noche del 16 de septiembre de 1976 y en los días posteriores en la ciudad de La Plata. El operativo represivo fue ejecutado por el Batallón 601 del Servicio de Inteligencia del Ejército y la Policía de la Provincia de Buenos Aires, en ese momento comandada por Ramón Camps. Las víctimas eran adolescentes entre los 14 y los 18 años. Otros acontecimientos relacionados con una fecha como hoy: comienzo del golpe de 1955, en el cual se inicia el alzamiento militar autodenominado Revolución Libertadora, que derrocó al presidente Juan Domingo Perón. El golpe empezó en la ciudad de Córdoba y en la base naval de Puerto Belgrano, digo bien. Los jefes principales fueron el general Eduardo Lonardi y el almirante Isaac Rojas. Participaron sectores de la Marina, del Ejército y de la Fuerza Aérea. Además hubo apoyos y aliados. El sector opositor sumó el apoyo de los partidos políticos contrarios al gobierno. La Iglesia Católica y grupos de civiles armados también apoyaron la rebelión. El plan buscaba terminar con 10 años de gobierno peronista y mucho más. Los combates duraron varios días en diferentes ciudades del país, murieron más de 150 personas. Ante la presión militar y las amenazas de nuevos bombardeos, Perón presentó su renuncia. El líder político partió al exilio en Paraguay y comenzó una larga etapa de prohibición para el peronismo. Yo me detendría un poco a evaluar sobre el presente, ¿no? Para establecer un plano comparativo. Ya se acabaron los golpes a través del bombardeo que sufrió la gente en la Plaza de Mayo, ¿no? Y esta muestra de parte del contubernio golpista de decirle a Perón: mirá que vamos a seguir con las destilerías, mirá que te vas a quedar sin país y sin gente. Digo que porque por estos días las muertes se suceden una tras otra y de ellas se sabe poco porque acontecen en espacios en donde el sufrimiento es casi para dentro de un hogar, sin poder expresarse demasiado, porque aquel tipo que se termina rajando un corchazo porque ya no da más, no está en las estadísticas estas que muestra el presidente todo el tiempo. Tampoco deslizó en su hábil discurso, preparado para estúpidos, ¿sí?, para sonsos, para creyentes en este modelo. Tampoco mencionó la cantidad de gente que se muere por la falta de asistencia, porque en un hospital no los pueden atender, porque el PAMI no paga sus facturas, ¿no? Y demás. O sea que, en definitiva, las cifras que muestra el presidente de los argentinos siempre tienen un coto o algo escondido, claramente. Acontecimientos, sigo con las efemérides, acontecimientos internacionales y mundiales. Dije efemérides. 1810, grito de Dolores, inicio de la guerra de la independencia en México. En 1973, asesinaron al cantautor chileno Víctor Jara durante la dictadura de Pinochet. Cuando hablamos de derecha, de esto se trata, ¿eh? Y estamos muy en riesgo. ¿Cómo te lo explico? Mira un poquito a Brasil, cuidado con esto, ¿sí? Hay que estar atentos a lo que sucede allí. Porque el advenimiento de un Bolsonaro al poder en el país hermano implica también el regocijo de presidente de los argentinos. Bueno, sigo. El día de la capa de ozono es hoy, día internacional de la preservación de la capa de ozono, instituido por la Organización de Naciones Unidas, ahí lo digo bien, en recuerdo del protocolo de Montreal. Algunos nacimientos destacados, y enseguida vamos a buscar una canción, ya que andamos revolviendo canciones durante las 24 horas a través de Punto Punto Radio. Nace el músico de blues, B.B. King. También nace en 1945 el músico argentino Tanguito, el coautor de La Balsa. Este personajito lindo que transitaba los espacios de juventud rascando una viola entre amigos ahí en la Plaza Pineral, en la ciudad de Caseros. Qué lugar tan de barrio. He tenido la chance de estar por esos lados. Sobre todo cuando uno va a bailar a Casino con K. Casino con K, ¿sí? Allí se baila lindo en el Palomar. Uno pasa inevitablemente si va desde la capital o desde Ciudadela. O desde Villa Devoto, desde Versalles, desde algún lugar de esos, desde Liniers, pasás por cercanías de ahí de la Plaza Pineral, en Caseros. Bueno, te leemos, te escuchamos en el 11-2864-0009. 11-2864-0009. Che, les cambiamos la dinámica, ¿no? Qué lo parió. Bueno, gracias, sigo insistiendo con algo, ¿sí? Ya sé que es repetitivo, pero estos días me tuvo que bancar aquí Alfredo Sieres, ¿sí? Con lo que significa meter 4 horas de radio, che. Bueno, 16 de septiembre, vamos a hablar del santoral. Anoche teníamos una charla. Hola, Kelly, buen día San Rafael, ¿sí? Buen día San Rafael. Anoche charlábamos en off con Kelly a propósito de los santorales, o el santoral que nos suministra a diario Alejandro Zacarías. ¿Qué más para decir? 16 de septiembre se conmemora a San Cornelio. Che, no, perdón, bueno, se me escapó, ¿qué querés? ¿Por qué hace con los dedos así? Bubi, pare. Bueno, San Cornelio, el Papa. San Cornelio fue Papa romano del siglo III, que defendió la fe y la misericordia en tiempos de... También bastante repetitivo para las conmemoraciones de santos. Esto de la defensa de la fe y la misericordia, ¿no? En esos tiempos de persecución. Hoy también es el día de San Cipriano. ¿Tenés algún pariente cipriano? Ambos mártires de la Iglesia Católica, San Cipriano, obispo de Cartago, y gran defensor de la unidad de la Iglesia. Hablando de defensor de unidad, tendríamos que traerlo a la palestra a San Cipriano. Aquellos que pretenden que la oposición tenga una posibilidad cierta de ser gobierno, la oposición hoy, ¿no? Y además una posibilidad de que existan los planos de unidad para poder converger en una propuesta seria, que seguramente la hay, pero hay necesidad de un camino más unificado. Bueno, récenle a San Cipriano. Recémosle, ¿sí? Bueno, San Juan Macías, también hoy un religioso dominico o dominico. Ah, mira, dominico. ¿Y por qué en Buenos Aires, en la zona sur, se le dice Villadominico, no? Porque acá lo tengo sin acento. Bueno, ¿qué más?
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0: Muy bien, estamos de vuelta por aquí, ahí acomodando un poquito la osamenta. Bueno, también es el día de San Juan Macías, lo dije, el religioso dominico que vivió en Lima, Perú. Mira vos. Santa Eufemia de Calcedonia, mártir. Algo que hoy nos sucede es la presencia de San Abundio. Porque no abunda, ¿sí? Los recursos en esto. Lo que abunda es la charlatanería, ¿no? Oficial. Bueno, San Abundio y compañeros. Bueno, Santa Edita de Winchester. Uno imagina una santa promoviendo la fe con un Winchester en la mano. O se vuelven religiosos, los cago a tiros. Santa Ludmila. Ludmila es un nombre que en algún momento las muchachas les empezaron a poner Ludmila como una cosa de moda, ¿vio? Ludmila de Bohemia. Bueno, también San Martín el sacerdote. No estamos hablando del general, ni tampoco de San Martín o Néstor, ¿no? Bueno. San Niniano de Galway. De acá viene lo de octubre, ¿no? En Halloween. Bueno, y también San Prisco de Nocera. A Prisco lo tengo hace bastantes días por acá dando vueltas. Bueno. Y un poco un remate para lo que elabora como informe Alejandro Zacarías, dice, recordar también defender los valores que construimos como sociedad. Han pasado 50 años de la noche de los lápices. Seguimos diciendo nunca más, ¿sí? Espero haber traído la remera en este viaje para poder ponérmela. Nunca más, pero nunca más. Memoria, verdad y justicia, los lápices siguen escribiendo.
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0: Se escucha perfecto en San Rafael, me están diciendo acá. Excelente. Bueno, se puede decir que de las dos maneras, dominico o dominico. Los amigos de Wilde, cuando yo decía Villa Dominico, el reducto donde entrena Independiente, yo decía Villa Dominico. Bueno, la cuestión es que me decían que era Dominico, que lo parió. Le quiero agradecer a Néstor de la Casa de la Memoria, ¿sí? Si querés hablamos un ratito después, me encantaría, porque necesito apoyatura logística para hablar justamente de esto.

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Hace a ver si ahí estamos, sí. Hace unos días yo estaba tratando de hilvanar algún concepto a propósito de una serie de informaciones devenidas de el canal de información France 24, en el cual hacían una clara mención a algo muy importante por estos días vinculado con la inteligencia artificial. A la vez, en días posteriores, en una charla en ida y vuelta con Alfredo, decíamos, mira vos, nosotros estábamos en algún modo protestando por estas cuestiones vinculadas o relacionadas con el avance introspectivo de la IA. A nivel mundial, ¿no? A nivel humanidad se suscita esta innovación informática, tecnológica, científica, que se lleva por delante un montón de normal del ser humano en sus actividades, sobre todo. ¿Y por qué digo esto? Porque un cónclave de científicos obtuvo como conclusión la necesidad de levantar la mano y decirle al mundo, che, hay que ralentizar esto. No hay que dejar que la dinámica que va llevando en algún momento la vuelva incontrolable, que es algo posible, es algo que potencialmente se puede llegar a producir. Mejor dicho, son más las posibilidades que sí, que suceda, sobre todo cuando quienes cargamos de datos a este, ¿cómo denominarlo?, a esta herramienta que tiene a mano la humanidad hoy, quienes cargamos, somos seres humanos, con todo lo que esto significa. Porque en definitiva hay mucho por decir en esto. El ser humano es un ser muy sensible a determinadas condiciones externas, que si tales influencias llevan a un ser humano a proponer e inducir con datos a que la IA decida sobre determinadas circunstancias, léase. Vamos a denominar dos o tres, ¿sí? Vamos a denominar dos o tres. La suerte de un país, la provocación de la guerra en otro sentido, la incursión de la IA en determinados lugares informáticos de decisiones, por ejemplo, de lanzamiento de misiles, lo que se les ocurra, desde lo más mínimo hasta lo más grave. Y apareció hoy, yo quiero remitirme a esto, apareció hoy un artículo escrito por Alfredo Zayat, en el cual habla de lo siguiente. ¿Por qué lo enlazo con esto? Porque la IA en su funcionamiento está eliminando en su camino ya el hecho de que el humano la está encaminando. Eliminando un montón de fuentes de trabajo, claramente. Y el presidente, sutil o no sutilmente, a propósito o no, o porque es su manera, esta de gozarnos a los trabajadores diciendo, ¿para qué quieren más laburo si acá la gente se está achicando? Y él justamente habla de bienestar. Pero voy a otra cosa. En consonancia con esto aparece en escena el título de esto. Antes de eliminar a la humanidad, la inteligencia artificial, ¿nos dejará sin trabajo?, pregunta Alfredo Zayat. Voy a leer algunas partes, textual, para que nos demos cuenta de esta cuestión tan, tan peligrosamente eficaz, tan peligrosamente útil para las cositas estas,
las mundanas, y tan peligrosamente útil para lo que puede ser una catástrofe generada desde una IA. No, no tenemos que ser ignorantes de esto, y es, no es un alarmismo porque sí. Es el simple hecho de advertirnos que además existen otros menesteres y otros atenuantes para decir, che, aflojemos un poquito con la IA, porque nos va a empezar a morfar nuestros recursos naturales, los de aquí y los de varios lugares, ¿no? Dice este artículo de Zayat: la inteligencia artificial puede ahorrar tiempo y mejorar la productividad, pero no garantiza salarios más altos, ni jornadas más cortas. Conservar el puesto puede convivir con mayores exigencias y vigilancia. Los estudios sobre empleos y las advertencias sindicales muestran que el resultado dependerá de quién controle la transformación y distribuya sus beneficios. La IA y el mercado laboral, ¿habrá más o menos empleos? Es el interrogante. ¿Quiénes capturarán el incremento de la productividad que promete la IA? Esta transformación tecnológica, por cierto, aplicada a la producción y el empleo, ¿seguirá el recorrido de las anteriores o provocará un cambio más radical en las relaciones de poder? Los mismos CEOs de las empresas de inteligencia artificial que hablan de una revolución civilizatoria advierten que la humanidad está en peligro. La IA ocupa un lugar cada vez más importante en la disputa entre Estados Unidos y China, claramente, los dos poderes económicos y estructurales más importantes de esta parte de la historia del mundo. La IA ocupa, reitero, cada vez más un lugar cada vez más importante en la disputa entre Estados Unidos y China. En este escenario, además del debate sobre

Es la verdad, no hay trabajo, la gente dejó de concurrir al cine, hay una realidad que no hay trabajo, no hay ficción, los dos hijos míos. Hoy hay algo que excede si opinás así o si...

Como ustedes saben, a mí me gusta trabajar desde Olivos porque me evita tener que viajar, digamos, y ya bajo del dormitorio 6 de la mañana, 7, y con café en mano le doy hasta las 10, 12 de la noche, o sea. Entonces, sí, ando en mameluco porque si tengo un rato voy a ver a mis hijitos de cuatro patas, Conan, Murray, Milton, Robert y Lucas Jr.

9:22 de la mañana. Ahí estoy haciendo algunos toquecitos que tienen que ver con lo técnico. Me parece genial que vayamos corrigiendo. Claro, Martín Antonio, el Marc Anthony de la Güemes, me está diciendo por línea privada que no tienen que ver. Sigue sonando un ratito el tema de la renga, claro. Yo lo sobrepongo encima de las demás cosas. Bueno, en definitiva, estoy tratando de a la vez de corregir cosas, asegurarme que los enlaces estén bien. Y vos sabés que amo a Marcela Feudale. Lo dice con todas las letras y sin especulaciones. Y no sé si hay tantos periodistas que se pongan al hombro la causa. ¿Y cuál es la causa? ¿Tiene un contenido político directo? No. ¿Tiene un optimismo rentado? Tampoco. ¿Por qué lo vamos a decir así? Porque acá venga una guita de pauta, venga Juancito, el vecino de acá a la vuelta, con una publicidad para el almacén, venga quien venga, el discurso sigue siendo lo mismo. Que no es un discurso, sino que es un pensamiento volcado a estas cuestiones de decir las cosas para que se entienda. Para sacarle el velo que te pueden poner desde un espacio como el oficialismo, el velo o el cerco mediático que le pueden colocar de distintos lugares. ¿Por qué hago una mención especial en Marcela Feudale? Porque la conozco hace muchos años. Y viene en línea su manera de expresarse con lo que piensa. Y porque además sustenta sus y de ahí puedo establecer un abarcamiento más amplio cuando se trata de quienes estamos en esa línea. No levantamos la bandera del peronismo en una radio, aunque pensemos como peronistas. Nosotros lo que hacemos a través, mira, les mostramos lo que dice Milei, les mostramos lo que yo estoy haciendo eso. Lo que dice y piensa Milei. Les estoy mostrando lo que dice Francella. Francella, a quien decíamos

0: un hache de peste, pedazo de idiota, cuando se expresaba en pos y en favor de los recursos derechosos de un gobierno. Y ahora se le cayeron los pantalones porque los hijos se están cagando de hambre. A nosotros, quienes venimos en esta vereda, la que nos da el sol, así lo sentimos, hace muchos años en los cuales, en otros tiempos, en este recorrido histórico, nuestros hijos laburaban bien y tenían un sueldo más o menos acomodado. Hoy no. En los tiempos de los gobiernos de derecha no nos pasa eso con los hijos y con nosotros mismos, que tenemos que estar laburando más de la cuenta, no obstante haber cumplido ya nuestro ciclo laboral de la vida. En definitiva, lo que está sucediendo es que por ahí me dicen, che, negro, te jugás un poco. Y sí, pero formo parte de un grupo de comunicadores que van en este sentido. Y muchas veces digo que, no obstante creer que un peronismo te mejora la vida, la normalidad también te mejora la vida. Y esto no es normal. ¿Qué nos pasó? Lo decía, mira, no hace mucho rato, lo decía una transeúnte abordada por un periodista de los noteros estos que van por la calle. Esto no es normal. Lo que nos está pasando, y la gran pregunta es, ¿qué nos pasó? Por eso es nuestro labor. Mirá, ciudadano argentino, hombre de a pie, yo no te quiero peronista si no lo sos. La realidad es que es así, no te quiero peronista si no lo sos. Te quiero un ser normal, que piense en no tan solo en sí mismo, sino también en los vecinos, en los amigos, en los parientes, en tu viejo, en tu vieja, en tus hijos. Y que pienses en el... que no te vendan el famoso verso del futuro, el futuro promisorio que te espera allá. Minga, no tiene que ver con eso. Lo que nos sucede a menudo es que el discurso oficialista te invita a que sufras como loco hoy para... ¿Y el futuro tuyo? Si no es, en vida, digo... Te cagaste de hambre acá y te moriste. Mirá qué bien. No, qué ecuación fenomenal. Un poco de eso se trata. No tengo dudas que hay que pensar de una manera clara y precisa. Que no tenga tan solo que ver con el futuro, el de tus hijos, sino también con el presente en el cual te están llevando por la peor parte.
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0: Buenas canciones a esta hora de la radio. Solo llamé para decirte que te amo. Uy, te propongo un cambio. Dale un clic en vuelta de página. Nos vamos a meter en conmemoraciones del día de hoy. Dale.
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queremos cambiar los jóvenes de hoy? ¿Cómo nos organizamos para hacerlo? En 1976, Claudia, Francisco, Horacio, María Clara, Daniel y Claudio eran estudiantes secundarios de La Plata y tenían entre 16 y 18 años. Pero también eran jóvenes que se organizaban y participaban políticamente. En las escuelas había asambleas, volanteadas, pintadas y movilizaciones. Imaginaban y luchaban por una sociedad diferente, libre de desigualdades e injusticias, a favor de la liberación nacional y en contra del imperialismo. En 1975, muchos estudiantes se habían movilizado por el boleto escolar secundario, pero esas movilizaciones formaban parte de un contexto más amplio de organización y participación juvenil. Después del golpe de Estado del 24 de marzo de 1976, la represión se profundizó. Entre el 8 y el 21 de septiembre, distintos grupos de tareas secuestraron a varios estudiantes secundarios de La Plata. Los seis estudiantes continúan desaparecidos. Hoy, 16 de septiembre, es el Día de los Derechos de los Estudiantes Secundarios. Una fecha para recordar sus historias, pero también para preguntarnos por el presente. ¿Qué queremos cambiar los jóvenes de hoy? ¿Cómo nos organizamos para hacerlo? ¿Qué queremos cambiar los jóvenes de hoy? ¿Cómo nos organizamos para hacerlo? En 1976,

9:51, 51 minutos nos hemos pasado de las 9, ¿no? 9 minutos nos separan de la hora 10 en la Argentina. Nosotros nos vamos preparando para despedirnos de este nuestro debut a través del estudio itinerante. Hay una cosa importante para destacar y es que a las 10, por supuesto, como en cada jornada, se abre la puerta de la continuidad de la mañana de la Güemes, porque aparece en escena el vendedor de humo. Alfredo Cieres y todo su equipo están agazapadísimos, listos para meterse en el ruedo. Una cosa más es la que sucede con Municipal del Volcán, 94.9, allí, en Radio Municipal del Volcán, empieza Mañanas Increíbles con Patricia González y Omar Chávez. Algunos títulos como para ir cerrando nuestra jornada. En derechos de personas con discapacidad, aparece en el presupuesto 2027 que Milei arremete de nuevo contra las personas con discapacidad. El proyecto enviado al Congreso modifica las condiciones de acceso a las pensiones, elimina la compatibilidad con el empleo registrado, desarma el esquema de valores únicos para las prestaciones y deroga garantías incorporadas por la ley de emergencia. Dentro de las 10 claves del presupuesto 2027, lo que hay que mencionar es que tienen como consigna, digo, como premisa, el superávit, el ajuste a la obra pública y más deuda. Diego Genut expresa en un título que existe el lobby israelí, que es el gran poder que domina a Trump y a Milei. Una foto que, con gracia obviamente, a esta mancomunión que existe entre el presidente Milei y su alfil, estoy hablando de Caputo, ¿sí?, el ministro de Economía. Las 10 claves del presupuesto, lo dije recién, para el 2027, ¿no? A propósito de presupuesto 2027, el gobierno necesita subir 4 puntos la presión impositiva para cumplir esa meta. Meta que no se ha cumplido ni el 26 ni en el 25 tampoco, ¿no? Por otra parte, lo que hay para decir es que Milei ratifica el ajuste en áreas científicas y sube las partidas para el ciberespionaje. ¿Te quedó claro, no? Nada de científicos, pero sí para espiar a los ciudadanos argentinos. Una del gobernador de la provincia de Buenos Aires y serio candidato a las elecciones en el 2027, estoy hablando de Axel Kicillof, que sumó otra foto con el peronismo cordobés junto a Pacerini. Casa Rosada, lo dice Jonathan Heguier. El gobierno ya no puede negar el aumento de pobreza y busca una defensa. ¿Qué defensa? Boca igualó ante San Pablo y sacó chapa de campeón, lo dice el Destape, y pasó a semifinales. Una del Congreso, los aliados del Senado no aceptan el canje de libertad, de La Libertad Avanza, y piden ficha limpia separada. ¡Epa! Una de Mariano Martín en el Destape, denuncian en la corte al interventor, digo bien, la UOM, por buscar quedarse con el gremio, ¿no? Elecciones 2027, ¿cuánto falta? ¿Mucho? No, poco tampoco, pero hay camino por recorrer en la arena política. El título dice, asegurar el rumbo, las estrategias de Bullrich y el PRO como alternativa de Milei. Se viene carita, digo, se viene complicada, sí, digo, se viene casi inaccesible la primavera 2026. Lo caro que va a estar salir, tomar una cerveza, y si querés estar en forma, chau, arreglátelas con tu propia iniciativa. ¿Cómo volvés al gimnasio? 9:55, a 5 de las 10. Las provincias sufren, más empresas
empleadoras desaparecieron desde que asumió Milei. Congreso, avanzan en diputados los proyectos para aliviar el endeudamiento familiar. El Reino Unido le contestó a Milei. Argentina no tiene derecho a ejercer jurisdicción ni en Malvinas ni en el mar. Crisis social. Niñez en riesgo. Un informe reveló el inicio de consumo de drogas en los chicos desde los 8 años. Estados Unidos reconoció que tiene armamento militar en el espacio.

Crisis del empleo registrado, no obstante los dichos de Milei, las nuevas contrataciones se desplomaron a niveles de 2002.

seguridad, estamos hablando de Estados Unidos, va a trasladar fondos en seguridad de Europa y Medio Oriente hacia países de Sudamérica. La condena de Cristina. Caso Vialidad, los abogados de Cristina Fernández de Kirchner presentaron una prueba clave y pidieron revisar su condena. ...9.58, me estoy casi yendo, ¿sí? Rápidamente, los datos de temperatura. En Mendoza, 12 grados. En Buenos Aires, 10 grados la temperatura. En Altagracia, 14. En Mar del Plata, 6 grados.

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¡Viva la patria! ¡Viva la patria! Todo bien, todo legal. Bienvenidos. Gracias por estar. Estos somos, aquí estamos y hasta la hora 12 los estaremos acompañando en esta venta de humo a través de los micrófonos de Century Radio Córdoba. Para esta parte del continente latinoamericoya, 94.9. En Buenos Aires somos AM1050. La web es el dial que te invita a pensar. Ahí nos pone el aire en Martín San Martino, Néstor San Martino. Allá es donde está el más grande, claro. Y acá está el más pequeño. Todo bien, todo tranquilo, bueno, me alegro, señores. Mi nombre es Alfredo Cieres, para las chicas Encanto, Cielo, Cosa de Papi, Mi Futuro Pecado y toda esa cosa que habitualmente suelen decir, habitualmente. Que no quiere decir que sea realidad. A uno lo entusiasma nada más, pero sirve para entusiasmar nada más. Bienvenidos a esta venta de humo. Poco es que vamos a tirar la casa por la ventana, es una modesta cosita, modesto espacio de la radiofonía local que pretende aportar muy, muy, muy poco a lo cotidiano, sí, tranquilo, tranquilo, pero poquito, nada, nada, nada de ponerse loco. Chispeamos, junamos, revisamos la actualidad, nos metemos un poco en la cosa. Hacemos como que sabemos, opinamos como si supiésemos. Así nos va. Y acá estamos, celebrando la vida, este 16 de septiembre del 2026, único, irrepetible. No tiene devolución, créeme, negro, no tiene devolución. Día fantástico, iluminado. El sol arriba, donde lo dejamos ayer, el cielo está en el mismo lugar. Nosotros viajando a una velocidad vertiginosa por el universo, en esta elíptica. ¡Qué lindo! ¿No te has dado cuenta? No se te mueve un pelo, ¿no? Pero no se te mueve un pelo, pero la velocidad que vamos viajando en este planeta, la Tierra, en esta elíptica, alrededor de Febo Asoma, y a la velocidad que vamos rotando, no se te mueve un pelo, ¿no te diste cuenta que vamos a una velocidad vertiginosa? ¡Qué bárbaro! ¡Ahí viene el planeta! Están en los otros planetas y cuando pasamos nosotros con el planeta Tierra, los otros... ¡Guarda! ¡Ahí viene la Tierra! ¡Guarda! ¡Locos de miedo! Y así estamos en este sistema. A la velocidad que vamos, pero ni se te movió un pelo, ni te diste cuenta. Conduce bien el tipo. Y aquí vamos. Eso también quiere decir que nos lleva para adelante, para el misterio que representa el futuro. El futuro que es hoy, ya, en este momento. El presente es ahora, ya, sí, exacto. El futuro, ahí está, estamos en el futuro. Ahí, otra vez futuro. ¡Qué bárbaro! ¿Cómo nos tiene esto? Y la huella dejamos. Espero que no se cruce ninguno por delante de este planeta. Le andamos esquivando ahí algunos asteroides. Que algún exoplaneta se desprenda de alguna órbita y bien... No, tranquilo. Algún cometín. Y aquellos que nos visitan desde otros planetas, que lo hacen con fines turísticos, otros lo hacen con fines de investigación, porque nosotros somos el experimento. Ustedes, no nosotros, no yo, que soy de Akenator, de aquel planeta que se ubica en el medio del cinturón de Orión. Pero ustedes son todos
una manga de observados en este planeta, la Tierra, por aquellos que viven en ese planetita hediondo que se llama Marte. Estos que usan esas ropitas así apretadas, cabezones ojudos, con olor a pata, no se sacan esos trajecitos nunca, esos tipos, ¿eh? Bueno, ustedes son materia de estudio de estos tipos de ahí, ¿no? Claro. El resto, no, el resto somos... Venimos en calidad de turista, venimos a revisar. Mirá qué lindo es esto. Tapiola esto por acá para dar una vuelta a fin de semana. Algunos nos quedamos y nos acostumbramos. Y acá estamos, los que somos de Akenator. Hemos hecho parte de nuestra vida acá, hemos construido. Lindo esto, ¿eh? Ustedes son muy parecidos a nosotros, así que por eso no hay problema, andamos entre ustedes como si nada fuere. Nosotros ni siquiera los de ese planetita hediondo pueden venir porque son así todos flacuchos, cabezones. No pueden respirar nuestro oxígeno, este que tienen ustedes acá. El nuestro más puro en Akenator, sí, es más limpio. Así que bueno, aquí estamos, celebrando este 16 del 9 del 2026. ¿Cuánto hace que no tenemos un 16 de septiembre del 2026? A ver. Sácala a bailar, dale.

Hoy es el Día de los Derechos del Estudiante Secundario en la Argentina. Día Internacional de la Preservación de la Capa de Ozono. En un día como hoy, en 1224, San Francisco de Asís recibe los estigmas. En un día como hoy, en 1380, muere Carlos V de Francia. Nuestro más sincero y sentido pésame a la familia Quinto.

Nace Belisario Roldán en 1873, político y periodista argentino. También Ricardo Rojas, pero en 1882, escritor y profesor.

Lauren Bacall, actriz estadounidense, nacida en un día como hoy, 1924, muy linda. B.B. King también nacida, pero en 1925. Mickey Rourke también, pero es del 52, Mickey Rourke, del 52, ¿sí? Sí, claro, del 52, exactamente, del 52. ¿Qué más?

Richard Marx, que es del 63. Mark Anthony también, que es del 69. Después que me peleé con... Sí, nos dejá, yo la dejé a Jennifer López. Tuvimos un fogaz romance, no duró más de 3 o 4 meses. Le dije, o aprendés a besar o te vas. Pero no me podés hacer eso. Tú no me puedes hacer eso, me dijo Jennifer López. Sí, yo te digo, o aprendés a besar o te vas. Y no aprendió, entonces como no sabe besar, la dejé. Bueno, y después se fue con Mark Anthony y tuvo ahí un fugaz romance, hasta que descubrió que Anthony salía con Carlitos. Y se fue a la mierda la López. Te dije, Jenny, saliste de Guatemala y te fuiste de Guatemala peor.

0: ¿Qué más? En el año 2025 moría un lindo del cine también, Robert Redford. Y bueno, y por ahí pasan las efemérides, dale.
1: Listo.

¿De qué va la cosa? ¿Por dónde está pivoteando? Primero, para decirles que estamos en el 314-936, con el prefijo 3547. 3547 314-936 es el mensajero de aquí de la casa. En Buenos Aires, 11-59-43-6804. Ya le vamos a repasar el clima, si me hace la gama, dale. En la Ciudad Autónoma de Buenos Aires la temperatura actual es de 9 grados 5 décimas y subiendo, la máxima prevista para hoy, 15 grados.

0: Dice que está parcialmente nublado. Ahí está actualizado, claro, negro. 11 grados una décima en Cava, 61% la humedad, del viento sopla del sector noreste a 10 kilómetros. En Buenos Aires nos escuchás en la web, es AM1050, estamos en la AM1050. Agua, agua. ¿Qué haces, cordobés? Aquí de los polvorines, Julio, que nos escribe. Hola, Julio, ¿cómo estás? Nubladito por acá. Escucha por la Güemes, Julio. En Santa Fe, que está despejado, soleadísimo. Ahí levanta la mano los tacheros que están a esta hora. ¿Cómo se rascan los tipos, eh? Tomando el café, está ahora un cafecito, un cortadito, una leche cortada ahí en el carrito. Levanta la mano. Algunos con la B, otros con la L. Otro ese cuernito. Qué gracioso. 13 grados, una décima. Héctor ahí en Santa Fe con esa barra. 13 grados, una décima en Santa Fe. La humedad 76%, el viento sopla del este a 17 kilómetros. La máxima prevista para hoy en Santa Fe de la Veracruz, 22 grados. Por estas latitudes, el cielo completamente despejado. Arriba, como lo dejamos ayer, decíamos 14 grados 6. Dale. El viento del este a 6 kilómetros. En Mendoza la actual es de 12 grados 6 décimas, también está despejado. El viento del oeste, la máxima prevista para hoy, 8 grados, 8. El viento del oeste, 8 kilómetros. La máxima prevista para hoy en Mendoza, 22 grados. En Chile, cachai, lechón navideño. ¿Qué dice Sergio?
1: Buenos días, Freddy. ¿Cómo está? ¿Cómo va ese ombligo de la semana por allá por la Ciudad de la Furia?
0: Y ahí va.
1: Por este lado, allá en las pistas.
0: Sí.
1: Hoy día miércoles.
0: Sí.
1: Hay que darle nomás.
0: Hay que darle.
1: Previo a las fiestas patrias de acá.
0: Sí.
1: Así que vamos a ver de qué va este día miércoles.
0: Dale.
1: Abrazos para todos por allá. Cuídense y viva la patria nomás.
0: ¡Viva la patria! Desde Chile, Santiago, el otro que está ahí. Ya está las pistas, el lechón navideño. ¿Qué más? Bueno, este, por acá, bueno, la máxima va a estar bárbara, ¿viste? El día espectacular.
2: Ajá.
0: Ajá. Ajá. Espectacular.
2: Ajá.
0: Ajá.
2: Ajá.
0: Ajá.
2: Ajá.
0: Escucha lo que dice.
3: Acá voy en la ruta que me estoy yendo a Carlos Paz,
0: sí.
3: Con una amiga, estoy escuchando la Century. Me estoy cortando las venas con los temas que pasan. Son una cosa de loco. Hacía años que no escuchaba este tema. ¡Ay, qué hermosura!
0: Pero, tranquilidad, bueno. La gente que escucha Century dice, años que no escuchaba este tema, dice.
3: Venas con los temas que pasan. Son una cosa de loco. Hacía años que no escuchaba este tema. ¡Ay!

Estamos en el 314-936. Bueno, ¿por dónde pasa la cosa? ¿De qué va la cosa? Bueno, el Ejecutivo envió anoche al Congreso el presupuesto 2027, proyecta crecimiento del PBI del 4%, inflación anual del 18%, superávit comercial superior a los 15 mil millones.

2027. Y también calcula que los salarios crecerían alrededor del 25%. Bueno, después le vamos a pegar una repasada, una revisada, y nos vamos a meter un poquito ahí en el fango, porque un presupuesto es el lugar donde un gobierno escribe el país que espera. Inflación del 18, crecimiento del 4, salarios creciendo por encima de los precios. Perfecto. Ahora viene la parte complicada. Que la Argentina real se parezca a esa planillita Excel. Bueno, ya lo vamos a estar repasando. A ver, dale. Porque también además hay un dato para meterle tensión. Para el 2026 el gobierno había presupuestado una inflación del 10%, pero hasta agosto, bueno, estamos en el 21,3. ¿Cachai el hecho navideño? Bueno, en Córdoba la política otra vez bajo presión, ¿no? Seguimos... uno sigue repasando lo que está aconteciendo en torno con Pablo Ortiz, concejal de Altagracia en uso de licencia, que renunció como vicepresidente de Cormecor después de quedar imputado en una causa que incluye acusaciones de violencia de género, abuso sexual y defraudación a partir de la denuncia de su expareja. Son imputaciones judiciales y corresponde mantener la presunción de inocencia, ¿no? Y aparece otro frente en la legislatura. Distintos medios de Córdoba informan sobre Omar Ludueña, un empleado de planta de la legislatura y asesor vinculado al radicalismo, detenido en una causa por presunto abuso sexual. Su defensa cuestionó públicamente la detención. Negro, ¿qué está pasando? ¿Cuánto control debe ejercer la política sobre las personas que incorporan al Estado? ¿Y dónde termina la responsabilidad institucional frente a conductas personales que investiga la justicia? ¿Qué pasó? Dale. ¿Qué está pasando?

Ampliemos un poco esta denuncia que está publicada en el sitio Nova Córdoba. Detuvieron, repito, a Omar Ludueña, asesor radical denunciado por abuso sexual, empleado de planta permanente de la legislatura de Córdoba y asesor vinculado al bloque de la Unión Cívica Radical, que ha quedado detenido el viernes pasado en una causa por presunto abuso sexual agravado por el vínculo. La orden de aprehensión fue emitida por la fiscal Ingrid Vago de la Fiscalía de Delitos contra la Integridad Sexual de segundo turno. Ludueña se presentó de manera voluntaria en el pueblo de la mujer acompañado por su abogado Mario Rey y quedó a disposición de la justicia. La investigación se inició tras denuncias realizadas por dos mujeres que formaban parte de su familia, una de ellas de 38 años, sostuvo públicamente que los presuntos abusos habrían comenzado durante su infancia y se habrían extendido durante varios años. Las denunciantes

También relataron que existió una presentación judicial previa que, según señalaron, no prosperó. Ludueña ingresó a la Unicameral como asesor del bloque radical y luego pasó a planta permanente. Hasta que el caso tomó estado público, se desempeñaba en el equipo de la legisladora Alejandra Ferrero, titular del interbloque de Juntos por el Cambio. La defensa de Ludueña calificó la detención como arbitraria, sostuvo que se trata de una falsa denuncia y planteó que la causa tendría al menos motivaciones políticas. Estoy citando textual el medio. Esos argumentos, al igual que las denuncias, deberán ser analizados en el marco de la investigación judicial. La Fiscalía debe reunir las pruebas y definir la situación procesal del acusado. Las identidades de las denunciantes no fueron difundidas para resguardar su privacidad. ¿Qué cosa? ¿Qué está pasando? Digo esto, ¿sabe por qué? Porque vamos por más, ¿eh? El Tribunal Canónico de Córdoba resolvió expulsar de la Iglesia Católica al sacerdote Ariel Príncipe, hasta los curas, ¿eh?, quien había sido denunciado por presuntos abusos sexuales contra menores. La sanción canónica lo apartó de manera definitiva del ministerio sacerdotal. La decisión fue confirmada públicamente

por el obispo de Río Cuarto. Pero esto ya había pasado, esto ya tiene varios, tiene, ¿no? Tiene, es de hace ratos esto, ¿no? Sí. Che, bueno, al margen de esto, ¿qué les pasa? Tómelo con calma, ¿sí? Tómalo con calma. Señores, ahí vamos, 314-936.

Bueno, ¿qué más? Otro de los temas. El petróleo, la guerra que ya está viajando hacia el bolsillo, como comentábamos ayer, ¿no? El Brent estaba chequeando, ronda esta mañana los $107 por barril. Hoy aflojó porque, bueno, Arabia Saudita encontró rutas alternativas para colocar petróleo a través de Omán, pero el conflicto regional mantiene muy tensionada la oferta. Y la situación en Yemen ha empeorado. Fuerzas saudíes atacaron posiciones hutíes mientras el conflicto amenaza rutas estratégicas. Hay un par de agencias, por ejemplo la agencia Reuters, que señala que una interrupción prolongada del oleoducto saudí o este-oeste podría comprometer alrededor del 4% de la oferta mundial de petróleo. Bueno, ayer dijimos que una guerra puede estar a 12.000 kilómetros, pero que el petróleo no necesita pasaporte. Hoy el barril sigue arriba de los $100 y cuando el petróleo, bueno, se queda ahí, la guerra empieza a aparecer en lugares mucho más cercanos, el combustible, transporte, flete, alimentos e inflación, ¿no? Y agregaríamos un contrapunto aquí, vaca muerta. Mejora la posición externa del país y las exportaciones energéticas, está claro. Pero eso no significa automáticamente que el consumidor argentino quede aislado del precio internacional del crudo. El propio presupuesto apuesta a energía y minería para sostener el superávit comercial. ¿Mm? Bueno,

0: Bueno, y otro tema que tiene que ver con los perros y la justicia y los dogos y los Rottweiler y estos perros que... Repito, el problema no es el bicho, ¿viste? Con estos perros... Pasa como pasa con los que andan en las motos tontas y locas. Che, este que engancharon acá en contramano en la avenida. Y al menos que hay que hacerle un tate quieto, ¿viste? En moto, ¿no? Claro. El otro día también venían picando cuatro flacos en moto por la principal de acá de la ciudad. Y los para uno de los flacos de tránsito. No, él le dijo, tranqui, tranqui. No, vos sabés que frenaron los tipos y cuando lo vieron de tránsito estaban viendo por dónde escapaban. Querían ver por dónde escapar. Y como el muchacho de tránsito aquí de la ciudad de Altagracia le dijo, no, tranqui, che, ve, bajen un cambio. Se frenaron ahí en el semáforo de Olmos y Belgrano. Bueno, y después salieron despacito, hicieron una cuadra y después se echaron un pique por el frente de la plaza, lo mismo. Las tres motos que pasaron, las cuatro motos que pararon, ninguna tenía patente, primero. Y al menos... Yo en tránsito, a ver, venga para acá su porquería, vienen picando, colgando la moto de allá, listo, para acá al costado. No, sacale la moto. Sanción, infracción, todo lo que te va a hacer. No, tranqui, muchacho, basta de apercibimiento. Porque ese boludo se le sale la moto, como se les pasa mucho que la cuelgan, y le sale mal. Y hay un montón de gente que va por la calle, hay un montón de gente que va por las veredas del centro de la ciudad. Hay que meterle un tate quieto, no se jode con ese tema. Bueno. Entonces, sí, las motos son un peligro. No, la moto no es un peligro. Yo tengo moto, no tengo una, tengo tres motos. No una, tres tengo. De cilindrada chica y de cilindrada grande. Y no ando haciendo, claro, menos a esta altura de la vida, pero no lo hice nunca. Boludear de esa manera. Pero las motos no son peligrosas. Los peligrosos son los boludos que van arriba de la moto. Y hay que darle un tate quieto, loco. No puede ser tan permisivo tránsito de esta ni de cualquier ciudad. Lo enganché al flaco que viene colgando la moto, venga, para acá su porquería, listo, la mía, le saca el carnet, le saca la moto y listo. Y si lo podés meter en cana, lo metés en cana. Porque se te pasó por arriba un crío en horario escolar, entra gente que va a laburar, te pasó por arriba, te mató y sí, bueno, una joda que hizo el nene, listo. No funca así. Hay que aflojar, el carácter preventivo de la cosa está bárbaro, pero tenés que ajustar ya, no con un apercibimiento. No, sanción fuerte. Uno. Dos, el tema de los perros. Y la culpa no la tiene el pobre perro. Es como si vos tenés en cautiverio un puma. Y si en un momento te pegó un zarpazo y te arrancó la cabeza. ¡Ah, qué animal de mierda! No, la culpa no es del animal, sino vos que estás teniendo un animal que sabés que en algún momento el instinto lo va a llevar a que reaccione como reacciona. Con estos animales que son de ese tipo de crianza, son para pelea o para ataque, para defensa, para lo que fuere. No me importa, pero es emocionalmente inestable y con todo el antecedente que hay. No, pero tengo un Rottweiler porque me entran por la tapia, los choros y qué sé yo. Bueno, pero si te salís a pasear o si no los tenés a resguardo y en el menor de los descuidos se te escapa y te ataca a vos porque andás con un picho más chico. Al chico, perro más chico, agarra, le cortó el cogote, le muerde el cogote, chao, se acabó. Y después te mata, o te ataca hasta morir, no te suelta. Hasta que moriste. Bueno, acá la Cámara Primera del Crimen condenó a 8 años de prisión a José Nieto, el propietario de dos perros que atacaron y mataron a Trinidad Ballesteros. ¿Recuerdan el caso? Esta piba de 15 años que iba paseando con el perro ahí en Barrio Las Flores, aquí en Córdoba, en el año 2023, y se le salieron los perros, que los tenía así medio sueltos adentro, vieron a otro perro, le atacaron a la piba y la mataron. La trasladaron al de urgencias y murió la piba, no se pudo hacer absolutamente nada. 8 años de prisión por el tipo. Y los perros no saben de leyes, de legislación, de límites, nada de eso. El perro actúa, es así, el que tiene en un animal de eso, tiene que saber que tiene un arma. Y esto permite retomar inmediatamente el debate que tuvimos por el ataque de Pitbull aquí en esta zona de Altagracia. ¿Hasta dónde llega la responsabilidad penal del dueño de un animal potencialmente peligroso? El caso de Trinidad, bueno, ya siento un antecedente judicial concreto para discutir aquello que días atrás planteábamos en términos social. Un perro no toma decisión jurídica de asumir el riesgo. La responsabilidad humana sobre su tenencia, sí puede ser examinada por la justicia. Entonces tienen que, bueno, garpar lo que tengan que garpar y dónde. El tema es que en este caso de esta piba, por más sanción, por más justicia y por más que lo hayan metido en cana nieto, o como pasa con esta criaturita que murió acá, que es espantoso, espantoso. Veo la foto y se me parte el alma. Ya está. Pero ya no la traes de vuelta esa criaturita. Qué tremendo. Bueno, dale. 10:36. Dale.
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0: Cook Robin. Cuando han pasado 42 minutos de la hora 10 en la República Argentina. Ya vamos a actualizar los datos del tiempo. En Buenos Aires estamos ahí con 10 grados, En Buenos Aires estamos en la Güemes AM1050, el dial que te invita a pensar ahí en Buenos Aires, en la ciudad autónoma. Está algo nubladito, bueno, va subiendo de a poco la temperatura y la máxima prevista en Buenos Aires. Hoy es de 13 grados, bueno, dale. La actual en esta zona es de 14 grados y subiendo, un día maravilloso, soleadísimo. A disfrutarlo y a pasar tanta falta que nos hace el sol, dale. Ya nos seguimos metiendo en el barro, no antes quiero charlar un ratito con mi amigo Pedro Spinetti, el profesor Pedro Spinetti. Si no hay educación, no hay cambio. La frase del arzobispo de Córdoba, Monseñor Ángel Rossi, quedó resonando después de un encuentro con el profesor y licenciado Spinetti, en el que hablaron sin rodeos sobre el impacto de la inteligencia artificial, la transformación social y una pregunta cada vez más incómoda. ¿Puede la escuela seguir llegando tarde a los grandes cambios? Pedro Spinetti, lo tengo en línea. ¿Qué hace, Pedro? ¿Cómo estás? Gracias por atendernos.
1: Hola, Alfredo, ¿qué tal? Buen día, ¿cómo te va?
0: Bien, muy bien. Estuviste ahí con el arzobispo de Córdoba, con la Matriz Resiliente, tu publicación, tu libro que está dando que hablar en toda la Argentina. Bueno, ¿de qué fue la cosa? ¿Cómo fue la cosa ahí? ¿Cómo fue ese encuentro?
1: Bueno, me recibió a las 10 en punto. Tuvimos oportunidad de dialogar 45 minutos, que nunca pensé que me iba a dar 45 minutos, uh-huh. Y hablamos sobre todo de educación, de la propuesta que tiene el libro, de qué viene a proponer, y que, bueno, precisamente se quedó un poco mirándome cuando le dije que el libro proponía algoritmo humano, uh-huh. Y es lo que nos estás haciendo falta. Uh-huh. Es decir, yo he dado vuelta la ecuación, el contenido hoy una parte más de lo que hoy los alumnos necesitan aprender, que son habilidades. Uh-huh. Y para eso, indudablemente, el docente ya no tiene que ser ese docente de la segunda revolución industrial que está parado al frente, hablando y los alumnos repitiendo. Sí. Sino por el contrario, es el alumno el que busca, orientado por el docente, la información para resolver situaciones propias de la vida. Y lo hacen en equipo. Eso es una dinámica que hoy en el mundo se está practicando y que le permite, además, socializarse. Y hay un hecho que la escuela hoy tampoco lo contempla, que es el manejo de las emociones. Uh-huh. No solamente reconocerlas, sino ejercitarlas y practicarlas. Y así, mediante el pensamiento crítico, va armando un esquema de proceso, claro, para contestar o resolver el problema que le plantea el docente. Sí. Acá entra otra herramienta que es precisamente el error. Hoy la escuela lo penaliza y el error, según la neurociencia, es una de las fuentes más importantes del aprendizaje. Y bueno, estuvimos hablando estos temas, las habilidades nuevas que se vienen, la cantidad de fuentes laborales que van a caer con la inteligencia artificial,
0: claro,
1: nuevas carreras, nuevas propuestas, una dinámica totalmente diferente en el mundo. Y le decía que, lamentablemente, hasta la segunda revolución industrial, la transformación esa fue acompañada por un sistema o una idea educativa. A partir de ahí, nosotros, ¿qué?, vinimos repitiendo esa idea, y que hoy no encastra en esta realidad. Por lo tanto, pareciera, y todo lo manifiesta, que las grandes transformaciones se están realizando y la escuela va por detrás, ¿qué?, cuando tiene que ser un proceso inverso. ¿Qué? Por lo menos, estar en el presente y, ¿por qué no?, mirar al futuro. ¿Qué? Es una tarea fácil, es muy difícil.
0: Sí.
1: También la bondad que tiene esta herramienta es que puede ser impartida en cualquier lugar, en una escuela marginal, urbana, en una escuela de campo, porque si no tiene conectividad y no tiene los soportes tecnológicos o la IAT lo puede hacer, porque está haciendo un proceso que en cierta forma, la inteligencia artificial está formateada de esta manera, tomando lo que el hombre siempre ha hecho, ¿no? Y bueno,
0: ahora, Pedro, te consulto. Ahora, hoy un chico entra a primer grado y nadie puede asegurar qué trabajos existirán cuando termine la secundaria, porque eso lo hemos hablado muchas veces, ¿verdad? ¿Qué debería enseñar la escuela cuando una máquina puede responder buena parte de las preguntas que durante décadas le hicimos a los chicos en la escuela?
1: Habilidades. Habilidades de gestión, habilidades de saber preguntar, habilidades de uso, habilidades de interpretación, habilidades en cuanto a considerarla una herramienta y no un arma. Y es una función muy grande que tiene la escuela. Hoy, algunos países quieren negarla. Negarla es como tapar el sol con las manos. Por lo tanto, es importante utilizarla a esa herramienta. Pero vos, tu herramienta es el micrófono, y no todo el día por eso andas con el micrófono a cuesta. Y eso es lo que la labor que tiene que hacer hoy la escuela. ¿Es una importante herramienta? Sí. ¿Es cuestionable? Sí. Pero sobre todo, para que no pase a ser una adicción y que los chicos anden todo el día, y los grandes también, claro, con un celular hablando. Claro. Y hemos perdido esta conectividad social que nos hace ser humanos. Yo le decía al cura ayer que era distinta esa reunión, porque yo podía ver sus ojos, su expresión, su forma de preguntar, y él a su vez también me podía estar viendo a mí qué respondí y qué decía. Y eso tiene un valor que no lo podemos perder, y indudablemente la escuela debe jugar un rol más que importante para esto. Este modelo está precisamente estructurado para cumplir ese objetivo.
0: Claro, ahí la inteligencia artificial, también lo importante es enseñar a utilizarla, porque enseñar que una inteligencia artificial también puede equivocarse, que puede inventar información, que una respuesta perfectamente redactada no necesariamente es verdadera, ¿no?
1: Es totalmente lo que decís vos. Yo lo asemejo mucho. Gutenberg, cuando aparece la imprenta, apareció el libro, se masificó la información. Hoy la información está superando holgadamente a las cosas que podemos hacer. Tenemos un universo inmenso de posibilidades, de creatividad, de innovación, utilizando esa información. Pero también, indudablemente, tratando de utilizarla como una herramienta que tiene virtudes, pero también tiene defectos. Y vuelvo a repetir, no dejando de lado lo humano. Y casualmente dejé un libro para el Papa, que los va a visitar al país, va a visitar Córdoba, donde le envío este libro, porque este libro, al hablar de que el protagonista es el ser humano, el alumno, tiene que ver con la encíclica que él hace, que es la Magnífica Humanitas, que habla precisamente de este fenómeno de la inteligencia artificial, pero en uso y para logro del ser humano. Y entonces, ahí también le he mandado la propuesta para que el Papa, ojalá, lo pueda leer.
0: Claramente la inteligencia artificial y estas nuevas tecnologías nos atraviesan a todo. Lo importante es no perder, y que los chicos no pierdan, y también los grandes, pensamiento crítico, comprensión, curiosidad, capacidad de discutir, ¿no? De escuchar, incluso, Pedro, que no lo resuelva solo la inteligencia artificial.
1: Es genial lo que has dicho. Hoy el docente tiene que escuchar más y hablar menos.
0: Claro. Sí. ¿Cómo cuesta eso,
1: Horrores, pero indudablemente la cosa está pasando por estos lados. Y no solamente hablamos de eso, hablamos de la desigualdad, de la guerra que está prácticamente a la puerta. Sí. Entonces un rol, el cuidado de la naturaleza, y ese es un rol que debe tener la escuela, que siempre lo tuvo. Nada más que después de la Segunda Revolución Industrial lo perdió totalmente. Sigue repitiendo un libreto que no encaja ante la realidad que hoy nos toca vivir. Bueno, esta propuesta muy ambiciosa, es discutible, es una hipótesis. Pero bueno, es algo para comenzar a caminar.
0: Está bueno porque están preparando alumnos para el mundo que conocimos nosotros o para el mundo que les toca vivir a ellos. Y me parece que es para...
1: Sí, así es.
0: Claro, claro, claro. El mundo que les va a tocar a vivir a los chicos, no al nuestro.
1: No, por supuesto.
0: Está clarísimo.
1: Recién escuché algo que un chico que entró en el 2026 a jardín,
0: sí,
1: calcula que va a salir de acá más o menos 17 años.
0: Claro.
1: Si vos me decís qué va a pasar de acá 5 años, imposible saberlo. De acá 10 años, menos.
0: Mañana.
1: De acá 17, y nosotros seguimos aplicándole, claro, una herramienta de este presente que nació en el siglo XIX. Es una locura.
0: Claro.
1: No, la escuela no puede cumplir ya más ese rol. Y si no, corre graves situaciones conflictivas, que sería lo más ilógico que le puede pasar al ser humano, que la escuela deje de cumplir la función y el rol que siempre cumplía.
0: Pedro Spinetti, te agradezco esta charla, este ratito, que se repita. Estás invitado a que...
1: Sí, yo sí, siempre reconozco que más de la amistad,
0: sí,
1: en vos veo un periodista de una capacidad impresionante, que estás metido en todos aquellos acontecimientos del mundo, de la Argentina, pero de un sentido ético, un periodismo que apunta a marcar realidades y no tomar parte, ¿no?
0: Sí.
1: En definitiva, el que escucha es el que debe sacar las conclusiones.
0: Sí.
1: Los periodistas debemos presentarle un ramillete de posibilidades,
0: uh-huh,
1: a que la gente empiece a notar cosas que a veces no se notan.
0: Sí.
1: Y esta es la función que cumplen. Y la verdad, vos sabés que más allá de las bromas que nos hacemos,
0: uh-huh,
1: te tengo una admiración muy grande.
0: Bueno, gracias. Es exagerado todo ese comentario, y yo sé que vos haces todo ese comentario para que no te diga nada a propósito de esa belleza de perros que has adquirido.
1: No, te estoy felicitando porque... Ah,
0: sí, sí. Yo lo mismo... Mentira. Bueno, para que no te pregunte de ese perro que tenés ahí nuevo, ahí no hay perro que no se parezca a su dueño.
1: Y bueno, ¿qué va a hacer? Cada uno tiene acuerdo a sus condiciones.
0: Claro.
1: Y bueno, ¿y por qué no? Algún día,
0: sí,
1: el cura me quería...
0: ¿Qué quería el cura?
1: Le dije que teníamos una radio educativa, le gustaría, sí, hacer un micro.
0: Bueno.
1: ¿Y por qué no a lo mejor unir los tres,
0: sí,
1: en un micro donde participemos?
0: Sí.
1: A mi micrófono siempre me tentó,
0: sí,
1: es una cosa que lo tengo, es una de mis segundos amores,
0: uh-huh,
1: que es la educación primero... y el periodismo después.
0: Ahora te haces, pero vos te haces loco. Sí, te haces loco. Venís amagando con eso de hace rato y dejaste de hacer tu programa, el que hacías cada sábado también.
1: Y sí, pero bueno, los tiempos, los años, el descanso, bueno, hay cosas que a veces impiden.
0: Sí,
1: pero bueno,
0: sí,
1: va a haber la oportunidad.
0: Claramente.
1: Que te quiero agradecer.
0: Dale.
1: Y mandarte a vos y a toda tu gran audiencia que surca este, oeste, norte, sur del país, en esta radio que llega a tantos lugares.
0: Pedro, te mando un abrazo y bueno, cuando quieras sabes que está disponible este espacio.
1: Bueno,
0: un abrazo.
1: Gracias.
0: Chao, viejo, hasta luego. El Pedro, nosotros le metemos el artículo porque es el Pedro Spinetti en la escuela, el Pedro como director del establecimiento, los chicos le dicen... el Pedro, no es el director del establecimiento, don Pedro Spinetti. No, los chicos desde que ingresan hasta que se van de la escuela es el Pedro. El Pedro y el Pancho son las dos máximas autoridades de la escuela. Y los chicos lo encuentran en la calle del primario, del jardín, del secundario. Ahí va el Pedro, Pedro, pero es como si fuera un compañero más. Y es interesante esa cosa que han generado con la escuela. Esencialmente con los chicos, ¿no? Hablar de estos temas con Pedro, hablamos en extenso siempre, más allá de la presentación y la publicación de su libro, de esta matriz de la resiliencia, pero del tema de educación hablamos constantemente. Hoy las modificaciones que hay que impartir e implementar en la estructura educacional de la Argentina y del mundo hace que, bueno, se generen estas discusiones. Pero quiero volver al tema de la escuela. Y el trato que tienen con los chicos es el Pedro, no es él. No, y el cariño que le tienen a Pedro, bueno, igual que a Pancho, es gigantesco los chicos, ¿no? Bueno, eso por un güey. Y a propósito de esto que venimos charlando, Bueno, tengo acá ya un par de mensajes. ¿Cómo incorporar, me dice Laura, el tema de la inteligencia artificial a las escuelas? A mí me parece que eso es una exageración y los chicos se atontan más. Es que no, es una herramienta que sin los controles correspondientes, sí. Hay que enseñar a utilizar estas herramientas. ¿Qué es lo que están teniendo? Enseñar que una inteligencia artificial puede equivocarse, también como le decía recién a Pedro, que puede inventar información, que una respuesta bien redactada no necesariamente es verdadera. También que copiar algo que produjo una máquina no significa haberlo comprendido. Y sobre todo hay que enseñar aquello que ninguna tecnología debería quitarnos. Esto del pensamiento crítico. Por eso insisto, la gente, el chico y el no tan chico, el adolescente y el estudiante universitario también, y el profesional y el que no lo es, el que está trabajando, el que anda en la obra, que está en la calle, en la carpintería, que está en el taller, tiene que tener pensamiento crítico, no dejar todo liberado a la suerte o a la devolución que te hace la inteligencia artificial. Pensamiento crítico, comprensión, no perder la curiosidad, la capacidad de discutir, de escuchar, como decíamos recién con Pedro, de distinguir información de lo que es manipulación, de cambiar de opinión frente a una evidencia mejor, porque quizás dentro de algunos años memorizar 50 datos tenga mucho menor valor que saber qué hacer con ellos. Y ahí aparece esta paradoja extraordinaria. Cuanto más inteligentes sean las máquinas, estimados, más importante será enseñar a pensar a los seres humanos. La inteligencia artificial probablemente transforme trabajos, las profesiones e incluso las formas que se están teniendo de relacionarse o de relacionarnos. Pero hay algo todavía más preocupante que una máquina capaz de responder cualquier pregunta. Una generación que no haya aprendido a preguntarse si esa pregunta es correcta, estamos en el problema. Ese es el tema. Una generación que no haya aprendido a preguntarse si esa respuesta es correcta y estamos fritos. Por eso, la discusión educativa ya no puede ser solamente si los chicos usan o no inteligencia artificial para hacer la tarea. La verdadera discusión es mucho más profunda, que es lo que decíamos recién con Pedro Spinetti. ¿Estamos preparando alumnos para el mundo que conocimos nosotros o para el mundo que les tocará vivir ellos? La tecnología ya está. Los chicos la están usando. El futuro ya entró en el aula. ¿La escuela también llegó? Ojo el auto, ¿eh? Ojo el auto. Porque es en serio esto de qué debería enseñar la escuela cuando una máquina puede responder buena parte de las preguntas que durante décadas les hicimos a los alumnos. Recién Pedro decíamos, estamos con una matriz, con un formato educacional del siglo pasado. No podemos seguir enseñando a aquellos que somos docentes con esa estructura. Bueno, dale, vamos. Ahí charlamos con el Pedro Spinetti. 11, la hora 11 en la República Argentina. Ya venimos.
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Ya vamos a hablar con nuestra especialista en temas económicos, Jessica Heredia Pacero. Mientras vamos chequeando alguna información. Ahí estamos chequeando las noticias.com.ar. Lasnoticias.com.ar. CAME reclama alivio fiscal y advierte por la falta de estímulos para las pymes. Recién hablamos ahí con la CAME, queremos charlar un ratito con Salvador Femenia, que es el vocero de la organización, y sostuvo que el sector necesita una política específica y ha cuestionado la ausencia de señales que modifiquen el panorama en el corto plazo. Nos dicen que están, atendía ahí la secretaria de CAME, y nos dice que están hasta las 14 más o menos van a estar ahí reunidos, que bueno, ya en ese horario nosotros no podemos. Mañana en todo caso charlaremos para ver, para tener desde CAME una visión un poco más periférica de la cosa, porque la Confederación Argentina ha reclamado medidas dirigidas a la pequeña y mediana empresa ante un escenario que, según la entidad, combina debilidad del consumo, mayores costos de servicio y presión impositiva. Por eso el planteo se da mientras las ventas minoristas pymes acumulan una baja del 2,4% en los primeros 8 meses del año. Para CAME, la merma de la actividad no responde a un único factor, sino a la superposición de ingresos que quedan relegados frente a la inflación, el endeudamiento, crédito, que es costoso, y obligaciones tributarias en los distintos niveles de gobierno. Bueno, vamos a ver si mañana podemos charlar con ellos. ¿Qué más? Estamos en el 314-936, es el mensajero de la casa. En Buenos Aires somos 1159-43-6804. Ahí estamos en la Güemes. AM 1050, el dial que te invita a pensar.

Bueno, ahí Washington confirmó, esto ha encendido luces de alertas por todos lados, ¿no? Washington confirmó el despliegue de armas en órbita y me recuerda a la Guerra de las Galaxias, ¿no? No la película, sino en la década del 80, 90, cuando todo el mundo había planteado la necesidad de un desarme con las ojivas que estaban puestas en distintos puntos apuntando a todo el mundo. Bueno, ha confirmado este despliegue de armas en órbita y ha generado alerta en China y Rusia. Están diciendo, pará, bajó un cambio, Donald. Es realmente un pelotudo importante, Donald Trump. Porque está en el diccionario, sí, creo que lo dije en francés, ¿no? Porque el tipo, en realidad, me recuerda a uno que tenemos cerca, ¿no? Quiere buscar protagonismo como de lugar y está decidido a hacer lo que sea para no perder ese protagonismo, ¿sí?

ha decidido hacer lo que sea necesario para no perder ese protagonismo. Y también, y repito, estoy hablando de Donald Trump. Durante décadas se dijo que había un territorio que todavía pertenecía a toda la humanidad, y es el espacio. Un lugar para explorar, investigar, comunicarnos, mirar si se quiere un poco más lejos. Bueno, pero parece también que también conseguimos convertirlo en un campo de batalla, porque al Estados Unidos haber reconocido públicamente que tiene armas de control espacial en órbita, no sabemos exactamente cuáles, no sabemos cuántas, no sabemos qué pueden hacer, y hace que el mundo se le llene el quetejedi de preguntas. Ahora lo que sí sabemos es que están ahí. Y defensa, aparece la palabra defensa que pone Trump. Son armas para defenderse de las armas de los otros. Y los otros seguramente van a desarrollar más armas para defenderse de las armas estadounidenses. Después Estados Unidos necesitará nuevas armas para defenderse de esas nuevas armas. Y conocemos esa película. La vimos con los misiles, la vimos con las armas nucleares, la vimos con los submarinos, la vimos con los drones. Ahora la proyectamos en órbita. Y cuidado con simplificar esto diciendo que solamente Estados Unidos militariza el espacio. China, Rusia también desarrollaron capacidades antisatélite y Washington utiliza precisamente esa amenaza para justificar su despliegue. Y es justamente el problema, porque cuando las grandes potencias empiezan a decir yo me armo porque el otro se está armando, y nadie sabe cuándo termine esa carrera. Hay además algo inquietante. Nuestra civilización o la de ustedes depende del espacio mucho más de lo que imaginamos. En serio, porque el GPS es uno de los servicios que funciona de arriba. Comunicaciones, el tema de la meteorología, la navegación, los sistemas financieros, las telecomunicaciones, las operaciones militares, todo funciona desde allá arriba porque está puesto con el satélite. Una guerra espacial no sería necesariamente una película de ciencia ficción con rayitos ahí atravesando el cielo. Puede comenzar simplemente dejando ciego un satélite. ¿Ustedes vieron, se tomaron alguna vez la molestia de ver cuántos satélites hay? Bueno, dejar ciego un satélite interfiriendo una señal hace que se peguen unos palos tremendos. La cantidad. Hay un sitio que yo lo he comentado donde vos podés ver, a ver si lo puedo poner ahora, satélite. Yo se los voy a pasar. Pero yo lo tenía, lo había puesto. ¿Dónde está? Creo que es este. Me parece que es este. Que es realmente impactante. Pero es una nube de satélites que están dando vuelta entre los fijos y los geoestacionarios y los que andan haciendo la vueltita. Me parece que es este. Bueno, ya mientras se abre, sí, se abre. No, este es el rastreador de satélites. Hay uno que es el orbitalradar.com, donde vos lo podés seguir en tiempo real, pero no. Bueno, hay como 30.000 satélites. De Starlink solamente hay 9.800 y de escombros hay algo así como 10.000 y pico que están dando vuelta, pero activos hay 29.000 satélites, para que vos te des una idea. Uno solo que toqueteen, que lo dejen ciego porque eso están orbitando, que lo saquen de curso, ese es un despelote marca cañón porque se chocan y qué sé yo. Bueno, es fantástico. Yo no tengo
el mape, hay un mapa, yo después, bueno, cuando se abra lo vamos a poner, pero todo depende de ahí arriba, viste, nosotros que vivimos en la zona serrana, cuando te corres un poco de la gran ciudad, que esta, por el tema de la iluminación, a la noche ves pasar uno, otro, la estación espacial, van, viene uno, es infernal, una guerra espacial no sería necesariamente esto que te digo, rayito, pss, pss. No, es dejar, con que dejé sigue un satélite, ya, ya.

0: Quizá lo más preocupante de este anuncio que ha hecho Estados Unidos es que tenga esas armas para dejar ciego, sordo y mudo un satélite. Quizás que haya decidido que llegó el momento de decir públicamente que tiene esas armas, y porque en estrategia militar las palabras también son armas. Decirle al adversario puedo alcanzarte forma parte de la disuasión. El problema aparece cuando el adversario responde, entonces yo también necesito poder alcanzarte. Yo también quiero que sepas, le va a decir China o Rusia, si nosotros también tenemos las mismas, aunque no los tengan, pero créeme que sí las tienen. Entonces este mariconeo de ver quién la tiene más grande, a ver, viste, oh, y empiezan uno con los otros. Bueno, parece que se repite lo de la década de los 80, ¿te acordás? 80, 90, donde se insistía, che, bajemos todo lo que está ahí arriba, porque cualquier loco podía apretar un botoncito y largar ojivas. Había satélites que decían o armas que estaban ahí con ojivas que las podían apuntar hacia abajo. Nucleares, me refiero, ¿no? ¡Qué locura, qué locura! ¡Está loco, Trump!
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0: Vamos a hablar con nuestra especialista en temas económicos, Jessica Heredia Pacero, que ya la tengo en línea. Jessica, ¿cómo te va?
1: ¿Qué tal, Fred? ¿Cómo estás? Muy buenos días.
0: Bien, ¿todo bien? ¿Cómo estás?
1: Bien, excelente.
0: ¿Salió el sol?
1: Sí, salió el sol, una mañana preciosa.
0: Sí, menos mal.
1: No sabemos si es de invierno, de primavera, de otoño, porque está cambiando el clima.
0: Sí, sí, sí, sí, sí. Quedamos ahí, bueno, felices cuando aparece el sol, ¿viste? Por decir, bueno, andás buscándolo. ¿Qué tanto que nos ha costado hacernos del sol en en esta parte del invierno, invierno-primavera, ¿no? Casi primavera, ¿no? Sí. Qué bárbaro, qué bárbaro. Bueno, el sol calienta lo que el presupuesto enfría, ¿no? Arranca este presupuesto 2027, la discusión en el gobierno. Bueno, ¿cómo lo estás analizando? ¿Cómo lo estás viendo?
1: Bueno, mira, el objetivo de esto es llevarlo a un terreno más más real y que entendamos todos sí. Los ciudadanos, bueno, esto de el presupuesto, que para muchos es un tema muy técnico y realmente lo pasan de largo, no le prestan atención. Pero esto sirve para contrastar entre lo que el gobierno está imaginando para el próximo año, imaginándolo yo en el buen sentido, a través del presupuesto 2027, y lo que ocurre en la realidad. Hay números claves en el presupuesto 2027, donde se proyecta una inflación anual del 18%, un 4% de crecimiento económico y un dólar mayorista para diciembre del 2027 en torno a los 1.847,60.
0: Sí.
1: Hay que tener en cuenta también que el gobierno plantea mantener el equilibrio de las cuentas públicas con un superávit primario del 1,3% del PBI. La contracara de esto es que el gobierno va a seguir muy austero. O sea, ¿cómo va a hacer para llegar a ese superávit primario? Bueno, seguramente van a seguir los recortes. Ahora, lo que tenemos que tener en cuenta es una cosa la que proyecta el presupuesto y otra es lo que finalmente ocurre en la economía.
0: Claro.
1: Y acá, bueno, aparece un punto muy interesante, es que el mercado está viendo un escenario algo diferente al que ve el gobierno. Los economistas relevados esperan, en promedio, menos crecimiento, que no llegaría al 4%, sino que estiman que podría rondar aprox el 2,9%. El 2,9 y algo más de inflación.
0: Sí.
1: Bueno, ese es un tema primero a tener en cuenta. Y en el dólar también hay diferencias. El presupuesto trabaja con aproximadamente 1.848 y las estimaciones privadas se acercan más a un valor de 1.900 o 1.980.
0: Casi dos lucas contra los 1.800 que plantea el gobierno.
1: En realidad también el gobierno no lo presenta como una predicción exacta respecto al tipo de cambio, sino que es un supuesto necesario para construir el presupuesto. Y eso también es importante entenderlo porque muchas veces escuchamos. El gobierno dijo que el dólar va a tener determinado valor y no necesariamente eso quiere decir que va a ocurrir. Lo que sí es importante es que un presupuesto necesita estimar inflación, crecimiento, dólar, recaudación y gasto para poder hacer sus cálculos.
0: Sí.
1: ¿Esto por qué también es importante? Porque las empresas tienen que estar atentas a escuchar, a analizar estos números, porque un buen gerente de administración y finanzas que elabora un presupuesto para el 2027 de la empresa, tiene que estar mirando lo que el gobierno, cuáles son los parámetros macro que establece el gobierno.
0: Sí, sí.
1: Y acá es donde debe hacer un mix entre lo que el gobierno plantea o proyecta a través de este presupuesto versus las estimaciones de consultores privados para lograr un equilibrio. Otro tema que tiene también, volviendo al Estado Nacional, es el equilibrio fiscal. El gobierno proyecta continuar con un superávit, e incluso en el 2027, hay que tener en cuenta que el 2027 es un año electoral, y el desafío también es cómo sostener la economía. Es cómo sostener todo esto, cómo sostener en realidad el equilibrio fiscal si la economía crece menos del esperado.
0: Sí.
1: Porque si hay menos actividad, genera también menor recaudación. Entonces, bueno, este es un panorama complicado para lo que se prevé para el 2027.
0: Ahí estaba recién chequeando información ahí de lasnoticias.com.ar. Queremos hablar con la gente de la Cámara Argentina de la Mediana Empresa, recién lo estábamos comentando al aire, que ha reclamado medidas dirigidas a la pequeña y mediana empresa ante este escenario que según la misma entidad combina debilidad del consumo, mayores costos de servicio y presión impositiva. Es decir, el ABC de lo que el gobierno quiere negar, por un lado. Queremos hablar ahí con Salvador Femenia, que posiblemente lo hagamos mañana, pero siguen sosteniendo que el sector necesita una política específica y ha cuestionado la ausencia de señales que modifiquen un poco el panorama este a corto plazo. Dentro de lo que se plantea, dentro del presupuesto, también los tipos revisan desde el sector, desde la Cámara, por ejemplo, revisan, pero están viendo una planilla que le cierra solamente al gobierno, pero que en la que no, están viendo otra película, digamos, una película muy distinta. ¿Qué cosa esta, no? Creo que lo hemos hablado muchas veces con vos, ¿no? El gobierno tiene su película, tiene su propio servicio, contrata a Netflix y ve su propia película, perfecto. Pero están las otras, que son las de la realidad, que están al lado. Porque una cosa es proyectar cuánto va a crecer la economía y otra bastante distinta es que el crecimiento llegue al mostrador de un comercio o a una pyme o al recibo de sueldo de un jubilado, ¿no? Que es lo que nos está pasando.
1: Bueno, y dentro del análisis que vos estás haciendo, yo te agrego un dato también que tiene que ver, más allá de, bueno, tomando tus términos, el gobierno está mirando una película, pero también tenemos, en términos del espectáculo, aquellos que hablan sobre las películas y que te la recomiendan.
0: Sí.
1: En esto también tenemos que ver que en el mercado tenemos distintos operadores.
0: Sí.
1: Yo tuve la posibilidad de participar en una charla que organizó una entidad bancaria, donde se muestra, a mí, bueno, esto siempre me gusta analizar cómo expresan la información, cómo vuelcan los datos y qué análisis hacen de ellos para saber si hacen un análisis, el análisis que están haciendo es objetivo o es subjetivo. Y en este caso, cuando se presentan ciertas variables, era muy subjetivo, porque sí hay que reconocer las cosas que está haciendo o que ha hecho bien el gobierno con respecto al tema de la inflación.
0: Sin duda.
1: La inflación,
0: sí.
1: Esto es innegable porque
0: sí.
1: Lo vemos en los números. El tipo de cambio se ha mantenido estable, sí, cuando analizamos los datos, vemos que el tipo de cambio se ha mantenido estable.
0: Así es.
1: Eso en cuanto a variables macro. Después empiezan las otras cuestiones que son subjetivas, donde, bueno, para proyectar, para que este proceso siga de inflación cada vez en baja y el tipo de cambio dentro de estos parámetros, este piso y esta banda, bueno, tiene que haber una continuidad. Me faltó que le dijera, bueno, tiene que seguir siendo presidente Javier Milei.
0: Claro, sí. ¿Qué banco es? ¿El Vice?
1: Superbill.
0: Superbill. Claro, sí, claro.
1: Entonces, ahí es donde pierde un poco valor lo que es el análisis o la presentación de las variables que se estaban haciendo. Porque la contracara la hemos planteado como escenarios donde sí todavía necesitamos mejorar o cosas que no están claras. Y hablaba de se bajaron algunos impuestos. Y si vos lo contrastas con los empresarios, con la realidad, y vamos a decir empresario que tiene una gran empresa, una pyme, o aquel que tiene un comercio.
0: Sí.
1: ¿Dónde bajaron los impuestos? El monotributo aumentó, ingresos brutos sigo pagando la misma tasa, impuestos nacional, autónomos, IVA, contribuciones de la seguridad social. ¿Dónde bajaron los impuestos? Entonces acá hay que hacer un análisis más profundo, es decir, bueno, a un sector de la economía, los que están en la pirámide, un ABC, un A, ni siquiera un ABC, y los que están en la cima de la pirámide, sí puede hablar de que tener una reducción de impuestos, una reducción de presión fiscal.
0: Sí, sí.
1: ¿A través de qué? Por ejemplo, de todo lo que fue el blanqueo.
0: El blanqueo.
1: Donde hicieron pagos anticipados a una tasa mucho más baja, por ejemplo, de impuestos a los bienes personales.
0: Claro.
1: Entonces, solamente un sector muy chico de la población que puede decir, bueno, sí hubo una baja en la presión fiscal. En la base de la pirámide, esa reducción fiscal, esa menor presión fiscal, no se ve reflejada. Y en cuanto a consumo y a crecimiento, vos podés ver que variables como un crecimiento del 4%. Hay que analizar en qué sectores.
0: ¿Qué?
1: Y también lo que se analiza de cada sector es la cantidad de mano de obra que esos sectores generan.
0: Uh-huh.
1: Entonces, comercio hoy es un gran generador de mano de obra y en comercio la actividad no crece.
0: No crece.
1: El consumo viene decayendo. Entonces, también la importancia de hacer un análisis de la información que te exponen. Y bueno, como siempre nosotros, y también un poco es la editorial de la radio, el objetivo es dar las herramientas al público para que ellos puedan tomar sus propias conclusiones y no se dejen influenciar tanto por un sector como por el otro.
0: Como por el otro. Eso es, bueno, justamente es el equilibrio, ¿no? Porque la macro dice crecimiento. La familia pregunta, ¿creció mi sueldo? La macro te dice superávit. El comerciante te pregunta, ¿entró más gente al negocio? La macro te dice recuperación. ¿Qué te dice la pyme? Pregunta, ¿vendo más? Y el jubilado probablemente haga la pregunta más sencilla de todas. ¿Me alcanza? No hay contradicción necesaria entre una cosa y la otra. Puede haber indicadores que mejoren antes de que esa mejora se perciba de manera generalizada. Pero justamente ahí está la prueba, porque el presupuesto no es una fotografía, es una promesa expresada en números. Y dentro de un año podremos volver a mirar esa planilla, pero 18% de inflación, 4% de crecimiento, salarios superándose, y comparar no contra otro discurso, contra un tuit o contra la oposición, contra la realidad, Jessica. Sí. Bueno, veremos, ahí está lanzado, está el presupuesto, y está bueno esto de que mencionas, que nosotros también lo hacemos aquí frecuentemente. ¿Qué es lo que está bien? Esto. ¿Sí? Esto. ¿Qué es lo que está bien del gobierno? Esto. No está mal decirlo, hacer un reconocimiento, porque hay que hacerlo. Porque a partir de porque si no, no tenés lo malo tampoco. No es que todo malo. ¿Y qué es lo que es, interpreta como malo el resto? Pero no es porque son opositores, ni porque es del PRO, porque es socialista, porque es macrista, porque es kirchnerista. No, porque la realidad te pega como una piña en la oscuridad en el medio de la nariz, ¿viste? Y te lo plantea inclusive el que lo votó y el que no lo votó, ¿viste? La realidad va por ese carril. Juntarte con todos estos elementos para hacer el diagnóstico está piola. Entonces, ¿qué pasa? Para el gobierno son todos opositores los que no piensan y los que no tienen la definición que ellos esgrimieron, pero que a ellos les sirve en ese molde, en esa planilla. Les cierra ahí, o para ese ABC que vos decís, o una. Pero para el resto, basta con salir a dar una vuelta por la ciudad, ¿no?
1: Sí, yo creo que también esto incluye es un desafío para todos como sociedad,
0: sí,
1: y obviamente también para los que están en los cargos políticos, de dejar de ser, comparándolo con la construcción de una casa. Ingresa un gobierno y tira todo lo que el gobierno anterior hizo, está todo mal,
0: sí,
1: empezamos de cero. Y pasa constantemente, entonces como sociedad también tenemos que ser más congruentes. Bueno, si el gobierno, ¿lo votaste o no lo votaste? Bueno, hay cosas que está haciendo bien, hay cosas que está haciendo bien. Después se validará el mandato, un mandato siguiente, y el que vuelva, o sea, sea una repetición de la misma persona, o que ingrese un nuevo poder político, color político a gobernar, que tenga también la suficiente madurez para hacer un reconocimiento. Esto está bien, lo vamos a dejar y vamos a seguir construyendo sobre esto.
0: Claro,
1: porque si no es la historia de la Argentina. Tenés un gobierno que tuvo una visión, hizo una cosa, vino el otro, tiró todo lo que hizo, está todo mal. Entonces, no puede ser tampoco que todo esté mal.
0: Sí, tal cual.
1: Entonces hay que dejar también estos egos de lado, también para poder construir como país.
0: Está clarita la estafa. Jessica Heredia Pacero, nuestra especialista en temas económicos. Bueno, espero que se repita el próximo miércoles. ¿Qué te puedo decir?
1: Esperemos el próximo
0: miércoles. Dale. Te mando un beso y gracias por tu tiempo.
1: Bueno, un beso. Gracias.
0: Ahí hablamos con nuestro especialista en temas económicos, Jessica Heredia Pacero. Bueno, el tema del presupuesto y demás yerba que hacen a este métier. 11:41 en la República Argentina.
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William Pitts para hacer The Delight cuando han pasado 47 minutos de la hora 11 en la República Latinoamericana. Dale. 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

El dólar a esta hora 1532, el dólar 1533 con una suba del 0,10. El contado con liquidación 1601 también ha repuntado 0,30%. El riesgo país perforó los 506 puntos, está a 3,27% arriba con respecto a la víspera. 4.348 dólares la onza de oro. El Bitcoin 75.702 dólares.

Santilli, que se reunirá con 7 gobernadores en la suspensión de las PASO y el presupuesto serán los ejes centrales. El jefe de gabinete buscará destrabar la negociación por la reforma electoral que se está, bueno, que está estancadísima desde hace meses en el Senado y apunta a la ley de leyes. Por el crimen de Elías, en José C. Paz detuvieron a 3 sospechosos. En el Senado, La Libertad Avanza corre el riesgo de no sesionar mañana por ausencia de reclamos de

En Río Negro descubrieron dos sitios arqueológicos. En una zona rural de la localidad de Pilcanillén. Y se realizó un relevamiento planimétrico, fotográfico y georreferencia para obtener mayor información sobre la cosa. Se logró en medio de una inspección por parte del personal del Escuadrón 34 Bariloche, Cabo Primero Marciano Verón, que dio aviso a las autoridades pertinentes para concretar la inspección ocular de los sitios y constatar su veracidad. ¿Qué más? ¿Qué más? En Córdoba le dieron el alta a Genaro, el bebé que nació en plena circunvalación, la alegría de su papá y su mamá, para no ser menos. Las monjas que están elaborando 400.000 hostias para la visita del Papa León en Córdoba. Bueno, 400.000 hostias están elaborando la monja. ¡Hostias! ¡Qué lo parió! Más. La Unión Industrial que le pidió al gobierno alivio fiscal para bajada de impuestos y planes para pagar la energía.

por el caso, este caso por abuso en Río Seco, en el norte de la provincia de Córdoba, ordenaron secuestrar el celular de la pareja de Villarreal. Ay, pero tienen menos reacción que una babosa, ¿en serio? Recién ahora. Este miércoles la fiscal Analía Cepeda ordenó incautar el celular de la pareja de José Villarreal, el ex asesor de la legislatura que está detenido por grooming y abuso sexual contra niñas y adolescentes en Villa María de Río Seco, aquí en la provincia de Córdoba. La causa tiene un total de 17 hombres acusados de participar de una red de explotación. El contenido del dispositivo podría derivar en la imputación de la mujer por presunto encubrimiento, según el reportaje. Tienen menos reacción que un 12B, ¿no? En su vida y cargado con cuatro gordos. Bueno, días atrás falleció la primera denunciante de Villarreal, quien lo expuso ante la justicia en el año 2021 y decidió hacer público su testimonio luego de la detención del hombre. En el expediente se lo acusa de reducción a la servidumbre y abuso sexual, este gordo desagradable. La víctima relató que las agresiones habrían ocurrido cuando era menor de edad y se encontraba en guarda del imputado y su familia. Antes de fallecer, debido a una enfermedad, radicó otra denuncia, esta vez contra el fiscal y los agentes policiales que, a su parecer, frisaron la investigación. El caso despertó sospecha en cuanto al círculo cercano de Villarreal y un posible involucramiento, y también tuvo repercusiones institucionales y provocó el recambio de la cúpula policial del departamento de Río Seco. Bueno, ahora de este gordo que han puesto en cana, que está detenido por grooming, abuso sexual contra niñas y adolescentes en Villa María de Río Seco, ahora la fiscal... La celeridad de la fiscal ha ordenado incautar el celular, dice.

Bueno, y la selección en Córdoba, expectativa para saber si el Kempes tendrá capacidad reducida. Bueno, cuando el Tribunal de Disciplina de la FIFA emitió su fallo vinculado a la selección argentina tras la disputa del Mundial 2026, poco imaginaron el impacto, ¿no? En el singular contexto en el que afrontó el conjunto de Scaloni el torneo, la cuestión terminó con sanciones varias. Se sabe de los 10 partidos a Leandro Paredes y los 7 a Nahuel Molina por los incidentes tras la final con España, pero a las multas económicas se le plegaron las deportivas. Estas últimas incluyeron tener que disputar 2 encuentros de local con aforos reducidos a un 50%, y aunque el segundo de esos juegos quedó en suspenso, en estos últimos términos, el primer partido del elenco nacional tras la Copa del Mundo deberá disputarse solo con la mitad del público posible. Este martes, con el anuncio de que tal circunstancia se cumplirá en el Estadio Mario Alberto Kempes de Córdoba, el miércoles 30 de septiembre, la cuestión se puso en eje. Bueno, así que bueno, rápidamente el presidente de la Agencia Córdoba Deporte, Agustín Calieri, le impuso optimismo y adujo que la información recibida es que para tal partido ante Bolivia el estadio va a estar lleno, dicen. Bueno, eso sería por estas latitudes, es lo que andan diciendo. Señores, 11:56, hasta acá llegamos. Volveremos mañana a partir de las 10 de la mañana. Si le gustó, estaremos aquí. Si no le gustó, también estaremos aquí. Haremos el esfuerzo. Para eso nos están pagando unos pesos. 14, 15, 16, va subiendo la temperatura en Buenos Aires. La actual es de 12 grados. Ahí somos la Güemes AM1050. 56% la humedad. La máxima prevista para hoy, 15 grados. Por aquí, por Córdoba, la actual es de 16 grados 4, está soleadísimo, la máxima prevista para hoy 23. Mi nombre es Alfredo Cieres, para las chicas Encanto, Cielo, Cosa de Papi. Nos vemos y nos escuchamos mañana. Gracias, chau.

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3: 12 horas, 16 minutos.

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0: 12 horas, 56 minutos.
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3: 1:16 p.m.
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es encontrarme a mí. Trabajo en las vías del ferrocarril. Muchas veces cuando yo voy muy lejos de aquí, recuerdo la historia del ferrocarril.

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turístico, nuestro encuentro para, a ver, tener toda la información por los caminos del vino. Nosotros estamos aquí del vino, dije, del turismo. Ya no, y no tomé nada, te digo, no tomé nada. Hoy tenemos un programa muy, pero muy cargado, muy especial. Vamos a estar viendo cómo vender el tema de wellness, esto lo vamos a ver enseguida, y también vamos a estar por Paraguay, por un montón de lugares, Paraguay, Bahamas, bueno, después me van a ayudar los chicos. No quiero perder más tiempo, vamos al separador y vamos con nuestro equipo aquí en Contexto Turístico.

0: YouTube de la radio. Bueno, y como te decía, vamos, hoy tenemos equipo también casi completo. Ángela Velandia está llegando a los estudios para poder trabajar con mostrarte la columna de Ciudadana del Mundo, capítulo 2 de Junín, no te lo podés perder. Y aquí lo tenemos, la tenemos a ella, Rosana, bueno, Rosana Wellness le iba a decir, ¿no? Pero sí, yo digo siempre Wellness. Rosana, que está aquí con nosotros, hola Rosana, puede ser con, bueno, vamos a decir bien, Rosana Donnelly, y por supuesto ella es la encargada de Wellness aquí en nuestro programa.
1: Muy buenos días, muy buenas tardes para todos, y sí, hoy tenemos un programita bastante cargado intenso, y con unos intenso. Temas muy lindos también.
0: Bien, y Fernando Garín del otro lado, allí con toda la... Es el hombre que te prepara para las escapadas, como para poder disfrutar una escapada aquí en la ciudad de Buenos Aires o en la provincia de Buenos Aires. Hola, Fernando, ¿cómo estás?
2: ¿Qué tal, Fer? ¿Qué tal, Rosana? ¿Cómo están? Muy linda programación, tropical, no nos olvidamos de nuestros pagos por Junín. Y te voy a traer un par de propuestas, sí, son gratis para que puedan pasear. Epa,
0: me gustó, esa me gustó. Más que nada le va a gustar a nuestros seguidores. Vamos a ir con, si tenemos enganchado a nuestro primer entrevistado, que nos va a hablar de lo que es el turismo, el wellness. Esto lo venís manejando vos, Rosana.
1: Así es, nos va a hablar un poquito de cómo vender bienestar en el turismo, ¿no?
0: Ah, bien, exactamente. Uh-huh. Y es un referente porque...
1: Es un referente muy importante aquí en Buenos Aires, así que vamos a ver si ya lo tenemos.
0: En cualquier momento lo tenemos. Pero bueno, vamos al separador con la presentación del invitado del día y ya volvemos para conocer un poquito más del wellness y el turismo.
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0: Bueno, y aquí estamos. Rosana, ¿lo querés presentar vos? Porque
1: sí,
0: es
1: por
0: un referente tuyo.
1: Sí, ¿está ya online el señor?
0: Estamos,
1: a ver,
0: sí.
1: Acá, si nos... Sí, perfecto. Bueno, vamos a hablar un poquito con Rodrigo Moro, un referente aquí en Buenos Aires de los spa, ¿no? Integra Moro Medical Spa, es contador público nacional. También tiene estudios en marketing estratégico, coaching ontológico.
0: Ah, mira vos.
1: Y vamos a seguir un poquito más. Bueno, dueño de tres spa, historia. Uno de los dueños de tres spa también. Y bueno, Disentarte Internacional, ganador del premio Épico en Global Integral Beauty Nueva York y secretario de Fase. Y bueno, y creo que hay muchas cosas más también, ¿no?
0: Bueno, pero
1: ¿qué
0: todo
1: te
0: eso
1: parece
0: lo vamos,
1: si le damos entonces la bienvenida?
0: Sí, sí.
1: Bien. Hola, Rodrigo.
0: ¿Estás
5: Hola,
0: por ahí, Rodrigo?
1: ¿Estás por ahí?
5: Sí, acá estoy. Qué hermosa presentación y bueno, muchísimas gracias por invitarme al programa.
1: Bueno, cómo no, encantada. Bueno, contanos un poquito entonces ahora, estábamos hablando de que nos vas a contar un poco qué es el wellness y cómo vendemos el bienestar en turismo.
5: Bueno, cuando uno habla de todo esto, tiene que pensar fundamentalmente que está en la era de la informática, de la era de que estamos todos apurados y necesitamos bajar un poco el estrés y necesitamos algo que nos genere salud, ¿no?
1: Ahora
5: salud
1: te vemos, regenerativa. Rodrigo, perdón.
5: ¿Ahí me ven?
1: Ahí te vemos, sí.
5: La salud regenerativa, ¿no? Y
1: sí.
5: Es esto de que nos pasa que estamos trabajando o estudiando, todo se acortó, el tiempo todo es mucho más rápido con la IA y todo este acelere que obviamente no tiene nada, como un decir esto va a bajar, todo lo contrario, parece como que cada vez vamos a tener que andar más rápido y cada vez vamos a tener que solucionar temas más rápido y generar más trabajo, más ingresos, más cosas. Entonces,
1: sí,
5: decir,
1: supuesto.
5: Necesito mi momento para sanar mi mente, sanar mi alma, volver al eje. Y ahí estamos nosotros.
1: Uh-huh.
5: Estamos el turismo relacionado a la salud y al bienestar, que tiene que ver con encontrarse las personas en un momento de relax. No es lo mismo tener el hidromasaje en la casa que tener el hidromasaje en una habitación que vos salís, no está ni el perro, ni el gato, ni tus hijos, o si están en otro, están en el Kid Club o en algún otro espacio. Y de repente es encontrarte en un lugar en el que te atienden, en algunos lugares encontramos atenciones personalizadas, no es simplemente tener... Bueno, tengo un montón de experiencias para contarles, porque a lo largo de los viajes que hice a nivel mundial, me encontraba en distintos spas y me decían, ¿vos sabés que a mí me eligen el hotel? Porque a partir de la época del COVID... ya no obtenemos el hidromasaje grande, gigante, sino tenemos hidromasajes individuales cada dos o tres personas. Tenemos varios todos juntitos. ¿Vieron tipo el que está en Costa Galana?
1: Sí, entonces, tal cual.
5: Vos mirás el mar y estás con los hidros más individuales, ¿no? Por esta cuestión de los gérmenes, de todo esto que bueno, nada, que vino para quedarse, ¿no?
1: Por supuesto que sí. Ahí estábamos mirando unas imágenes y esto que vos decís... que, digamos, las personas necesitan algo más individual porque tiene que ver con el relax para uno mismo, ¿no? El tema a veces de grupal, por ahí la persona, como vos decís, no se relaja bien o, bueno, por ahí se encuentra que necesita, digamos, su momento, ¿no?
5: Claro, es encontrar, aunque sea programas de fin de semana, que el hotel o la agencia de turismo te brinde servicios de dos o tres días. Yo lo escuchaba, estoy armando una fiesta y me decían que hoy también los casamientos se programan con dos o tres meses de anticipación y antes eran de un año antes. Todo este acelere también llevado al nivel del turismo. Las personas programaban sus vacaciones mucho, digamos, con antelación. En este caso ahora es más inmediato. Y muchas veces se eligen los espacios, si quizás no tenés un ambiente tipo naturaleza, que sea, no sé, hotel o unas cabañas alejados en el que ves la montaña y todo esto. Si no tenés esos espacios, tenés que buscar un ritual o un shock emocional dentro del hotel, que puede estar en el medio de la ciudad, pero que también haga todo este ritual de spa, de masajes, porque muchas veces la gente... le da un valor agregado a eso y paga un poco más la estadía por el simple hecho de saber que baja en bata, se hace un lindo masaje y después esta noche va a poder dormir mucho más tranquilo. Es un planazo también para los que, para los pocos que elegimos hoy de ser papás, porque somos pocos, cada vez menos, pero sí es un buen plan elegir ir a un hotel y hacer todas las actividades de spa y recreativas y quedarte a dormir en el hotel y que te cocinen, y el restaurante, y que te hagan el desayuno y todo, aunque sea dos o tres días, porque así vivimos.
1: Por supuesto.
5: Y yo, bueno, estuve, obviamente voy analizando todo, y hay una movida hace muchos años en China, que lo pueden googlear y meterse también en internet, que tiene que ver con esto, ¿no? Que la gente vive en espacios cada vez más pequeños.
1: Sí, es correcto.
5: Está demasiado acelerado. Y buscan actividades en lugares que están las 24 horas realizando tratamientos de masajes, piletas con distintos digamos, temperaturas. También está como el siestario. Bueno, esto prácticamente es el nicho del turismo, ¿no? Todo hotel puede ofrecer esta actividad.
1: Y también... creo que al estar buscados también están en un punto estratégico donde están muy cerquita de los hoteles, ¿no? Contanos un poquito qué es Moró Medical Spa también, ¿no?
5: Bueno, nosotros nos encontramos también con... la gente está como muy estresada y acá en Capital... Tenemos varios lugares, como vos bien lo dijiste, pero el spa que está muy cerca del obelisco, nos pasa que la gente necesita como una o dos horitas de desestrés, digamos, de salir de la rutina. Entonces, tenemos hidromasajes individuales, que es como una tina antigua, pero que tiene los jets y también se les ponen las espumas de baño, los aceites esenciales, se hacen unos ricos masajes. El servicio del sauna no es el servicio de sauna estándar que lo podés tener en un gimnasio. No, no, acá el servicio de sauna es la persona ingresa, se le da un vasito de agua en una copita de plástico para que no se queme las manos, se elige un aceite esencial puro en el cual le hacemos un masajito en los pies y en el pecho, O sea, entramos en conexión con cada cliente o paciente que ingresa al lugar y después se hace un lindo masaje descontracturante. Entonces puede pasar un día, puede pasar unas horas. Distinto es, por ejemplo, cuando el spa está más alejado, que ahí sí van más en grupo. Pero en las grandes ciudades la gente necesita esto como para decir, tengo esto, tengo que salir de este estrés que tengo, claro. y tengo que continuar. Y es como una pausa. Y cada vez más, yo estuve también por India,
1: sí.
5: Y en India, todo lo que tenga que ver con masajes, uno ya lo sabe, toda la gente que hace la medicina ayurveda, es como buscar calidad de vida. No tiene nada que ver con el nivel social. O sea, hasta la persona de un nivel más humilde necesita y sabe de la sanación de unas manos haciéndole un buen masaje relajante. Entonces, Argentina, inclusive, es un lugar en el cual el masaje no se toma como una moda o como algo de lujo. Se toma como una necesidad. Hay mucha gente, muchos clientes y pacientes que vienen a diario porque sienten que es lo que necesitan semana tras semana.
1: Claro, también es como un mimo a uno mismo, como vos bien decís, porque hoy lo estamos necesitando, ¿no? Uno estamos en una vida tan rápida, con tantas, con tantos movimientos a veces que tenemos que hacer en el día, que es como vos decís, ya no es ese lujo que se podían dar algunos pocos en un momento, sino que ahora es realmente ya tomarlo de forma gradual y más en forma individual, como vos decís. Tampoco no hacer el spa bien hecho, creo que es el spa donde uno se puede relajar tranquilo, donde tiene su espacio, y tampoco que no sea masivo. Y aparte es una cuestión de cuidar a la persona que viene a buscar un poco de paz, ¿no?
5: Y viste que las nuevas generaciones nos están trayendo un montón de aprendizaje. Uno es que ya no es un servicio solo de mujeres, sino también es un servicio de hombres. El hecho de relajarse. Bueno, que en la antigua Roma y en un montón de lugares era así. Y digamos, toda la gente que viene acá de los rusos y todo, ya lo consideraban. Pero bueno, así la Argentina era un poco reacio en ese sentido. Y ahora está bien comprobado que el hombre también consume mucho de salud y de belleza. Ajá. Y también las nuevas generaciones están con esto de no quiero trabajar 9 horas diarias, no quiero trabajar 8 horas de corrido y el horario del almuerzo. Quiero laburar lunes, miércoles y viernes y los demás días hacer cosas para mí. Bueno, ahí estamos nosotros para ocupar ese tiempo.
1: Estamos.
5: Porque no es que van a querer mirar solamente el celular o correr. No, a no todo el mundo le gusta correr y a no todo el mundo le hace bien correr. Entonces también están los centros de bienestar para ofrecerles a todo ese grupo de personas que quieren darse un día, 2 días, un fin de semana.
0: Me parece muy bien. Y Rodrigo, estás hablando de los lugares. Ustedes están ubicados en el centro, muy, muy cerca del obelisco. ¿Y qué otros lugares tienen? ¿Y cuál es la página web para ver las posibilidades que tienen de hacerse esos mimos? O de regalar, de pronto también. Quiero regalar un mimo a personas, amigas, afectos, ¿no?
5: Claro. Bueno, nuestra web es www.moro.com.ar. También nos pueden buscar en las redes sociales.
0: Perfecto.
5: Mi mamá es una persona muy conocida y
0: también en el referente.
5: Referentes. Entonces pones Cristina Moro, spa o la palabra aromaterapia también aparece. Mi hermana es Giselle García Moro, que también es una médica, porque también se realizan tratamientos médicos. Y bueno, también tenemos en Bernal, y después tenemos lugares en los cuales nosotros preparamos personas rearmamos y diseñamos los lugares. Por ejemplo, yo acá no quiero nombrar a todos los hoteles porque ustedes después los tienen que convocar.
0: después lo tenemos que trabajar. No, está bien.
5: Pero, por ejemplo, hay un hotel muy mega conocido, muy cerquita de Ezeiza, cuando ves esa iglesia por allá, no quiero dar mucho nombre.
1: Sí.
5: Pero bueno, todos esos hoteles los vamos armando nosotros.
0: Ah, perfecto.
5: Todo lo que tiene que ver con la parte de bienestar, ¿no? Es los que nos piden consejos, cómo armar programas, cómo se arman los paquetes, qué es lo que buscan los clientes o los pacientes. Pero bueno, nosotros somos Nosotros también le brindamos productos a hotelería como el Yao Yao, como
0: qué
5: el
0: bueno, Consiston. Completo, entonces.
5: Por eso hago hincapié en ofrecer el mundo de bienestar, porque lo conozco mucho y sé de muchos empresarios que eligen los servicios hoteleros por el masajista que le encanta, por el lugar donde ellos pueden.
0: Perfecto. Eso es importante lo que decís, Rodrigo. Y ya que hablás, que estamos viendo que tenés todo el conocimiento del mundo, así que al aire te estamos comprometiendo para una próxima salida para hablar de determinados temas, porque está muy bueno y poder ir, a ver, dando esos conocimientos para saber, para disfrutar el wellness. Esto es importante,
1: ¿eh? Te voy a hacer un comentario que todavía él no lo dijo. Hay un libro, hay algo que escribió hace muy poquitito que me gustaría que lo nombre nada más. ¿Y de qué se
5: bebé,
1: trata?
5: Un bebé más. Aparte de mis hijos, tuve un bebé más que se llama Estética Rica, Estética Pobre, que lo hice
0: bien.
5: Con todo el conocimiento, y es simplemente para que la gente que invierte en bienestar sepa cómo ganar dinero.
0: Qué bueno. Rodrigo, nosotros te agradecemos muchísimo este tiempo y vamos a estar nuevamente en contacto a través de Rosana para poder compartir con nuestros seguidores lo que es el wellness, lo que es el bienestar, y por supuesto de la mano de Rodrigo Moro, responsable de Moro Medical Spa. Muchísimas gracias.
5: Gracias a ustedes, muchísimas gracias por esta invitación.
1: Gracias, Rodrigo.
0: Qué bueno el tema del wellness. Y es para hablar
1: seguido. Es para hablar muchísimo, para hablar mucho, porque él sabe mucho. Bueno, la mamá también, y la verdad es son muchos temas.
0: Mientras nosotros hablamos, Fernando se ocupa de nuestro próximo contacto en Paraguay.
1: Muy bien.
0: Nos vamos a Paraguay.
1: ¿A Paraguay?
0: En un micro de primera línea, que es los micros de Nuestra Señora de la Asunción, allí en Paraguay, pero también aparte es operadora mayorista. Ya nos va a contar, mira, Rosana Fustaño es nuestra próxima invitada, no sé si está enganchada, pero es directora de FITPAR, que es la Feria Internacional de Turismo de Paraguay. Uh-huh. También, bueno, es gerente de la operadora mayorista Nuestra Señora de Asunción.
1: Sí.
0: Y también de la agencia de turismo Nuestra Señora de la Asunción, la línea de micros, y no sé cuántas cosas más tiene. Y es también miembro de AFET o de AFET Paraguay, digamos, usted que también trabaja bastante. No sé qué nos depara el destino.
1: Bueno, pues será...
0: Estamos en manos de nuestros operadores Martín y Benjamín y una señorita que los está ayudando. Vamos al separador, si es tan amable el señor Benjamín. No vamos al separador.
1: No vamos al separador. Vamos al entrevistado entonces.
0: Vamos al el separador, no. Después de fallar, dijo Tuzán, pero el separador lo dejamos para la próxima. Pero vamos directamente allí a Paraguay. ¿Vos tenés certeza que está en Paraguay, Fernando?
2: No tengo certeza. Es una Rosana está muy ocupada y
1: ahí
2: te puede hablar de
0: cualquier. Ahí la vemos a Rosana. Rosana, bienvenida. Muchísimas gracias por este contacto aquí con Contexto Turístico. Y bueno, por supuesto que estás recontra ocupada, pero gracias por este tiempo que brindas a la audiencia.
6: Buenas tardes, un saludo a todos, un saludo a la audiencia también. No estoy en Paraguay, estoy a punto de partir, por eso nomás que estaba con los tiempos muy acotados. Y bueno, entrando justo hoy también en la cuenta regresiva de FITPAR, en los últimos 30 días para la apertura de la feria. Son días muy, muy, muy complicados, pero feliz, gracias a Dios, con todo bien, por el momento todo bien, así que siga así.

0: ¿Y van a estar en la FIT, en la Feria Internacional de Turismo aquí en Argentina?
1: Mi equipo de trabajo sí, van a estar junto con la Secretaría Nacional de Turismo de Paraguay en, promocionando los paquetes turísticos del destino Paraguay. Yo no voy a alcanzar porque justo llego del Congreso el último día de FIT, ¿verdad? Ya no me daba ni siquiera para claro, coincidir el retorno y quedar en Buenos Aires. Así que lastimosamente este año no, pero sí mi gente, que es lo que más queremos, ¿verdad? Que sigamos promocionando Paraguay como destino y con las opciones nuevas que tenemos.
0: Correcto. Bueno, y hablando de opciones nuevas, hablemos de las posibilidades o lo que le brinda al público la operadora mayorista de NSA y también, bueno, la agencia, desde luego. Ni siquiera hablar por ahora de la línea de micros y de encomiendas que están ahí. Qué fuerte que está Paraguay viniendo, ¿no?
1: Sí, realmente, y aparte como estamos con los Juegos del Sur este año en Santa Fe y Rosario, nosotros somos el transporte oficial también de la delegación del Comité Olímpico Paraguayo y estamos, gracias a Dios, también produciendo medallas de oro. Estamos felices acompañándoles también a esta juventud deportista tan maravillosa. Así que estamos, gracias a Dios, comprometidos con el país y comprometidos con la excelencia en los servicios. Y lo mismo la operadora y como agencia de viajes, con la variación de ministros que tuvimos en este año, ¿verdad? Con el cambio de Angie Duarte a Jacinto Santa María, nosotros empezamos a articular una mesa de trabajo con operadoras y con agencias de viajes que trabajan productos de Paraguay. Porque realmente, tengo que asumirlo como presidenta de Satur, más se centran en paquetes emisivos fuera del país y no en los receptivos locales, digamos.
0: Receptivos, claro.
1: Exacto. Entonces, estamos haciendo un trabajo muy fuerte para que esto se revierta,
0: claro,
1: para que nosotros podamos cambiar lo que es Paraguay y que haya oferta turística disponible todo el tiempo. Que no tenga que venir un turista o un grupo de turistas y se queden con que, no sé qué hay, no puedo, no salió, no va a salir, etcétera. Con la salvedad de que el problema principal es que nuestro turismo es de naturaleza, significa esto al aire libre y por ende estos meses no están ayudando, parece mentira, pero todos los fines de semana tormentas y lluvias, ¿verdad? Desde septiembre.
0: El niño, viene súper niño.
1: El niño, exacto. Entonces nos tiene un poco en incertidumbre, pero sí trabajamos mucho ya lo que teníamos articulado, como la ruta de la caña, el tour del queso y la moringa, un producto precioso de
0: convivencia
1: con, ¿no?, los artesanos, que es Tobatí, Toba, que es un circuito vivencial del arte, que se van a tallar en madera, a pintar sus propias máscaras, la ruta del chiparapé, donde se van a hacer su propia chipa también, el circuito de oro, el circuito de cercanías, que involucra a varias ciudades cercanas, hacen un circuito hermoso del día completo también, que visitan Luque, Itaguá, Itá, Yaguarón, Pirayuca, Cupé, San Bernardino, Areguá. Entonces, todos esos lugares emblemáticos con mucha artesanía, muy buena gastronomía, etcétera. Y después tenemos otros productos insignia como las misiones jesuíticas.
0: Claro. Con mucha historia, digamos, ¿no? Esto también es importante,
1: mucha cultura,
0: ¿no?
1: Mucho turismo religioso. Tenemos también lo que es turismo de compras, no solo ya en Asunción, que estamos muy bien posicionados, sobre todo para el litoral argentino, pero también Ciudad del Este, ¿verdad? Que Ciudad del Este es por excelencia turismo de compras. Cada día hay más shoppings nuevos, shoppings que atienden las 24 horas, con toda la tecnología de primer nivel. Entonces, tenemos muchas opciones para ofrecer. Y ni hablar todavía del Chaco paraguayo, que con la ruta bioceánica estamos descubriendo unas joyas increíbles en el Chaco.
0: Qué bueno, qué bueno. Y con la línea de, por supuesto, con la operadora mayorista, la agencia de turismo, pero ustedes con la línea de micros, dejemos de lado la encomienda, pero de micros, ¿llegan a Asunción del Paraguay o llegan a otros lugares de Paraguay?
1: Nuestra base es Asunción. Uh-huh. Dentro de lo que son las líneas nacionales, tenemos Ciudad del Este y Encarnación, las dos principales ciudades después de Asunción. en el top 3 están Asunción, Ciudad del Este, Encarnación.
0: ¿Pero eso es directo desde Buenos Aires?
1: No, desde Asunción y desde Buenos Aires tenemos, desde Buenos Aires para Encarnación y Ciudad del Este tenemos 3 frecuencias semanales. Y para Asunción tenemos 3 salidas diarias.
0: Ah, qué bueno.
1: Directo por Clorinda, ¿verdad? Y 3 salidas semanales para Encarnación, Ciudad del Este, Villa Rica, que es otra ciudad preciosa también.
0: Qué bueno, Rosana. Y la pregunta es, ¿se están preparando? Vos tenés un rol.

0: del interior van a estar presentes, también asociaciones, hoteles, lugares específicos que están gestionados por el sector privado van a estar moviendo y mostrando lo que es Paraguay. En lo que se refiere al pabellón internacional, es impresionante, pero ya hace un mes prácticamente se llenó totalmente y ayer tocamos la campana porque colocamos, o sea,
1: qué bueno.
0: Se confirmó y se pagó el último stand disponible, o sea que tenemos pabellones llenos,
1: a full,
0: ya no
1: completo.
0: Tenemos disponible. Así mismo, estamos felices porque vamos a tener muchísima actividad, estamos trabajando muchísimo con el sector educativo porque creemos que la cultura del turismo se hace desde pequeñitos, de que empiecen a valorar lo que tienen. Acá el problema más grande que tenemos como destino turístico es que un producto turístico en cualquier lugar del mundo, y está confirmadísimo, podemos hablar del Machu Picchu, podemos hablar de Calafate, podemos hablar de lo que fuera, la sostenibilidad de ese producto, de ese destino, está en el consumo interno, en el turista nacional. Y acá en Paraguay, el paraguayo no quiere hacer turismo dentro de su país.
1: Ah, mira vos qué.
0: Como tenemos todos cerca las fronteras, ¿verdad? Como es un país.
1: Sale, claro. Iguazú lo primero, digamos.
0: Estamos a 6 horas de la frontera con Brasil, a 6 horas de la frontera con las Misiones Argentinas, a 1 hora por Clorinda, de Formosa, Corrientes, Chaco, etcétera. O sea, se pueden ir a hacer lo mismo que tuvieran acá en Encarnación, en la costanera de Encarnación, playa sobre el río Paraná, y de repente van a optar por ir a Corrientes a hacer lo mismo, ¿verdad? Pero es una cuestión cultural, es una cuestión de salir del país. De hacer
1: Un turismo internacional. Hay que hacer educación, docencia, digamos, mucha docencia en ese aspecto, ¿no? Primero.
0: Empezar a valorar y sacarle. El extranjero conoce más de Paraguay que nosotros.
1: Es cierto.
0: Viene eso. Un extranjero que ya googleó y ya encontró un montón de cosas. Viene y uh-huh. Le pregunta a un Uber o un taxi: ¿vos conocés este lugar? ¿Me podés llevar? Y el señor se queda así con los ojos cuadrados, dice: no tengo idea, pero me voy a ir contigo y voy a conocer, ¿verdad?
1: Qué
0: se
1: bueno.
0: Sorprende, se queda maravillado. Yo hablo mucho con ellos y me cuentan, dice: señora, y al fin de semana siguiente me fui con toda mi familia y ahora nos vamos cada semana porque nos quedamos enloquecidos con el lugar. No conocemos lo que tenemos. Y bueno, ahí vamos con el mensaje.
1: Rosana, te deseamos muchos éxitos en lo que es FITPAR porque es muy importante para el país. Vamos a ver si podemos concatenar con la gente de Hotel Guaraní de poder cubrir allí el evento, porque es interesante inclusive para los argentinos poder difundir que Paraguay es un destino para vivir una experiencia distinta. Pero en las redes encontramos el operador mayorista y la agencia de turismo como NSA, perdón. ¿Cómo lo encontramos?
0: NSA Turismo-Bajo.
1: Ah, perfecto. Bueno, esto es importante para aquellos que quieran conocer el Paraguay. Después lo vamos a poner en una nota en nuestro portal. Rosana, sabemos que estás muy apurada. Nosotros te agradecemos muchísimo este tiempo y ojalá podamos ver en FITPAR, ya que no vas a estar acá en la FIT.
0: Invitado de honor, con muchísimo gusto. Hablemos, díganme, yo le escribo a Fernando y seguimos programando para que puedan estar presentes. FITPAR tiene las puertas abiertas para todos los que quieran estar presentes. De alguna manera siempre hay mucho para hacer en la feria. Perfecto. Y muchísimas gracias también. Les invito a que vengan a conocer nuestro hermoso Paraguay, porque realmente es mucho para vivir.
1: Bien.
0: Una semana, 10 días, poco tiempo, así que cuando quieran tenemos los buses ahí en la puerta de Retiro, llegan hasta acá y yo ya les recibo y les voy a anfitrionear con mucho gusto.
1: Muchísimas gracias, ha sido Rosana Fustaño, gerente del operador mayorista de NSA. Nuestra Señora de la Asunción, vamos a decirlo bien.
2: Así es.
1: Y la verdad que tantas cosas tiene Paraguay. Es un destino. Esta mañana hablábamos con nuestra gente de Promover, y le mandamos un saludo a la gente de Promover.
2: Es.
1: Mientras esperamos el contacto de Andrés de Ya, nuestro presidente de FAEBIT y de la FIT. Hablábamos de que Paraguay viene muy fuerte en términos de
2: destino.
1: Poder adquisitivo, uh-huh. Digamos. Entonces, eso es un tema. ¿Usted cómo lo ve, Fernando, que está?
3: No, lo que sé es que su moneda es muy estable y mantiene la inflación muy pareja, en un porcentaje muy bajo, en lo cual no nos
1: igual que nosotros,
3: comparar.
1: Igual que nosotros.
3: casi igual. Un par de chipay de diferencia.
1: Sí. Vamos a dónde vamos? Discúlpeme, me está haciendo Estamos ahí.

0: Bueno, a ver.
1: Ya estamos.
0: Ya estamos.
1: Ya estamos.
0: Bien. ¿Vio cómo se olvidó Fernando? Hay que ir a un separador.
1: Claro.
0: Yo te decía, hay que ir a un separador. Vamos
1: y
0: al separador.
1: Volvemos.
0: El que se olvidó es Fernando, Fernando Milo. Los chicos allá me están haciendo el aguante. Bueno, vamos entonces y esperamos nuestra comunicación con Andrés de Ya.
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0: ¿Qué ritmo intenso tenemos hoy en el programa?
1: Sí.
0: Estuvimos, bueno, primero nos hicimos unos buenos masajes en un spa, en el wellness.
1: Ajá.
0: Y fuimos a conocer un poquito lo que es FitPar a través de la mano de Rosana Fustaño. Y ahora nos vamos al gran evento que tenemos aquí en Argentina, una de las más importantes del mundo, la Feria Internacional de Turismo. Y lo tenemos ahí en pantalla, Andrés de Ya.
1: Así
0: Andrés,
1: es.
0: Presidente de FIBIT y presidente de la Feria Internacional de Turismo. Andrés, un gusto, la verdad, para nosotros es un honor que estés acá porque estás casi como despidiéndote de esta función, ¿no?
1: No está, se escucha.
0: A ver, ahí, me parece que estás muteado. Estamos,
1: no se
0: a ver.
3: ¿Puedes
1: decir?
0: Ahora sí.
3: Bueno, ¿qué tal? ¿Cómo les va?
0: Muy bien, la verdad. Un gusto.
3: La verdad que casi no. Estoy en los últimos días de mi gestión.
0: Sí.
3: Y como desde el primer día, tratando de estar en todos lados y siguiendo, contándole a la gente lo que va a ser la feria y despidiéndome y agradeciendo y. Nada, con las emociones que van y que vienen, pero todavía no faltan.
0: Sí, es increíble. Bueno, hay que bancar la emoción del último discurso, ¿no? Con la apertura de la FIT. Esto va a ser importantísimo.
3: Mirá.
1: Muy concurrida.
3: Acá lo tengo. No, la verdad que si contengo la emoción, no soy yo. Creo que lo demostré desde el primer día, ¿no? Que soy transparente, soy genuino, soy visceral, soy apasionado de lo que hago y entonces si me tengo que contener no voy a ser yo.
0: Deja de ser,
3: se van a dar cuenta. Así que sí. Vamos a tratar de hacerlo de siempre.
0: Sí, sí, me parece muy bien y bueno, la vara muy alta, excelente resultado, un tipo muy familiar. Pues sabes que esto te lo digo, me impresionó, me gustó mucho en Mendoza. Estabas haciendo una presentación ahí y estaba tu hija y le dijiste vení sentate acá, tu hija no quería saber nada, digo, pero ahí en esos detalles dijo mira cómo estás en una presentación y estás teniendo en cuenta la familia, tu hija. Esto a mí me gustó, yo también soy familiar, ¿no? Desde luego.
3: Muchas gracias. ¿Sabes qué pasa? Yo en estos 4 años que ejercí orgullosamente la presidencia, hubo muchas ausencias en casa.
0: Claro.
3: Entonces, cuando mi familia me acompaña, yo quiero que ellos vean también todo lo que uno ha construido o en el lugar que está. Y para mí mi familia es todo.
0: Claro.
3: De hecho,
0: es
3: tengo
0: el soporte.
3: En el próximo acto inaugural de la FIT van a estar mi papá, mi mamá, mi señora.
0: Qué bueno. Qué lindo.
3: Sí, así que está buenísimo. A ver, son las cosas importantes de la vida. Después a mí me ha tocado estar con presidentes de la nación, me ha tocado estar con reyes, me ha tocado estar con personalidades muy importantes a nivel mundial y yo siempre elijo volver a mi casa y abrazar a mis hijos.
0: Claro, es lo más importante. Y sí. Bueno, ahora vas a cerrar, vas a tener que abrir. Pero es la última edición que vos estás como presidente, ¿no? Contale un poquito al público de qué se trata, porque esta viene muy, pero muy fuerte, esta edición de la FIT, ¿no?
3: Viene muy fuerte, es la edición número 30, la estamos haciendo el sábado 26 y domingo 27 de febrero en el predio de La Rural, en Palermo, en Buenos Aires, y después lunes y martes es exclusivamente para profesionales. Es de las 30 ediciones, es la edición más grande, más de 40.000 metros cubiertos en total tiene la feria, más de 1.900 entre expositores y coexpositores. El año pasado asistieron más de 140.000 personas. cuando uno le va poniendo números a la feria, es enorme. Sí. Y la gente se va a encontrar con una feria con más tecnología, además de ser más grande, con detalles que son espectaculares. Todo lo que es la pista central de la rural, la mitad de la pista es una carpa cerrada, donde sábado y domingo va a haber espectáculos folclóricos. El domingo, por ejemplo, tocan los Nocheros.
1: Va a estar lleno eso.
0: Va a explotar entonces.
3: Sí. Pero además, Córdoba va a estar haciendo la presentación de su temporada en ese lugar. Corrientes, con algunas comparsas, va a estar en el otro escenario, que es al aire libre, en el Fit Outdoor. Tenemos el campeonato internacional de la pizza italiana y tenemos todo lo que hace a el turismo y la cultura del país, con mucha presencia. La verdad que las provincias argentinas que apuestan fuerte al turismo cada vez traen más propuestas y novedades, y 64 representaciones que vienen del exterior exclusivamente a la feria.
0: Qué bárbaro. Y la estrella invitada, República Dominicana.
3: La República Dominicana, con todo lo que representa a nivel turismo, sí, con todo lo que tenemos que aprender de Dominicana a nivel turismo. Para que tengas una idea, en el lugar donde está la feria hoy, contémosle a la gente que es la, de todas las ferias que se hacen en el mundo, la nuestra es la tercera más grande, la tercera más importante.
0: Qué bueno.
3: Está viniendo en viaje oficial el ministro de Economía de Emiratos Árabes a la feria. Está viniendo la directora general de Fitur, que es la feria de Madrid,
0: sí,
3: a la feria, lo cual creo que por 4 días vamos a volver a poner a la Argentina en la vidriera del turismo mundial, y la verdad nos llena de orgullo porque es por lo que hemos trabajado en estos últimos años.
0: ¿Viene la presidenta de la ONU, digamos, Yaica?
3: No, en esta oportunidad no, porque el 27, el domingo, es el Día Internacional del Turismo.
0: Claro.
3: Y este año los festejos son en El Salvador. Entonces ella va a estar en El Salvador. Estuve con ella en México la semana pasada, que fui a una reunión, y no viene, pero sí viene el embajador de ONU de miembros afiliados, John Bilku. Viene el lunes a la feria y tiene una agenda de trabajo, y el martes estamos haciendo por primera vez, entre el gobierno de la ciudad de Buenos Aires, entre FAEBIT y ONU Turismo, el primer foro de foro internacional por la calidad de los disertantes, foro internacional de turismo deportivo. De la cual se está hablando tanto.
0: Qué fuerte que viene eso. Y lo estuviste exponiendo en el exterior eso, ¿no?
3: Lo estuve exponiendo en el exterior hace muchos años, que yo vengo sembrando en este nicho de la actividad turística, y lo que queremos hacer con este foro es que las ciudades y las provincias entiendan de los beneficios que pueden tener al organizar eventos deportivos nacionales o internacionales. Para que tengas una idea, el cierre del foro lo va a estar haciendo Luis Scola, que viene desde Italia exclusivamente para hacer el cierre del foro. Habla Martín Jaite, creo que...
0: Qué bueno, qué fuerte. Y es un ejemplo lo que está pasando en Santa Fe, ¿no? Ahora.
3: Sí, bueno, lo de Santa Fe es... Uno que es apasionado del deporte se levanta y lo primero que mira es a ver cuál es la grilla de los eventos deportivos del día. Pero nosotros lo que queremos hacer es darle el enfoque desde el negocio turístico para que operadores, claro, y agencias de viajes lo tomen y lo empiecen a incorporar como una nueva herramienta de trabajo. Así que va a dar mucho que hablar esta feria desde el minuto uno, con el acto inaugural totalmente diferente, con una experiencia inmersiva de pantallas y tecnología, y después, bueno, lo que va a suceder con todo el brillo, el color, sí, sí, el turismo.
0: Nosotros ya compramos en cuotas los patines para andar por toda la por toda la exposición, porque son 4 días a full.
3: Yo tengo un par de zapatillas por día, para que tengan idea.
0: Sí, más o
3: los
0: menos.
3: Zapatos son solo para el acto inaugural, después...
0: Todos zapatillas. Hay mucho por caminar. Bueno, pero contale al público cómo puede entrar, los valores, cómo se pueden adquirir. Nosotros, Merceda, bueno, gracias a ustedes, vamos a sortear algunas entradas la semana que viene, pero esto es importante. Sábado, domingo para el público.
3: Sí, Los dos días, la apertura es a las 14 horas, el cierre es a las 21 horas. Le recomiendo a la gente que pueda que compre las entradas de manera anticipada en la página web de la FIT, que es fit.com.ar. Ahí lo compra y tiene descuento para jubilados, tiene algunos paquetitos armados de promo para familias, como las entradas de cine.
0: Ah, qué bueno.
3: Lo hace, se ahorra tiempo de hacer la cola, que por suerte siempre hay cola, pero estamos muy muy contentos de que la gente venga. Las repercusiones, ya la semana que viene, a partir del lunes, van a ver la ciudad de Buenos Aires con mucha publicidad de la FIT y dándole la bienvenida a las delegaciones internacionales.
0: La verdad que va a ser un evento súper importante a todo nivel, internacional, y desde luego nosotros aquí en Argentina, para conocer, a ver, todo el mundo va desde luego a disfrutar shows, a degustar cosas, pero también a planificar la escapada, a planificar las vacaciones. Esto es súper importante porque están todos ahí.
3: Mucho, mucho, y todos los años se encuentran con nuevas propuestas, que creo que eso es lo que tiene de bueno la feria, ¿no? Los pequeños operadores turísticos del interior que vienen con sus propuestas y se pueden acercar a la gente. Yo he conocido casos de gente que vino a la FIT, conoció unas cabañas, un alojamiento, claro, esto y lo otro, y fue eligiendo a dónde ir. Y después también la importancia de que la gente, cuando compra viajes, lo haga en agencias de viajes que estén registradas en el Registro Nacional de Agentes de Viajes, porque eso le da una garantía en el cumplimiento de los servicios.
0: Y respecto a esto me quedan dos consultas chiquitas, pero tiene que ver con el registro que vos estás mencionando, que ustedes están otorgando reconocimientos, están empezando a calificar a las agencias, va, no calificar, pero sí dar una categoría.
3: Sí, una idea que se me ocurrió es que las agencias de viajes hagan un sello de calidad.
0: Sello de
3: calidad.
0: Entonces,
3: lo hemos dividido en tres. El sello puede ser de bronce, de plata o de oro, según a lo que vayan aspirando o a lo que vayan calificando. Nosotros en el horizonte, cuando empezamos con esto, dijimos, bueno, no van a ser unas 300, 400 agencias de viajes. Hoy son más de 900 las agencias de viajes que están certificando en ese sello. Y eso es importante que el pasajero lo tenga en cuenta, que puede entrar a la página del registro, que es agenciasdeviajes.ar en internet, y ahí puede buscar a quien le está confiando el viaje, lo puede buscar por nombre, por localidad, por provincia, bueno, por número de legajo, que es lo que distingue, y a partir del 1 de octubre le va a figurar si ya tiene el sello de calidad o no. El rubro turismo en la Argentina está profesionalizándose mucho en los últimos años.
0: Sí.
3: Bienvenido sea la profesionalización, para que de una vez por todas entendamos que este país tiene todo para ser potencia turística, con todo lo que genera económicamente para el país. Así que hay que seguir, las nuevas generaciones van a tener que seguir trabajando en esa línea.
0: Bueno, y para cerrar, antes que nos elimine dentro de una década la inteligencia artificial, estamos también con la inteligencia artificial, la tecnología, ustedes están la feria está a la vanguardia.
3: Sí, porque la feria tiene un sector que es FitTech, que son todas las nuevas herramientas tecnológicas para el rubro, con muchas charlas de capacitación durante el fin de semana y muchas presentaciones de nueva tecnología para los días de profesionales.
0: Sí,
3: la inteligencia artificial hoy nos atraviesa un montón de cosas todos los días, no va a reemplazar al ser humano ni a la calidad humana en los destinos turísticos sobre
0: correcto
3: todo.
0: Sí,
3: después
0: sí
3: veremos cómo nos podemos acomodar en el uso de la herramienta.
0: Bueno, Andrés, nosotros agradecidos, los vamos a ver en la feria, y el mejor de los éxitos en la otra etapa que vas a emprender, que también vas a disfrutar mucho más de los afectos. Si bien los estás disfrutando, pero ya hay más tiempo, ¿no?
3: Bueno, muchas gracias. La verdad que me voy a tomar un descanso, me voy a ir a casa. Lo he dado todo en estos 4 años,
0: sí. Ustedes
3: me han visto, he recorrido 4 continentes del planeta, he volado más de 1.200.000 millas, llevando la palabra de los agentes de viajes de Argentina, correcto, por el mundo. algunos resultados se dieron, otros no, pero nunca he...
0: La vara muy alta estás dejando, ¿eh? Estás dejando la vara muy alta.
1: Una muy buena gestión.
0: Te felicito. A vos y a todo el equipo.
1: Puedo decirlo.
0: Perdón, a vos y a todo el equipo, porque esto no es una cosa de uno solo, ¿no?
3: No, yo trabajo en equipo, si no, no pudiéramos haber hecho tantas cosas. Pero digámosle a la gente que confíen en este sector, que viajen, aunque sea por una escapadita de día, que es cultura y son raíces que la Argentina estamos necesitando.
0: Andrés Deyá, presidente de Favit y presidente de la FIT, última edición que va a estar como presidente, 30 años o 30 ediciones de la FIT. 30 ediciones. Bueno, muchísimas gracias, Andrés.
3: Un fuerte abrazo, nos vemos el 26 en el acto inaugural. Gracias por todo.
0: Bueno, ha sido Andrés Deyá. Bueno, ya la semana que viene, yo te lo adelanté, la semana que viene vamos a tener unas entradas para sortear. Como son digitales, lo podemos entregar o enviar por WhatsApp, por mail. Usted me dice, Fernando, porque usted es el técnico aquí en ese sentido. Seguimos con entrevistas, ¿no? Porque tenemos mucho para
1: y
0: hoy.
1: Hoy tenemos, la verdad, que seguimos con...
0: Mientras tanto, Ángela Belaña, la ciudadana del mundo, se está maquillando por ahí, no sé dónde está. Pero ya va a venir con su capítulo número 2 de Junín. Tenemos que ir a conocer un destino Antigua y Barbuda. Que ustedes tampoco atrás del vidrio tampoco.
4: ¿Trajeron la malla?
0: No,
1: qué
0: lo conocen.
1: Destino.
0: ¿Qué destino? ¿No?
1: ¿Qué destino?
0: Paraguay, bueno, después ahora Antigua y Barbuda. De la mano de Renata Portela, vamos a ver si podemos conectarnos. Pero primero, como siempre, como me indican allá, un separador, no podemos presentarla así nomás, ¿no?
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0: Bueno, como decíamos anteriormente, un destino exótico lo podemos llamar. Acá, cuando no son muy conocidos, podemos decir destinos emergentes, pero no vamos a decir destinos emergentes.
1: Diferente.
0: Claro, un destino exótico, un destino poco conocido para los argentinos que tienen que descubrir o redescubrir. Y para hablar de esto, estamos en contacto directo, así la vemos, a Renata Portela. Renata, muchísimas gracias por este tiempo.
5: Por favor, gracias a ustedes. Bien, como mencionaban, la verdad que es un destino súper exótico, pero también emergente. Quizás uno no lo puede ni siquiera ubicar en el mapa, la verdad que es un destino pequeño.
0: Y lo primero, bueno, que te iba a preguntar, ¿dónde ubican los argentinos? ¿Dónde está Antigua y Barbuda? ¿Cerca de qué?
5: Bien. Estamos cerca de las Islas Antillanas, o sea, lo que uno puede ubicar en todas las pequeñas islas del Caribe, bien por ese mapa. Son dos islas hermanas, ¿okay? Antigua es la isla principal y Barbuda, su isla hermana, que se encuentra a 45 kilómetros al noreste de Antigua, y bien está cerca de Turks y Caicos, de Anguila, bien por todo lo que son las islas del Caribe. La verdad que si tuviese un mapa sería más fácil ubicar, pero
0: no,
5: bueno.
0: No, está bien, pero ya con eso es una
5: es bien caribeño. Referencia. Sí, lo que conocemos como las Islas Antillanas y lo que hemos estudiado un poco en la primaria quizá.
0: Bueno, ya sabemos más o menos dónde está ubicada, después la gente va a googlear y va a buscar, pero ¿cómo se llega a Antigua y Barbuda?
5: Bien, ojalá que los que estén escuchando este programa tengan visa, porque podríamos decir que es la ruta más directa que podemos ofrecer hoy. Podemos tomar un vuelo hacia Miami desde Córdoba, desde Rosario o bien saliendo desde Buenos Aires. Y en Miami hacemos una escala y luego tomamos un vuelo directo a Antigua y Barbuda. El aeropuerto de Antigua se llama Busy Bird y es un vuelo de 3 horas y media más o menos. Eso si contamos con visa. Ahora bien, si no tenemos visa, habría que hacer una escala de más, ya que hay que hacer un vuelo a Panamá, ¿okay? Con copa, y luego vamos a tener que hacer alguna escala en Trinidad y Tobago, o Barbados, o bien República Dominicana. La verdad que lo que es conexión entre islas del Caribe sería lo ideal, como claro, en alguna aerolínea como Intercaribbean Airlines o Caribbean Airways, y acá luego es otro vuelo hacia Antigua y Barbuda. Entonces, si tenemos visa, podemos ir hacia Miami y después American Airlines o Delta van a volar a la isla.
0: Bueno.
5: Y si no, hay que hacer un vuelo con Copa hacia Panamá y después con alguna aerolínea regional del Caribe, hacer otra escala y luego visitamos Antigua y Barbuda. Eso está
0: Y
5: bueno porque, sí, perdón, se
0: no, no,
5: puede
0: no,
5: hacer
0: termina,
5: como hacer
0: termina
5: una
0: por
5: especie de
0: favor.
5: paquete también.
0: Sí, correcto. La pregunta es, ¿hay que tener alguna vacuna especial, documentación? Porque también
5: Bien.
0: esto.
5: Sí, en cuanto a certificaciones, Argentina va a entrar más que nada Misiones y Corrientes en el listado de la OMS para países que requieran la vacuna de la fiebre amarilla. Nosotros la verdad que preferimos prevenir a que curar, entonces vamos a decir que sí o sí estén vacunados para visitar el país. Y después, si se quiere manejar, ojo, y hay que tener mucha atención ahí porque se maneja como en el Reino Unido. Ellos ya no son más parte de la corona, de hecho es un país que se independizó en 1981. Pero bueno, tienen estas cositas todavía de manejar por el lado derecho del auto y luego por el lado izquierdo de la ruta, o sea, hay que tener esa habilidad, ¿no? Entonces vamos a tener que tener un registro internacional de conducir y nada más. Por suerte los argentinos no necesitamos visa. Ahora, si somos provenientes de Uruguay o de Paraguay, sí vamos a requerir una visa digital, una especie de e-visa, que tiene un valor de $100 aproximadamente y es rápida dentro de todo. Pero bueno, argentinos, solo vacuna de fiebre amarilla y registro de conducir internacional.
0: Bueno, están dadas todas las condiciones para poder ingresar a este destino poco conocido, destino exótico. Y mis compañeros acá tienen un montón de preguntas. A
5: Qué
0: ver,
5: bueno.
0: vamos Rosana, vamos Fernando.
1: Sí, Renata, contame un poquito cómo es la gama hotelera, qué nos ofrece, cómo es el tema de las comidas y si ahí también es el all inclusive o hotelería con desayuno. ¿Qué es lo que más nos conviene?
5: Bien, ¿cómo están, chicos?
1: Buenas
5: Lo
1: tardes.
5: que está muy bueno de Antigua y Barbuda, más allá de sus 365 playas de arena blanca, que nuestro eslogan es la playa solo el comienzo, diciendo que es una playa para cada día del año, tenemos una tasa hotelera que es un 98% all inclusive. De hecho, es un país dentro del Caribe que es el que tiene más all inclusive de todos los países. Bien, en la isla principal, en Antigua, la mayoría de los hoteles están del lado del Mar Caribe. Si bien es una isla que surgió de un volcán hace 30 millones de años, su geografía va como que del lado del Mar Caribe están la mayoría de los hoteles y luego del lado del Océano Atlántico hay más para las actividades acuáticas. Y todos estos hoteles son all inclusive. Hay solo dos en la isla que no lo son. Uno ya es una categoría lujosa, se llama Tamarind Hills. Y no entra en el concepto all inclusive, pero porque simplemente es de lujo directamente. Y si no, después tenemos el otro hotel que no es all inclusive, que se llama Antigua Village Beachfront Resort, que este es ya más condominio. Esto quiere decir que va a ser más tipo apartamento, con kitchenette, tiene salida a la playa, pero no entra en lo que es all inclusive. Y luego, bien, todos los hoteles que hay en la isla son all inclusive. Vamos a ver que hay hoteles que son para familia, hoteles que son para pareja, hoteles que son para adultos. La verdad que todos los hoteles van a estar categorizados por edad. Vamos a ver que hay algunos que son más 18, otros que son más 12 años, más 21, bien. Entonces esto está muy bueno porque quizás a la hora de buscar una opción para la gente de viajes, medio que ya lo tenés como por así decir filtrado, ¿no? Y todos tienen salida directa a la playa. Todas las playas en Antigua son públicas, pero esto no quiere decir que van a estar saturadas de gente ni nada por el estilo. La verdad que invitan a conocerlos. Y por más que sea all inclusive, podemos salir al centro, podemos ir a tomar un café, ir a tomar un trago sobre la playa, ir a comer a un restaurante lujoso o bien un restaurante que sea con comida local. La verdad que hay varias opciones gastronómicas o bien también podemos comer dentro del hotel. Todos incluyen desayuno, fiesta en la pileta, Salida a la playa, excursiones de actividades acuáticas, muchos también tienen transporte y traslado ida y vuelta del aeropuerto al hotel. Uh-huh. Lo bueno de Antigua es que no es una isla muy grande, la verdad que en una hora la podemos recorrer.
1: Eso te iba a preguntar, justamente.
0: Sí. Casi caminando.
1: Bueno, y con respecto así a la transportación con el tema del auto y demás, si alguien... Viste que a veces los pasajeros quieren, digamos, por su cuenta hacer las actividades y demás. ¿En cuánto recorres la isla? ¿Nos conviene alquilar un auto? ¿Cómo es?
5: Sí, esa es una muy buena pregunta. Podemos alquilar un auto, bien como les dije, hay que saber manejar a la inversa, hay que uh-huh. medio switchar el cerebro unos minutos.
1: Sí.
5: Podemos recorrer la isla, la verdad que lo que está bueno es esto de las 365 playas. Podemos decidir pasar un ratito en cada playa o bien... ir descubriendo una playa por día, ojalá uno tuviese un año para quedarse descubriendo una playa por día, sí. Pero bueno, la idea es poder recorrerla en una hora, se puede dar toda la vuelta, y si no queremos manejar, está la opción del taxi. ¿Verdad? Sí, sí, la verdad que peregrinar a Luján me toma más tiempo, la verdad. Podemos elegir la opción de taxi y el taxi te puede salir entre unos 5 y unos $30. Esto me lleva a mencionar también que tema divisa, se manejan súper bien con el dólar.
1: Sí.
5: Su moneda oficial es el dólar de Caribe Oriental, como varios países del Caribe, pero ellos están súper acostumbrados a lo que es turista americano y uno puede ir y pagar en dólares, la verdad que no hay problema. Su idioma oficial es el inglés, pero en las secundarias también se enseña el español. Así que seguramente al lugar que visitemos alguien habla español y eso quita un poco el estigma de uy, quizás no visito tal destino porque yo no soy inglés y nadie me va a poder ayudar si no tengo un traductor a mano. No, bueno, la verdad que es un país que invita a conocerlo, a poder salir, y si alquilamos un auto, bien podemos salir a comer de noche.
0: Seguro.
5: Podemos parar y hacer las excursiones por nuestra cuenta o también apoyarnos un poco en lo que nos ofrecen los hoteles.
4: ¿Qué tal, ahora, Renata? ¿Cómo estás? Te habla Fernando. Ya estoy ubicado, me tomé el avión de Miami, Antiguas y Barbudas, y te quería preguntar...
5: ¡Ah, qué rápido!
4: Sí, lo hiciste muy bien, ya estoy en contexto. Te quería preguntar, estando ya en la playa, ¿cuál es el trago que se pide? ¿Qué música se escucha? Y la última, ¿cuál es el plato tradicional?
5: Bien. La música que se escucha, vamos a escuchar mucho lo que es sonidos caribeños. Ellos tienen también su propia música con el steel pan, que es este instrumento típico del Caribe. Y vos, si bien también mucha música internacional, la verdad que hay mucho público visitando de todas partes del mundo, público europeo, público americano, y estamos empezando un poco a movernos más con el público latinoamericano, que eso es un poco mi trabajo, poder dar a conocer el destino. El trago que más se pide seguramente sea alguna piña colada. Ellos tienen una fruta que es como un mango también y una ananá, pero un poco más dulce, es como una ananá negra. Así que seguramente ese trago para los dulceros va de una, y si no, una cerveza para mí, una cerveza en la playa ideal. Y bueno, también si no se puede tomar un café en la playa, la verdad que hay muchas cosas para hacer. Lo que les quería mencionar también es que podemos visitar a la isla hermana, a Barbuda. Hay dos opciones para poder ir a visitarla, vía aérea o vía marítima. Me quedé sin opciones, ojalá hubiese un puente.
1: Sí.
5: Pero bueno, esto me da pie a poder comentarles que vía marítima tenemos un ferry que se puede hacer ida y vuelta por un valor de $120, o bien un paseo ya de mediodía o día entero por $200. Podemos ir y conocer a la isla de Barbuda, que a diferencia de la Antigua, Barbuda es uno de los destinos que quedan más vírgenes dentro del Caribe. La verdad que solo hay 4 hoteles, las playas son súper amplias, somos conocidos por tener arena rosa y el agua turquesa, una belleza. La marea es un poco más baja en Barbuda, por lo que permite poder conocer este tipo de playas. Uh-huh. Su playa más conocida es la Princess Diana Beach, o la playa de la princesa Diana, porque ella, cuando era parte de la corona británica, venía muchísimo a vacacionar a Antigua y a Barbuda en específico.
0: No se privaba de nada la princesa,
5: No, bien de princesa, la verdad. Así que, en honor a ella, han decidido homenajearla y mencionar a esta playa, la Princess Diana Beach. que es una de las más conocidas, la gente que no se va a hospedar a Barbuda y simplemente deciden pasar el día, van sí o sí hasta playa, y Barbuda invita un poco a desconectar a aquellos que buscan la privacidad o conectar mucho más con la naturaleza. Les digo, es casi está sin tocar Barbuda y es muy difícil encontrar algo así hoy en día en el Caribe y también en el mundo, porque medio que el humano arrasó con todo. Y bueno, en Barbuda tenemos la cadena Nobu. Nobu es de Robert De Niro, para aquellos que son un poco más cholulos. Y hoy en día tienen abierto el restaurante y para el año que viene ya van a tener abierto el hotel. Así que podemos hospedarnos en Barbuda, pero si no, la mayoría de la gente lo que hace es hospedarse en Antigua y simplemente visitar a la isla de Barbuda. Y por avión también podemos visitarla, son vuelos charter de 15 minutos, o para aquellos que buscan algo más distinto, ahí se puede hacer vuelo en helicóptero de 15 minutos o más paseo tipo de 45 minutos. La verdad que es una opción muy linda el helicóptero porque te lleva a ver los puntos más lindos de Antigua y después te vas a Barbuda. Aterrizamos en el aeropuerto de Barbuda, que es el aeropuerto de Codrington. Lo han remodelado el aeropuerto, han extendido la pista, le pusieron luces LED, o sea, está todo súper modernizado para que también gente que si tiene jets privados pueda visitarlo. Así que es una opción muy linda dentro del Caribe para buscar algo distinto.
0: Claro, claro.
5: Un poco lo que tiene el destino es esto, poder destacarse y salir de la normativa de los destinos del Caribe y medio traer todas estas nuevas actividades para hacer. Ellos tienen un calendario, todos los meses del año tienen una excusa para festejar algo, así que tenemos fiesta de la piña y del mango, fiesta del festival de la música, el
1: completísimo
5: carnaval, se me viene la palabra, el carnaval
0: también,
5: en julio, tenemos la Sailing Week en abril, que es una de las carreras de regatas más grandes del mundo, vienen navegando desde Canarias hasta Antigua, o sea, se cruzan todo el océano y hay muchos aficionados de la navegación que vienen a ver estos estas actividades. En diciembre tienen un show de yates toda una semana, la verdad que hay como todos los meses
0: actividades
5: algo
0: para todos los meses y para todos los
5: gustos, claro, ¿no? Claro, no simplemente ir a la isla y decir, ah, bueno, me quedo una semana y no,
0: bueno,
5: no
0: se puede quedar una semana y disfrutar, pero bueno, una
5: consulta. La idea podría quedarse un año, viste, y una playa para cada
0: día, un día cada playa. Renata, ¿Sargazo sí, Sargazo no?
5: No, por suerte no tenemos nada de Sargazo. También estamos fuera de la línea del cinturón de huracanes.
1: Otro destino más.
5: Este año fue complicado con el Sargazo, la verdad. Y mucha gente desesperada empezó a decir, ay, ¿a dónde puedo ir? ¿A dónde no hay Sargazo? Acá entramos nosotros en juego, acá, la verdad.
0: Antigua y Barbuda también.
1: Otro destino para visitar.
5: No tenemos Sargazo.
0: ¿Dónde
5: tenemos
0: se puede tener información, Renata, respecto de estos dos destinos? O un destino.
5: Claro, es un destino, pero dos islas.
0: Dos islas, correcto.
5: Es mejor. Nuestro Instagram en español es @visite Antigua y Barbuda. Ahí nosotros vamos subiendo contenido todos los días. Hay más fotos para que puedan ver, las playas de arena rosa. La verdad que son playas sin viento, agua, temperatura mar Caribe, tipo 30 grados. Está soleado la mayoría del año. Así que es un destino muy lindo para visitar fuera de temporada o en temporada. Invita muchísimo a poder reconocer y a lo que le gusta al argentino, no solo quedarse en el hotel, sino poder salir, pasear, conocer historia, conocer cultura, conocer gastronomía. Es como que tiene un poco bien lo que nos gusta a nosotros.
0: La verdad es que súper completo, pero si quieren más información lo van a tener en www.contextoturistico.com. y Renata, no va a ser la última vez que hablemos. Ustedes van a estar en la FIT, ¿no? Con la representación.
5: Sí, vamos a estar en el stand 2416, en el pabellón internacional. Nosotros vamos, Antigua y Barbuda va a tener su stand, pero también pueden visitar a nuestra agencia, que es EM Marketing, que revisamos también representaciones de otros destinos. Y pueden venir a conocerlos, charlar con nosotros. Vamos a estar sábado, domingo para público en general, y lunes y martes ya para más gente del sector turístico, pero bueno, los 4 días nos pueden visitar.
0: Así estaremos visitándolos. Saludos a Elsa Petersen, Y nos vamos a ver en FIT.
5: Perfecto.
0: Muchísimas gracias por este tiempo, Renata.
5: No, bueno, muchas gracias a ustedes y ojalá algún día podamos visitar los cuatro juntos, Antigua y Berbuda, y tomarnos alguna cerveza en la playa.
0: Me encantaría. Nos encantaría, mejor dicho.
1: La verdad que sí.
0: Bueno, muchísimas gracias. Saludos al equipo.
5: Hasta luego.
4: Chao. Chao, Renata, gracias.
0: Bueno, salimos de Paraguay y nos fuimos a un destino. Un destino, dos islas, Antigua y Barbuda.
1: Sin sargazo.
0: Sin sargazo. Y lo podés disfrutar. Y si querés más información, te podés ir hasta la Feria Internacional de Turismo. Y ahí en ese stand, que no me acuerdo el número, pero lo buscás ahí y vas a tener toda la información de este hermoso destino, poco conocido, muy poco conocido para los argentinos. Y ya viene ella en segundos, viene ella, la ciudadana del mundo. No la vimos más por ahí, debe estar ahí preparándose. Ah, mirá,
1: ya llega.
0: Un drink, una piña colada, me parece. Bueno, ustedes me dicen, ¿qué hago? ¿Vamos a un separador? ¿Vamos a la tanda de la radio? ¿Nos vamos todos? ¿Nos quedamos? Bien, la verdad que es muy intenso y lo que es bueno, ahora vamos a conocer Junín, digamos, pero que no. Paraguay. Paraguay, tenemos que ir a Paraguay. Tenemos la invitación de Paraguay para el Hotel Guaraní, que también es un lugar histórico y que está enclavado en un lugar muy, pero muy preferencial, cerca del río. Bueno, todas esas cosas las tenemos que ir charlando y discutiendo con el equipo. Si ustedes me dicen, ¿qué hacemos? Traten de decirme antes que termine el programa. Eso se los pido, ¿no? Separador. Bien, viste, yo te dije, separador. Como tenía
1: bueno,
0: que ser.
1: Bueno, allá vamos entonces. Al separador.
0: Famoso separador.

0: Bueno, y ahora sí nos acomodamos, separador de por medio, varios separadores, acá me están diciendo, trae un separador de media hora por lo menos para que nos acomodemos, y donde entra ella hay revuelo, por eso fue el tema del separador, es ella, Ángela Belandia, la tenemos en un rincón, estás casi como perdida en el rincón, yo saco la mano y aparece por ahí la mano, pero bueno, Ángela Belandia, ciudadana del mundo, ¿qué nos trae hoy, Ángela?
1: Bueno, primero, como siempre, alegría, alegría a tu corazón, porque me encanta estar acá y compartir con ustedes esta mesa, viajar desde el estudio a todos los destinos. Ahí estaba escuchando Antigua y Barbuda, destinazo, ¿eh?
0: Usted se anota todo.
1: ¿Sí? Ah, no, yo ya le estaba haciendo del otro lado con la cabecita que sí a todo. Pero mientras tanto vayamos conociendo nuestro territorio, ¿no? La Argentina. Vamos a seguir en La Pampa porque, como les había anunciado, vamos con tres capítulos de La Pampa. Ya Luis Bortolato está avisado que
0: la
1: hoy
0: Pampa,
1: sale.
0: Vamos a aclararle, La Pampa bonaerense.
1: Exactamente, La Pampa húmeda se le llama a esa región geográfica, en donde además Luis Bortolato, subsecretario de Turismo, nos recibió. Y nos llevó no solamente a Junín, el centro y su centro histórico, sino también a otros lugares que son dignos de traer a este programa llamado Contexto Turístico. Así que, ¿qué les parece? Bueno, como siempre, agradecimiento al equipo y a todos los que hicieron posible este capítulo. Analía Cardoso de Cosecha de la Huerta y también a Daniel Ferrúa, que nos recibió en la chacra La Granja. Los chicos de Antípodas, que también estuvieron allí compartiendo su rico vino, que justo nace ahí en el suelo de Junín, así que vamos a conocer esas tres historias en este capítulo de Ciudadana del Mundo.
2: Salida del vuelo con destino a la
1: felicidad. Soy Ángela Belandia, periodista colombiana residente en Argentina.
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1: Te voy a llevar por el mundo para conocer con ojos de migrante.
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1: 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Seguimos recorriendo La Pampa y junto a Luis Bortolato, subsecretario de Turismo de Junín, nos adentramos para conocer Morce, la localidad rural ubicada en el partido de Junín, en el norte de la provincia de Buenos Aires. Esta región geográfica es conocida como la Pampa Húmeda. El nombre de Morce se da origen como homenaje a Samuel Morce, inventor del telégrafo. Allí nos espera Daniel Ferrúa. Él, junto a su familia, ha abierto las puertas al turismo rural desde su chacra La Granja, en donde las visitas guiadas y la experiencia con los animales hacen un distintivo en la zona e invitan a turistas a conocer la historia detrás de su chacra y su familia.

0: bienvenidos. Mi nombre es Daniel y bueno, este lugar es un establecimiento agropecuario que toda la vida se llamó La Granja, por eso le pusimos Chacra La Granja, ¿cierto? Y Chacra porque en realidad, a diferencia de lo que es una estancia, ¿no es cierto? Esto es un lugar pequeño y bueno, si bien ustedes ven algunas instalaciones que a veces da la sensación de un campo grande, no es un campo grande, es un campo pequeño, por eso es una chacra, ¿no? Y bueno, fue la chacra de la familia. Y cuando empezamos a hacer este tipo de apertura a la comunidad, porque es el lugar íntimo, el lugar de nuestra familia, y uno tiene que abrirse a que venga gente al lugar de uno. Entonces yo digo, abrimos las tranqueras, pero abrimos también el corazón, porque vienen a compartir nuestra intimidad, ¿cierto? Y esto viene desde 1940. Ahí vino mi suegro, Pedro Longinotti, que se llamaba, ya falleció. Y desde 1940, que él vino desde 20 años tenía, con su hermano, empezaron a trabajar acá. Y bueno, se encontraron con estos galpones, no todo el galpón completo, sino la parte central, que ustedes ven que tiene como un pico arriba. Y esto es de 1900. Y aquel galpón también, con algunos cambios que tienen, pero es de esa época, de 1900. Y bueno, él vino con 20 años, se casó con una chica de acá de la zona, que actualmente la chica tiene 94 años, está muy anciana, pero bueno, la cuidamos todo lo que más podemos. Y bueno, tuvo una hija, esa hija se casó conmigo, después tuvimos hijos, y tenemos nietos, y bueno, todos estamos tratando de mantener este lugar, porque además, no sé, nos fueron enseñando un poco lo que es las tradiciones de la gente, del inmigrante italiano fundamentalmente, Longinotti, imagínate, yo soy ferrúa también, pero viene de Italia, y con esas costumbres, bueno, nosotros tratamos de mantener todo lo que más podemos, con lo que es el fiambre casero, las conservas, estar en familia y hacer esas actividades en familia. Y bueno, hoy es muy difícil eso, pero bueno, estamos luchando para que eso se sostenga. Y la primera herramienta que ustedes ven acá es esa, que es un arado mancera, que está ahí abajo en el jardín. Ellos empezaron a trabajar con caballos en ese momento y se levantaban a las 3:30 de la mañana, y con esa herramienta, acá no hay muchas herramientas, pero las dos o tres herramientas que ponemos para la visita son las que son genuinas, ¿no? Fueron usadas en este lugar, no traemos otras herramientas.
1: Imaginante. Bueno, esto lo ponemos porque la característica de nuestra zona es lagunas y bañados, ¿viste? Entonces nos sirve como referencia. Cuando esto la laguna se hace más grande y dura más, empiezan a aparecer estos animalitos de esta zona. Es común eso. No aparece ninguna cosa. Vos decís, este sí, está, este está, están todos, ¿viste?

0: ¡Eso!
1: Daniel nos despide con música para continuar nuestro recorrido y llegar hasta la casa de Analía y su familia. Allí, ella da vida a cosecha de nuestra huerta.
2: Nosotros nos vinimos a vivir, vivíamos en Junín, que está acá a 30 kilómetros, solamente buscando un lugar, digamos, más tranquilo para vivir. Vinimos a vivir a Morse en el año 2017. No teníamos idea ni habíamos pensado hacer este emprendimiento, solamente era buscar un lugar más tranquilo para vivir y no tenemos, digamos, como una historia familiar de la agricultura ni del campo, así que un poco que nosotros en este momento como que vamos a ser un poco los pioneros, digamos, es la familia. Y contamos, bueno, cómo surgió este emprendimiento, que el emprendimiento es de monte frutal y elaboración de mermeladas. El emprendimiento es agroecológico, por eso es que después vamos a ver, digamos, los animales y la función que cumplen los animales y por qué los tenemos. Son aproximadamente 4 hectáreas. Y acá cuando nos mudamos había algunas plantas de frutales, sobre todo había mandarinas, naranjas. Yo empecé a hacer algunas mermeladas y esas mermeladas, bueno, gustaron en la casa, la familia. Acá se hace lo que es la fiesta del cosechero, que es una fiesta que es anual, que se hace en el pueblo. Y bueno, ese año, en el año 2017, yo había hecho algunas mermeladas, tenía varias, no sé, 40, 50 mermeladas que había hecho. Y bueno, y mi familia me empujó un poco a, bueno, vamos a llevarla, a venderlas en la fiesta del pueblo. Y ahí arrancamos con esto de el monte frutal. Acá, todo esto, cuando nosotros nos mudamos, era todo, digamos, cultivo tradicional. Principalmente había sembrado soja en todo lo que son las 4 hectáreas, menos obviamente el sector de la casa. Todo lo otro era agricultura convencional. Nosotros en un primer momento, bueno, esa agricultura, un poco como que decíamos, bueno, los agroquímicos, nosotros queríamos, veníamos como para una vida más saludable. Y esto de, digamos, de las mermeladas nos abrió un poquito la puerta de qué otra cosa poder ir haciendo como para salir de esa agricultura y bueno, y que nosotros hacer algo, digamos, que bueno, que nos sintiéramos cómodos y un poco afín con la mentalidad que nosotros teníamos. Acá, bueno, hacemos como esta presentación que les hicimos a ustedes. Bueno, nos presentamos, yo soy profesora de biología, trabajo acá en la escuela de Morse. Mi marido trabaja en una pinturería, o sea, nosotros seguimos conservando, digamos, nuestros trabajos. Hoy por hoy no vivimos, digamos, 100% del emprendimiento. Estamos como en una etapa de inversión. Pero bueno, a futuro nosotros lo vemos como algo probable de poder llegar a vivir de este emprendimiento. Y bueno, en el año 2019 nació nuestra hija Sara, que debe estar por venir ahora, está en el pueblo en un tallercito. Así que bueno, ahí completamos un poco, digamos, la familia. El monte, este monte que es como el monte frutal más grande que nosotros le decimos, hay 220 frutales. Lo empezamos en el año 2020 y lo completamos en el año 2025. O sea que todo es como una, digamos, transición que se fue haciendo como de a poco. Primero pusimos 4 hileras, después 2 hileritas más y bueno, y así fuimos sumando para completar lo que era este sector del monte, que fue como la idea principal.

0: ¿Qué tenemos? Tenemos durazno, tenemos ciruelas, almendros, esos que se ven ahí altos con las flores rosas claritas son almendros. Después tenemos algunos cítricos, limón, naranja, mandarina. Y tenemos ahí una hilerita que es como un pupurrí donde hay algún membrillo, manzana, pera, bueno, está mezclado con ciruelas, durazno. Así que bueno, eso es el total del monte. Y nosotros lo que hacemos cuando venimos al monte es les contamos a la gente, o sea, qué prácticas hacemos en el monte. O sea, pues nosotros decimos, bueno, hacemos agroecológico. Nosotros en un primer momento pensábamos que la agroecología era no poner ningún agroquímico. Después con el tiempo fuimos como evolucionando en ese concepto de agroecología, formamos diferentes grupos de cambio rural y ahí empezamos a aprender un poquito sobre otras cuestiones relacionadas con el suelo, como por ejemplo el nutrir el suelo a través de, bueno, de sembrar diferentes pasturas. Ahora estamos incorporando bueno, tenemos unas vacas, entonces incorporamos este año el pastoreo en el monte de las vacas. Bueno, si venían la semana pasada, acá había todo un boyero, sí, un boyero, en realidad tenemos cuatro vacas por el momento. Teníamos acá todo el boyero y bueno, sacábamos a pastorear a las vacas para, bueno, agregar, digamos, más nutrientes al suelo. Y bueno, y también porque ellas forman parte de, digamos, de este sistema agroecológico y bueno.
1: El atardecer nos acompaña y nuestro viaje continúa para llegar a la finca Las Antípodas, el primer viñedo y bodega de Junín, ubicado en la calle Garibaldi y Querandíes, a unos 260 kilómetros de la ciudad de Buenos Aires. Su nombre nace como el juego al situarse casi de forma exacta en las antípodas geográficas de la provincia de Mendoza. La experiencia ofrece visitas guiadas, degustación de vinos locales con fiambres regionales y la opción de alojamiento en contenedores dentro del predio. Este es el sueño de cuatro amigos que vieron la posibilidad de sembrar en el suelo de Junín viñedos y allí poder tener el privilegio de deleitar uno de los vinos más ricos de la región. Esta bodega nació como un sueño y hoy se posiciona como una de las mejores. Los premios lo demuestran. La alegría de sus participantes también son el sinónimo de la viticultura y la fiesta del vino en Junín. Los invitamos a conocer esta hermosa región, a disfrutar de sus vinos, de su comida, pero sobre todo de la generosidad de su gente, que te reciben siempre con una sonrisa y algo por descubrir. Hoy me despido degustando de esta copa de vino del suelo de Junín, pero los invito para que me acompañen en el próximo capítulo de Ciudadana del Mundo, porque seguiremos recorriendo Junín, sus lagunas y todo eso que lo hace tan único y natural. Hasta la próxima.
2: Fernando Garín, que es él, el de la derecha, que se pasa para el otro lado. Qué bueno lo de Ángela Velandia. ¿Qué experiencia que han vivido? Usted fue uno de los que estuvo ahí con Ángela. Cuénteme qué es esa experiencia de estar en esa granja, en eso, y por supuesto en la finca Las Antípodas, ¿no?
3: Fer, fue una muy linda experiencia que vivimos con el grupo. Lo hablamos con Luis Bortolato, que tuvimos también la oportunidad de hablar con él acá. Nos cruzamos con gente del origen que nos recibió con un muy cálidamente desde sus vinos, desde sus comidas, desde sus experiencias, y ahí es cuando yo digo que realmente podemos conocer el destino, que en este caso es Junín, cuando desde ellos nos comparten desde sus experiencias y nos hacen vivir sus lugares, sus sabores.
2: Sí, bueno, es una experiencia que ellos van a estar presentes acá, bueno, Junín, ¿no? En general es importante que te transmitan de primera mano todo lo que se puede vivir. Lo pongo al aire ahora, sí, el compromiso al aire. ¿Tenemos alguna escapada para este fin de semana? Está complicado. Léamelo, si lo tiene que leer, léamelo.
3: No, tengo que leer, por supuesto, son muchas las propuestas que tenemos hoy.
2: Bueno, tire dos o tres. A ver, a ver. Mientras después le voy a preguntar a Rosana, ¿qué de

0: que se vienen grandes sorpresas porque te están preparando unos paquetes para vos.
1: Así
0: que
1: es.
0: No te lo vas a poder perder. Pero ella después nos va a contar. Y también, la semana que viene vamos a hacer sorteo de... dígale usted, Fernando, yo no quiero...
2: Tenemos cuatro pares de vouchers de los de Sturla, ¿sí? Desde Puerto Madero hasta el Tigre.
0: Bien, cuatro pares de vouchers. Y además, como se acerca la Feria Internacional de Turismo, vamos a tener entradas para sortear, creo que son 10 las que tenemos, para poder sortear lo que vas a vivir ahí, una experiencia enorme. Pero pasemos separador previo, vamos a nuestra próxima invitada, que tiene mucho para decirnos de otro destino, que yo diría que, si bien los argentinos lo conocen, han escuchado nombrar, pero hay que trabajar sobre este destino. Pero la sorpresa te la damos después de El Separador.
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0: Bueno, y decíamos del separador, mientras nos colocamos los auriculares para poder escucharla a ella. Ella es la responsable de comunicar todo lo bueno que tiene Bahamas, el destino que te decíamos que va a ser sorpresa. Estamos en contacto directo con Catalina Degger del otro lado. Hola Catalina, ¿cómo estás? Un gusto estar nuevamente contigo.
4: Hola Fernando y hola a todo el equipo, muchas gracias por invitarme, un placer hablar de las Bahamas.
0: Bueno, hablamos de las Bahamas. Contale un poquito al público en dónde se ubica las Bahamas dentro del contexto de ese Mar Caribe. Está en el Mar Caribe, empecemos por ahí, ¿no?
4: Exactamente, las Bahamas están en el Mar Caribe y están muy cerquita de Estados Unidos. Las Bahamas, para que se den una idea, a veces cuando hablamos de Bahamas pensamos que solo es Nassau, pero en realidad el país tiene 700 islas. Nosotros centramos la oferta turística en 16, porque son todas las que tienen aeropuerto y muy buena infraestructura en cuanto a alojamiento. Y para que se den una idea, hay dos islas que son Gran Bahama y Bimini, que están a 80 kilómetros de Miami en línea recta, más o menos. Y los vuelos desde Estados Unidos son súper cortitos a todas las islas de las Bahamas, la verdad.
0: Ah, bueno. Decime... documentación especial, vuelos, ¿cómo se manejan ese tema? Porque no es un destino que decimos, bueno, tomamos una aerolínea y llegamos en dos patadas, digamos. Es una cuestión que hay que tener.
4: Sí, te cuento, hay que estudiarlo un poquito, pero es súper fácil. Te prometo que es muy fácil. Para llegar a las Bahamas, como argentino, súper importante tener certificado internacional de fiebre amarilla. A veces, cuando decimos esto, alguien nos dice, ay, pero yo estuve en Bahamas y no me lo pidieron. Bueno, la aclaración importante es que si voy como crucerista, no necesito el certificado internacional de fiebre amarilla. Si yo voy a dormir en destino, me voy a sacar, no sé, 5 noches de hotel, en ese caso sí voy a necesitar el certificado internacional de fiebre amarilla. Y el destino como tal no pide visa, que a veces hay una confusión ahí al estar tan cerquita de Estados Unidos, se piensa que Bahamas pide visa, pero en realidad no. Si vamos, por ejemplo, podemos llegar desde Argentina vía Panamá con Copa Airlines, no vamos a necesitar visa. Si vamos vía Estados Unidos, vamos a necesitar visa, pero porque Estados Unidos así lo requiere, no es un requisito migratorio por parte de las Bahamas para los argentinos.
0: Ah, bueno, perfecto, esto es interesante. Y ya que está, cerremos el circuito. La vacunación contra la fiebre amarilla se hace en cualquier hospital aquí, ¿o hay lugares determinados?
4: Hay lugares específicos, sí. Tienen que ser lugares que estén habilitados para entregar el certificado internacional de fiebre amarilla. Pero uno lo googleando, la verdad que es súper fácil y se hace en todo el país.
0: Bueno, perfecto. Ese es un detalle para tener en cuenta. ¿Y cómo se llega, entonces, a través de Estados Unidos?
4: Lo puedes hacer a través de Estados Unidos, que hay muchas opciones. Por ejemplo, American Airlines está volando a 6 islas de las Bahamas, no solo a Nam.

0: eso, sino a otras islas, que esto es súper importante saber, que vamos a poder tener un montón de experiencias en cada una de las islas, porque cada una tiene una característica distinta, y si no, voy a poder llegar con Copa Airlines hasta Nassau.
1: Nassau es la capital de las Bahamas.
0: Exactamente, así es.
1: Bien, bueno, ya estamos ahí, mis compañeros quieren hacer preguntas, me van a pegar porque no dejo hacer preguntas.
2: Catalina, te consulto, si yo me quiero ir una semana o 10 días, ¿qué me recomendás aparte de Nassau y cómo son los cruces y la hotelería?
0: Súper, gran pregunta. Nosotros siempre recomendamos cuando hay tiempo, ¿no? Porque sabemos que a veces el tiempo es limitado y capaz dicen, bueno, tengo 5 días para ir a Bahamas. Pero si tenemos una semana o tengo 10 días, nosotros siempre recomendamos combinar las islas. Para el que está buscando un poco más como de actividad más allá de la playa, siempre en Nassau se va a encontrar como la mayor infraestructura en cuanto a actividades más allá de la playa. Pero, por ejemplo, Exumas es una de nuestras islas con playas más increíbles y paradisíacas. Y hay otra isla muy famosa que les voy a comentar así en secreto,
2: a ver.
0: Que se llama Eleuthera, que es mi isla preferida. Eleuthera es famosa por las playas con arena de tonalidad rosada. Entonces, increíble. Es una gran combinación. Por ejemplo, Nassau con Eleuthera. En Nassau vas a tener un poco más de vida, de actividad, de conocer más al bahameño, ¿no? Y en Eleuthera vas a estar como muy solo en esas playas increíbles con arena de tonalidad rosada. Y para llegar, la combinación de isla, están muy bien conectadas de forma aérea, todas, vía Nassau o incluso algunas desde Estados Unidos, como les mencionaba antes, ¿no? Pero los vuelos internos vía Nassau son súper fáciles y estamos hablando, por ejemplo, de Nassau a Eleuthera, el vuelo dura 14 minutos.
2: Nada.
0: O sea, es un ratito. Un ratito.
2: Sí.
1: ¿Qué son esos animalitos que están ahí cuando que pasan? Muy parecidos a los cerdos.
0: Muy bien, sí, es como que le decimos los chanchitos nadadores, que son como la estrella hoy de las Bahamas. La verdad, están en un cayo deshabitado, que el cayo pertenece a Exumas, que son esta isla que yo te digo que tiene las playas tal vez más lindas de las Bahamas. Y hay como toda una historia un poco graciosa alrededor, porque nadie sabe cómo llegaron esos chanchitos ahí. Algunos dicen que un barco
1: de contrabando
0: y que tenían... No sabemos, pero algunos dicen que un barco se hundió y que estaban estos animales y nadaron hasta encontrar tierra para sobrevivir. Otros dicen que habían marineros o piratas con una travesía muy larga y dejaron a estos animales para tener comida alrededor. Lo cierto es que hoy son los dueños de un cayo que hoy lleva el nombre Big Beach justamente por ellos. Y uno los puede ir a visitar estando alojados en Nassau en una excursión de un día, o puede ir, por supuesto, estando alojados en Exumas, pero es otro cayo, hay que embarcarse. Y la verdad que es una como una imagen súper pintoresca, porque están los, cuando las lanchas llegan, los chanchitos salen y se meten al mar esperando el encuentro con los turistas, por eso los chanchitos nadadores, que hoy son famosos en las Bahamas.
3: ¿Qué tal, Catalina? Te habla Fernando, un placer saludarte. Y te quería preguntar, ¿cuál es la isla que tenemos que ir si tenemos un poco más de inquietudes de la noche, de ir a un boliche, ir a conocer las danzas autóctonas?
0: Súper, mira, la isla así como con más actividad nocturna es Bimini. Bimini es una de las islas más cercanas a Estados Unidos, como yo les decía, y de hecho... Incluso a mí me tocó estar en Bimini en un fin de largo para Estados Unidos. Llegaban los yates de estadounidenses que iban a... Hay un hotel en Bimini muy famoso donde siempre hay como DJ set, hay casino. Entonces ahí hay como mucha movida nocturna. De todas formas, por ejemplo, en Nassau, que es la capital del país, también nos vamos a encontrar con muchas opciones. Generalmente la vida nocturna con horarios argentinos la vamos a encontrar en los hoteles, ¿sí? Porque... La gente local en realidad cena muy temprano, sus fiestas son temprano. Si yo quiero salir de fiesta hasta las 5 de la mañana, vamos a estar complicados en Bahamas, ¿sí?
3: somos muy raros los argentinos en ese sentido.
0: Claro, claro. Nos toca adaptarnos a los horarios, que también está bueno porque uno sale de fiesta temprano, se acuesta temprano y al otro día ya está en la playa recuperadísimo.
3: Lo bueno es que no hay que pensar en volver a trabajar.
0: Exactamente.
1: Sí, la verdad que está excelente. Bueno, estamos viendo las imágenes, pero sí. También se realizan bodas, ¿no? Digamos, está ese...
0: Sí, Las Bahamas es un gran destino para todo lo que es boda en destino. Tenemos muchos hoteles, que cada uno de sus hoteles tienen distintos paquetes para distintos tipos de bolsillo, y uno se puede casar en la playa. En Exuma, por ejemplo, sucede algo muy lindo, que es que hay bancos de arena, entonces se hacen en el medio del mar, ¿no? Y a veces hacen bodas en esos bancos de arena, y uno es como que se está casando en el medio del mar. Y un dato importante, por si alguno está pensando en casarse, es que algunos destinos te piden, por ejemplo, un análisis de sangre para poder casarte cuando llegas. En Bahamas es un poco más sencillo, ese paso no hay que hacerlo, así que los invito a, no sé, a que se enamoren y se casen en las Bahamas.
3: Catalina,
0: ¿por qué no?
3: Sí, ¿por qué no? Yo te iba a preguntar te iba a preguntar un poco, porque estamos muy metidos con el tema del turismo deportivo. Quería saber cuál es el uso, o para qué deporte se le usa, no sé si para el surf o si hay algún deporte que se explote más en Bahamas.
0: Sí, mira, te diría que todo lo que tiene que ver un poco con la fauna marina, así que gran destino para hacer buceo. Bien. Gran destino. Por ejemplo, en la isla de Gran Bahama, donde está Freeport como localidad más popular, ahí se puede hacer encuentro con delfines. Wow. En Nassau hay mucho buceo de encuentro con tiburones. Así que en ese sentido hay muchas opciones. Y también es un destino muy interesante para los jugadores de golf, porque tenemos muchos campos de golf, y muchos campos de golf de muy buena calidad o diseñados por exjugadores de golf. Entonces también es un destino muy interesante para ese segmento.
1: Sí, estamos viendo, yo estoy viendo
2: las piscinas.
1: Con las imágenes.
0: Tenemos que ir.
1: Sí, sí, bueno, anotame, pero estoy viendo con esto. Bueno, sí, ahí, vamos,
2: Rosana. Te consulto, Catalina, para lo que es el wellness, la hotelería, ¿cómo está realmente aplicado para el destino, o cómo lo integran también, no?
0: Mira, en Bahamas hay mucha hotelería de lujo, que te diría que son los hoteles que más interesan en ese segmento. Entonces, vamos a encontrar spas increíbles. Hay, por ejemplo, en un hotel específico, sí, en Nassau, uh-huh, en realidad es un complejo que se llama Bajamar. Una de las actividades más populares es hacer yoga entre flamencos. Los flamencos son el ave nacional de las Bahamas, y entonces uno está tomando su clase de yoga y pasan los flamencos caminando, y es una imagen súper linda.
2: Sí. Bueno,
3: Catalina, yo también me gusta preguntar esto: ¿cuál es la bebida tradicional autóctona y cuál es la música que nos brinda Bahamas?
0: Súper, mira, la bebida es el Bahama Mama. Es un trago de ron con distintos jugos de fruta, mayoritariamente ananá, piña. Ellos producen mucha ananá, y de hecho hay un turismo también más rural en el Lucera, justamente relacionado a la ananá. Es un gran trago.
3: Wow.
0: Yo lo probé, invito a que cuando vayan lo tienen que probar. Y en cuanto a la música, bueno, ellos lo que tienen así muy popular es un festival que se llama el Festival Yunkanú. Que es, mal dicho para nosotros, pero para hacernos una idea, es como el carnaval, ¿sí? Donde hay mucha comparsa y la música es mucha como de tambores, ¿sí? Esta es una tradición que ellos vienen de la población esclava que llegó a Bahamas, y tienen como toda, no te sé decir exactamente el género, pero si uno pone Yunkanú puede escuchar esas canciones, y la verdad que es un ritmo que te pone a bailar, muy de carnaval, muy de comparsa.
2: Bueno, yo te quería hacer otra consulta. ¿Cómo son las temporadas en cuanto a los climas, y la temporada alta, la temporada baja, para que, bueno, el que nos está mirando sepa un poco también para la gama hotelera, ¿no? Más allá que me imagino que de tener una temporada de, digamos, donde esté haciendo calor siempre, pero bueno, hay temporadas también, ¿no?
0: Sí, nosotros tenemos distintos tipos de temporadas, ya sea climáticas o de llegada de turistas. Nosotros lo que decimos es que las playas de las Bahamas se disfrutan todo el año. No importa en qué mes vayas, vos vas a tener buen clima para disfrutar la playa. ¿Qué hay que tener en cuenta? Nuestro verano, o sea,
2: Sí.
0: de diciembre a febrero, para ellos es su invierno. Sí, pero estamos hablando de un clima de 25 o 26 grados durante el día. A la noche, tal vez una camperita de jean, un suéter
2: Sí.
0: finito, porque puede bajar la temperatura, pero de todas formas se disfruta la playa, por supuesto. Y esa época coincide con la temporada alta. Ahí nos vamos a
2: Sí.
0: encontrar muchos turistas y precios más altos. Después, julio es el otro mes de temporada alta y de mucho calor, ¿sí? Pleno verano para Bahamas. Ahora, si yo quiero buen clima, pero trato de escapar de los precios tan altos, por ejemplo, mayo y junio son una buena temporada de verano, pero es temporada media, entonces los precios van a estar más económicos. Y nuestra temporada baja va más o menos de septiembre a octubre, que
2: Sí.
0: es cuando tenemos época de lluvia. Entonces ahí hay que tener en cuenta qué es lo que quiero, ¿no? Si quiero ahorrar dinero, ese es tu momento para ir a Bahamas. Pero tenés que tener en
2: Perfecto.
0: cuenta que es muy probable que te llueva. Yo estuve en el destino en temporada baja o en
2: Sí.
0: época de lluvia y la verdad es que es una lluvia tropical, ¿sí? Generalmente llueve a la tarde, entonces decís a la mañana voy a la playa, a la tarde salgo a recorrer, pero bueno. Esos son los datos a tener en cuenta a la hora de planificar el viaje.
2: Ok, y si me tengo, digamos, que mover un poquito por la isla, ¿es recomendable un taxi? ¿Es recomendable alquilarme un auto? Porque la verdad que, no sé, en horas puedo recorrerla. ¿Cómo lo haría y qué me recomendás?
3: Moto, tal vez.
0: Bien. En las Bahamas, para que sepan, no funciona ninguna aplicación, ¿sí? Como tenemos
2: Ah,
0: acá, que uno pide su auto, en las
2: sí.
0: Bahamas no sucede. ¿Qué puedo hacer yo como turista? Distintas
2: Sí.
0: opciones. Puedo alquilar un auto. La verdad es que todas las islas son chiquitas, entonces no,
2: Sí.
0: para mí no conviene, si yo me voy a quedar 5 días, alquilar un auto por los 5 días. Tal vez por un día para recorrer toda la isla, sí, vale la pena y es una súper forma para moverse. Si no, también hay taxis, que la verdad que son muy seguros, las tarifas están controladas por ley, entonces también un turista se puede manejar en taxi. Y otra forma que hacen muchos pasajeros cuando están en un hotel, la verdad es que van a recepción y dicen, quiero ir al centro, necesito un auto y también se los piden desde el hotel, que también generalmente al pasajero eso le da cierta seguridad, ¿no? Cuando el hotel está
2: Sí.
0: pidiendo ese servicio.
2: Y Catalina, decime, ¿cuáles son las actividades reales que se pueden hacer? Porque ahí es, bueno, por lo que me estás mostrando acá en los videos, tenemos desde cabalgatas, navegación. Contame un poquito, a ver, para más o menos una
0: Dale.
2: estadía de 7 días, a ver.
0: Dale. Mira, Nassau es la isla que más infraestructura va a tener y que más opciones nos va a ofrecer para hacer para acompañar esa actividad de la playa, ¿no? Que en realidad el que va a Bahamas lo que principalmente está buscando, al menos desde Argentina, es la playa. Vamos a
2: Sí.
0: poder hacer distintos deportes acuáticos, vamos a poder hacer snorkel. Vamos a poder, nosotros algo que recomendamos mucho es, si vos tenés tiempo para quedarte solo en una isla, por ejemplo, yo tengo 4 días y me voy a quedar solo en Nassau, bueno, recomendamos tomarte una excursión, ya sea a Elústera, que lo puedes hacer, a Exumas, como para conocer alguna de las otras playas. También si te gusta, no sé, más lo cultural, en Nassau vas a tener distintos museos, está el Museo de la Historia de los Piratas, porque las Bahamas fue tierra de piratas, está
2: Sí.
0: la Galería Nacional de Arte, hay una destilería de ron que uno puede ir a visitar, hay una fábrica de habanos también para
2: Ah,
0: visitar,
2: mira.
0: está la cava de vinos más grande del Caribe para visitar en las Bahamas, está
2: No,
0: en
2: no
0: Nassau.
2: sabía.
0: Así que hay distintas alternativas para sumar al plan playa. Casinos también, mucha oferta gastronómica interesante también para ir a comer un pescado rico,
2: Sí.
0: bueno, mucha comida de mar muy rica, hay lindos recorridos gastronómicos para hacer también en destino.
2: Perfecto, entonces.
1: Ya estamos yendo, entonces. Catalina, ¿dónde tenemos información? ¿Ustedes van a estar en la FIT? ¿Cómo juega ese
0: tema? Te cuento. Nosotros no vamos a estar en FIT este año con stand, pero voy a estar yo dando vueltas, así que si alguien me ve, me reconoce, por favor, me pregunta todo lo que necesita saber de las Bahamas sin problema. Y para buscar información es www.bahamas.com. La página tiene una como un chat, que es un asistente de inteligencia artificial, que le puedes escribir en español, te responde en español súper bien, le puedes preguntar de todo, como recomendación de itinerarios de viaje, o tengo tantos días, a qué islas puedo ir, no sé, me gusta el buceo, dónde es el mejor lugar, así que los invito a que la chusmen e investiguen un poco el destino ahí también.
1: Tengo una consulta. ¿Sargazo sí, sargazo no, huracanes sí, huracanes no?
0: Grandes preguntas para el final. Sargazo, arranco por el sargazo. La verdad, y por suerte, el sargazo no es un problema para las Bahamas como en otros destinos. Lo pueden chequear viendo los mapas de sargazo que hay googleando. Ah, sí. Las Bahamas tienen un riesgo muy bajo de sargazo por un tema de corrientes. Las playas de las Bahamas están limpias, realmente limpias, y hoy es un fuerte para el destino ese tema, que otros destinos lamentablemente lo están sufriendo y están viendo cómo reinventarse. Las Bahamas hoy no es un problema. Y en cuanto a los huracanes, las Bahamas sí está en zona de huracanes. Los huracanes suceden en esta época de temporadas de lluvias que yo les comentaba antes, pero algo a tener en cuenta y que nosotros mencionamos siempre es que yo les dije que las Bahamas tiene 700 islas, de las cuales 16, en las cuales 16 tenemos la oferta turística. El año pasado tuvimos un huracán y pasó por una isla que nunca afectó la operación del aeropuerto de Nassau, por ejemplo, que es donde llega la mayoría de los turistas. Entonces, si bien hay que tomar recaudos y es importante saberlo, no siempre, y también eso es muy bueno, afecta la actividad turística en el país.
1: Vos hablabas de que el idioma oficial es el inglés. Pero...
0: Sí, el idioma oficial es el inglés. Fueron colonia británica hasta el 73. Pero la verdad es que en la industria turística se encuentra cada vez más personal de habla hispano.
1: Ah, ok, eso está bien, porque no todos los argentinos manejan el inglés como lo podemos manejar.
3: Catalina, ¿tienen los carriles invertidos también? ¿Quedó eso?
0: ¿O sí, sí. Se maneja bueno. Al revés también.
1: Bueno, ese es un tema interesante. Hay que resetearse, digamos, cuando uno va. Pero en realidad no vas a manejar. Va, podés alquilar un auto, pero no vas a manejar.
0: Podés caminar. En general la gente no va a manejar. Van a hacer más vida de hotel y salen algún día al centro, hacen alguna actividad. Claro. Se disfruta de la playa más que nada.
3: Sí, pero déjame contar esto, que a mí me pasó... Que no te afecta solamente si estás manejando, cruzás una calle y mirás al otro lado, vas en bici y también funcionás al revés. No es tan fácil o no es tan...
0: Sí, es cierto.
3: No es para tomarlo tan a la ligera.
1: Hay que resetearse. Claro, está bien, es cierto. Está muy bueno esta observación que hace Fernando. Y decíamos que entonces en la FIT te encontramos con patines dando vuelta y...
0: Exactamente.
1: No va a haber stand de las Bahamas. ¿Lo entendí bien?
0: No, el stand de las Bahamas, ya tendremos, pero bueno, voy a estar yo en representación ahí caminando por todos lados, así que me van a ver.
1: Con la remera de las Bahamas, te vamos a ver por ahí, entonces. Sí. Bueno, ¿alguna pregunta más, chicos? Tenemos que
2: ir cerrando. Creo que ya le preguntamos
1: extensa,
2: bastante.
1: Por cierto, que le preguntamos de todo y después, si vos tenés alguna otra inquietud, en www.contextoturistico.com, ahí tenés toda la información de las Bahamas, de cómo llegar, de qué hacer. Y bueno, la gastronomía también. Y que, esto es un pedido de Fernando, ¿cuál es la bebida que se toma en las Bahamas, ¿no?
3: Me está sacando el puesto.
1: Te estoy haciendo fama. Pero bueno, Catalina, ¿algo más que quieras agregar?
0: No, a ustedes agradecerles, muchísimas gracias. Y siempre es un placer venir a hablar con ustedes sobre las Bahamas.
1: Bárbaro, nosotros nos despedimos. Muchísimas gracias, Catalina, que sigas muy bien. Te vemos en la FIT.
0: Adiós, gracias a ustedes.
1: Bueno, y vamos cerrando el programa de hoy, pero tenemos escapada. Fernando tiene mucho para compartir. No sé si llega a todo, pero por lo menos dos o tres para que tengas... Y después vamos a escuchar la palabra de Rosana respecto de lo que se viene con el Caribe mexicano, con República Dominicana, con Atelier, con un montón de cosas. Pero adelante, Fernando.
3: Bueno, yo les pregunto, ¿les gustaría ir a ver a Natalie Pérez y a Los Palmeras a menos de 1:20 de la capital? Por supuesto, gratis, este sábado 19 y domingo 20 en La Prida, es la peña del aniversario con artistas y propuestas locales de la región. Cierre con baile campero. El domingo, acto protocolar con la participación de instituciones, la comunidad, desfile institucional y fogones. Apertura de la jornada a cargo de la orquesta municipal y cierre musical con Natalie Pérez y Los Palmeras, como les adelantaba. No muy lejos, unos kilómetros antes, por Las Flores, el sábado 19 y domingo 20 a las 11 en la plazoleta Pablo Lámaro, predio de la estación Museo Adolfo Bío Casares, se va a hacer el chacarerazo, y presentación de los jóvenes musiqueros, patio gastronómico y asado criollo, feria de artesanos y emprendedores. También la entrada es gratuita.
2: Bueno, muy bien. O sea, bueno, hay salidas
1: muy cerca. Bueno, siempre la provincia de Buenos Aires tiene muchas cosas para ofrecerte, eventos populares. La semana pasada estuvo la fiesta del salame en Mercedes. Y en todos lados siempre hay fiestas populares como para que la gente pueda esparcirse, olvidarse. No se olvida, pero por lo menos pasar un grato momento. Y nosotros estuvimos con la gente de
2: Promover,
1: y estuvimos viendo algunas cosas de que ya se van a empezar a conocer a través de Contexto Turístico y así a través es. De Rosana
2: Travels and Wellness.
1: Muy bien.
2: Vamos a tener ahí algunos programas que ya estamos armando, algunos destinos que todavía no podemos decir mucho porque, bueno, estamos en el armado. Pero bueno, se viene el Caribe con Promovere y se viene Europa también.
1: Europa, ¿eh? Me gustó esa. A ver, ¿qué se viene de Europa? Europa, estamos hablando
2: vamos
1: de...
2: Vamos a hablar de Grecia.
1: De Grecia,
2: Grecia, Turquía. Así que bueno, vamos ahí, estamos trabajando un poquito, así que recién estábamos charlando también. Así que ya vamos a poder comentar, ¿no? ¿Vos qué te parece?
3: Qué bello lugar, Turquía, es uno de los lugares que me tengo pendientes y siempre desde muy chico me llamó la atención ir a conocer. Así que te vamos a seguir de cerca, a ver
2: cómo termina eso. Claro que sí.
1: Bueno, si querés ir, me va a agarrar una novela turca y va conociendo un poquito de...
3: Creo
1: de
3: que la, es un viaje muy largo ese.
1: La novela turca es hermosa. Bueno, en la semana... o cualquier día de la semana, www.contextoturístico.com, toda la información al instante. Nos reencontramos en el próximo programa de Contexto Turístico.
2: Así es.
1: Muchas gracias, Fernando Garé, muchas gracias, Rosana.
2: No, por favor. No,
3: gracias a ustedes.
1: Y no te olvides, disfruta cada momento como si fuese el último. Mañana no sabemos qué pasa. Disfruta la vida. Nos reencontramos en el próximo programa, gracias a los chicos de detrás del vidrio, a Martín y a Benjamín. Y seguir viajando por Contexto Turístico. Hasta la próxima.
3: Chao, hasta luego.

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0: al aire. Estamos al aire. Muy buenas tardes. Bienvenidos a Latinoamérica. De este lado los saluda Ángela Velandia y este equipo hermoso que me acompaña, Orlando Alfonso. Buenas tardes, compañero. ¿Cómo estás?
1: Muy bien, contento de estar de nuevo acá en Buenis 1050.
0: Muchas gracias. Y también está con nosotros Maximiliano Casadei, que llega además cumpliendo ya cumplió. Así que feliz cumpleaños, mi querido.
2: Gracias, chicos. Gracias, Orlo. Gracias, Sánchez. Gracias, el equipo. Me recibieron con un regalazo hermoso. ¿Qué hace este mate acá de River?
0: No sé, te dejaron ahí un mate de River.
2: Ya empezamos así los 34.
1: Polémico.
0: Así te reciben en esta radio, porque es que acá...
2: Este es tincho.
0: Y bueno, pero acá la gente es de River. ¿Qué vamos a hacer? Nosotros somos pluriculturales, inclusivos, así.
1: Abrazamos a todos.
0: Totalmente. Chicos, la verdad que muy contenta siempre de llegar acá a la radio, de estar con ustedes. Agradecido siempre a Güemes 1050 que nos recibe, que nos hace este pase para abrirle la puerta de nuestra casa Latinoamérica a todos los que están del otro lado y acompañarlos en esta tarde de miércoles. Cargados de noticias, cargados siempre de información, hoy con invitados, estamos con casa llena, chicos. Así que yo quiero... que invitemos primero que nada a la gente a que se conecte a través de todas nuestras redes sociales y también a ver si ahí Martín, que es nuestro operador estrella y además hoy está dando inducción a nuevos talentos en esta radio, si estamos saliendo por nuestro YouTube de Latinoamérica. Ni idea. Bueno, puede pasar, esas cosas pueden suceder, pero yo lo que sí sé es que estamos saliendo a través de www.güemesam.com.ar. Ahí hay una señal que también van a poder disfrutar del YouTube de Güemes 1050 y además la radio no falla, la radio AM, así que van a poder sintonizarnos por Güemes AM 1050, ahí seguro que estamos.
1: Y si por casualidad usted ve algún recorte de este programa en cualquier red social, va a ir a YouTube, va a ir al canal de YouTube de Latinoamérica, se va a suscribir, le va a dar like.
2: Exactamente.
1: Le va a dar clic a la campanita, así si usted se entera de primera cuando subamos un contenido nuevo en Latinoamérica.
0: Bueno, igualmente vamos a seguir siempre pendientes de todas nuestras redes sociales para que ustedes puedan tener nuestro contenido en diferido y cuando lo puedan escuchar, utilizar, compartir para que obviamente estén ahí atentos a toda la información que nosotros estamos dando acá en Latinoamérica. Recibimos también a José Venturini, que ahí llega, él llega, siempre llega.
2: Flaco, qué bien,
0: Seguimos saludando también a todo el resto de nuestro equipo, a Diana Herrera, Community Manager de Latinoamérica, que se encuentra en México y desde allí hace su magia. Óyeme, qué importantes los lazos, ¿no? Que se siguen fortaleciendo. También saludamos a nuestra queridísima Carmen Fernández, que nos acompaña a veces, no ha tenido la oportunidad de venir a la M.
2: Bueno,
1: aquí te está esperando el micrófono de Güemes 1050, no, Carmen.
0: No sé qué estará esperando esa mujer, pero bueno, de todas maneras nosotros acá seguimos esperándola, abriéndole la puerta, como siempre, teniéndola presente, ¿no?, en nuestra programación. Y yo quiero comenzar este programa dándole la voz a mis compañeros para que sean ellos quienes presenten hoy sus columnas, pero además también quienes vienen a visitarnos y acompañarnos también con sus voces a Latinoamérica.
1: Piedra, pero tijera.
0: El que quiera.
1: Mira, bueno, yo les comento que hoy nos va a visitar Daniela Arteaga. Ella es una artista integral nacida en Bolivia y que ha hecho carrera acá en Buenos Aires. Ella es una intérprete de teatro musical, es cantante, actriz, también baila, es coach vocal. Ha tenido la experiencia de dirigir una academia dirigida a intérpretes de teatro musical y hace muy poco también incursionó en la dramaturgia, así que bueno, vamos a conocer un poco de la historia de vida, de la historia de migración de Daniela Arteaga y del recorrido que ha hecho como artista acá en Buenos Aires, como artista migrante en Argentina.
2: Bien.
1: ¿Qué te parece?
2: Bien, me gusta. Vos siempre traes buenas notas igual.
1: ¿Viste?
2: Aparte me gusta porque cuando somos tres...
1: Claro, es rica la charla.
2: Obviamente acá la patrona habla por los juegos cuando le da. Pero,
0: por favor, me diste patrona y me sentí como la patrona.
2: La patrona del mal, sí, sí.
0: Claro,
2: sí,
0: y encima haciendo colombiano, peor.
2: Totalmente, totalmente.
0: Yo todo tipo de patrona menos la plata, así que no me pidan plata.
1: Por ahora, por ahora, ¿qué pasa?
2: Sí, sí, sí.
0: Claro, bueno, exactamente, es por ahora.
1: Mira, tú sabes a quién me gustaría a mí escuchar.
2: Aquí.
0: Sí. Dígame.
1: Por supuesto a Ángela y a Maxi, pero a mí me encantaría que la gente llamara, chico.
0: Oye,
1: y que nos escribieran acá.
2: Eso estaría bonito.
1: Hay un WhatsApp a que usted puede mandar mensajitos. Se lo vamos a dar en este momento.
2: Pero escucha, solamente agradecimiento pueden insultar al aire también.
1: No, insultar no.
2: No, agradecimiento, o sea, al aire.
1: Usted es libre de mandar lo que quiera, pero si manda insultos es poco probable que los pongamos
2: ya
1: al aire.
2: Ya sé, pero escucha, estaría bueno que empecemos a plantear una temática.
1: Bien, también, me encanta.
2: Para que la gente pueda aportar a, no sé, opinión o experiencia.
0: Claro. Además también nos pueden mandar ahí mensajito a YouTube de la radio, porque el otro día también nos mandaron mensajes y ahí los chicos muy atentos de operación nos pasaron esos mensajes. Y bueno, siempre está bueno interactuar por los distintos canales, ¿no? Aquel que por ahí no puede llamar o que está en su trabajo y quiere igual participar, lo puede hacer a través de YouTube.
1: Bueno, propongo una primera dinámica.
0: A ver.
1: Ya
0: a
1: que
0: ver.
1: Todavía no hemos tenido ningún entrevistado.
0: ¿Cómo no?
1: En este primer bloque pudiéramos tener una dinámica que es: este señor que está acá en la mesa cumplió años recientemente.
2: Oh.
1: Mándenle un mensaje de cumpleaños original a Maxi.
0: Sí,
1: si
0: me encanta.
1: Está escuchando esto o viéndolo en cualquier lugar de la ciudad, usted puede mandar un mensajito al WhatsApp 11-5943-6804 o llamar al 7523-4956.
2: ¿Sabes que la probabilidad de que llame de que ya... el mensaje es cero, no? O sea,
1: ¿por qué? Pero tenete fe,
2: no,
1: vale.
2: No, no, tal vez sí
1: fe.
2: Es. Bueno, mi madre puede ser. Es,
1: bueno, ¿qué sabes tú? A lo mejor llega un mensajito por ahí felicitándole.
2: Ya está, ya está.
0: Y yo lo que puedo decir es que usted manda el mensaje al WhatsApp, nosotros lo ponemos acá en vivo. Eso es una promesa de producción.
1: Claro.
0: Diga vecino, haga el favor.
2: Espectacular.
0: Así lo quemen, no me
1: No, chicos, no, es para felicitarlo.
2: Claro.
1: Un mensaje positivo para Maxi,
2: no,
1: porque cumplió.
2: Frente.
1: Porque cumplió
0: años.
1: ¿Te
0: no,
1: gusta
0: no
1: decirle edad o no te gusta?
2: Sí, yo lo digo, no tengo ningún problema. 31.
1: ¿Cuánto? Ah, un pibito.
2: No, chico, mentira, son mentira. 34.
0: Con la edad no se miente, mi querido.
2: Te he dicho pibito, te he dicho pibito.
0: No, no, hombre, ¿cómo va a decir eso? Oiga, acá lo cuidamos, acá lo cuidamos.
2: Sí, sí, acá sí.
0: Óigame, por ahí yo ya vi que arribó nuestra primera invitada, así que no quiero dar más largas y quiero darle la palabra a Maxi Casadei con su columna muy linda, muy estimada por este programa, Pasaporte Deportivo. Óigame,
2: sí,
0: hoy vienes a romperla además.
2: Sí, tranquilidad, igual, como siempre, humilde. Como siempre, intentamos aportar lo que es el deporte. Creo que es importantísimo que se empiece a hablar de esto, que hace una semana empezaron los Juegos Suramericanos en la provincia de Santa Fe, y hay varias subsedes, también en Buenos Aires, también en la ciudad de Rosario, y creo que estaría buenísimo hablar con uno de los organizadores y voceros del torneo. Así que vamos a estar hablando con Federico Angelini, vocero de los Juegos Suramericanos.
1: Bien.
2: Esta tarde aquí en Latinoamérica.
0: Muy bien, óigame, pero ¿es importante o no es importante la gente, la organización de estos juegos?
2: No,
0: que además, bueno...
2: Gente migrante por el mundo que viene a Argentina a competir.
0: ¿Vio? ¿Ya vio? ¿Usted?
2: Claro.
0: ¿Era importante? ¿Vio? Es que usted no se deja echar flores, oiga,
2: claro.
0: Qué manía de la gente por estos días de...
2: Sí.
0: No, pero yo estoy...
2: Es verdad.
0: Bueno, señor, déjese echar flores. Bueno,
2: escúcheme.
0: Además, hoy vamos a darle inicio a una columna que es muy especial para nosotros también como migrantes y que tiene que ver con un vínculo que hemos formado con la Asociación Civil 18 de Diciembre por el Migrante, porque hoy justamente estará con nosotros para dar inicio a este observatorio migrante llamado justamente así por la labor que realiza dentro de la asociación. Y además estarán con nosotros los miembros fundadores y quienes están a cargo y con la responsabilidad de llevar este observatorio. El observatorio se llama 18D Migración y Movilidad Humana en América Latina y tendremos la visita de Gerardo Luca Samoibol. Uy, es difícil ese apellido. Samoilov, Aida Luz Miranda Vázquez y Tomás Daniel Cusa. Ellos tres hacen parte de este observatorio que tendremos acá en Latinoamérica de forma permanente para que ustedes puedan también mandar sus inquietudes, preguntas y también nos alistemos para el 18 de diciembre, Día del Migrante por Excelencia.
2: Espectacular.
0: Y que bueno, nosotros acá celebramos y también Además, lo utilizamos como un momento de concientización en estos momentos en donde en el mundo nos intentan, ¿no? Quizás poner como en el ojo del huracán a los migrantes ante tantas crisis políticas, sociales y económicas. Así que vamos a seguir acá nosotros, pero ¿qué les parece a ustedes si nos vamos con este pequeño corte que hace que nuestra entrevistada se acomode en nuestro estudio, esté acá con nosotros, y además ustedes van a escuchar la canción de Latinoamérica que yo he creado para ustedes?
2: Escuchate. Hola, ¿viste lo que hizo? ¿Viste lo que hizo?
1: Ay, no, pará, me estoy perdiendo de algo.
0: Mira, ahí nuestros operadores estrellas del día de hoy nos van a deleitar con esta canción llamada Latinoamérica y se llama Late Fuerte. Porque bueno, nosotros acá tenemos la certeza de que no somos músicos, pero la IA...
2: Con la IA, ese amigo.
0: Sí, me amigué con la IA.
1: Pensé que habías cantado vos.
0: Ay, no, ojalá, mijo, ojalá que un día...
1: Pero yo, dale, arriégate.
0: Bueno, un día me voy a arriesgar. Vos me dijiste algún día que lo más íntimo y como... Sí, como lo que lo más íntimo es nuestra voz, ¿no?
1: Totalmente, lo más identitario de nosotros.
0: Dios. Así que algún día me arriesgaré, pero mientras tanto, démosle... Obviamente, rienda suelta la imaginación con la IA. Vamos entonces y ya volvemos. Quédense ahí.
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0: Bueno, y volvemos acá a Latinoamérica. Óigame, ¿qué les pareció esa canción?
1: Pero que es esa cosa de con cumbia, me encantó.
0: Mira, eso es la IA que se inspira pues en lo que uno le puede dar como orden. Y sí, la verdad, yo te digo, yo me amigué con ella y vamos nosotros a tratar de siempre estar del lado de la tecnología para favorecer todos los procesos que hacemos, porque de eso se trata.
1: Es un gran debate, igual.
0: Total.
1: Es un gran debate el uso de la inteligencia artificial, sí, en el arte.
2: Teorías. Igual hay gente que se sobrepasa con el tema de nos va a dominar. Y va el mundo.
1: Bueno, ya dijeron que ¿cómo es que en 2 años es la cosa?
2: Nos van a matar a todos. Tranquilidad, Alfonso, no le metas miedo a la gente, por favor.
0: Vamos con cosas más lindas, como tu entrevistada que ya está sentada con nosotros acá en Radio Güemes 1050 y que además también a partir de hoy hace parte de nuestra Casa Latinoamérica. Así que démosle la bienvenida.
1: Bienvenida, Daniela Arteaga. Dani, ¿cómo estás?
3: Hola, chicos. Nervios. Gracias.
1: ¿Estás nerviosa?
3: Estoy contenta.
1: Pero ¿por qué? Si usted es una mujer del escenario.
3: Bueno,
1: vamos a hablar un poquito de Daniela. Daniela es, como decía al inicio del programa, una artista integral. Ella es cantante, es intérprete de teatro musical, entonces actúa, baila también, es coach vocal y hace poco incursionó también en la dramaturgia.
3: Así es.
1: Así que, bueno, es una artista de Bolivia que migró a Buenos Aires y que ha abarcado todas esas disciplinas. Dani, lo primero que quisiera que compartiéramos con el público de Latinoamérica, para ir conociendo algo de tu historia, es de qué parte de Bolivia sos. ¿Dónde naciste?
3: Yo soy de La Paz. Vengo de las montañas que me vieron nacer. Altura, frío. Bueno, pero es un lugar muy lindo, muy tranquilo para vivir. Tiene mucha riqueza a nivel natural. Ahí crecí hasta mis 20 años y de ahí me vine a estudiar a Buenos Aires el año 2010.
1: ¿Es el único proceso migratorio que has vivido? Viniste directo de Bolivia a Buenos Aires.
3: Así es.
1: ¿Viniste a estudiar?
3: Vine a estudiar teatro musical, que siempre era lo primero que quería hacer, porque desde chiquita que cantaba, bailaba, tocaba el piano y quería algo que integrara un poco todo lo que había hecho siempre. Así que bueno, primero allá en La Paz me anoté a estudiar Administración de Empresas.
2: Nada que ver.
3: Igual terminé estudiando igual acá Administración de Empresas, pero bueno, más como una segunda carrera, como acompañando a lo principal. Y siempre con la ilusión de abrir, de emprender en el arte en mi país, ¿no? De abrir carrera o campo en lo que eran las artes escénicas. Siempre creo que desde el comienzo ese era mi objetivo con el que salí de mi país. Si bien quería aprovechar de formarme, de disfrutar del proceso, tenía como ganas de abrir mi escuela. Esa era un poco la ilusión que tenía en ese momento la primera vez que salí.
1: Y lo hiciste igual.
3: Sí, estuve acá 6 años, estudié música, estudié administración de empresas, estudié teatro musical, canto, diferentes ramas del arte. Y el 2016 volví a La Paz y empecé mi emprendimiento, mi primera escuela que tuvo 8 años de vida.
1: En ese periodo,
3: 2024.
1: Claro, en ese periodo de 8 años estuviste viviendo de nuevo
3: en La Paz.
1: En La Paz.
3: Así es.
1: Y luego regresaste a Buenos Aires.
3: Regresé hace, ya son 2 años, justo en octubre se hacen dos.
2: 2 años.
1: Mira, bueno, eres de una camada prolífica de Actan Art.
3: Exacto.
1: Una escuela de teatro musical de acá de Buenos Aires.
3: Tal cual.
1: ¿Algo lindo que recuerdas de esa época como estudiante acá?
3: Los mejores recuerdos. La verdad que esos 3 años, del 2010 al 2012, y luego estuvimos un año con la compañía también que en ese momento se abrió, a cargo de Darío Petrucio. Fueron los mejores años. Creo que en ese momento tuvimos la suerte de tener grandes maestros en ese momento en la escuela. Compañeros que hasta hoy son como mi red de contactos, mi red de apoyo, que gracias también a esa red que cultivé en ese momento me dio como ganas de volver a vivir acá, confiando también en lo que había ya formado, ¿no? Como amigos, como lazos para también buscar trabajo, empezar acá a trabajar, ya que era una nueva etapa, ¿no? Ya no como estudiante, sino como emprendedora de arte, como directora, productora, que ya con todo el background que tengo de La Paz, de haber hecho con mi escuela, como docente y también poder seguir acá continuando esa carrera. Así que
1: claro,
3: eso fue lindo.
1: ¿La escuela sigue funcionando en La Paz?
3: Sigue funcionando, está a cargo de otra dirección. Yo me retiré de la dirección por completo y empecé acá mi nuevo emprendimiento, que es Performance Estudio Artístico.
1: Bien.
2: Bien. Uh-huh.

0: Ese emprendimiento y en esta búsqueda de hacer carrera como artista acá en Buenos Aires, después de la formación y después de la experiencia de la escuela en La Paz, ¿cuál ha sido el mayor desafío como artista de teatro musical acá en Buenos Aires, siendo una ciudad que también es muy prolífica en la producción de ese género, pero también es complicado,
1: Es
0: ¿no? Hay mucha
1: complicado.
0: competencia. ¿Cuál ha sido el mayor desafío?
1: Creo que justamente es el valor por este arte, ¿no? Desde diferentes aspectos. También como pensaría como público, como espectador, y también como a nivel formación, porque uno a veces piensa que hay que tomar pocas clases o es poco tiempo, ¿no? Como que en pocos meses ya voy a poder lograr integrar las tres áreas y ser un capísimo del teatro musical. Y no, creo que lo más difícil es el tiempo que te toma, la perseverancia, el trabajo y la constancia, porque al final nunca terminamos de formarnos y de seguir aprendiendo, porque el cuerpo sigue cambiando todos los días y es nuestro instrumento. Entonces creo que eso es lo más difícil de cultivar en los jóvenes de hoy que están empezando por ahí a formarse, que esto toma tiempo, no es rápido, no es algo de llame ya y ya lo
0: Sí,
1: tiene.
0: se llama carrera no porque sea rápida, sino porque
1: Exacto,
0: tiene que correr un
1: tal
0: rato
1: cual.
0: largo.
1: Y hoy que vivimos en esa inmediatez, como que de alguna forma los chicos tienen como ese apuro, también un poco ese chip, ¿no? Como de que es todo rápido, como scrollear el TikTok y ya tengo clase y ya aprendí a cantar y no. Es un, por lo menos, diría 5 o 6 años que uno tiende a tener como ese tiempo de aprendizaje, de integración, porque no es solo hacer una cosa. Es bueno, trabajo la técnica vocal y tengo que integrar a mi actor, a mi actriz. Después también, si tengo que bailar, tengo que integrar esa rama más. E integrar todo toma mucho tiempo, es mucha coordinación muscular y, bueno, interpretativa y todo lo que
0: Ahora,
1: involucra.
0: esos son desafíos que enfrenta cualquier
1: Sí.
0: intérprete de teatro musical en formación. Ahora, siendo artista migrante, ¿hay alguna diferencia o en el proceso formativo o en el proceso de integrarte al mercado?
1: Eso. Sí, yo creo que sí hay una diferencia porque cada país también a nivel cultural tiene sus propias cosas. Si bien acá hablamos castellano todos, al ser Latinoamérica, es un castellano distinto, con otra acentuación, con otros modismos. Y nosotros que venimos a Argentina también nos toca, si vamos a entrar en un mercado del teatro musical específicamente, pienso que tenemos que acoplarnos también a ese formato que se busca, ¿no? Como artistas de nacionalidad argentina, porque van a mostrar un producto argentino, ¿no? Si vienes de Broadway o de donde sea, los derechos y el musical está adaptado a esta cultura, a este país. Entonces, en ese sentido, sí nos toca moldearnos de alguna forma. Depende, obviamente, el musical, depende el personaje, depende muchas cosas, pero creo que a nivel general sí te demanda un poco esa rama artística.
0: Claro, porque al cantar hay algo de lo melódico que un poco puede ocultar la tonada,
1: Claro, al
0: ¿no?
1: cantar o al tocar un instrumento, al bailar, no pasa nada. El tema es la actuación por ahí, ya el rol, el interpretar un personaje, ¿no?
0: Un personaje. Mira, participaste también en un reality show, en uno solo, ¿no?
1: Sí,
0: El
1: el
0: último.
1: último es mi sueño. Sí, ahí estuve cantando.
0: Buenísimo. ¿Cómo fue la
1: Sí.
0: experiencia de entonces ahora estar frente a las cámaras de televisión, enfrentarte a las devoluciones del público que ve el programa, a las devoluciones del jurado, a ese formato de un reality
1: Fue muy
0: show de
1: nuevo para
0: talento?
1: mí, muy nuevo. En Bolivia no hay tanta carrera en tele, como que hay muy pocas cosas cada tanto que están buenas como para ir a audicionar o que tienen una produ un poco más sofisticada o con más inversión. Entonces no, nunca le di mucha bola a la tele, la verdad. Así que acá fue como audicioné un poco sin saber a dónde me estaba metiendo. Claro. Fue como, bueno, ya está, una cosa más de mi vida, un escenario más. Y no. La verdad que dije, wow, ok, como que esto es otro escenario, es otro formato, otros nervios, otra forma de escucharse, el retorno, el in-ear, como todos lo que implica cantar a un jurado, además semejante jurado que eran artistas que en mi vida pensé pararme frente a estos
0: ¿Quiénes eran el jurado del
1: artistas.
0: programa?
1: Estaban, bueno, Abel Pintos, la Mona
0: No.
1: Jiménez,
0: La Mona Jiménez.
1: Joaquín Levington y Jimena Barón.
2: ¿Qué tal la Mona Jimena personalmente?
1: Ay,
2: impresionante.
1: Lo amé.
2: Esta regla,
1: hicimos ¿no? match, yo creo. Fue mi favorito.
2: Oh,
1: sí,
2: hermoso,
1: sí, sí. Un amor de gente, la verdad. Fue muy, muy linda experiencia. Así que eso, algo nuevo. Y creo que como artistas también a veces subestimamos ciertos escenarios o a veces escenarios incluso más chiquitos. Y no, como que hay que realmente estar muy preparado para cada escenario que uno va a pisar, y eso es parte también del aprendizaje, ¿no? Y prepararse y etcétera.
0: Artísticamente, ¿qué es lo más valioso que te ha dado Buenos Aires?
1: Creo que esa pasión y ese valor por el arte. Creo que culturalmente es un país que valora muchísimo lo que es el arte y la cultura en general. Ha invertido mucho a lo largo de su historia en esa rama. Creo que no hay argentino que no vea como un plan cada finde o

0: como que es parte de algo normal de además considerado dentro del presupuesto también mensual, lo cual no pasa por ahí en Bolivia, no es tan así todavía. Si bien ahora ha crecido un poco más en los últimos años, siempre ha sido, para mi escuela por lo menos, ha sido emprender también en el arte en ese sentido, en que la gente vaya, pague una entrada, apueste por la obra que estás haciendo, más allá de apoyarte como amigo, es realmente ir porque es un buen producto para consumir, ¿no? Entonces creo que acá en eso es lo que más extrañaba también, como ese amor, esa pasión, esa apuesta, ¿no? Por vivir del arte, por hacer carrera, y que hay un público que lo consume y lo valora y está ahí.
1: Totalmente.
2: Ahora, en la integración cultural como artista migrante hay un ida y vuelta. ¿Qué sientes que le has aportado vos a la cultura local con tú en tu trayecto acá en Buenos Aires? Además, sos coach vocal, das clases. ¿Qué sientes que has aportado vos desde tu
0: Siento que
2: lugar?
0: en ese sentido, si bien obviamente mi formación ha sido acá con maestros argentinos, lo cual valoro mucho el nivel de profes que he tenido y demás, siento que en ese sentido puedo aportar hoy con todos esos conocimientos, con todo lo que yo también he consumido como estudiante, y más allá de donde sea o de donde sea yo de cualquier lugar, en cuanto al artístico, creo que el nivel que he logrado con las herramientas es bueno hoy, es un know-how que tengo para poder seguir formando también artistas. Así que estoy contenta con eso.
2: Te he escuchado cantar tango.
0: Sí, me gusta
2: Y
0: cantar
2: cantas tango muy
0: tango.
2: lindo.
0: Gracias.
2: Me parece que es interesante eso, ¿no? Un artista boliviano apropiarse de un género tan propio, tan autóctono,
0: Tan
2: tan
0: específico.
2: específico
0: Tal
2: de
0: cual.
2: Buenos Aires. ¿Qué ha sido el tango para vos como cantante?
0: Mis abuelos escuchaban mucho tango. Y mi mamá siempre fue muy fan del tango. Incluso hizo un CD, bueno, ella es compositora también, hizo su música.
2: Está de
0: Sí,
2: cuna.
0: mis papás músicos. Sí, mi mami le encanta componer y siempre tuvo la ilusión de cantar tango. Y en un momento sacó dos discos de ella propios y el tercer disco fue un cover de tangos, o sea, un disco cover. Y ahí empecé a escuchar con ella, como que me empezaba a pasar temas así como me decía, ay, un día puedes cantar estas. Y así me pasó Balada para un Loco. Y me dijo, ay,
1: Hablando la
0: escuchala.
1: cebollita, ¿no? Pim, pim,
0: Claro, sí, a
1: claro.
0: ver si te gusta, algún día sería lindo que cantes. Como que mi mamá siempre fue así la que me iba como moldeando un
1: Empujando,
0: poco,
1: claro.
0: claro, el camino. Y ahí dije, y de repente me empezó a dar ganas de cantar tango, como que dije, ay, qué lindo. Y más aún cuando volví de Buenos Aires a La Paz el 2016, que extrañaba un montón Buenos Aires, era como mi cable a tierra. Yo decía, quiero cantar tango, ahora sí quiero cantar. Y me arrepentí de no haber estudiado por ahí más el género estando
2: Okay.
0: acá. Pero bueno, en ese momento fue mi cable a Buenos Aires y empecé a cantar tango ese año. Y allá cantaba con una pianista que era francesa, ella, que se vino acá a estudiar justamente folclore argentino, diferentes estilos
3: Mira
0: para
3: qué
0: tocar
3: lindo.
0: tango y demás. Y coincidimos en La Paz las dos, ella se quedó ese año a vivir y teníamos el dúo, voz, piano, y íbamos a tocar a barcitos y empecé a cantar tango con ella. Y tocaba muy bien.
3: Qué lindo.
1: Eso te iba a preguntar, Dani. ¿Qué género argentino te gusta más? ¿Folclore, chacarera, tango?
0: Me gusta mucho las zambas.
1: Bien, mira.
0: Mucho, mucho las zambas y el tango.
1: ¿Y artistas preferidos?
0: Bueno, Abel Pintos,
1: Sí.
0: siempre admiras desde hace un montón de tiempo. Mercedes Sosa. Gustavo Cerati, bueno, rock también me
1: Sí.
0: gusta, rock argentino. Nahuel Penisi, me gusta mucho.
1: Buenísimo.
0: Imbal Comedy, que es mi amiga, además,
2: Ay,
0: compositora.
2: vozarrón.
0: Sí, sí,
2: Ya la
0: sí.
2: vamos a traer acá. A
0: Claro
2: Imbal.
0: que
2: Ya
0: sí.
2: la vamos a traer a Imbal.
1: Colaboran, colaboran.
2: Porque
0: Que
2: esa es
0: hace más un
2: otra.
0: estilo indie folk, que está bueno
1: Bien,
0: también,
1: bien.
0: más contemporáneo, más nuevo. Me gusta la fusión que maneja. Eso serían, creo, mis grandes. Bueno, y en tango, me gustan mucho las versiones de Julia Senko. Bueno, Piazzolla, obviamente, es creo que lo que más tangos de Piazzolla es lo que más me gusta.
3: Claro.
2: Mira, Dani, esto lo responde si quieres.
0: A
2: Hay
0: ver.
2: una polémica calentísima ahora en el teatro musical. Se acaban de entregar los
0: Ah,
2: premios
0: sí.
2: Hugo. Y en plena premiación sube un gran compositor a recibir su premio, Gaby Goldman. y dice que el musical no puede ser, o sea, si no tiene músicos en vivo, no es musical.

0: Después se sube Fernando Dente a recibir también un premio y él dice que hay muchos musicales que se están haciendo con pistas y que eso también es un musical. Entonces ese debate ya tiene rato, pero bueno, se colocó de nuevo sobre la mesa porque se acaban de entregar los premios Hugo. Siendo vos una intérprete de teatro musical y teniendo esta experiencia en los dos países, ¿qué piensas? ¿Cuál es tu mirada?
1: Sí, es delicado el tema.
0: Es delicado.
1: No, sí paso, quiero contestar. Quiero
2: esa palabra.
1: No, yo creo que todo depende con qué, como siempre lo hablé esto igual con muchos alumnos y gente conocida mía, colegas en Bolivia, con qué objetivo uno va a hacer una producción. Si tú te vas a mandar a una producción muy grande, o sea, lo que involucraría ser Disney, ¿no? Como, bueno...
0: O las grandes franquicias.
1: Más que todo, también depende del estilo del musical. Si es muy orquestado, que necesita una orquesta de más de 10, 15 músicos, yo creo que tienes que pensarla un poquito mejor si realmente vas a simplificarlo a pistas. O de qué forma, yo lo he hecho, en Bolivia hemos hecho un show de alumnos de Disney, con las mejores escenas de Disney, y hemos hecho con músicos en vivo y con ciertas pistas base, que ese formato también se utiliza mucho.
0: Híbrido.
1: Claro, exacto. Y se puede manejar, depende un poco el director musical, el objetivo, el presupuesto, sobre todo es lo más difícil, pero yo creo que depende el nivel de producción que demanda tal musical. Hay otros musicales que son un poco más simples a nivel instrumental, por ejemplo, no sé, por así decirte, Casi Normales, que tiene una banda más de rock, un formato rock, entonces son 4 o 5 músicos, entonces obviamente no te va a demandar tanto a nivel presupuesto, pero una orquesta es, bueno, es un presupuesto alto. Entonces yo creo que depende un poco el objetivo y el nivel de producción. Si es una producción, bueno, importante, pienso que es importante que dé la talla y tiene que haber una orquesta como tal, ¿no? Eso sí, claro. Creo que tiene que ser así.
0: Bueno, creo que está calentísimo. Sí, es un tema que está justo ahora en boga, pues se acaban de entregar los premios y surgió esta polémica en pleno escenario con estos dos personajes que son muy importantes y conocidos en el teatro musical. Bueno, Dani, para cerrar ya este encuentro, ¿tienes en mente o cercana alguna fecha para cantar, algún espectáculo? ¿Cuáles son tus redes sociales para que la gente te pueda seguir?
1: Bueno, estoy como arteaga.dani. Recién presenté mi primera obra de teatro, de obra de texto, llamada Huacataya. Huacataya es una hierba boliviana, como decirle cilantro, albahaca, de ese estilo, que se usa para comer en las comidas. En Perú la llaman huacatay, y en Bolivia es huacataya. No sé por qué, pero bueno, se usa ambos. Y esta obra de texto que recién escribí, recién la presenté, hice la primera lectura oficial hace como un mes, más o menos. Fue todo como un resultado de un taller de dramaturgia de un año con Pedro Velázquez, que fue mi profe en todo este proceso. Y bueno, fue lo que recién presenté y tengo ganas como de volver a presentar por ello otra lectura. Estoy viendo todavía el formato con el que voy a manejar la obra para el próximo año, me gustaría... también llevarla a Bolivia, obviamente, presentarla ya. Así que bueno, por lo pronto estoy con eso ahí, como recién salido del horno y tengo que ver qué voy a hacer exactamente. Y si va a tomar una forma más de musical o va a quedar más como una obra de texto. Etcétera. Como que tengo que... Sí me gustaría componerle la música, todavía que tenga una instrumentación, etcétera. Así que estoy con eso que fue bastante reciente. Y por lo pronto, bueno, voy a estar cantando con Imbal justamente en las nuevas fechas con su música. Ahora a fin de mes, el 27 de septiembre, en octubre, noviembre y otras fechas. ¿Qué más? Por lo pronto eso, y sí tengo ganas de también tengo un trío acústico con, bueno, mi esposo que es baterista, percusionista, y un amigo guitarrista, para empezar a mover un poco más nuestro trío acústico y hacer, bueno, me gusta cantar boleros, tangos, ¿no? Todo de ese estilo, y ya pronto estaré lanzando alguna fecha para cantar.
0: Bueno, ahí vamos a estar atentos a esa fecha. Mira, rapidito, en un minuto. ¿Puedes decir más o menos de qué se trata la obra? Esa primera obra que escribiste, ¿cuál es el argumento?
1: Huacataya es una obra que habla sobre las mujeres, sobre el hecho de ser una mujer joven y salir sola al mundo, viajar. Es un viaje que emprende esta chica llamada Quirquiña, que es el nombre de otra hierba, Ella sale de La Paz en bus, en colectivo hasta Buenos Aires y le pasa un montón de cosas. Y en todo ese trayecto sería un camino del héroe, por así decirlo, sí, dentro de la dramaturgia. Ella empieza en el colectivo, hace todo este viaje, carga a sus ancestras con ella, que son también dos personajes físicos, pero en realidad son voces de su cabeza, y se va liberando un poco de estas mochilas que carga hasta el final de la obra. Entonces es loco ver la transformación de ella, llegando además acá el choque cultural también del país, llegar a Retiro, subirse a un auto de un taxista hiper porteño, y como surge ahí el diálogo entre una chica que nunca salió de Bolivia y ese choque que por ahí de alguna forma yo también lo viví hace años, y entonces cuento una serie de experiencias que también las viví yo de alguna forma y están ahí en la obra desde la comedia.
0: Guacatalla.
1: Guacatalla.
0: Bueno, vamos a estar atentos cuando haya ese nuevo formato definido para la obra. Bueno, Dani, muchas gracias.
1: Bueno, a ustedes por el espacio, muchas gracias.
2: Bueno, ahí estaba Daniela Arteaga Aguilar, intérprete de teatro musical, cantante, actriz y dramaturga boliviana, acompañándonos en esta mesa de Latinoamérica. Así que si quieren, nos vamos a un pequeño corte para que ella se pueda despedir de nosotros, darnos un tremendo abrazo migrante, y nosotros ya volvemos.
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1: Claro que sí, seguimos acá en Latinoamérica porque es el turno de nuestro querido Max.
2: Sí, señorita, sí, Ángel, sí, Orlando. Bueno, para los que no saben, aquellos colgados.
1: Pero espere, todavía no se me apresure porque yo tengo una sorpresa para usted.
2: Ay, oh, qué mierda. Por eso demostraste igual el teléfono, ¿no?
1: Bueno, no, esa es acá una confabulación, pero muy a su favor. No sé si allá del otro lado tenemos listo el saludo que le envían, no se preocupe, usted tranquila que acá se la alargamos.
2: Están riendo los pibes, no me gusta eso. También Martina allá atrás, ¿qué pasa? No vaya a hacer cosas de River, me voy, ¿eh?
1: No, me voy. Escúchenme, chicos. ¿Qué? El tema es el siguiente.
2: A ver.
1: Acá mi querido Maxi, que además es el líder de Pasaporte Deportivo, esta sección dedicada al deporte. Pero no solo el deporte como tal, sino en realidad aquellos deportistas que viajan, que hacen todo este sacrificio, ¿no? Para ser exitosos. De eso se trata. Cumplió años nuestro querido, así que le mandan saludos del otro lado, la gente que además se copa con nosotros y nos sigue la cuerda.
3: Hola, feliz cumple, Maxi, espero que la pases muy hermoso y que tengas un año eternamente bendecido.
1: ¡Eso! ¡Mírelo!
2: Esto es guía, boludo. Esto es guía.
4: No es inteligencia artificial.
1: Oiga.
2: Es mentira.
1: Que Eli no se vaya a enojar, ¿oyó? Su novia.
2: Es mentira. A ver, ponémela de nuevo, por favor. Ponémela de nuevo.
4: A ver si identificas la voz.
2: A ver si la saco.
3: Hola, feliz cumple, Maxi. Espero que la pases muy hermoso y que tengas un año eternamente bendecido.
2: Tiene voz de viuda negra.
1: ¿Usted dice que lo está esperando por acá afuera cuando sale?
2: Ay, sí, Dios mío. No sé, no la tengo. Gracias, igual. No me dijo nombre.
4: No dijo nombre.
1: No, es nombre. Que es incógnito.
4: Anónimo.
2: Ojo, Martínez. Prosiga.
1: Prosiga.
2: El nombre
1: todavía Maris. Más
4: qué
1: raro.
4: Pedido,
1: pero bueno, no importa. Gracias.
2: Prosiga.
1: Prosila. Bueno, un saludo para Prosila que nos escucha.
2: Gracias, Pro. Oiga, muchas gracias, te agradezco. Suma. Sí, todo suma.
1: Por supuesto, que llegan al alma. Cariño que nos envían a Latinoamérica y a ustedes especialmente.
2: Yo tengo la intuición de que esto está totalmente arreglado. No sé por qué, pero bueno.
4: Chico, qué hombre de poca fe.
2: Llámenlo como quieran.
1: Usted dice que es como los concursos que los gana el primo del primo, del hermano del primo.
2: No, pero, vamos a ser sinceros. ¿Cuándo escucharon el nombre Prosilia?
4: Yo sé.
1: No sé, bueno. Ah,
4: es una marca de ropa, usted no es modelo.
1: Oiga, puede ser que sea
4: usted
1: alguna
4: no es modelo,
1: de las marcas
4: una
1: que
4: marca,
1: usted modela, oiga.
4: ¿Viste? Y no te acuerdas.
1: Usted sí que no, hermano.
4: Claro, como trabaja con tantas marcas.
2: A ver, Martín, a ver.
1: Uy, ojo, que por ahí nos pueden hacer canje. 10.800.
2: No, 10.800
4: seguidores, Prosila.
2: Bueno, escuchame una cosa. Acá te puedo meter un canje para todo. Si querés auspiciar a Latinoamérica.
1: Sí, por favor,
2: no
1: tienes
2: de hacerlo.
1: Tiene la remera. Claro. La tienes colgada.
2: Está manchada.
4: No podés creer. Mira.
1: Descajetada, la
4: tienes. 3.000 remeras.
1: Para los que nos ven a través de la TV, él se levantó para sortear.
2: Sorteamos acá en vivo, en directo, claro, por eso mismo. Prosilia, le mandamos un beso y un abrazo muy grande. Gracias
1: sí,
2: a todos por.
1: Todo es cariño, oiga. Claro. Ustedes, ¿cómo son?
4: Recíbalo con afecto, ¿vale?
1: Uy,
2: bueno.
1: No, oiga.
4: Que es desconfiado.
2: Y yo soy un tipo, viste.
1: Oiga. Pero ya que usted desconfía, porque todavía no tenemos a nuestro invitado conectado.
2: Eso es lo peor.
1: Pero no se preocupe, eso ahora se va a conectar. Y si no se conecta ahora, se conecta el próximo miércoles. Y si no, el próximo.
2: Sí,
1: nosotros somos así insistentes. Sí, somos como el vendedor de medias. Hasta que no nos la compran, no lo largamos.
2: Al otro día me dijeron:
4: dame las medias de una vez.
2: Claro, se te cayó, me dijo: se te cayó.
1: La facha.
4: Ah, los entrenan a todos en la misma escuela. Estudian.
1: Por supuesto, los mejores vendedores que tienen. Óigame, pero cuénteme algo sobre los juegos, porque yo la verdad es que soy totalmente ignorante de ello y no quiero, porque es importante ese no solamente el movimiento humano y de talento, sino también como para la provincia ese movimiento sí. de personas en torno al deporte, por
2: totalmente.
1: Favor.
2: Rosario es protagonista y obviamente varias ciudades más. De los Juegos Suramericanos número 13, también que se están disputando en la ciudad, bueno, de 12, empezó el 12 de septiembre y termina el 26 de este mes en la provincia de Santa Fe. Así que son 43 deportes y 60 disciplinas. Voy a empezar a explicar un poquito lo que es lo que son los Juegos Suramericanos. Sedes y desarrollo. Las sedes principales son la ciudad de Santa Fe, Rosario y Rafaela. También participan, son subsedes, porque son deportes específicos que se realizan allá por el tema de tal disciplina, ejemplo, surf en Mar del Plata, claro. Softball en Paraná y bolos en Ciudad Autónoma de Buenos Aires. ¿Está bien? Participan más de 4.000 atletas de 15 delegaciones y compiten en 43 deportes. ¿Está bien? Lo más importante de todo, sobre todo para la gente de Rosario, Santa Fe, de Buenos Aires, de Mar del Plata, de donde sea, de Rafaela, es gratis el ingreso. O sea, el ciudadano puede ir a ver la disciplina gratis. O sea, la filita, van pasando gratarola, tranquilo, se sientan y disfrutan cualquier tipo de deporte. ¿Está bien? La actualidad y medallero, competencia. Dice, el evento se encuentra en su cuarta jornada oficial, el día de ayer, hoy estamos en la quinta. Y las posiciones, la Argentina está segunda, debajo de Brasil y arriba de Colombia, que es la tercera.
4: Medallero general.
2: Exactamente, medalleros en general. Ya luego cuando se termine el evento vamos a nombrar cuántas medallas ganó cada país. ¿Está bien? Deportes y disciplinas principales. Esto para que tengan en cuenta también. Volvemos a repetir. Aquellos que viven en Rafaela, en Rosario, en Santa Fe Ciudad, en Mar del Plata, acá en Capital, pueden ir a ver natación, aguas abiertas, clavados, esquí náutico, polo acuático, natación artística.
1: Tremendo.
2: Bien. Tremendo. O sea, son buenos deportes de agua. Está bien llamativos.
4: Tremendo el de aguas abiertas.
1: Sí, sí.
4: ¿No? La exigencia. Sí.
1: No, y en el mar argentino encima que es terrible. Un mar bravo, ¿eh? No es para cualquiera.
2: Bravo, bro, no, ¿por qué te estás riendo?
4: Aguas no, tú vos te reíste.
2: Yo me acordé de las empanadas de piernas abiertas que me comí hace poco.
1: ¿Sabes? Ah, guau.
2: El goloso, viste, lo estoy con hambre, por eso me comen el mediodía.
1: A la vuelta les traigo ahí unas empanaditas, alguna cosita.
2: ¿Cómo a la vuelta?
1: Y a la vuelta del otro programa, ya ahora no puedo salir corriendo porque se va acá a presentar.
2: Usted es una guerrina acá y nos morimos del infarto acá en vivo en directo. Sí, ¿no? Terrestres y de combate. Bien. Atletismo, importante. Atletismo. Boxeo, esgrima, judo, karate, lucho, taekwondo, levantamiento de pesas y físico-culturismo.
4: Bien,
2: están buenos los deportes, sí, están buenísimos. Son juegos suramericanos de chicos de todos los países, Bolivia, Paraguay, o sea, todo lo de Sudamérica. Ciclismo, BMX Racing.
4: Bien, qué divertido.
2: Buenísimo. BMX Freestyle.
4: Freestyle.
2: Exactly. Mountain bike. Ruta y pista, impresionante. Eso sobre todo será en la ciudad de Rosario, si no me equivoco. Ahora vamos a estar hablando, bueno, si aparece, ¿no? Federico Angelini.
1: Ojalá que aparezca. Si no, vamos a comenzar a hablar sin saber, ¿ok? Que
2: exactamente.
1: Después que se haga cargo.
2: Exactamente. Claro. Conjunto pelota, balonmano, sí. Básquet, tradicional y 3x3, porque hay un deporte que se está haciendo en los Juegos Suramericanos, es el 3x3 en básquet, es buenísimo.
4: Ah, mirá, nunca lo había escuchado.
2: Es buenísimo, como el 7 en el rugby, que juegan 7 y 7.
4: Pero la cancha es igual.
2: Sí, cancha es igual, exactamente. Después tenés béisbol, fútbol playa, que ese es buenísimo, seguramente estaré yendo a verlo el fin de semana, porque voy a estar el viernes ya en Rosario, voy a ir a ver un par de cositas ahí.
1: Qué bueno, ya nos va a traer la información desde el lugar.
2: Crocante, bien salida del horno, exactamente, bien. Aprovecho, voy un ratito.
1: Y
4: fútbol playa.
2: Fútbol playa, una bomba, fútbol playa. Pero por supuesto, se toma bien una caipirinha.
4: Bueno.
2: A las 9 de la mañana.
4: Ya sabes, a las 12 del mediodía ya no te acuerdas si estás en la playa.
2: Por supuesto, no.
1: ¿En qué juego estás?
2: Ya, exactamente. Después tenés futsal, que es fútbol 5, obviamente, cancha de parque. Hockey de césped, que van a participar 5 de las campeonas del mundo en el plantel donde va a jugar la selección femenina de hockey. Softball.
4: Sí.
2: Voleibol. Y voleibol playa. Así que, y por último, otra destacada, bueno, está el pádel, que hace el debut oficial, importante, la gente que ama el pádel, vayan a ver Padre, que es libre y gratuito, van a ver. Mira, ahí me mandó un audio Federico, a ver qué dice.
4: ¿Cómo ha crecido el Padre? Te mandó un audio.
2: Toma, te lo voy a reenviar a vos a ver qué dice Fede, que no lo puedo escuchar, Fede.
4: ¿Cómo se ha popularizado el pádel?
2: El pádel es terrible, hermano. Es sinceramente terrible cómo se ha popularizado el pádel, y es uno de los deportes principales, yo te diría, a nivel nacional después del fútbol. Mira lo que te digo.
4: Por la cantidad de personas que lo practican. Es que se comercializó mucho.
2: Y por el rango de edad que lo practica.
4: Ah, claro.
2: Desde chicos de 8 hasta los 60, 70. Yo tengo a mi suegro Héctor, que le mando un abrazo muy grande, y es fanático del pádel. Se la pasa jugando pádel. Y si vos te pones a analizar y a buscar canchas de pádel por todos lados, encontrás un montonazo. Pasa lo mismo en Rosario, Mar del Plata. Se está agrandando muchísimo. Volvió muy fuerte el pádel. Había perdido un poco de poder y volvió con toda en los últimos 5 o 6 años.
4: ¿Por qué se populariza tanto? Técnicamente no es difícil de jugar, es sencillo.
2: Yo creo
4: de jugar.
2: Que técnicamente es sencillo de jugar. No digo que sea fácil, pero dentro de todo podés adaptarte rápido, corres menos, tal vez es una cancha chica,
4: la cancha.
2: Tal vez es mucho más dinámico porque estás encerrado en un cuadrado y prácticamente te movés poco, los partidos se hacen cortos y no
1: necesitas lanzador de pelotas porque es contra la pared.
2: Totalmente,
1: o sea, prácticamente claro. Como que entrenas vos solo.
2: Claro, exactamente, es muy rápido el deporte.
1: Ágil.
2: Exactamente.
4: Y se ha popularizado mucho también como una cuestión de socializar en las canchas de pádel. O son ideas.
2: ¿Hay Tinder de pádel?
1: No, sí, me lo diga. No,
4: ahí está la respuesta.
2: Hay Tinder de pádel.
4: Pero ahí está la respuesta.
1: Lo que uno se pierde, hermano, por no ser
4: deportista. Para ligar el pádel.
2: Se revientan todos.
4: Es para ligar el pádel, chicos.
1: Antes uno se compraba un perro para sacarlo a la calle. Ahora no, ahora es pádel.
4: Bueno, está bien, estás en forma y levantas.
1: Y sí, qué mejor que levantar estando en forma.
2: Exacto.
4: Levantas más, claro.
1: Levantas más, claro. Obvio.
4: Podría ser un buen deporte olímpico, el levante.
1: Claro.
4: Una competencia,
1: sí, no.
4: Una competencia de filtreo.
1: Levante.
4: De coqueteo. Una competencia de coqueteo.
2: No, es terrible. Lo del padre es sinceramente terrible. Yo, sinceramente, a mí me impresiona la cantidad de jóvenes y chicos que se van sumando al padre. Y bueno, ahora encuentro
4: la
2: el
4: razón.
2: Motivo porque.
1: Claro.
2: Es un círculo romano directamente.
1: Claro.
2: Se culean todos entre todos. Perdón, no. Pablo,
1: no,
2: perdón, perdón.
4: Pido no, los que vinieron a los juegos no. Son deportistas.
1: De alto rendimiento.
2: ¿Querés que avance un poquito más antes que se sume? Que me acabo de
4: sí,
2: contestar.
4: Sí, por supuesto.
2: Repartieron.
4: Ah, preservativos.
2: Pilotines.
1: No,
2: sí, capucha,
4: se agotaron.
2: No,
4: sabemos.
2: Debe ser una cosa loca. Claro, es que están conviviendo todos, es una villa olímpica.
4: Chicos.
2: Y.
4: Personas de varios países, conocer.
2: Es hermoso.
4: Gente, por supuesto.
2: Entonces, obviamente, para prevenir todo tipo de.
4: Está bien, es lo que corresponde.
2: El gobierno de la ciudad de Santa
4: muy
2: Fe,
4: Bullar
2: y compañía han repartido unos pilotines para que se protejan.
4: Está muy bien, es lo que
1: prevenir
4: corresponde.
1: Es mejor que curar y no tener que lamentar. Así que. También.
2: Pero
1: escúchame,
2: es hermoso cómo terminó lo del país. Y si seguramente está escuchando Federico, digo, bueno, flaco.
4: Vienes por una, imagínate tú que viajas a otro país por una medalla y te viene con una barriga.
1: Se va uno y vuelven dos.
2: Aparte,
1: oígame.
2: Porteño, o rosarino, argentino.
1: Dios mío,
4: claro.
1: Imagínate.
4: Bueno,
2: terrible.
1: Oígame, pará, ¿está o no está?
2: Sí, está por, bueno, está por salir. Ahí me mandó un audio y le dije que se conecte cuanto antes, así podemos salir.
1: Bueno, y si no, que nos espere media horita, porque después de la otra entrevista puede tener de nuevo la
2: oportunidad de estar
1: acá con nosotros. Y además tú le hiciste una hermosa antesala, porque diste muy buena información.
2: Ya di toda la data.
1: Oiga,
2: y que la gente...
1: Yo igual, antes de que vos sigas con la data, yo hace unos días vi en un reel de Instagram viralizado unas deportistas chilenas que se estaban burlando de...
2: No me gustó.
1: Ay, a mí tampoco me gustó nada.
2: No me gustó.
1: Amiguitas, no está bueno venir a burlar de las condiciones en las que reciben a los deportistas.
2: No me gustó.
1: Porque por ahí de pronto el esfuerzo de la provincia ha sido muy grande, porque hay otros deportistas que han venido desde lugares más lejos y no se están quejando.
2: Exacto.
1: Porque no está bueno. No está bueno poner como el dedo en la llaga justamente en cosas que por ahí... cuestan no solo dinero,
2: total,
1: sino un esfuerzo enorme para que los deportistas estén se burlaban un poco de las condiciones en las que estaban alojados, que son como en unos monoblocks, ¿no? Maxi me
2: Sí, es verdad.
1: Monoblocks que están pintados de diferentes colores para diferenciar a las delegaciones, y ellas, bueno, hacían como un sketch,
2: burlándose
1: en las graciosas de la condición, ¿no? En las que estaban, que para ellos era como, ay no, qué pobreza esto, ¿por qué nos trajeron acá? Y bueno, la verdad no me gustó nada. Yo espero que obviamente no se siga viralizando ese contenido, porque está feo ir a un lugar y comenzar así, ¿no? Porque aparte
2: totalmente, y más que lo moves por redes sociales y sabes que el
1: que va a llegar a alguna parte.
2: Que va a llegar a alguna parte, y creas o no, ahí te pueden chiflar, todo, vas a competir y te ven, saben quién sos. Aparte, y te puede caer la gente.
1: Deportista de alto rendimiento no solamente es poner el cuerpo, es también poner su cabeza, ser digno también de su país para representar un deporte y una nación. Entonces, como que se compromete todo, se compromete también la ética, lo que dices, lo que haces y cómo te comportas con tus compañeros y el país que te recibe, además.
4: Sí, hay una conciencia de buena voluntad en los encuentros internacionales deportivos, ¿no? Todo esto de la conducta olímpica, de la conducta deportiva, la correcta conducta deportiva, porque los encuentros internacionales de deportes sirven para eso, para unir los pueblos, más allá de la competencia.
1: Por supuesto, claro que sí, mi querido.
2: Pero bueno, mira, hablando de lo que es la ciudad de Rosario, creo que es la principal ciudad donde se están disputando la gran mayoría de deportes. Para mí es un orgullo, porque la ciudad ha crecido bastante. Y sobre todo albergar un evento tan importante como los Juegos Suramericanos, que la ciudad está activa. Me estoy fijando el tema de los hospedajes y están a reventar, viene mucha gente de afuera a nivel turismo. Rosario viene creciendo bastante. ¿Están tocando la puerta?
1: Sí, José, por favor, abrirle a los invitados.
2: Bienvenido, pase, por favor.
1: Pero por favor, abrirles, es que ellos no saben que estamos acá del otro lado.
2: Están tocando la otra puerta.
1: Porque dicen 4:15.
2: No,
1: nos están tocando a la puerta de Latinoamérica, tu casa.
2: No, pero
1: nosotros
2: esto es
1: ya le vamos a dar la entrada para que estén con nosotros. Totalmente, porque si no tengo su invitado a los nuestros.
2: Mirá, sinceramente, a Federico Angeli, si no está, bueno, lo vemos como lo sacamos más adelante, pero vamos a darle prioridad a los chicos que
1: llevan. Claro. Ahí ya llegaron nuestros invitados de la siguiente columna. Agradecemos mucho igual toda la información que nos trajiste, Maxi, y esperamos que se pueda conectar en algún momento Federico Angelini.
2: Flojo, Fede.
4: ya viene.
1: Sí, de pronto por ahí está organizando algo, porque bueno, ya se vienen los Juegos Suramericanos 2026, que están en la ciudad de Santa Fe, ¿verdad?
2: Nos comprometemos, Fede.
1: Oiga, usted no sirve para producto, porque si no ya no lo llama más, ¿vio? Maxi es muy enojado. Pero tranquilo, Maxi, que acá en la Casa Latinoamérica tiene una siguiente oportunidad.
2: Sí.
1: Ahora nos vamos a despedir de esta columna, siempre agradeciéndoles, pues obviamente a ustedes, chicos, por estar. Y del otro lado, a los que nos escuchan y a la que nos mandó también el mensaje de cumpleaños. Óigame, ¿por qué no?
2: Pero quiero el nombre, no quiero el nombre de la marca.
1: Bueno, la marca ya la hicimos hasta chivo y todo, ¿vio? Salió la marca, todo.
2: Sí,
1: y
2: eso fue una jugada estratégica.
1: No
4: cobro comisión, yo te juro que no cobro comisión.
1: Sí, ¿no? Mañana llega con una camisa de
4: ahí. Es amiga mía, confesé. Es amiga mía, pero no cobro comisión, tranquilo.
1: Óigame, ¿qué les parece si vamos a un corte para que nuestros siguientes invitados se puedan acomodar en nuestra mesa, en nuestra Casa Latinoamérica? Pero los invitamos para que se queden, porque ya viene el Observatorio 18 de Migración y Movilidad Humana en América Latina.
2: Muy bien.
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2: Bueno, muy bien, y seguimos acá en Latido América, porque ahora recibimos al observatorio que a partir de este momento entra a ser parte de nuestra casa Latinoamérica, siempre contentos de poder transmitir a todos ustedes y a los migrantes y refugiados en el mundo esta señal, esta información, este vínculo que nos permite también de alguna manera poder estudiar más de cerca todo lo que ocurre en nuestra comunidad migrante. Y para eso hoy me acompañan y estoy muy feliz porque ellos hacen parte justamente de la Asociación Civil 18 de Diciembre por el Migrante en este observatorio 18 de Migración y Movilidad Humana en América Latina. Está conmigo Gerardo Luca Samoilov, Aida Luz Miranda Vázquez y Tomás Daniel Cusa, parte importante no solo de la asociación sino de este observatorio, a quien les doy la bienvenida. Muchachos, muchas gracias por estar acá y brindarnos su voz a Latinoamérica.
3: Muchas gracias a vos, Daniela, y felicidades también por el lema de este programa de radio. Migrar es un derecho humano.
2: Claro que sí, abrazamos a todos los migrantes, a todos los refugiados, a todas estas personas que por uno u otro motivo han tenido que emigrar, han tenido que moverse de sus países, y creemos que, bueno, esto es no solamente un fenómeno, sino también una condición humana. Así que por eso estamos acá. Así que gracias, bienvenido, Tomás. Y gracias por tu voz hoy en Latinoamérica. Saludo a Gerardo Luca, que está acá a mi lado, y a Aida Luz Miranda, que está también a su lado. Estamos acá todos en una gran mesa.
4: Muchas gracias por habernos invitado. Para nosotros es muy importante. Traemos el saludo de Santiago Beffrit, que es el director, el presidente de la asociación 18 de diciembre.
5: Muchas gracias por la invitación, así que estamos a disposición.
2: Buenísimo. Bueno, este Observatorio 18D nos brinda la oportunidad de poder comenzar acerca de algo que es muy importante, y es los datos y las estadísticas. Pero estos están también dados por las experiencias de los distintos migrantes que conforman justamente la Asociación Civil 18 de Diciembre por el Migrante. Hoy vamos a conocer el origen de este observatorio, cómo funciona, por qué es importante y también por qué nos alista justamente este observatorio hacia el 18 de diciembre, que es el día por excelencia de la migración o del migrante acá en Argentina. Así que, ¿qué les parece si, chicos, comenzamos un poco con el origen? ¿Qué dio origen a este observatorio? Pero también, ¿qué los motivó a ustedes y cada uno a poder contribuir a este observatorio?
4: Sí, creo que está en el espíritu de nosotros colaborar con los migrantes. Para nosotros resulta muy importante, para la tradición argentina, porque la ley de migraciones es una ley abierta que permite la igualdad y la participación de los migrantes. Por ese motivo, el observatorio se encarga de cuidar, defender, asesorar y establecer estadísticas sobre la cantidad de migrantes y todas las situaciones vinculadas a la migración en Argentina.
2: Muy bien. Quiero conocer la voz de Aida Luz Miranda para que nos cuente sobre su experiencia y qué la motivó a ser parte no solo de la asociación, sino también de este observatorio.
5: Claro. Bueno, como migrante, soy paraguaya, así que, bueno, me enteré de esta asociación a través de las redes y, bueno, fui, digamos, intercambiando palabras con ellos y, bueno, fui formando parte de esta asociación.
2: Bien, ahí, ¿hace cuánto migraste? ¿Cuál es tu historia migrante?
5: Yo migré en el año 2015. Bueno, mi historia es, en realidad vine por amor. Es un poco romántico. Bien. Pero bueno, esa es mi historia. Y bueno, me asenté acá en Florencio Varela específicamente, y bueno, desde entonces estoy haciendo muchas cosas. Una de ellas, me recibí de abogada. Agradezco también a la universidad pública por la posibilidad que nos da a los extranjeros de cursar carreras totalmente gratuitas, bueno, excepto ahora que hubo un par de cambios ahí que lo vamos a ir charlando.
2: Perfecto, muchas gracias por tu testimonio, también un testimonio de educación pública gratuita de calidad e inclusiva, ¿no? También para los migrantes, que también es un poco también la bandera que siempre llevamos en Latinoamérica. Y quiero ahora conocer a Tomás Daniel Cusa, que hace parte también de la Asociación Civil 18 de Diciembre por el Migrante y hoy nos acompaña acá en este observatorio.
3: Muchas gracias. En verdad me gusta más usar mi nombre de Daniel, somos como el club de los segundos nombres. Yo sé que a Aida Luz también le gusta más Luz que Luz. Aida.
2: Bien.
3: Y sí, al igual que Luz, tengo también una historia familiar que tiene que ver con la migración. Mi familia proviene de Polonia, de Ucrania, de Hungría, de Italia, un poco también de España. Y cuando llegaron a la Argentina, si bien Argentina es un país de brazos abiertos, lo era en ese entonces y luchamos porque lo siga siendo hoy, fue un camino difícil. Nada, cuando sos migrante fácil, ustedes también lo saben. Y estamos acá en la ONG como una articulación de la sociedad civil para justamente mantener los fundamentos y las bases y los valores que tiene nuestro país expresados ya en el preámbulo. Somos un país abierto para todo aquel que quiera habitar suelo argentino.
2: Totalmente, Tomás. Es Daniel, perdón. Muchas ahí gracias. Está, Daniel. Es importante también cómo nos sentimos representados hasta incluso por nuestros nombres y nuestros apellidos, ¿no? Que hacen también parte los apellidos de una gran porción migrante, ¿no? Lo que se traen quizás desde otros países y lo seguimos teniendo en el país donde nos afincamos. Quiero aprovechar que hay dos abogados en la mesa, por un lado Gerardo y por el otro Aida, ambos con diferentes experiencias dentro de su profesión, pero ambos convencidos de que el Observatorio 18 deba ser una gran herramienta para que nos comenten este observatorio qué datos específicos recolecta y cómo lo utilizaríamos nosotros los migrantes a nuestro favor, ¿no? Sé que es una herramienta muy poderosa el observatorio y que seguramente se está afinando para seguir aportando a la comunidad migrante.
4: Sí, mira, nosotros ya tenemos datos preliminares de hacerse bastante tiempo y la idea es seguramente compartirlo y hacerlo saber el 18 de diciembre, día en que festejamos el Día Internacional del Migrante.
2: Bien, ¿podemos hablar un poquito de esos datos o todavía no están muy bien relevados? Me imagino que son datos también a nivel características de la población migrante, cuáles son sus necesidades, cuáles son sus trayectorias migrantes.
4: Sí, sí, la idea es mostrarlos, expresarlos en aquella fecha, y se refiere a toda la política migrante, porque no hay política migrante si no tenemos la cantidad de miembros, de personas, de migrantes que hayan ingresado al país y que estén estables, con todas las características propias, sea una residencia permanente, precaria, provisoria o la que fuere. Nosotros estamos elaborando ya definitivamente ese término, esa cantidad de personas, y la vamos, como te decía, expresar en aquella fecha.
2: Qué bueno, porque bueno, siempre está muy en tela de juicio quizás también el lugar del migrante en el mundo en este momento de crisis social, política y económica, en donde bueno, si hay que echarle la culpa a alguien, bueno, un migrante por ahí de pronto está a la vista, y el migrante seguro que es el que tiene esta lógica, ¿no?, de poderse defender a través de herramientas jurídicas, de la comunicación, de datos estadísticos. Latinoamérica ha intentado desde la palabra de profesionales traer, ¿no?, ese dato que nos ayude a desmitificar o a cerrar esa brecha entre lo que dicen los medios masivos sobre la migración y lo que en realidad es verdad o la realidad del migrante. Hablar de la migración o del migrante sin la voz del migrante puede ser muy peligroso. Entonces, qué bueno que el observatorio pueda llegar a esas cifras. ¿Qué nos quieren compartir además de las cifras desde la asociación? Sabemos que vienen trabajando mucho y que están en el territorio.
4: Sí, mira, nosotros tenemos ya 28 subsedes que corresponden a la organización, a la ONG. Tenemos que hacer valer la ley. La migración es un derecho humano, es un derecho esencial. Y la ley lo trata de ese modo. Es un país abierto, como decíamos, a la migración. Y sumado a esto, un trato igualitario, no solamente a nivel como persona, sino a nivel cultural, a nivel social y en todos los aspectos. Por eso estos decretos del año 2025 y 2026 han en cierta forma invadido, afectado los términos de la ley de migraciones. Como decíamos, es un derecho humano y no hay ley en el mundo ni tratados internacionales que consideren a la migración un derecho humano. Por lo tanto, es muy importante. Sumado a esto, la nueva ley de migraciones del año 2003 permitió al migrante latinoamericano tener una posición igual, idéntica al nacional, y eso lo expresa el artículo 20 de la Constitución Nacional, que establece iguales derechos civiles para los nacionales, para los argentinos, con los extranjeros. Por eso nos parece en cierta forma medio contradictorio este decreto de necesidad de urgencia, porque no era necesario, no era urgente, y tampoco no había ningún tipo de necesidad que sea por decreto necesidad de urgencia, porque el Congreso en aquel momento estaba funcionando. Entonces era más válido, más seguro y más para llevar tranquilidad, era conveniente que eso hubiera sido una reforma mediante una ley, no mediante un decreto de necesidad de urgencia.
2: Claro, entendemos también que este tipo de cambios afectan en distintas esferas a los migrantes. Quisiéramos saber si de repente alguna, quizás testimonio les ha llegado a ustedes acerca de el rechazo o la no aplicación, por ejemplo, de la gratuidad del servicio gratuito en salud, en educación, retrasos en migraciones o expulsiones que ustedes hayan podido quizás intervenir o estar acompañando a los migrantes desde la asociación.
5: Es como dijo Gerardo, el DNU, bueno, no había ninguna necesidad ni urgencia de realizar ese decreto, y también hay una falencia enorme en ese aspecto, porque administrativamente no está reglamentado el DNU, entonces causa un montón de incertidumbre para las personas que tienen que tramitar su DNI, ya sea por primera vez, ya sea porque tienen que cambiar de categoría. Entonces, no hay un reglamento claro por la cual ellos se puedan basar y realizar sin esa incertidumbre que les causa a la hora de ir a migraciones y que de repente le dicen, bueno, hoy el requisito es, que cuentes con un certificado de ingresos. Mañana te pide otra cosa más, no, tenés que ser monotributista. No. De repente presentaste toda la documentación acreditando

0: acreditando solvencia, siendo monotributista, categoría A, te lo rechazan, te dicen no, no es suficiente. Por lo menos en mi experiencia me encuentro con esos casos y esas inquietudes con las personas. Entonces se hace muy difícil llevar a cabo y regularizar a la persona su situación.
1: Claro. Ustedes brindan además un acompañamiento en estos casos, ¿no? Porque bueno, tenemos retos importantes en la comunidad migrante. Uno es llegar al DNI, la puerta de entrada a todos los derechos en el territorio, pero también es una gran brecha el idioma, ¿no? ¿Cómo hacemos nosotros quizás los no hispanohablantes para poder llegar a esos trámites, ¿no?
2: Sí, te comento, mira, con las antiguas leyes de migraciones estaba la ayuda de un traductor público en el idioma que fuere, ¿no? En mi caso soy descendiente de primera generación de argentinos, de Bulgaria, con lo cual tampoco el idioma lo conocíamos, claro. Y por otra parte Italia, de parte de mi padre. Entonces se necesitaba en esos momentos la ayuda de un traductor público. Hoy hay muchos inconvenientes, como decía Luz, o como dice Luz, en cuanto al retraso de los trámites, lo cual genera un problema también para realizar todas las cuestiones de migraciones. Es decir, pasa el tiempo y ya imposibilita el tema de la residencia. Y también a nivel salud, el tema de, hay que aclarar esto, el decreto 366 obliga para entrar al país, para ingresar al país, un seguro de salud. Y o en su caso, cuando uno ingresa, o tiene el seguro de salud, o necesariamente necesita pagar, abonar. Mucha gente no lo tiene, salvo que sean cuestiones de urgencia. Si son cuestiones de urgencia, el hospital público permite la atención y atiende. Pero en muchos de los casos son tratamientos prolongados, por lo cual se necesita que sea atendido de esa forma. Y también el tema universitario, si no sos residente permanente, no tenés acceso a la educación pública o terciaria, sí a la primaria y a la secundaria, eso hay que tenerlo en cuenta. Entonces los chicos que deseen estudiar su primer ciclo o segundo ciclo, se puede, el inconveniente ya es en el tema terciario o universitario, que seguramente habrá un canon, un dinero que pagar, ¿no?
1: Claro. ¿Nos querías compartir algo desde tu mirada, Daniel?
3: Ahí sí.
1: Está. Yo te iba a decir otra vez Tomás. ¿Te das cuenta? Me dijiste Daniel y ahora yo te voy a decir todo el tiempo Tomás.
3: Ay, muchas gracias.
1: Cuéntanos.
3: Sí, también respecto de, bueno, lo que me comentabas de el cambio a partir del DNU, es que se pasó de un enfoque de derechos humanos a un enfoque en el cual la cuestión migratoria no se está analizando como un derecho, sino como una cuestión de seguridad. Uh-huh. Si escuchamos alguna noticia respecto de persona migrante, la vamos a escuchar desde el Ministerio de Seguridad, como una cuestión de control. Es decir, se pasa de una lógica de derechos a una lógica más bien restrictiva o, si se quiere decir, represiva. Y respecto de los idiomas, yo por ejemplo tengo mucha experiencia como voluntario con refugiados de la diáspora uh-huh. rusa, uh-huh. También por usted familiar, Yamagurro, Smith, Amlachi, Rusi.
1: Claro, mira.
3: Y nada, es complicadísimo todo, porque vienen de situaciones bastante pesadas, bastante
1: complejas,
3: trágicas.
1: Claro, y un refugiado no puede volver a su país.
3: No puede volver, supuestamente hay una garantía de no retorno al país de origen cuando alguien pide asilo.
1: Claro.
3: Y estas personas en general tampoco hablan español. Entonces cualquier tramitación, aparte de estar impedida en la accesibilidad porque se pasó de una lógica de derechos a una lógica de control o de seguridad, también porque no está garantizado que tengan un traductor o algún acompañamiento, inclusive con trámites que pueden sonar sencillos, como por ejemplo pedir o solicitar un certificado de antecedentes penales o buena conducta, uh-huh. es muy complicado conseguir un traductor público que esté avalado y reconocido por el gobierno.
1: Claro.
3: Inclusive también si vos, para poder llegar a Argentina, pasaste por otro país, también te piden el certificado de ese país. Y si vos, por ejemplo, por decir un país cercano a Rusia, Kazajistán, pasaste por allí, bueno, tenés que tener un certificado también de ese país. Andá a traducirlo al español, no hay traductores.
1: Claro, todo es un reto y todo también cuesta dinero, ¿no? También en términos económicos, uh-huh. Aún se amplía más la brecha. Y ni siquiera hablemos del costo psicológico que tiene todo en cuanto a ser un refugiado en otro país, ¿no?
3: Es muy caro ser pobre en todos los sentidos y más cuando sos refugiado.
1: Sí, totalmente, es así tal cual tú lo dices. Óyeme, me gustaría hablar un poco sobre reunificación familiar, que ya eso quedó en el pasado, porque las nuevas normativas quizás no lo contemplan, ¿no?, como una causal para poder ayudar a una persona a que llegue a un país o a que se devuelva a otro país y que tenga hijos quizás acá en Argentina, o hablemos por ejemplo de ciudadanos venezolanos o de ciudadanos que no se encuentran acá limítrofes. ¿Hay algún caso que ustedes nos quieran contar o algún tipo de normativa o de experiencia que tengan acerca de reunificación?

0: Ahora, en realidad lo judicializamos, pero es el caso de un paraguayo, el cual se radicó en el año 74 aquí en Argentina, vivió toda su vida, formó familia, tuvo dos hijos argentinos, se casó, tuvo su casa, su negocio, se desenvolvió totalmente aquí, en Merlo. El caso de él es que se entera que le cancelan la residencia por una cuestión de ANSES, porque de repente dejó de percibir sus haberes jubilatorios. De un día para otro dejó de percibir sus haberes jubilatorios en el año 2024. Mirá, ¿y en qué año estamos? 2026. O sea, hace más de 2 años que no está percibiendo sus haberes. Bueno, ¿qué pasa? ANSES pregunta, averigua por qué le cancelaron la jubilación, y bueno, entre idas y vueltas, sin respuesta en ANSES, un día, acá ya justamente en febrero de este año, se acerca a ANSES de Merlo, pregunta, y bueno, ahí le dicen, vaya migraciones, que necesitamos la certificación de movimientos migratorios para ver cuál es su situación y para ver si lo podemos rehabilitar, le podemos rehabilitar la jubilación. Se acerca a Migraciones y bueno, ahí se notifica de que le habían cancelado la residencia permanente de más de 50 años residiendo en el país. Y bueno, y desde que uno se notifica en Migraciones tiene un plazo de 15 días para presentar un recurso. Y bueno, en esa desesperación le pasaron mi contacto y bueno, presentamos un recurso jerárquico, ya que el recurso de reconsideración ya no está, o sea, van acortando, digamos, las vías, claro, como para acceder, bueno, directamente un recurso jerárquico, nos rechazan, como ya cuando presenté Migraciones, la persona que me atendió, cuando fui a presentar la carpeta, ya me dijo, te lo van a rechazar. Están rechazando todo. Oh, o sea,
1: te lo anticipo.
0: Sin que diga todo lo que presente, ya me lo había anticipado. Wow. La persona ahí que me recibió la carpeta.
1: Wow, o sea
0: que... Entonces ya me fui con una, viste, bueno, ya sé que me lo van a rechazar. Preparo el recurso judicial, que es mucho más extenso, mucho más laborioso. Entonces, bueno, gracias a eso también me dio pie como para ir preparando eso. Claro. Presentamos el recurso judicial y bueno, lo presentamos en CABA, pero bueno, ahí hubo un problema de jurisdicción, me lo pasaron a San Martín y hasta ahora todavía no hay novedad. Bueno. Pedí pronto despacho, traté de apurar de todo, sí, y el señor sigue sin percibir su jubilación hasta ahora.
1: Claro, ahí la recomendación sería para aquellas personas que lleven mucho tiempo y que quizás no tienen la información correcta o la forma de saber cómo pueden averiguar esto, porque uno a veces pasa, ojo, por inocente, ¿no?
0: Ojo, porque vos, desde que te notificás fehacientemente, porque la notificación tiene que ser fehaciente, ¿entendés? Bien. Entonces, por eso pasó, a él le cancelaron la residencia en el 2024 y recién se notifica en febrero del 2026. A partir de esa fecha corre el plazo de 15 días para oponer cualquier recurso.
1: Claro.
0: Entonces, una vez que se notifican, vayan y acudan a un abogado.
1: Claro, ¿y a dónde se notifican ahí? ¿Cómo es? ¿Al correo?
0: A él lo notificaron personalmente. Ah. Si no, lo deberían notificar, sí, al domicilio. Pero claro, al correo a una persona de más de 70 y tantos.
1: No, escúchame, no.
0: O sea, ¿cuándo? Ni correo tiene.
1: Claro, no tiene ningún acceso a la información.
0: Olvídate, totalmente.
1: Claro, qué importante entonces el trabajo que están realizando desde la asociación, no solamente con los recursos legales, sino también generando un tipo de jurisprudencia, ¿no? En temas que quizás, si no es por los casos que llegan, graves, casos difíciles, porque la verdad que no son nada fáciles los casos, pueden llegar a tener la solución a otros que sean muy parecidos, ¿no? Eso también
0: tarda,
1: un poco funciona así.
0: La justicia es lenta, o sea, una vez que entras en lo judicial, tarda.
1: Claro.
0: Pobre el señor que me
1: Claro, está...
0: me pregunta, pero no...
1: Está esperando, con esperanza.
0: Sí, bueno, totalmente.
1: Nos gusta mucho hablar sobre el cuidado al migrante. Yo estoy

0: Aprovechando que los tengo acá sentados, porque para mí es un placer compartir la mesa con ustedes, saber que están trabajando para los migrantes, y no solamente desde la palabra, sino también desde la acción, ¿no? Desde el territorio. Y sabemos que ahora la seguridad nacional apunta mucho a estos operativos que se están haciendo en los barrios en donde los migrantes quizás tenemos más llegada, ¿no? En donde estamos alojados, en donde hemos formado comunidad también. Muchos les llaman quizás los lugares de los migrantes, pero nosotros les llamamos los lugares de la comunidad migrante. Allí se están generando operativos y queremos que quizás nos compartan si ustedes han tenido alguna experiencia con estos operativos que hayan llegado allí migrantes pidiendo ayuda. ¿Cómo hace un migrante que cae de inocente en estos operativos? Está en la calle, está comprándole quizás al compañero que está también ahí en la calle y llegan y te piden documentación. Vos de pronto por ahí ese día no llevaste tu documento. ¿Qué debemos hacer los migrantes para podernos proteger en ese momento?
1: Sí, mira, en principio hay que tener en cuenta que la ley prevé la unidad familiar y se le está dando mediante este decreto una intervención directa a la Dirección de Migraciones en reemplazo del Poder Judicial de la Nación. El Poder Ejecutivo no puede absorber funciones que le son propias al Poder Judicial. Por ese motivo, la persona que es afectada tiene que hacer la denuncia correspondiente cuando hay una alteración de los derechos, una afectación de los derechos. La organización ha tomado conocimiento de algunos casos donde hubo ciertas irregularidades. Hay que tener en cuenta también que el migrante que no está con documentación en orden no es un ilegal, es una persona que está en forma irregular. Por eso la ley de migraciones del año 2003, como decíamos, ha variado ese concepto. Entonces, no se puede criminalizar al migrante. No copiando modelos que son extranjeros por el solo hecho de copiar y pensar que es bueno porque el otro lo hace, cuando el mundo está en contra de esos procedimientos. Hoy en día, como dijimos, la migración es un derecho humano. Por ese motivo, no corresponde que se lo tome al migrante como un delincuente. No se puede criminalizar a la migración.
0: Nos gusta mucho lo que dices porque también nos pone en un lugar de poder, ¿no? Frente a los discursos de odio, en donde, bueno, el migrante suele tener también un poco de, quizás de miedo, ¿no? A interponer algún tipo de fuerza frente a la agresión, ya sea física o verbal. Por esto de, bueno, hay un delito, ¿no? Que el delito nos puede llevar a expulsión. También se ha hablado mucho de las expulsiones de migrantes ante un delito, pero sabemos que el delito tampoco está tipificado. Entonces, eso también nos puede llevar a un problema mayor. ¿Ustedes cómo lo ven desde el área legal?
1: Mira, desde el área legal, porque yo también soy docente en el tema sobre delitos informáticos y delitos penales, el tipo penal tiene que ser claro. El tipo penal debe expresar el método y la forma en que se produce y se va a producir el delito, porque si no estaremos afectando el principio de legalidad. Por lo tanto, ese avance sobre el Poder Ejecutivo, sobre cuestiones que le son propias a la justicia y sobre cuestiones penales que tiene que estar tipificado en forma correcta y no en forma vaga ni en forma
0: Ambigua.
1: ambigua. La ambigüedad no corresponde en el derecho penal, porque ¿qué está en juego en el derecho penal? Está en juego nada más y nada menos que la libertad del ser humano. Por eso hay un avance muy peligroso sobre los derechos civiles de las personas y que se vinculan directamente sobre la libertad de los seres humanos en la Argentina, sean nacionales o sean extranjeros.
0: Bueno, la verdad que seguiríamos toda la hora acá nosotros charlando. Hay tantas cosas para charlar y yo les quiero contar a nuestra audiencia, a nuestra televidencia, la gente que nos ve y que nos escucha en este momento en Latinoamérica, que esta mesa es muy importante porque en este momento nace el observatorio que además dará lugar a la información, a esta bajada de línea, a este consultorio también migrante que vamos a tener siempre acá en Latinoamérica, y que muy gentilmente la Asociación Civil 18 de Diciembre por el Migrante está realizando desde su trabajo. Y yo les quiero contar que Gerardo no solo es abogado, sino, como él dice, él es docente universitario y conferencista. Actualmente además es profesor asociado de la UCES, universidad de la que yo me gradué también de periodismo, así que estamos acá sentados. Y además también nuestro productor también es de la UCES, mira, sí señor, ahí alza la mano, que también integra el equipo de la Asociación Civil 18 de Diciembre por el Migrante y este Observatorio 18D, que hoy le damos la bienvenida en nuestro programa Latinoamérica, que en realidad apreciamos mucho el trabajo que realizan desde el territorio, pero también los datos que nos van a poder dar para poderlos transmitir acá a través de esta señal y esta plataforma que es para y por los migrantes y que sentimos muy necesaria en tiempos tan violentos, en tiempos tan confusos, en donde la información es poder. Así que, chicos, yo los invito para que nos regalen una última reflexión, cada uno acerca de este observatorio, y que nos inviten para que podamos también seguir compartiendo desde la unidad migrante y desde el trabajo que realizan allí en la asociación.
2: Bueno, me gustaría dejar como un tip para las personas que están realizando su residencia permanente. Bueno, vieron que en el tema de certificar los medios económicos, hagan monotributo categoría B directamente. Es un tip que le doy a las personas que están haciendo su trámite, porque es la que menos están rechazando ahora.
0: Perfecto. Categoría B, monotributistas, sí. No...
2: categoría A no, porque igual te piden...
0: Ni social.
2: Menos. No te la aceptan.
0: Bien. Categoría B porque es un poquito más alta que la A y porque sí. De esa manera es casi como un trampolín para que los aprueben.
2: Te lo aprueban más.
0: Bien, perfecto. Óyeme, pero ¿y si no tenemos monotributo, hay alguna otra manera, así tip que nos puedas dar? Escuché por ahí que podía tu cónyuge presentar algo, ¿no? ¿Puede ser?
2: Sí. Si tenés si estás casado con una persona, podés, si esa persona está trabajando en relación de dependencia y tiene cómo certificar los ingresos, bueno, también puede ser a través de esa persona. A través de un contador público, si vos estás realizando algún trabajo en negro, como se dice vulgarmente. Podés buscar un contador público y bueno, hacer las certificaciones correspondientes a través de él. O si te envían desde el exterior también dinero, también.
0: Bien. Bueno, o sea que
2: hay pequeñas formas de ir sorteando eso y poder acceder a la residencia permanente, porque eso es lo que cuesta ahora.
0: Claro, el tip mayor acá en este observatorio es que si ustedes tienen en este momento alguna duda, inquietud, problema que no puedan solucionar, se comuniquen con la Asociación Civil 18 de Diciembre por el Migrante. Asimismo la encuentran en la página web Asociación Civil 18 de Diciembre por el Migrante, porque allí van a estar este bufete de abogados especialistas en el tema y que además con mucha empatía y amor, que es lo que uno necesita a veces cuando está en estos problemas legales, para poder solucionarlos, porque a veces uno no entiende, pero porque uno está muy abrumado de todo lo que pasa cuando uno llega a migraciones y lo rebotan tantas veces, porque no te reciben con mucho amor en migraciones.
2: Ya desde las categorías de residencia que hay, cuesta entender, porque te dicen la precaria, la temporaria, la permanente, ¿y cuál es cuál?
0: Claro.
2: Se pregunta la persona común que no...
0: Claro.
2: Y más si te venís de otro país y no entendés el sistema, cómo son las leyes,
0: ni el idioma,
2: y
0: ni nada.
2: No entendés nada, entonces, bueno, estamos a disposición para cualquier cosa.
0: Muchísimas gracias, Luz, por esta voz y por tu trabajo allí en la Asociación 18 de Diciembre. ¿Quién quiere continuar con su mensaje?
3: Yo también quisiera decir dos cosas más. Una, retomar la frase de Gerardo, que me parece excelente, que se está buscando actualmente criminalizar a la persona migrante, al ciudadano migrante, y bueno, estamos para no dejar que eso suceda. Y también que, además de las personas que escuchen este programa y a nosotros que estamos aquí ahora, Además de poder acercarse con dudas o preguntas, también pueden acercarse a participar de la Asociación Civil 18 de Diciembre. Si tienen ganas, tienen voluntad y energía y quieren ayudar a construir esto, son bienvenidos y también bienvenidas.
0: Qué bueno, Daniel, muchas gracias, porque además conozco tu trabajo de primera mano, te he visto allí al lado de toda la población migrante, de la mano también de Santiago, que hoy también seguramente nos está escuchando, y es muy importante el voluntariado dentro de la asociación, porque son las fuerzas que justamente llevan adelante todo el trabajo territorial, que es un montón y que necesita de mucho apoyo logístico, humano sobre todo. Así que gracias, Dani, por venir y estar acá con nosotros hoy.
3: Muchas gracias.
0: Y bueno, por último vamos con Gerardo, que además seguramente nos va a acompañar en otra ocasión, porque él además ha sacado un libro que hoy no tuvimos la oportunidad de charlar, pero ya nos vamos a volver a invitar, porque bueno, está ya su casa, Latinoamérica.
1: Sí, el libro se refiere a sectores vulnerables, entre los cuales se encuentran los migrantes, por supuesto. Entonces, desde ese lugar hacemos una expresión de todos esos sectores migrantes, y en alguna oportunidad vamos a tener la posibilidad de nombrar algunos casos y referirnos básicamente, y lo que quiero hacer ahora para finalizar es decir que las leyes sobran, que hay tratados internacionales que tienen jerarquía constitucional y que las leyes son inferiores en cuanto a su valor. Por lo tanto, hay que tener en cuenta lo que son las normas, lo que son los tratados internacionales, y si hace falta acercarse a la Asociación Civil 18 de Diciembre, porque ahí van a encontrar personas que quieren ayudar de corazón. El trabajo de Santiago Befrit es grandísimo, está siempre en todos los lados donde se necesita, y eso es lo valioso. Para nosotros es muy importante, porque él ejerce ese lugar que para nosotros es tan importante, porque es la vinculación territorial con cada una de las necesidades del sector migrante y también de la gente que está en situación de vulnerabilidad. Por eso un agradecimiento especial a Santiago, que nos da esta posibilidad de transmitir la normativa migrante y también de ofrecer nuestra mano hacia la gente que lo necesita.
0: Pues bueno, muchísimas gracias, Gerardo, a Luz, a Daniel, por estar acá con nosotros y dar esta primera entrevista, que será parte seguramente de un largo trayecto en la comunidad migrante a través de este Observatorio 18D, Migración y Movilidad Humana en América Latina, episodio para Latinoamérica especialmente, y hoy especialmente dedicado también a Santiago, que fue el gestor y quien hizo posible esta vinculación con Latinoamérica y la Asociación Civil 18 de Diciembre por el Migrante. Así que muchísimas gracias, chicos, y los espero el próximo capítulo.
2: Gracias.
1: Muchas gracias, Angeli.
0: Por favor. Vamos entonces con una pequeña pausa para ya despedirnos de nuestro programa e invitar acá a nuestros compañeros, a Orlando y a Maxi, para que se sumen y despidamos juntos Latinoamérica con este lindo comienzo del Observatorio D en este programa. Ya volvemos.
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1: Bueno, volvemos acá, uy, a Latinoamérica, con tantas cosas por contarles, oiga, ¿vio? Es tremendo, el programa de hoy estuvo movidísimo.
2: Muy buena información. Bien, Angelita. Va, lugares con M.
1: ¿Quieres jugar Tutti Frutti? Oígame, no, me recuerda a mi niñez.
2: ¿Se jugaba allá, en Colombia?
1: Sí, hombre, yo crecí sin televisión, así que seguro que...
3: Claro, Maxi, pero no andábamos, en el Caribe no andamos en guayuco.
1: Claro, este se cree que nos va... ¿Cree que se nos bajaron de la Loma Piedra? No sé, que nos trajeron a Punta de Espejo.
3: Claro que...
2: Sí. A ver, pará, ¿qué dice el señor? ¿Cómo?
1: Apareció la voz de nuestro queridísimo José Venturini del otro lado.
2: No, hay gente que sigue jugando, Venturini.
1: Ah, sí, oiga, hay gente que sigue jugando. La gente que no ha agarrado los jueguitos de digitales, ¿no? Del teléfono, todavía sigue jugando eso, oiga. Sí,
3: a mí me encanta.
2: Sigo jugando, yo te juro, jugué hace poquito, igual, relativamente poco, con mi sobrina, y bueno, está cumpliendo año hoy, Emita, le mando un beso.
1: Eso, mándale, saludos.
2: Saludos, Emita. Beso del día, feliz cumple.
1: Óyeme.
3: Emma, feliz cumple.
1: Emma, feliz cumple. De Virginia, parte de Latinoamérica.
2: Exactamente.
1: Oiga, igual que el tío, ustedes todos virginianos.
2: Sí, somos los mejores.
1: ¿Sí? ¿Qué dicen de los virginianos? Yo no tengo ni idea de los astros, así
2: ya
1: que.
2: Ya te busco, mira, esto es terrible. A ver, ahora que ya me conoces un poco más.
1: A ver, busque mientras tanto, yo les voy diciendo ahí a nuestros oyentes. Que mañana vamos a estar en Punto Cero, que no se pierdan la programación de este programa llamado Latinoamérica, y que les agradecemos profundamente a todos los que se conectan, que nos dan me gusta, que comparten nuestros reels, nuestros pequeños recortes postproducción. Óyeme, Orlando, yo les quiero agradecer acá, ya que los tengo a los dos, a Orlando y Maxi, porque ellos son mis secuaces en este programa. Ellos me bancan, me acompañan y además también me hacen ahí la segunda cuando yo tengo algún evento, alguna cosa que no pueda aplazar. Yo ya tengo este par de ángeles que me ayudan ahí al aire, óigame, de verdad, les quiero decir ángeles porque...
3: Listos al bate.
1: Ah, sí, ya. Óyeme, pero esto es lindo porque esto se trata de hacer equipo, y si no hubiéramos llegado a 8 años, escúchame.
2: Exactamente.
1: Yo ya estaría directamente en el psiquiátrico, o sea.
2: No, hablando sola, pero no.
1: No, no,
2: igual pasa desapercibido.
1: Igual casi, ¿no?
3: Ah. Igual en el mundo de hoy estamos todos un poquito locos.
1: Sí. O sea, pero bueno, acá hay tres locos buenos. Somos buenos nosotros, locos buenos. Oiga, no, ¿se acuerda que usted una vez me dijo que esto era como un cosito que tenía su perrito?
2: Sí, un caniche.
1: Qué malo.
3: Es piel de perro, ¿no?
1: Es piel de perro, de perro negro.
2: Piel de rompe. Buenísimo.
1: Oiga, este pelo de perro me lo puse hoy porque hace un frío, chico.
3: Ay, volvió a refrescar, fastidio.
1: Y basta de frío. Nosotros acá, estos cuerpos caribeños necesitan calor, ya calor, está. Sol. No, hermano, qué frío. Y abríguese porque yo duré un mes con gripe, que acá apareció un perro tosiendo, ¿oyeron?
3: Bueno, ya igual ya viene la primavera.
2: Ya mañana empieza a subir la temperatura.
3: Sí,
2: 22
3: sí.
2: Grados de máxima, hoy tuvimos 2 grados de máxima, mañana a partir de mañana la mínima va a ser de 10 y de ahí para adelante mínima de 15, 14.
3: Yo estoy esperando que hagamos Latinoamérica en verano. En traje de baño.
1: Ah, pero qué chévere eso. Ahí sí vamos a vender, espero mucho, ¿eh?
3: Nos traje van de baño, a caipiriña.
1: No, hombre, ahí nos van a pagar, mejor dicho, por ver. Van a pagar por ver. Óigame.
3: Sí, a subir la pauta rapidito.
1: Totalmente. Después que en nuestro main sponsor va a tener que renegociar con nosotros. Porque total. Cuando vean estos par de cuerpos esculturales, sí, Orlando y Maxi, que encima Maxi es modelo.
3: Creo que usted tiene, ¿no? Creo que tienes altas expectativas. Yo no quiero defraudarte.
1: Yo tiro flores para donde quieran.
2: Yo estoy al borde del retiro, Iván.
1: No, aparte acá Maximiliano es modelo y ustedes síganlo ahí en Casa de Maxi, @Casa de Maxi, a las seguidoras que están del otro lado, porque él ahí tiene sus cositas.
2: La señora del Facebook.
1: Claro,
2: la señora tiene arriba de 50, 60, 70, 80.
1: Él tiene ahí sus cositas.
3: ¿Te siguen?
2: Me siguen, así.
1: ¿De verdad?
2: Sí, las que están en el geriátrico prácticamente.
1: No, sean malos.
3: Bueno, ¿qué pasa? ¿Cuál es el problema?
2: Ninguno. Son mis fans de Facebook, mi señorita del colegio. Entonces,
1: la banco. Claro.
3: Bueno, claro, si son seguidoras de Facebook.
2: Claro.
3: Que ya es como una red social un poco, digamos.
1: Claro.
2: Sí, quedó en el olvido, Mark Zuckerberg.
1: Tienen Facebook y grupos en Facebook donde venden cositas, ¿sí o no? Venden y compran cosas.
3: Grupos de...
2: Ojo.
1: Pero digo,
2: marimba, dice usted.
3: No, no.
2: Marimbesi.
1: No, no.
2: Marimboli.
3: Para no decir marcas.
2: Verdolaga, momia. No. Canuto.
1: Dios mío, no, eso no.
2: No,
1: óigame, igual eso es acá legal en Argentina. Se llama cannabis medicinal, oiga. No hay que estigmatizar las cosas. Claro, hermano. Hay una ley que hace que la gente pueda tener Reprocan, que es
2: el registro. Hay muchos
1: consumidores de cannabis medicinal. Óyeme, igual la cannabis es medicinal.
2: Sí, sí.
1: Pero otro día hablamos de eso, porque yo ahora lo que les quiero contar es que mañana vamos a tener en Latinoamérica.0 a partir de las 18 horas un programón. ¿Por qué? Porque van a estar la gente del Festival Dignidad Migrante, que nos vienen a contar que ellos van a tener un festival que apoya justamente a los migrantes, en donde va a haber música latinoamericana, danzas, comida y una feria de economía popular.
2: Muy bien.
1: Así que espacio para niñeces e infancias. Así que
2: bien.
1: Mañana van a estar, porque el festival ya se les viene encima. Es el 27 de septiembre, desde las 12 hasta las 18, en el Parque La Estación, Güemes 700, en Avellaneda. Así que para aquellos que quieran saber más, mañana nos vamos ahí a encontrar con esta gente linda, que todos migrantes y algunos argentinos han encontrado este lugar para poder hacer un poco, ¿no?, de intercambio cultural,
3: encuentro.
1: ¿Cómo necesitamos el encuentro, ¿no?, para llegar a dignificar lo que es ser migrante? Así que ellos se crearon este primer festival llamado Dignidad Migrante, y que bueno, lo pueden encontrar así tal cual en Instagram. Pero mañana, si ustedes quieren saber más, conéctense a Latinoamérica, porque a partir de las 18 vamos a estar ahí nomás. Óigame, ¿y ustedes qué quieren decirle al público ya para irse?
2: Che, no, vos dijiste que tienes una buena noticia.
1: Ah, después se la cuento, pero después se la cuento. Dios mío, ahora dice, no, allí nos contó no sé
3: es
1: qué.
3: Es una buena noticia, pero en el ámbito de lo privado.
1: Claro, pero también para este programa. Este programa florece, hermano. Esta vaina
3: para comprometerte, para comprometerte con la cámara.
1: Oiga, ¿y saben qué? Les vamos a decir a la gente de La Conga que vamos a estar por allá pronto, degustando esa comida peruana, y además aceptando la invitación de nuestro querido amigo Omar. Que Omar nos invitó y dijo, hey, yo no vuelvo a Latinoamérica hasta que ustedes no vayan a visitarme a La Conga.
3: Vamos, negro, para La Conga.
2: Hay que ir en octubre, vamos a poner fecha en octubre.
1: Sí, dale, voten ahí nomás.
3: Recontra.
1: La próxima semana nos vemos acá, y recuerden que vamos a traer una consigna para que ustedes puedan participar con nosotros acá en Latinoamérica.
3: Me encantó.
1: ¿Me encantó? Dale.
2: Me gusta.
1: Vamos a empezar la consigna entre todos.
3: Vamos a sortear algo, ¿vale?
1: Oiga, sí, sorteemos algo, ¿por qué no?
3: Busquemos. Puede ser, claro.
1: Sí, claro. Oye, vos no tienes
3: total
1: una obra.
3: ¿Y dijiste sorteamos lo de la obra? Sí, bueno, hoy no, pero lo hemos dicho.
1: Sí,
3: domingo, los dos domingos que faltan del mes de septiembre, las 20-30 horas. En estudio Viceversa Aquelarre. Es una fiesta de mujeres, porque todas somos brujas. Ese es el eslogan.
1: Muy bien, muy lindo eso. Así que ojo, puedes ahí.
3: Bueno, golazo. Podemos hacer un sorteo de entradas
1: de la última función
3: a la gente que participe y mande mensajitos
1: de una
3: al WhatsApp.
2: Y tiene que seguir igual la cuenta de tuya y la de Latinoamérica.
3: Y
1: decirnos hay alguna cosita. Bueno, me encanta esta consigna. Vamos a tenerla en cuenta, vamos a alargarla por Instagram, y para que puedan participar acá en Radio Güemes 1050. Nos vamos porque nos pasamos del aire y nos van a echar, nos echan de la casa. Chao, mi gente.
2: Nos vemos.
1: Chao.

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0: Es la hora 20:01.
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